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0: Bienvenidos, amigos. ¿Cómo están?
1: Cierra los ojos bien.
0: Aquí comienza On Demand, tu amigo fiel. ¿Cómo va? A ver, voy a mejorar acá una cosita. Espera, ¿eh?

0: Estamos en vivo aquí en Radio AMA 92.3 en el aire. Sí, sí. ¿Cómo nos escuchan?
1: Gloria a Dios.
0: Así es, Elcita. Hola, Elcita, ¿cómo andas?
1: Muy bien, querido. Hola, Nene.
0: Hola, Elcita. Hola, Beba.
2: Hola, chicos, ¿cómo andan?
0: Bien, contentos de poder estar comenzando una nueva semana en el aire de la radio. Eugenio.
3: Así, papá. Vamos Boca.
0: Y pero...
3: Igual, vamos Boca.
0: Ok, ok. Bueno, vamos a tener un poquito de información, ¿eh? Con respecto al deporte, con respecto a varias cosas, porque aquí nos gusta informar sin enfermar.
1: Y lo bien que hace.

0: No, no, no en mí. En ese amigo fiel que tenemos todos. Que es nuestro Dios amado. Aquí estamos. No solamente por el aire de Radio Ama, sino también a través de la aplicación de Radio Ama que podés descargar ya mismo desde el Play Store o a través del canal de YouTube donde nos están viendo ya nuestros amigos y les voy a pedir que dejen un me gusta, un dedito arriba y si no te suscribiste al canal de YouTube de Radio Ama, hacelo para que te lleguen las notificaciones y podamos estar en contacto.
1: Soy tu amigo.
0: Les cuesta, la mañana temprana. Vamos, vamos. ¿A qué hora se levantan ustedes?
2: Yo me levanto a las 5 de la mañana.
0: Ya lo sé, porque vos sos la primera que me manda mensajitos. ¿Vos, Beba?
3: Ay, yo soy un poquito más remolona. A las 7.
0: Opa, o sea que llegás medio jugada acá.
3: No, no tanto.
0: ¿Eugenio?
4: Y yo 4:30 ya estoy arriba.
0: ¿4:30?
4: Me quedó la costumbre de me quedo central, ¿viste?
0: Ah, claro, pues te tenías que levantar a las 3 de la mañana.
4: Claro.
0: Ustedes, amigos, ¿a qué hora se despiertan? ¿Son tempraneros o son de remolonear un poquito? Por ejemplo, en vacaciones de invierno. Contéstenme al 11-28-86-03-01. Como todos ustedes. Agradecidos porque tenemos un día más de vida y porque sabemos que Dios nos provee en todo momento. Así que, si les parece, le agradecemos.

0: Mirá todos los ejemplos que te da esta canción.
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0: No importa.
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0: No importa la situación que estés pasando.
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¿Cuáles son las noticias que le preocupan a la gente o que intentan hacer que le preocupen a la gente? Por ejemplo, hoy la jefa del Fondo Monetario Nacional llega a la Argentina y se va a reunir con el gabinete de Javier Milei y van a visitar Vaca Muerta. Esta es una de las noticias que está en todos los portales. Cristalina Georgieva se llama, para que oremos por ella. Su primera visita oficial al país como titular de ese organismo. Tú proveerás. Se va a quedar el lunes y el martes.

0: Vos sabés que la luz prevalece a la oscuridad. Entonces, tenés que estar seguro. Seguro que tu oración llega. Que tu oración impacta en el mundo. Y la victoria está en el nombre del Señor. Claro que sí.
1: Corazón, no te afanes.
0: No te afanes.

0: Filipenses 4, 6 y 7 dice: por nada estéis afanosos, por nada. Es decir, la noticia dice que vienen del Fondo Monetario a controlar. Por nada estéis afanosos, y no sean conocidas vuestras peticiones delante de Dios en toda oración y ruego con acción de gracias. Y la paz de Dios, que sobrepasa todo entendimiento, guardará vuestros corazones y vuestros pensamientos en Cristo Jesús.
1: Amén.
0: Amén.
1: Me encanta esta canción.
0: ¿Viste lo que es? Uno por ahí cree que es la melodía, cree que es los acordes, pero en realidad es el Espíritu Santo obrando. El fin de semana recibí un mensaje muy lindo de Gregorio, Lazarde, creador de esa canción tan hermosa que hizo para su perrito Zeus. Me preguntó cómo estaba, porque tuve que llevar a Kovac a hacer un estudio. Y le conté que estaba todo bien, gracias a Dios, que salió bien todo, gracias por sus oraciones. Y él me dijo algo muy lindo, dijo: qué belleza, me alegra mucho saber que salió bien. Yo he estado con bastante trabajo y hay momentos en que me pongo a escuchar tus programas, son muy relajantes, dice Gregorio. Y yo sé que es el Espíritu Santo obrando a través del programa, de la música, las oraciones de ustedes. Así que tengamos este pasaje hoy de no estar ansiosos, sino que sean conocidas vuestras peticiones delante de Dios en toda oración y ruego con acción de gracia. Dice: por nada estéis afanosos, y la paz de Dios, que sobrepasa todo entendimiento, guardará vuestros corazones y vuestros pensamientos en Cristo Jesús. O sea que viene una paz que la gente no va a entender, ¿no? Vos de golpe tenés problemas, tenés deudas, tenés una situación apremiante, pero tenés paz. Entonces vos decís: ¿de dónde viene esa paz? De la presencia de Dios en tu corazón.
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0: Todos aquellos que se están levantando, que están yendo a trabajar, aquellos que trabajan de manera independiente, por una aplicación, que salen a buscar la provisión del día, esa paz que sobrepasa todo entendimiento, inunde la mente, el corazón, el alma. Aquellos que están yendo a hacer un análisis médico o yendo a buscarlo con paz, con la tranquilidad de saber que hay un Dios que nos cuida y que todo ayuda bien. Vamos a orar juntos, ¿les parece? Señor, te damos las gracias por este día. Gracias por poder tener este espacio en donde nos unimos en un mismo espíritu, donde cada día te buscamos, buscamos tu presencia. Te queremos entregar todo, absolutamente todo lo que tenemos, lo que hacemos. En el nombre poderoso de Jesús, Señor, yo te pido que a cada lugar donde está llegando la radio en este momento, inundes con tu paz, con esa paz de la que habla en Filipenses, que sobrepasa todo entendimiento. Que cada persona que está escuchando, Señor, pueda sentir el abrazo que está necesitando. Que pueda saber profundamente en su corazón que vos tenés el control. Aquellos que están buscando un trabajo, Señor, reciban buenas noticias. Los que están yendo a buscar un análisis, Señor, también. Señor, dale nuevas fuerzas a los que cuidan de enfermos. Aquellas personas que están acompañando a alguien convaleciente, Señor, dale la templanza, la paciencia, todo el fruto del Espíritu, Señor, se manifieste en ellos. Señor, aquel que no te conoce, pero que se acaba de cruzar, Señor, con esta radio. Te pido que tengas una visitación especial y le muestres que sos real. Ahora, Señor, un toque de tu Espíritu Santo que les mueva el interior, que sientan como todos alguna vez sentimos esa llenura de tu Espíritu, Señor, que todo lo cambia, que nos hace ver en colores aquello que veíamos en blanco y negro, como muchas veces se dice. Llévate toda depresión, todo miedo, toda preocupación, se va en el nombre de Jesús. Y viene la certeza de que todo ayuda bien. Te damos las gracias, Señor, porque sabemos que tu amor nos rodea

0: Amen. Cada amanecer.
1: Cada amanecer es una muestra de tu amor por mí.

0: ¿Sabes, Dieguito, que yo tengo a mi amiga, Elida? Ella siempre, siempre está diciendo que el día está feo, ¿viste? Cuando hace calor, dice, ¡ay, qué calor! Cuando hace frío, dice, ¡ay, qué frío! ¿Cuándo cambiará? Y ella nunca está contenta con lo que está pasando en el día.
1: A mí también me pasaba eso, Elcita. Porque es lo más fácil es quejarse. Lo más fácil es encontrar un oído que se preste para darte la razón y que te diga, sí, viste qué feo, y dicen que va a estar así, ¿no? Te pones a mirar las noticias y dice, vuelven las lluvias a Buenos Aires, ¿a qué hora se esperan las tormentas, los chaparrones? Y la gente se preocupa y dice, uy, ahora, ¿qué va a pasar? Yo tenía que hacer esto, tenía que hacer lo otro con la lluvia. Pero cuando Dios te cambia la cabeza, te cambia el chip, vos empezás a agradecer por todo, absolutamente por todo, por los días de sol y por los días de lluvia. Y yo digo ahora, y me lo digo a mí mismo, llueve, bueno, qué buena oportunidad para empezar a ver a los horneros armar su casita, ¿no? Y recién cuando estaba llegando acá a la radio, veo ahí en la puerta del supermercado Día, que está acá en la esquina, a un hornero que estaba muy concentrado buscando al lado de un árbol la tierra que esté más blanda para levantarla con el piquito y llevarla a hacer el nido. No sé dónde estará el nido, pero el tipo se levantó y dijo, bueno, hay que trabajar, a ver qué nos depara el día. Y en su vida, el que llueva y afloje la tierra es una bendición, porque tiene más más barro a disposición para armar el nido y para planificar. Y Dios siempre nos va poniendo cosas adelante que si lo miramos con esos ojos espirituales y Dios nos saca ese velo que tenemos, que nos ponemos nosotros, porque o dejamos que nos lo pongan, ¿no?, los noticieros, de que todo está mal, empezás a ver las cosas como Dios quiere que las veas, que es todo ayuda a bien, todo ayuda a bien. Entonces que en el día de hoy tengas esa oración en el corazón, poder ver todo con los ojos de Dios. Déjame ver. Y si la noticia dice que el tiempo va a estar el resto de la semana nublado, que van a llegar lluvias por la tarde, un 10% de probabilidad de precipitaciones, dice, en la mañana. De 12 grados la temperatura. A la tarde va a llegar a 19 grados. Y hay un 40% de probabilidad de tormentas. Que tampoco es una certeza, porque te están diciendo que hay un 60% de que no. Entonces,
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1: viste que todo depende de cómo lo mires, ¿no? Así que decile a Dios,

0: ahí? Contame cómo estás viendo este día. 11-28-86-0301. Decilo vos, Elcita.
1: 11-28-86-0301.

¿Quién es? Fedu. Dios los guarde cada día y momento, y Dios los bendiga realmente muchísimo. Yo soy de despertarme a las 6, así desayuno tranquilo y hago un devocional antes de entrar al trabajo. Quería saber si no hay problema, si comparto mi devocional con todos los oyentes, con cada uno de ustedes, siempre con el temor de Dios para poder ser realmente de bendición para cada uno. Que oiga lo que Dios habló en mi vida, que quiero compartir, ya que fuimos llamados a dar antes que recibir y dar aquello que me fue dado por gracia, por su amor que nos merecemos y aún así nos ama. Claro, hermano. Sí, sí. Compartilo. Si es un audio, que sea cortito, ¿no? Trata de que no sea muy largo porque así no quedan los demás audios sin pasarse. Jorgito, se necesita ayudante de cocina, me envía un cartelito. Enviar currículum al 114080-1074 en Villa Martelli. Gracias, hermano.

0: Hoy vamos a tener un programa muy cargadito, ¿eh? Un montón de cosas hermosas. Una de esas cosas hermosas es la entrevista que vamos a hacerle a Fernando San Martín. No sé si conocen ustedes a Fernando San Martín, que es un cantante, es actor, es ilustrador, y bueno, él es quien está haciendo este homenaje a Sandro hace tantos años. Así que va a ser una alegría para mí poder charlar con él y que pueda inspirarlos, ¿eh?, con lo que hace. Ahora escuchamos a Banda Arca.
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0: Te amo.
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2: ¿A qué hora viene San Martín?
0: No, no viene, es por teléfono.
1: Es que me...
2: ¿Pero a qué hora?
1: Cierto,
0: a mí. 10:30, a las 10:30.
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0: Escucha, escucha.
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0: Banda Arca.
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0: Ante los que no te han conocido.
1: Ante los que no te han conocido.
0: Dime cómo se hacen las estrellas.
1: Oh, dime cómo se hacen.
0: Que en Discovery lo cuentan, pero...
1: Que en Discovery lo cuentan.
0: Pero no me han convencido.
1: Pero no me han convencido.
0: Decile adiós.

0: tengo mensajes en el chat de YouTube. Si estás viéndome por YouTube, te pido que dejes un me gusta. Así el algoritmo se activa y podemos llegar a muchas más personas. No cuesta nada y nos ayuda un montón. Como lo hizo Estudios Bíblicos para Todos, dice: saludos, bendiciones desde Cartagena, Colombia. Gracias por estar ahí. ¿Cómo está el clima en Cartagena? Comunicate al 11 28 86 0301 y mandame algunas fotos si podés. Buen día, Diego, pido oración por mi salud, ando muy nerviosa, dice Norma. Paz, paz del Señor, paz.
1: Qué tan bueno es.
0: Claudia Servino dice: buen día, Diego, bendecido lunes. Pris Gaba dice: buen inicio de semana, bendiciones para todos. Ramón August dice: buena semana, amigos, shalom. Hermoso tiempo de la presencia de Dios, Diego, gracias por darnos un lunes de esperanza y paz. Sean bendecidos en todo lo que Dios les dé y los haga prosperar, dice María Luján. ¿Quién más? Esto en vivo en el chat de YouTube, ¿eh? Roxana Milicay dice: buen día, Diego, que tengamos un bendecido comienzo de semana. Saludos a los oyentes y a tu equipo de Radio Ama. Buen día, Diego, bendiciones, dice Jolly García. Romina Yanusi dice: buen día, Diego, y a todo el equipo. Buen y bendecido lunes. Yo me levanto a las 7, hago mi devocional, desayuno y empiezo a mandar currículums. Pido oración para que pronto consiga trabajo. Saludos y bendiciones. Amén. En el nombre de Jesús, Señor, dale un trabajo.

dale un trabajo a Romina, que la pueda hacer prosperar, crecer, que le guste, Señor, que le guste hacerlo y que vaya con alegría todos los días, en el nombre de Jesús. Bendigo la vida de Romina.

0: Qué bueno decirle eso, ¿no? ¿Qué hice de bueno para que vos me saques de cualquier problema, aun cuando no te hice caso tantas veces? Básicamente eso es lo que dice la canción. Gonzalo, a ver qué dice Gonzalo.
1: Hola, Diego, ¿cómo andás? Buenos días, bendiciones.
0: ¿Qué decís?
1: Buenos días, Elcita.
2: Hola,
1: buenos días para todos. Gracias por tus palabras, Diego. La verdad, hoy me levanté para salir a trabajar y el mal me golpeó. Y gracias por tu palabra, que ahora siento más energía.
0: Gloria a Dios.
1: Y la opresión que sentía en el pecho se me liberó.
0: Gloria a Dios.
1: Muchas gracias y muchas bendiciones, Diego.
0: Un abrazo, hermano. Te quiero.
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0: 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Un abrazo, un abrazo.

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1: Fíjate que cuando compuse esta canción, yo no estaba pasando por un buen momento, pero me di cuenta de que hay veces que nosotros con nuestra propia fuerza no podemos hacernos cargo de todo. Pero el Señor sí. Él nos dice que depositemos todas nuestras cargas sobre Él. Y Él nos la va a hacer más liviana. Y ahí empecé a escribir. Y empezó a fluir el Espíritu a través de la música y de la letra. Escucha.

0: ¿A qué te referís con renunciar cuando decís renunciar?
1: Renunciar a hacer las cosas con tu propia fuerza. Cuando tú sabes que ya te has ocupado, que has hecho todo lo que estaba a tu alcance y ves que las cosas no suceden, ese es el momento para entregarle en oración al Señor.
2: Hermoso.
1: Dice la palabra en el Salmo 55, dice, entregale tus cargas al Señor y Él cuidará de ti. No permitirá que los justos tropiecen y caigan.
3: Amén.

0: por medio y no te olvides.
1: Es que hay veces que tú dices, pero yo vengo fallando, ¿qué me va a escuchar Dios? Por eso dije, te lo pago día por medio, porque hay veces que no podemos entregar todo, pero entregamos lo poquito que podemos ese día. Y con eso el Señor hace.

0: yo sentía que había perdido mucho tiempo al haber estado lejos de Dios tanto tiempo. Por eso lo que yo podía haber sido ante tus pies, si yo me hubiese rendido antes y no hubiese hecho todas las cosas con mi fuerza, quizás hoy sería mucho más grande la obra que Dios hizo o hace a través mío.
1: Amén. Todo tiene un tiempo, hermano, es así. Hay veces que uno dice, pero mirá, si me hubiese dado cuenta, hubiese abierto los ojos antes. Todo Dios lo hizo perfecto en su tiempo. Gastón dice, buen día, hermano, hoy te vemos en vivo, agradezco a Dios por estar siempre, a pesar de que sea en lo más mínimo que uno cree, Él siempre está. Gracias por tu tiempo y por tus palabras de aliento, Dios, te bendigo a vos y a todo el equipo. Un abrazo gigante.
2: ¿Por qué no pones esa canción que también dice todo, pero que está en inglés, que vos la traducís tan linda?
1: Bueno, a ver si la encuentro. Ah, All, decís vos. All de Chandler Moore. Sí, ahí vamos. Vamos con este tema, lo traducimos y vamos a la pausa, ¿eh? Mientras, dejanos un mensajito. ¿Qué tipo de adoración merece un Dios que no cambia? ¿Qué tipo de amor le darías a aquel que te lo dio todo primero? ¿Qué canción le cantarías cuando no tenés las palabras? ¿Y qué regalo le darías al creador de absolutamente todo? Dáselo todo.
2: Dáselo todo.
1: Naomi Ryan. Sé que sos el Dios que recompensa a aquel que da lo primero y lo último. Y sé que sos el Dios que nunca me va a dejar con un vaso vacío. Señor, yo te confío cada pequeña cosa que tengo. Estoy de brazos abiertos y rendido.

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0: Gloria a Dios. No importa lo que pase, no importa la situación que estés viviendo, dáselo todo, confía, confía. Confía que Dios hace el cambio. Sí, Señor. Sí, Señor, dice la canción. Gloria a Dios.
1: Esto es que no te detengas. Esa es la fe. La fe sigue adelante. Es una mirada constante en Jesús que no se distrae. Y finalmente, el gran secreto es que no te detengas. Esa es la fe. La fe sigue adelante. Es una mirada constante en Jesús que no se distrae. Y finalmente, este Salmo 34:5. Los que miraron a Él, como dice, fueron alumbrados.
0: Amén.
1: Me impactó cuando empecé a ver lo que implica ser alumbrado. No solamente implica luz, sino en los significados nos habla del despuntar del alba en el horizonte. Durante la noche hay una fuerte tensión y una gran lucha cuando la oscuridad tiene su hora plena y parece que la oscuridad no se quiere ir. Y hay momentos que parece que la noche no se quiere ir de nuestras vidas. Pero ¿qué significa alumbrar? Es el despunte del sol en el alba. Y queridos hermanos y amigos, mirar a Jesús implica que vas a ser iluminado. El sol está saliendo en tu horizonte. Hay un nuevo día para tu vida. Hay un nuevo día para tu familia.
0: Gloria
1: hay un
0: a Dios.
1: Nuevo día para vos.
0: Gloria a Dios.
2: Mi corazón.
0: Amén. Bueno, amigos, estamos en vivo, ¿eh? Gabriel Alvarado dice bendiciones para todos, nos dejó un audio, ahí lo vamos a escuchar. Vamos a hacer una pausa y ya volvemos. Hay un montón de mensajitos de nuestros amigos oyentes y también en el chat de YouTube. Gracias, gracias por estar ahí. Esto es On Demand. ¿A qué número se comunican, Beba?
3: 11-28-86-0301.
0: El cita, repetilo.
3: 11-28-86-0301.
0: Exactamente. ¿Vino la Puki? Sí, ahí está.
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0: Estamos en vivo aquí en Radio AMA 92.3. Comunicate, dale. Cristina nos dejó un mensajito. ¿En qué teléfono, Elcita?
8: 11-28-86-03-01. ¡Basta, Pucky!
0: A ver, ¿qué dice Cristina?
9: Buen día, Dieguito.
0: Hola, Cris. ¿Cómo estás?
9: Los hermanitos.
0: ¿Todo bien?
9: Dieguito.
0: Dímelo.
9: Yo muy contenta, a pesar de que cada vez sopla más viento y todo, pero
0: mira,
9: bien, contenta, con paz, como decís vos, aunque haya problemas, temores.
0: Gloria a Dios.
9: Pero con paz.
0: Claro que sí.
9: Así que muchas gracias por tus palabras, me levanta.
0: Gloria a Dios.
9: Porque yo perdí dos hermanos, uno tras otro, y me cuesta un poco, pero yo escucho tu programa y me encanta y me da un poco de paz también. Así que, bueno, yo me levanto a las 7 en punto.
0: Muy bien.
9: Mi marido a las 8 y cuarto se está yendo al al taller y no se sabe hacer ni una leche. Así que me tengo que levantar.
0: Bien.
9: Un besito a todos los hermanos, ¿eh?
0: Un abrazo gigante.
9: Besos. Chau.
0: Amén. Bueno, bueno, está bien. Está bueno también saber que uno es útil para el otro. Buen día, soy Alberto, los escucho siempre. Muy buena la introducción de hoy, dice Alberto Orsini. Un abrazo, hermano, gracias. Marian, perdón por lo largo, dice, hace mucho que no hablamos y me envía una foto acá de su Biblia. Dice, tú guardarás en completa paz aquel cuyo pensamiento en ti persevera porque en ti ha confiado. Confiad en Jehová perpetuamente porque en Jehová el Señor está la fortaleza de los siglos. Amén. A ver qué dice el audio que me mandó Marian. Gracias por estar ahí, ¿eh?
10: ¿Qué haces, Dieguito?
0: ¿Cómo andás, hermano?
10: Buen día. Dios te bendiga a vos, Elcita, Beba.
11: Y gracias, querido.
10: Hace mucho que no hablamos.
11: Gracias.
10: Acá.
1: Yo soy papá.
10: Bueno, paso a contarte.
0: A ver.
10: De mi hermana pasó de estar postrada, moviendo la cabeza y las manos, a ya está en la casa después de un mes y medio.
0: Gloria a Dios.
10: Recuperándose, cicatrizando la herida, se para. Va hasta el baño.
0: Bien.
10: Bueno, hace ejercicio, lo que puede, obviamente. Así que Dios hizo el milagro. Solamente queda en ella, como le dije, su recuperación y cómo sigue su vida.
0: Amén.
10: Después, ¿qué más? Bueno, problemas con la moto, días sin moto, ¿viste? Por H, por B. Me prestaron una bicicleta, salí en bicicleta, no me quedé estático. Trabajé varios años en el correo, entonces, top. Todos se sorprendían, ¿viste? Porque decían, ¿qué haces en bici? Bueno,
0: claro,
10: hay que trabajar, no me puedo quedar mirando el techo o llorando, nadie te soluciona nada. Así que eso, ¿entendés? Siempre para adelante. La semana pasada también de vuelta empecé a hacer ruido, ¿viste? Me descuidé del aceite, bueno. Pero bueno, fui sin un peso. Mirá vos, ¿no? Fui sin un peso al mecánico. Me dice, tiene esto, esto, esto. Y está como 300 mil pesos, me dice.
0: Ok.
10: Bueno, te digo, la verdad, tengo 1000 pesos en la billetera. Le digo, armame la moto y me la llevaré así, le digo.
0: Claro.
10: Trabajaré así hasta que junte plata. Aunque esté tranquilo, me dijo. Y bueno, la cosa que me mandó a hacer la rectificación, me la armó el sábado. Tuve varios días parado, pero tuve con bicicleta. Después tuvo gente que le ofreció plata. No me gusta pedir prestado a mí. Bueno, pero como me quiere y sabe cómo yo laburo, me ofreció, bueno. Y así siempre para adelante.
0: Gloria a Dios, hermano.
10: Con achaque, pero siempre para adelante. Y como viste, ahora estoy endeudado, obvio. Debo como 400 lucas de despensa. Debo las 300 lucas de la moto. Pero bueno. Tengo salud, tengo un techo, nunca me faltaron los alimentos, tengo la moto en perfectas condiciones, solamente es trabajar, agradecer a Dios y seguir adelante.
0: Amén.
10: Por eso, viste, justo la canción o el tema de hoy era eso, animar a todos los que piensen que siempre Dios te salva.
0: Amén.
10: Yo vivo con Cristo hace muchos años. Así que siempre para adelante, pase lo que pase, en la enfermedad, en la escasez, en la tristeza, en las pérdidas, siempre para adelante. Digo.
0: Gloria a Dios, hermano.
10: Te quiero mucho, sos de gran compañía para mí, para la persona que está sola, y ya nos estaremos viendo cuando Dios disponga. Saludos a todos.
0: Ahí estaba el Marian, muchas gracias, hermano, gracias por tu mensajito, por compartir lo que te está pasando, también para que puedan orar todos los hermanos. Vos sabés que acá nos cubrimos las espaldas unos a otros. Gracias por la oración, la necesitaba, me dice acá, ¿quién es? A ver, porque no está agendado. Gloria a Dios. Hermano, decime cómo te llamás, porque no estás agendado acá. Bueno, hola Diego, gracias a Dios por tu vida, por acompañarme una vez más en viaje hacia el centro a hacer cosas que tenía que hacer. Te bendigo, la palabra de Dios es fiel. Sos un gran instrumento para muchos. Gracias, bendito día para todos. Palmira, un abrazo, Palmira. Teresa Barrios dice gracias, bendiciones, y me mandó un audio. A ver.
12: Hola, Hola, buen día, Diego.
0: ¿Cómo va?
12: Bueno, llamaba también para saludarlos.
0: Sí.
12: A Elcita, a
11: gracias,
12: Beba,
11: nena. Gracias.
12: Eugenio.
1: ¿Cómo anda?
12: Un abrazo, Teresa, gigante también para vos. Llamaba yo para una que más que nada agradecer el día.
0: Ahí va.
12: Día a mí como sea, yo estoy conforme.
0: Gloria a Dios.
12: La bendición de Dios también. Porque todos los días, sea con lluvia, con sol, y me agrada siempre. Bueno. Siempre contenta con los días. Bueno, y aparte también llamaba para pedir trabajo para acá madre adentro.
0: Bien.
12: Para una chica,
0: okay,
12: joven. Quiere trabajar cama adentro. Si alguien necesita.
0: ¿Cómo no?
12: Si ahí después le paso el teléfono, ¿sí? Bueno, gracias, Diego. Todas las bendiciones. Sí, hermoso día. Para mí es hermoso todos los días.
0: Amén.
12: Bueno, un abrazo gigante a todos. Yo siempre, todos los días, escuchando la radio, todo, agradeciendo siempre a Dios por tener esta hermosa radio.
0: Un abrazo, muchas gracias. Karen. Karen Insaurral le dice: trabajo, cama adentro, gracias, bendiciones. Raúl. Bendiciones, Diego, me anoté en curso oratorio y locución, era algo que me quedó pendiente. Bien, hermano, qué bueno, Raúl. Bueno, nos vamos a ver ahí. Este próximo sábado, el primero de agosto ya comenzamos. Primero de agosto, busquen en Instagram Oratoria Locución y ahí tienen toda la información. Buen día, Diego, acá estamos escuchando con Eduardo, dice, escuchando tu bendecido programa. Te pido porfa la adoración de Barak, el rey gobierna todo. Bendiciones para todos. No sé si la pasé alguna vez, ¿la pasé? Moni. Irene, dice, Carlos Salvador Ferrante, pido oración por él. Agradezco todo a Dios, desde despertar, bañarme con agua caliente, dormir en una cama cómoda. Me levanto a las 2 a.m. pido oración por mi amigo. Dice, presión alta, complicado, domingo estoy en oración para que vaya a catedral. Bueno, bueno, Irene, vamos a estar orando, claro. ¿A las 2 te levantás? ¿Trabajás de noche? Bien, acá dice, ¿cómo se llama esa canción? ¿De quién es? No sé de cuál estabas hablando. Así, porque lo leí ahora el mensaje. Jorgito, mensaje de voz.
13: Día, bendecida semana.
0: ¿Qué hace, Jorge?
13: Bendecido programa, un gran abrazo para todos.
0: Un abrazo.
13: Hermosa mañana.
0: María Cristina, ese bendecido día. Diego, te Dios te bendiga mucho junto a todos los que están en cada mañana. Bendecida semana para todos. Los mismos, mis deseos a todos los hermanos oyentes por sus necesidades. Gabriel Alvarado dice, si podés escuchar mi audio, dale, vamos.
14: Buen día, Diego, ¿cómo
0: Hola.
14: Estás? Buen
0: ¿Cómo
14: día
0: estás?
14: A la audiencia, buen día a Jorge, Elsa, Eugenio, Beba.
11: Gracias.
14: Graciela, bueno, a todos, en el nombre de Jesús. Justo te puse la radio y estás hablando del hornero. Y mira lo que pasó ayer en casa.
0: A ver, contame.
14: Yo estaba baldeando la vereda de casa, ¿viste? Y resulta que apareció un pajarito negro, chiquitito, no sé cómo se llama, pero bueno, ese pajarito venía cuando mi mamá estaba viva, le tiraba pancito y siempre venía a la ventana, sí. Mi mamá siempre me hablaba.
0: Sí.
14: Y una vez yo lo vi, que venía y mamá le tiraba amiguitas. Porque mamá tenía su cama ahí cerca de la ventana, ¿viste?
0: Sí.
14: Y ya cuando ella estaba enferma no le podía tirar mucho. Siempre me decía, tirale amiguitas, que viene a la mañana tempranito.
0: Uh-huh.
14: Venía ese pajarito y el zorzal. Y ayer, de sorpresa, yo salí y en la ventana de... O sea, en realidad en la puerta del edificio... Estaba pegado al vidrio, tiene como unas ranuras la puerta,
0: sí.
14: y no podía volar, estaba ahí paradito, como que lo queríamos agarrar con mi hermano y caminaba, pero no volaba. Y bueno, mi hermano lo agarró y él tenía una jaulita del otro pajarito que tenía mi mamá, y se quedó ahí, empezó a comer, estaba temblando, no sé lo que le pasó, si se asustó con un gato, no sé.
0: Ajá.
14: Pero vino a buscar vino a buscar a mi mamá y me dio tanta emoción de ver cómo son los animales, ¿no? Cómo agradecen a quien le da de comer, cómo buscan a la persona que los ve, que los cuida. Y dije, wow, vino a buscar a mi mamá, estaba mal. Es una cosa tremenda, cómo Dios los creó, los hizo y cómo son una compañía para nosotros. Así que me quedé muy emocionada por esto, porque bueno, uno recuerda a mi mamá, a lo que me decía, y al ver el pajarito que vino a buscarla es como una cosa muy tremenda. Les mando un beso grande y bueno, que tengan un bendecido lunes.
0: Un abrazo gigante, Gabriela. Qué lindo, ¿no? Poder conectar con esos momentos y transitarlos, vivirlos. Gloria a Dios por eso. Gloria a Dios que te permitís tomarte ese tiempo y sentirlo. De esas cosas está hecha la vida también, Gaby. A ver, mensaje acá. Alberto dice, ¿Beba es soltera?
15: ¡Ay, basta, chicos!
0: Raúl dice, te llevo unos chipá el sábado. ¡Qué grande! Bueno, dale. A todo el pueblo paraguayo, ¿eh? Un pecha, para Rey Pejacuete, y con ella Terelejeta. Va, para Peco Paité, un peipí. Gabriel dice, nos envía Job 19:25. Yo sé que mi Redentor vive y al fin se levantará sobre el polvo. Amén. Me gustó tanto la letra que quiero poder guardar la canción. My Answer is Yes, dice, si no lo recuerdo más. Se llama All, la canción. All. Ahí te mando el link. Excelente. Espérate, porque me había pedido la canción y yo no sabía cuál era. Fedu, ahí te mando. Te mando el link acá para que ya la tengas guardada. Es hermosa, de Chandler Moore. Y no han hecho una versión en español todavía, por eso la traduzco directamente. Irene dice, trabajo con app, Uber, grandes testimonios hoy. Hermoso lo del hornero, gloria a Dios. Bueno, en el chat de YouTube también, a ver qué dice. Alejandra Cabrera dice, bendiciones desde Colonia, Uruguay. Gracias a Dios por todo, por la bendición de escucharlos siempre. Un abrazo. Bueno, a todos los que están ahí en YouTube les pido que dejen un me gusta, así el algoritmo se activa y podemos llegar a más personas. ¿Sí? Veo que hay más conectados que me gustas. Me gustas. Pequeñísima pausa y ya volvemos. Ya se acerca Fernando San Martín. A todos aquellos que les gustaba o les gusta Sandro, a mí particularmente hay un disco que me encanta, que es del año 79, en el cual está la canción que le dedicamos el otro día a Garmendia. No sé si se acuerdan. Quinto A. Bueno, ahora les cuento.
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0: Estamos en vivo aquí en Radio AMA 92.3. Te voy a poner en clima. Escuchá.
1: Una canción de un gran compositor argentino. Para ustedes entonces, Quinto A. Maestro.
0: Esto fue en Chile. Este tema, Quinto A, es uno de los temas que Sandro cantó en el Madison Square Garden. No sé si sabían ustedes que él en un momento hizo un show en el Madison Square Garden. A ver, vamos a ver si está la versión del Madison Square Garden porque es tremenda. Bueno, vamos a ver.
1: Quisiera presentar esta canción entonces.
0: No, esta se escucha mejor. Bueno, escuchamos esta que es de... Vamos a ver en Chile, en el año 1980.
1: Para ustedes entonces, Quinto A. Maestro.
0: Ahí va. Temazo, ¿eh? Esto es de un canal de YouTube que se llama Chile en Vivo, ¿eh? Le agradecemos el audio porque hay pocas versiones de esta canción.
2: ¿Por qué estamos escuchándolo?
0: Porque ahora viene Fernando San Martín.
3: Colegio Nacional.
0: Tercer año, mira.
3: 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Toda la libertad.
4: Era un pebete, claro.
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0: La belleza.
3: Estaba allí.
0: Se pone unos lentes.

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1: a una ventana y dentro de
0: ella, todo el sol.
1: Escucha el plan.
0: Ay, ¿qué he de hacer para llegar a donde estás? ¿Qué inventaré para poderte enamorar?
1: No te equivocaste de radio, estás en Radio Ama.
0: El fin de curso, con su baile es la ocasión.
1: Es Sandro, cantando quinto A.
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1: Está emocionado, claro.
0: Con la tarjeta de ese baile llegó al fin. Y en portería alguien me dice no, no es aquí.
1: ¿Cómo no?
0: Con insistencia
1: le señala,
0: le detallo el ventanal. Y al darse cuenta me responde el quinto A. Con mil temblores a la puerta yo llamé, y por la voz que respondió pensé, no, no es la que yo guardo.
1: Qué temazo.
0: Y en suspenso esperé, porque esa voz tenía el tiempo y
2: un día tenemos que hacerlo juntos, esta.
1: Dale, cuando quieras. Ahí está.
0: Dime, muchacho, ¿a quién buscas por aquí?
1: Le respondió la señora.
0: Esa es una joven que tras
1: la ventana vi.
0: No, yo vivo sola y mi familia no está aquí. Y tras la ventana solo has visto solo has visto un maniquí.
2: Ay, qué cosa más dura.
1: Es tremendo.
0: ¿Perdón?
1: No se puede reponer.
0: Disculpe.
1: Qué actorazo, por favor.

maravilloso. Maravilloso. Maravilloso. Esto es una muestra de por qué te tiene que mover algo, Sandro. Impresionante, impresionante. Quinto A en vivo en Chile. Bueno, en un ratito nada más, esto solamente para ilustrarte, vamos a charlar con Fernando San Martín, quien hace este homenaje a Sandro desde el año 2003. Oficialmente creo que en el 2005 comenzó, como lo conocemos hoy, a trabajar. Y bueno, la verdad que no hubo una persona que hiciera el homenaje como lo hace él. Si no lo seguís, buscalo en Instagram, Fernando San Martín. Vas a ver también todas las ilustraciones que hace. Es muy, muy bueno. A ver, más mensajitos que han llegado al 11 28 86 0301. Y en el chat de YouTube.

0: Majo y Dan sonando, Hijo de Dios. Gracias a Gustavo, que nos dejó un mensajito al 11 28 86 03 01 que nos agradece por el programa, siempre, siempre está escuchando. ¿Sabés quién está escuchando siempre? Nuestro amigo Cacho, el hincha de Boca, que tiene seguramente una opinión de lo que fue este fin de semana su equipo favorito. Cacho, ¿cómo andás?
1: Hola, buen día, ¿cómo estás?
0: ¿Qué haces, hermano?
1: ¿Cómo estás, Diego?
0: Bien, ¿vos?
1: Bien, todo bien. Bien, bien.
0: Bueno, todo tranquilo. ¿Qué opinión te merece el desempeño de Boca?
1: La verdad es que no sé cómo se puede calificar, sinceramente.
0: A ver, decime lo que opinas.
1: No sé lo que sé. ¿Cómo se puede calificar esa actuación de Boca? Ajá. Sinceramente.
0: Ok.
1: Sinceramente, un papelón histórico.
0: Claro, porque estamos hablando que jugó contra un equipo chico, ¿no?
1: Por demás. Boca es Boca.
0: Claro.
1: Por demás que sea Riestra, la cancha de Riestra, Boca no. Al margen de cómo juega el equipo, porque vos podés perder con cualquiera.
0: Pero una goleada, 3-0, estamos hablando de 3-0.
1: Sí, todavía creo que le hizo precio, un buen resultado. un 3-0 decoroso.
0: Ok.
1: No.
0: Y ahora bien.
1: No, una vergüenza.
0: Y el jueves.
1: Una vergüenza.
0: El jueves va a estar con O'Higgins.
1: Y yo les digo a mis amigos, y todavía no está todo perdido, digo, todavía nos falta perder con O'Higgins.
0: No seas así.
1: No está todo perdido.
0: Claro, se pierde todo el jueves. Ahora, ¿por qué? ¿Por qué está pasando esto? ¿Se enfriaron con el Mundial? Ponele, ¿se han enfriado con el Mundial?
1: No busquemos excusas. ¿Cómo enfriar con el Mundial? Son una masacha los jugadores. ¿Cómo está buscando excusas en el Mundial?
0: Sí.
1: Yo pasó el Mundial y perdimos la final y sigo trabajando como todos los días.
0: Bueno, no podemos decir que River estuvo mejor, ¿no?
1: No, tampoco, pero qué sé yo, bueno. A mí me preocupa lo que hace mi equipo. Uh-huh. Y yo no disfruto de la derrota de los demás. Quiero que mi equipo gane.
0: Sí.
1: Y sufro lo que pierde mi equipo. Porque vos no te podés conformar que vos perdiste, bueno, pero River perdió. ¿Y a mí qué me importa?
0: Claro, claro.
1: River perdió, problema de ellos.
0: O sea que no se te cruzó por la cabeza en ningún momento echarte para atrás con el hecho de haberte ido como socio.
1: No. Estoy cada vez más.
0: ¿Estás convencido de que...? Claro, convencido de que no tiraste... No querés tirar más plata.
1: Las declaraciones del presidente.
0: Sí.
1: Bueno, quiero ir a renunciar otra vez. Quiero dar de baja otra vez.
0: No, por la duda, no.
1: Para estar seguro. Porque las pavadas que dice el presidente.
0: Sí.
1: No puedo creer que ese tipo sea el presidente de Boca. Habrá sido un muy buen jugador, todo eso no se lo discute.
0: Sí.
1: Pero no tiene capacidad para ser presidente del club, por favor.
0: Tienen la línea abierta para comunicarse, dejarnos un mensajito, si están en desacuerdo o si están a favor de lo que dice Cacho, el hincha de Boca. Nuestro teléfono, el cita 11-28-86-0301. Ahí está. Porque claro,
1: sinceramente, yo a todos se lo digo, yo no lo discuto como jugador a Riquelme. También tenía sus cosas, también tenía sus cosas.
0: Sí.
1: Y si se fue mal de todos los lados, todos los clubes que tuvo, el problema a veces sos vos, no son los demás.
0: Claro.
1: Pero no entiendo que la gente no reaccione y no se dé cuenta que no tiene capacidad para ser, para cumplir esa función. No tiene capacidad. No sabe.
0: O sea, para vos viene de ahí.
1: Sí, por supuesto.
0: Okay.
1: Pero veo gente que está conforme porque la cancha está pintada. Porque dice, el paseo de comida está muy bonito, todo. Y bueno, podrían exhibir los títulos que ganaron con Riquelme ahí en el patio ese de comida.
2: Mirá, Cachito, si le gusta tanto que esté prolijo el patio, todo eso, que se hagan hincha del Alto Palermo, digamos, del shopping. Que se hagan hincha de un shopping,
1: amigo.
2: Entonces ahí amigo, vas a tener todo acomodadito y lindo. Pero el fútbol es el fútbol, papá.
1: Que la cancha esté pintada. Tiene que estar la cancha pintada y Boca tiene que salir campeón. Eso es lo que me importa, No conformarme con que la cancha está pintada, que el patio de comida, que está muy lindo. ¿Qué? ¿Qué me importa? A mí si Boca sale campeón de la Libertadores todos los años y la cancha está como sin pintar.
2: Estuvieron mucho tiempo pensando en esas cosas y se olvidaron del fútbol. Básicamente es eso.
1: Sí, sí, él está, claro, el club está ordenado, dice. Ah, vamos a ver cuando se vean las cuentas si está ordenado, ¿eh?
0: Ah, vos decís que ahí también hay un problema.
1: Ahí hay un problema también, okay. ¿Eh? Vamos a ver si está, si está ordenado el club cuando hagamos la cuenta, cuando sea una auditoría, ¿eh?
0: Bien, así como tenemos al hincha de Boca, Cacho, queremos tener un hincha de River, ¿eh? Si alguno se quiere comunicar y dar su opinión de la actualidad de River, también lo puede hacer. ¿A qué número, Beba?
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2: Es gracioso, sí, Cacho.
1: Que llamen, porque vos tenés que ser objetivo, claro. Realmente, si las cosas van bien, también, si juega, más si vale. El equipo juega mal, si juega bien, sea quien sea.
0: Claro.
1: Yo no voy a ocultar que soy hincha de Boca porque Boca pierda, ¿no?
0: No, claro.
1: Pierde, bueno, porque juega, que es un desastre, sí. Los jugadores que traen no rinden, No sé qué les pasa, que cada jugador que viene, llegan a Boca y se lesionan, porque el pibe Lozano vino a Boca, ahora ya no jugó porque se lesionó.
0: Sí.
1: Ascacíbar, cuando vino, hacía, creo, de que empezó a jugar al fútbol, que nunca se lesionó, vino a Boca y se lesionó.
0: Sí.
1: Y todos así. Vienen a Boca y se lesionan, no sé qué pasa.
0: Tremendo, tremendo. Bueno, Cacho, queríamos tener el pantallazo informativo tuyo. Sabemos que, bueno, este jueves entonces va a jugar junto a Higgins.
1: Va a jugar. Bueno, no sabemos si va a jugar. Si
0: esperemos.
1: Va a jugar o van a jugar con Boca.
0: Esperemos que juegue. ¿Vas a verlo el partido? ¿Tenés preparado?
1: Sí.
0: Siempre
1: lo veo. Yo lo veo, por supuesto que lo veo, pero.
0: Claro.
1: A veces te hace doler la vista verlo, pero.
0: Claro.
1: Lo veo, por supuesto. Siempre con la esperanza que decís, bueno, a lo mejor hoy juegan bien, a lo mejor hoy ganan, a lo mejor se destaca alguno, ¿no? Y hace años que estamos viendo lo mismo.
2: Y bueno, ojalá que venga Palermo, Palermo.
1: Ya no juega. Digo, yo ya no juega Boca, juegan no, con claro. Boca, que no es lo mismo.
0: Claro. Bueno, Cacho, gracias.
1: No, gracias a ustedes, que tengan un excelente día.
0: Ahí estaba entonces la opinión de Cacho, el hincha de Boca. Comunicate si querés, lo podés hacer al 11-28-86-03-01. Pausa y ya charlamos con Fernando San Martín. ¿Todavía no conoces El Hornito Secreto? 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
0: Esto fue en el Teatro Roma de Avellaneda.
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0: Acompañado por la Orquesta Sinfónica.
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0: Fernando San Martín.
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0: Este homenaje que hace a Sandro.
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0: A Roberto Sánchez.
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0: Ha llevado este espectáculo artístico Culto Gitano por muchísimos teatros del país, y en cada lugar donde se presenta la gente puede vivenciar lo que era un espectáculo de Sandro en su totalidad. La verdad que la actuación de Fernando es muy minuciosa, muy, muy detallada.
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0: Y en esta ocasión, junto a la Orquesta Sinfónica de Avellaneda, me ha dejado impactado, la verdad. Es un espectáculo que no se lo pueden perder. Tienen que ir a ver a Fernando San Martín, porque la verdad que es una delicia de espectáculo. Y lo tengo en línea. Fernando, ¿cómo estás? Bienvenido. Bienvenido a On Demand.
11: Muchas gracias.
0: Contame un poquito este espectáculo.

0: Culto Gitano Sinfónico, vas a estar presentándolo en Buenos Aires nuevamente en agosto.
1: Exactamente, y en el Teatro Gran Rex, nada más y nada menos.
0: Por favor, por favor. Bueno, hay miles de anécdotas de gente que ha ido a verlo a Fernando y todos van con una expectativa y vuelven impactados, vuelven llorando porque es como verlo nuevamente a Sandro en vivo. El trabajo actoral que has hecho, la dedicación que le pusiste a este homenaje, la interpretación tuya, realmente es impactante. Y hay una cosa que tiene tu interpretación que creo que ninguno lo ha podido lograr, que es precisamente el lograr emocionar como lograba emocionar Sandro a la gente. Ese trabajo minucioso de actuación, ¿cuándo comenzó?
1: Bueno, primero muchas gracias. Mira, yo soy una persona muy observadora desde siempre. Uh-huh. Más allá de mi laburo como cantante... Uh-huh. Al ser artista plástico e ilustrador, siempre tuve esa... El ojo, no sé si clínico, pero sí entrenado. Mm. Entonces, eso me ayudó a poder ver más allá de lo que estaba viendo, ¿no? Mm-hmm. Entonces, empezar a entender por qué un actor está haciendo tal acción, y empezar a entender que eso lo requiere el texto, que eso lo requiere su pensamiento... si bien tuve una formación actoral un poquito para hacer el musical Por Amor a Sandro, hmm. yo ya venía con todo este bagaje arriba, ¿no? Simplemente por observar. Y después entendí que el laburo del actor es eso, es observar la vida cotidiana para poder llevarla después a un escenario. Claro. Lo que le pasa al personaje es lo que nos pasa a cualquiera de nosotros en otro tipo de circunstancias, que no estamos en un escenario. Claro. Entonces hay que saber llevarlo y sobre todo ser creíble. Y eso es, creo que es lo más difícil, lograr la credibilidad.
0: Es totalmente creíble y en el detalle este que vos te enfocás, yo siempre hablo y trato de incentivar a los oyentes, a la gente que escucha la radio, a que busquen, ¿no?, cuál es ese talento, ese regalo que Dios les dio. Y que lo pongan en práctica, porque realmente es eso. O sea, vos has tenido un regalo de Dios, que es este ojo clínico o este oído, si se quiere, para poder llegar a interpretarlo de la manera que lo haces. Con el tema del dibujo, porque vos sos ilustrador sí. Y también tenés una calidad muy, muy alta de dibujo. Eso empezó de más chico, ¿no? Vos empezaste dibujando.
1: Exactamente. Yo dibujo desde que tengo uso de razón.
0: Ok.
1: Prácticamente.
0: ¿Y eso sí tuvo estudio o también venía como un don?
1: No, tuvo estudio, menos estudio. Ajá. Y eso fue mucho más fácil para mí. El canto fue muy difícil porque el oído no estaba preparado. Mm. Yo no me daba cuenta cuando desafinaba. Fue bastante complicado eso. Y de hecho... tenía mucha gente que me decía, Fer, seguí con el dibujo, dedícate que es lo tuyo, el canto no es lo tuyo. Mm. Pero soy bastante obstinado, ¿viste? Cuando quiero algo y sé que lo puedo hacer, porque también es eso, ¿no? O sea, yo sabía que lo podía hacer.
0: ¿Había algo que te limitaba cuando estabas en público, digamos, la opinión de los demás te frenaba un poco y te hacía dudar?
1: No, nunca pasó eso, no. Okay. El tema es que fue pelear contra mí mismo.
0: Ok.
1: Porque yo lo hacía, a la gente le gustaba, pero yo sabía que no estaba del todo bien y algunos amigos me lo recordaban. Pero yo sabía que en algún momento lo iba a poder hacer. Hmm. Y bueno, creo que también lo fundamental es rodearse de buenos profesores y de gente honesta, hmm. ¿no? Que te digan, mira, esto está mal, pero lo podemos solucionar. Okay. No que te cuenten, te hagan el cuento del tío, ¿no? Porque eso es... Hay mucho profe que lo hace sí. para que le sigas pagando las clases, ¿no?
0: Claro, claro. La sinceridad, digamos. Que sean íntegros y te digan realmente lo que piensan. A vos no te va a afectar el hecho de una crítica siempre y cuando sea con buena intención.
1: Totalmente, o sea, y sobre todo si viene de un profe que sabe cómo abordar esa falla.
0: Claro.
1: O esta falencia. Y también hay algo que es el tiempo, ¿no? En cualquier disciplina artística no es de un día para otro. Mm. Ni el dibujo, ni la pintura, ni la música. Hay que desarrollarla. Y bueno, tuve la suerte también de tener unos viejos que me bancaran esta actividad, porque es una actividad fácil.
0: No, claro.
1: De hecho, mi viejo al principio me decía, bueno, esto es pan para hoy, hambre para mañana, fíjate.
0: Claro.
1: Y yo sabía que no. Yo desde el día uno sabía que iba a terminar en el Gran Rex. No sé cómo,
0: Gloria
1: no sé cómo, porque conocía mis limitaciones,
0: sí.
1: Pero yo sabía que lo iba a terminar logrando. Y nunca me sorprendió, nunca me sorprendieron los grandes hitos que tuve en mi carrera. O sea, los disfruté, pero sabía que iban a pasar. Yo estaba seguro. Y creo que ahí también está un poquito el secreto, ¿no?
0: Claro.
1: Estar seguro, pero a la vez estudiar, a la vez cosecharlo, porque no viene nada gratis. Mira, este año arranqué siendo jurado en el programa Bienvenidos a Ganar.
0: Sí.
1: Que fue una de las etapas más lindas de toda mi carrera.
0: Uh-huh.
1: Ahí aprendí mucho, aprendí de otros grandes artistas y grandes jurados.
0: Uh-huh.
1: Y muchos participantes venían y fuera de aire me preguntaban, ¿cómo se hace?
0: Uh-huh.
1: ¿Me das el secreto? ¿Me das una receta? Y le digo, mirá, no hay, no existe. Lo único que yo te puedo decir es que estés preparado para la jugada del gol.
0: Bien.
1: Porque por ahí llega la jugada del gol. A mí me llegó. A mí me llegó en el año 2012, en realidad un poquito antes, en el año 2011, cuando me proponen para el casting de la comedia musical Por Amor a Sandro,
0: uh-huh.
1: Era algo medio jugado también porque Sandro había fallecido hacía muy poquito.
0: Claro.
1: Y sin embargo, quería montar este musical que hubo problemas al principio con la familia,
0: uh-huh.
1: Fue medio complicado.
0: Mira,
1: pero
0: ahí,
1: se hizo.
0: Cuatro personas que partieron que a mí me dolieron en el alma. Fernando Peña, Michael Jackson, Luis Alberto Spinetta y Sandro. Los sentí como si fueran familia. Sí, sí.
1: Claro. Bueno, y esto era muy ambicioso, ¿no? Porque
0: claro.
1: Era montar un espectáculo a 2 años de su partida, con todavía la memoria, ¿viste? Y que estaba doliendo.
0: Claro.
1: Y ahí me llegó la jugada de gol. Y pude meter el gol y lo metí y lo clavé al ángulo. ¿Pero por qué la clavé al ángulo? Por el estudio.
0: Porque venías preparando
1: la... Preparando.
0: Claro, venías preparando la vasija, digamos. Para que
1: exactamente,
0: eso...
1: por eso no hay secretos. No hay secretos. Simplemente estudiar, rodearte de buena gente. Tratar de... Como te dije antes, tener profesores honestos. Y un equipo honesto también, que sepa llevarte. Yo desde el día uno entendí que yo estoy haciendo de otra persona. A veces me preguntan, ¿no? Dicen, che, pero mirá, tu humildad. Pero, ¿qué, humildad? ¿Cómo no voy a ser humilde si yo tomo prestado todo esto? Yo no hay nada mío acá. Yo no inventé absolutamente nada. Es la realidad. O sea, yo tomo prestado algo que está recontra probado, recontra... estás trabajado minuciosamente y lo tomo prestado, nada más.
0: Sí, lo que pasa es que hay amor detrás de eso.
1: Sí,
0: amor,
1: total.
0: El amor que a vos te generó la música de Sandro, porque esto no es una cuestión de negocio, de decir, bueno, me sale este personaje, lo voy a exprimir. No, hay amor y se nota eso, hermano. Se nota en el detalle que le pones, en la dedicación al estudio de cada canción. Hay temas que la gente nunca ha visto en vivo, como Quinto A, por ejemplo, que vos lo hacés. Y son temas que realmente valen la pena poder interpretarlos y que sigan vivos. Y vos lo que hacés es que siga vivo Sandro en cierta manera, ¿no? Porque la gente que no lo pudo ver, yo no lo pude ver en vivo, tenía mi tía, por ejemplo, a mí me llegó la música de Sandro por mi tía Silvia, que ella
1: bueno,
0: me regaló.
1: Compartimos. Mi tía Silvia es también uno de, lo, de los orígenes de
0: Mira. Bueno, ella me regaló un disco que es Sandro, el del 1979, que tiene Agua Caliente, Quinto A.
1: Uno de los mejores.
0: Claro, uno de los mejores discos que no se consigue, aparte, es muy difícil de conseguir. Y el otro que me regaló es el que salió justamente en el 90, con Gusto a Mujer, que son dos discazos. Dos discazos.
1: Sí.
0: Bueno, vos has interpretado canciones de esos dos discos con una minuciosidad y un amor que se nota que lo haces porque realmente te gusta.
1: Mira, hace poco lo hablaba con mi terapeuta esto, ¿no? Yo tuve la suerte, yo soy un bendecido, todos los días lo digo, lo agradezco.
0: Gloria a Dios, claro que sí.
1: Lo entiendo y me encantaría que a todo el mundo le pase lo mismo. O sea, yo nunca hice nada que no me gustase con respecto al trabajo. Y eso es un montón. Entonces, ¿cómo no voy a hacerlo con amor, no? Obviamente que el otro día le contaba a un familiar, empezamos a hablar un poquito del laburo que me venía ahora, y le contaba cómo es la rutina, ¿no? Y me decía, ah, claro, mirá, la gente cree que es... Buah, la gente... El que no se pone a pensar, digo, a veces no me gusta generalizar con la gente, ¿no? Pero el que no se pone a pensar, cree que es un ratito y ya está, y qué divertido, y qué bueno, y las luces, y los aplausos, y claro, y cuando entiende que hay una rutina atrás, y cuando hay horarios que cumplir, y cuando hay un montón de cumpleaños que yo no estoy, un montón de fiestas que yo no estoy con mi familia, días de descanso que yo no descanso, descanso los otros días. Entonces, ahí es donde terminan de entender que realmente es un trabajo que tiene un resultado por ahí que buenísimo, que es súper lindo, pero que hay atrás mucho. Y la verdad que ponerle amor es lo menos que yo puedo hacer a todo esto, a las interpretaciones, a buscar los arreglos. O sea, ayer, por ejemplo, estoy preparando algunas canciones nuevas, y estuve buscando versiones y tratando de unir entre todas las versiones que me gustan, qué me gusta de cada cosa, para poder... Yo tengo la suerte de tener ya una carrera, como que yo la veo desde arriba y digo, bueno, a ver esto un poco de acá, un poco acá, un poco acá.
0: Claro, claro.
1: Y eso está buenísimo, ese laburo a mí me encanta. Y es cierto que el gitano de arriba está orgulloso porque lo pongo a investigar en serio y me pongo a tratar de primero de maximizar mis recursos. Yo, a ver, un espectáculo como el de la orquesta lo puedo hacer muy pocas veces al año, es una cosa muy ambiciosa.
0: Totalmente, eso me gustaría saber desde lo técnico cómo fue, digo, los ensayos para eso, porque cantar con una sinfónica no es fácil.
1: Vos sabés que sí. Contame. Es lo mismo que cantar con una pista, uno tiene que estar sintonizado de la misma manera, a tal punto que, mira, te cuento algo muy personal.
0: Sí.
1: A mí me costaba mucho hacer espectáculos grandilocuentes, ¿no? Porque yo me voy con la energía del público, y es muy difícil no contagiarte toda esa energía. Entonces, cuando había un espectáculo muy multitudinario, yo me pastaba de energía, y pasarse de energía, ¿qué implica? Desafinar.
0: Claro.
1: Implica sobreactuar.
0: Que te vayas del registro, digamos.
1: Totalmente. Implica moverse de más y para qué está haciendo este chabón.
0: Claro.
1: Y un día entendí que la canción que yo estaba cantando ahí era la misma que había cantado hacía una semana en una casa para 20 personas. Era la misma. Y el resultado tenía que ser el mismo. Y entendí eso. Y me pasa lo mismo con la orquesta o no la orquesta. Hay que cantar igual, la canción es la misma, los arreglos son iguales. O sea, no te tiene que amedrentar una orquesta, al contrario, tiene que ayudar. Pero bueno, esto es transitarlo, yo te lo puedo contar así, y a un cantante que cantó siempre con pista, de repente lo pongo delante de 40 monos,
0: claro,
1: y se va a asustar. A mí me pasó, o sea, lo digo hoy por ahí con mucha liviandad, pero creo que el secreto, o por lo menos el consejo que trato de dar, es no hay que tener miedo, es lo mismo. La música es la misma. Está ejecutada de otra manera y hay más gente, nada más. Vos tenés que hacer tu mismo trabajo.
0: Claro, pero
1: la nota es la misma.
0: El tema es conectar con todas esas personas y que también uno logre fluir con tantas personas, ¿no?
1: Porque pero ahí está el laburo del director y hay que confiar en el director.
0: Ahí va.
1: es tu aliado. ¿Entendés?
0: Sí.
1: Y es maravilloso. Mi primer encuentro con una orquesta, mira, fue en el año 2018 en Costa Rica. Uh-huh. Ahí toqué con la Filarmónica de Costa Rica, que fue una maravilla.
0: ¿Tuviste ensayos?
1: Tuve un ensayo previo, uh-huh. Que lo gracioso es que yo fui a ensayar, bueno, sí, qué sé yo, todo bien. Uh-huh. El otro día cuando me vieron caracterizado no podían entender. Y yo me transformo, yo no sé ensayar. Uh-huh. Eso me pasó siempre, no sé ensayar. A mí, para mí la verdad está en el escenario. Obviamente que hay que ensayar, uh-huh. Hay que ensayar mucho. Pero yo no puedo poner todo en el ensayo, no soy ese tipo de artista, no sé por qué.
0: Okay.
1: Porque no, no existe, porque no me estoy creyendo que está pasando la situación. Entonces, yo la lamparita de on se prende cuando estoy en in situ, ¿no?
0: O sea, funcionás mucho mejor bajo presión, la presión del público, el decir que estás ya sin red.
1: A ver, dos cosas, la presión del público, la presión de la verdad,
0: sí.
1: Y también al estar caracterizado, para cualquier actor es fundamental la memoria muscular, la memoria del vestuario, lo que tenés puesto, la tela, cómo te roza la mano, el anillo, no sé, hay un montón de cosas que son para mí la realidad, ¿no? O sea, una vez leí una anécdota de Al Pacino, a mí me gusta mucho leer, yo leo todo el tiempo y biografías me gusta particularmente.
0: Qué bueno. Sí.
1: Porque aprendo, ¿no? O sea, yo aprendí a hacer de Sandro también viendo a Rod Stewart, por ejemplo.
0: Ah,
1: ¿no? O sea,
0: a ver, contame. Sí. ¿Qué cosas?
1: Te cierro la de Al Pacino y te voy
0: sí,
1: a...
0: Sí, dale.
1: Al Pacino cuenta que estuvo 2 años haciendo una obra en Nueva York. Creo que era Ricardo III o Ricardo VIII, no sé, me pierdo con los números en romanos. Y él contó que recién en la última función lo pudo hacer bien, después de 2 años. Y le preguntan por qué. Porque si había... A ver, era una obra totalmente aclamada, la gente se agotaba. Dice, es que en la última función yo sentí que estaba comiendo en un banquete medieval realmente.
0: Oh.
1: Y me pasó en la última, dijo nada más. Y yo creo que eso tiene que ver con el vestuario, con las luces, con los compañeros, con los elementos.
0: Bien, ¿no? o sea que vos disfrutás de la repetición también, digamos. Vas mejorando y vas ajustando la sintonía fina en cada show.
1: Sí, y una vuelta, eso se lo pregunté a Dora Baret. Mirá los nombres que te tiro, ¿no?
0: Sí.
1: Bueno, Al Pacino no lo conocí y a Rod Stewart tampoco,
0: sí.
1: Pero a Dora sí.
0: Sí.
1: Porque hicimos una temporada con Fátima donde trabajó Emanuel, el mago, y la mamá Dora, entonces la conocí. Y fuimos a cenar después varias veces. Y un día le pregunto, Dora, ¿por qué no todos los días la canción me sale igual? Más allá de la repetición. Me dijo, eso es fantástico, Fer, me dijo, porque vivís. Y estás viviendo. O sea, me pareció fantástico.
0: Sin duda, se nota que estás viviendo el presente en cada canción.
1: Me pareció fantástico. Obviamente que hay días que estoy más conectado y hay días que estoy menos conectado. Eso
0: sí,
1: es
0: sí.
1: La vida también, ¿no?
0: Sí.
1: La vida, el oficio, lo que te pasa. Pasan cosas en el show que te concentran. Y hay días que estoy más orgulloso de lo que hago y hay días que no. De todas maneras, el 7 siempre está, ¿no? O sea, siempre es algo aprobado.
0: Sí.
1: O por lo menos es mi límite, el aprobado. Ahora, el día que me saco 10 y el día que me saco 7.50.
0: Sí. La participación del público en los shows de Roberto Sánchez Sandro era crucial, ¿no? Él tenía una interacción. ¿Vos también tenés esa interacción con las nenas?
1: Sí, y eso es lo que más sorprende. Y ahí también, y ahí te voy a Rod Stewart.
0: A ver.
1: Un día viendo un DVD en casa, veo que arranca a cantar una canción y la arranca media pifiada y dice stop, stop, stop, again, again, dice. Y arranca nuevo.
0: Sí.
1: Y no pasa nada, estaba en el Madison Square Garden.
0: Claro.
1: Y no pasa nada. Y eso, ahí terminé de entender lo que era Sandro, a través de Rod Stewart.
0: La complicidad.
1: Esta cuestión de...
0: La complicidad con
1: sí,
0: él.
1: Sí, complicidad y relax. Relax, total. Sandro tiene varias etapas y la última era la más relajada, digamos, ¿no? La última, o sea, incluso en las entrevistas, era un tipo que terminó siendo muy relajado y muy... Antes tenía que cuidar mucho el personaje. Hay una entrevista que le da a Mirtha en el año 76, 74,
0: sí.
1: No me acuerdo.
0: Sí.
1: Está en blanco y negro, que es maravillosa, pero está muy exaltado, ¿no? Y yo creo que esto era porque tenía que cuidar un personaje y tenía que cuidar, yo con el tiempo me entero, o sea, tenía pareja en aquel entonces, que era Julia Viciani, y no se podía decir, porque se vendían menos discos.
0: Claro, claro.
1: O sea, entonces, ¿cómo no estar relajado en una entrevista cuando tenés que ocultar una de las cosas más preciadas que tenés, que es una relación?
0: Claro.
1: ¿No?
0: Tenía que imprimir el personaje en el público y que la gente lo conociera y lo creyera en un principio. Y después ya se relajó. Totalmente. Para que esa complicidad fluya, ¿no? Después.
1: Sí, totalmente. Y además, obviamente que evolucionó como artista y como persona, ¿no? Sí. Eso también le dio mucha más tranquilidad. Pero sí, el público es crucial. Y por suerte me sucede lo mismo. Tengo ese ida y vuelta con el público, que eso sí, ¿no? Se aprende, ¿no? O sea, lo podés perfeccionar porque podés tomar clases de oratoria o no sé, o alguien que te vaya coachando y poder simular ciertas cosas. Pero hace poco me vino a ver una persona que es, no quiero dar nombres, pero es una persona que sabe mucho de Sandro y me resistió bastante a mí mucho tiempo. Yo fui muy resistido por los fans, ¿eh?
0: Sí. Y muy resistido. Porque eran muy fans. Entonces era como tocar algo sagrado para ellos. Pero...
1: Sí, exactamente. Yo lo entiendo, ¿eh? Sí, yo lo entiendo. Sí. Obviamente que a veces esa resistencia se trasladaba en improperios y no estaba bueno.
0: No, claro.
1: Y a veces se trasladaba simplemente en no lo voy a ver. Y estaba bien. Pero cuando ya se trasladaba a otro tipo de cuestiones, viste, que rozaba la falta de respeto, a mí no me interesa. Pero bueno, esta persona me vino a ver y terminó diciendo: no logro entender cómo genera el mismo efecto. O sea, yo sentí que estaba en un show de él por cómo se relaciona con la gente. No lo puedo entender.
0: Y no solo con
1: más
0: la gente.
1: Más allá de la voz,
0: no solo
1: que
0: con
1: se
0: la
1: parece.
0: Gente. Con los técnicos, con los técnicos de los teatros, de la gente del Gran Rex, que ha trabajado en los shows, en esa seguidilla de shows que Sandro hizo, también tuvo palabras de agradecimiento y actitudes hacia vos, ¿o no?
1: Sí, sí, amigos de Sandro también, pero volviendo al tema, ¿no? Este de esta persona puntual.
0: Sí.
1: Decía, más allá de la imitación, la voz, en algún tema más parecido, en algún otro menos, alguna cuestión interpretativa, este tema me gustó un poco menos, un poco más. ¿Qué pasa? A ver, son 25 canciones, 26, qué sé yo, algunas me salen mejor y otras no. Algunas las termino entendiendo, otras no, y pasa. Pero dijo eso, ¿no? Y yo creo que lo dijo incluso con, no sé si es bronca la palabra, pero diciendo, ¿cómo hace este guacho?
0: Sí, sí.
1: ¿Cómo descubrió eso? Porque uno puede imitar a alguien a la perfección o acercarse mucho, pero ya cuando lo sostiene durante 2 horas y media, ¿cómo hace?
0: Le ganaste la pulseada.
1: Y creo que sí, la gané el tiempo. Y después, mucha de esta gente que te contaba que me insultaba o me decía cosas horribles, muchos me terminaron pidiendo perdón. Eso me interesó bastante. O sea, primero porque habla bien de ellos, en asumir la responsabilidad de haber dicho cualquier cosa y bueno, decir me equivoqué. Y después porque dije, bueno, loco, como si vos gané la pulseada después de tanto tiempo. Yo sufrí mucho en silencio con los ataques. Yo tuve ataques muy grandes de gente. En un momento tuve ataques hasta de la parte oficial. Ataques muy fuertes desde página de Facebook, cuando Facebook era Facebook, ¿no? O
0: sea, cuando lo usaba todo el mundo. Cuando lo usaba todo el mundo.
1: La página oficial me llevó a hacer una encuesta a la gente preguntando por qué pensaban de mi espectáculo y las 4 opciones de multiple choice eran negativas.
0: Claro.
1: O sea, no había una opción para poner que estaba bien. Y eso a mí me dolió mucho. Eso me dolió, sufrí en silencio, lloré. Pero seguí. Seguí porque es mi trabajo y porque honro mi trabajo y porque la gente lo sigue requiriendo. O sea, yo nunca le puse una pistola en la cabeza a nadie para que me vaya a ver. Entonces, ¿cómo explicas que después de 16 años de la desaparición física de un artista, hay gente que paga una entrada para verme a mí? ¿No?
0: Es amor puro, es amor. Ahora, a mí me gustaría saber cuál es el tema que más te gusta interpretar de Sandro en vivo y cuál es el que más te ha costado.
1: Bueno, creo que te lo respondo con el mismo tema, que es el maniquí.
0: Ah.
1: Ahí es donde yo tengo que parar todas las antenas y ahí es donde tengo que olvidarme todo lo que pasó en el día y de lo que pasó en el tema anterior, si es que tuve algún error. Porque ahí lo doy todo. Ahí tengo que darlo todo. Es una canción muy complicada. Y al día de hoy sigo tratando de entenderla como el banquete de Al Pacino, ¿no? Y no puede faltar. Un tiempo la esquivé, durante muchos años no la hice.
0: Te la pedían sin parar, me imagino.
1: No, es que cantaba un pedacito. ¿Viste? El maniquí tiene dos partes. Sí. Tiene la parte cantada al principio, pues tiene el recitado.
0: El bueno, recitado es lo parte, más complicado, claro.
1: Es lo más complejo. Sí. Incluso para el pianista que me acompaña también, sí. Es lo más complejo.
0: Sí.
1: Y a veces me pasaba esto de no querer exponer al pianista o no sentirme seguro y ah, ya está. Cantaba la primera parte, cuando terminaba, pum, silencio, gracias, y salía con otra canción. O sea, no hacía el tema completo. Y hoy es parte fundamental del espectáculo. Hoy hay una canción después, justamente después de hacer el maniquí. Es algo que es la piedra angular del show.
0: Le cuento a la gente que estoy hablando con Fernando San Martín, que va a estar próximamente en el Teatro Gran Rex. ¿La fecha exacta?
1: 23 de agosto, a las 20 horas.
0: Bien, el 23 de agosto a las 20 horas, con este culto gitano sinfónico, un espectáculo que no se lo pueden perder, no se lo pueden perder. Realmente es impresionante, van a poder vivir. Aquellos que no pudieron ver un show de Sandro, van a ver un show de Sandro, sin dudas. Y también vas a hacer el trayecto del distinto Sandro de distintas épocas.
1: No, en este show no.
0: Okay.
1: En el único show que no lo hago es en este.
0: Bien.
1: Por una cuestión de arreglos. ¿Por qué te cuento esto? Cuando se plantea hacer esto, lo primero que yo le digo a los chicos que me vienen a buscar ellos, de la Orquesta Municipal de Avellaneda, Iván Barrios, y que fue el director, que va a ser el director en el Gran Rex, y los arregladores, que son Pablo Marino y Julián Cairo, lo primero que yo les digo es, chicos, yo quiero que sea una réplica de esto. No me interesa inventar. O sea, si no lo quieren, no lo hacemos, no tengo problema. Pero yo, porque ¿qué me pasó? Hace unos años me invitó a cantar la Orquesta Cayenne, una orquesta municipal también en Río Grande, una orquesta juvenil, donde me hace la misma propuesta, donde yo les digo, fantástico, acá están las canciones. Los temas de Sandro, de los discos, están todos grabados con orquesta.
0: Claro.
1: No hay que inventar absolutamente nada, no, está ahí.
0: Claro. Claro.
1: Ya suena sinfónico, es una orquesta. Y cuando yo lo comenté con el arreglador en aquella vez, con aquella orquesta, no le entendió, hizo lo que se le cantó,
0: no, claro.
1: Las ganas. Y yo cuando voy a ensayar, no podía entrar a las canciones.
0: No.
1: Porque no las entendía. Porque estaban sobre arregladas, cuando ya estaban, ¿entendés? Entonces fue un momento de muchísima tensión y donde ahí entendí que era lo que yo quería hacer, y era esto. Entonces los chicos me miraron como diciendo, pará, que me paré de manos, porque yo sabía cuál iba a ser el resultado, para ellos y para mí.
0: Vos necesitabas un sastre en el director de orquesta que te haga la música a medida del Sandro que vos habías igualado. Entonces,
1: porque yo sabía cómo funciona, yo sé cómo funciono yo,
0: claro.
1: Sé cómo funciona la gente,
0: claro.
1: Y sé que... Porque me decían, no, pues nosotros hicimos, fíjate, hicimos un Charlie García Sinfónico. La música de Charlie es totalmente distinta a la de Sandro en ese sentido.
0: Claro.
1: Sandro necesita ciertas cosas para poder ser Sandro.
0: Sí.
1: Y aparte, el día que habían hecho Charlie, habían llevado cantantes a cantar Charlie. A mí me llevaban a hacer de Sandro,
0: no.
1: Que es una diferencia muy grande.
0: No, claro.
1: Bueno, la cuestión es que ahí lo entendieron, me preguntaron porque me dijeron, mirá, la orquesta se quiere lucir. Le digo, me parece fantástico.
0: Sí.
1: Me preguntan, ¿nosotros podemos hacer alguna sobre intro y después ya mandarte la intro de la canción y que quede todo igual? Y fantástico. Mientras a mí no me implique donde yo tengo que trabajar, hagan lo que quieran ustedes. Y terminamos haciendo ese terminamos haciendo ese, ¿cómo se llama? Ese arreglo, ¿no? La canción arrancaba sonando de una manera y al toque ya empezaba a cantar, a sonar la canción, igual que está grabada en el disco.
0: Bien.
1: Entonces, como son arreglos de la juventud de Sandro, yo tengo que, es más, los tengo que cantar como los cantó en aquel momento. O
0: Claro.
1: sea, no puedo cantar de otra manera. Entonces, por eso lo interpreto a Sandro de joven. Sea, Roberto nunca llegó a ser un sinfónico de grande. Lo máximo que tuvo fue una big band, que fue cuando hizo La Profecía, el último espectáculo. Pero sinfónico no tuvo. Que de todas maneras, hay una data muy importante. Charlie, que era su asistente, su mano derecha de los espectáculos,
0: Sí.
1: una de las personas que más conoce sobre Sandro, cuando yo le cuento esto el año pasado, me dice: ¿Vos sabés que Roberto murió con la idea de hacer un sinfónico? Y una de las canciones que él quería hacer, que yo me acuerdo, y eran varias las que él quería hacer, pero había una que me acuerdo que era Hasta aquí llegó mi amor. Y la vez que hicimos en Avellaneda, teníamos 14 temas solamente porque era tiempo acotado y no entró ahí Hasta aquí llegó mi amor. Una cuestión lógica porque hay 14 hits antes Hasta aquí llegó mi amor,
0: Claro, claro,
1: desgraciadamente.
0: claro.
1: Pero en este Teatro de Gran Rex, de alguna manera le voy a cumplir ese sueño a Roberto y vamos a hacer Hasta aquí llegó mi amor.
0: Qué tremendo, qué tremendo. Bueno,
1: Entre otras, ¿no?
0: el 23 de agosto a las 20 horas, entonces en el Teatro Gran Rex, este culto gitano, el homenaje que Fernando Sammartin le hace a Sandro, bueno, con una orquesta sinfónica, con los arreglos originales y con toda esa mística que acompañó a Sandro y bueno, a Roberto también, ¿no? Para
1: Y sobre
0: aquellos.
1: todo, sí, y
0: Sí.
1: sobre todo en el Gran Rex, ¿no? Que este va a ser mi quinto Gran Rex. Es
0: Tremendo.
1: una experiencia única. A veces la gente, mi público, no sé por qué, prefiere verme muy de cerca, ¿no? No
0: Sí.
1: sé por qué. Hay algo que pasa que se pelean mucho por las primeras ubicaciones, cuando en realidad a mí me gusta el espectáculo visto más de atrás, porque uno puede ver toda la grandilocuencia, ¿no?
0: Claro.
1: Pero pasa algo que cuando estamos llegando a la recta final, mucha gente se entera del espectáculo, quiere venir y me dicen: Ay, no, pero no consigo adelante, entonces no voy. Y lo
0: No,
1: escucho
0: no.
1: mucho esta frase, la escucho muchísimo.
0: No,
1: Y
0: no se lo
1: claro,
0: pierdan, no se lo pierdan.
1: está a la venta hasta 2 meses, 3. Entonces, que no haya primera fila ya. Están
0: Sí,
1: todas agotadas las primeras filas. Es
0: seguro.
1: así.
0: No, no, pero además el Teatro Gran
1: Entonces, yo les
0: Rex es
1: pido
0: uno de los
1: que.
0: pocos teatros que se ve y se escucha perfectamente desde cualquier ubicación. Eso es lo grosso también de ese teatro.
1: Sí, yo entiendo de que, a ver, a nadie le gusta ver de muy lejos. A mí me tocó verlo a Sandro desde la última butaca del Gran Rex, en el año 2001, lo vi. Desde la última, atrás tenía la pared de terciopelo.
0: ¿Qué
1: Y
0: espectáculo
1: obviamente,
0: era? ¿El
1: ¿viste?
0: hombre de la rosa?
1: Hombre de la Rosa, sí. Obviamente que a mí me hubiese gustado verlo de la platea 5, 6, 12, no sé.
0: Sí.
1: Pero bueno, era lo único que había conseguido. Yo entiendo que no es lo más cómodo o lo mejor, pero a veces yo. Ah, no, a veces, yo siempre le digo a la gente. Yo entiendo que es un esfuerzo pagar una entrada, hoy cuesta más que nunca, siempre cuesta pagar una entrada a este país porque siempre estamos atravesando alguna crisis. Y el espectáculo no deja de ser algo de entretenimiento, ¿no? Ocio. Primero hay que
0: Claro.
1: comer, empilcharse y pagar alquiler. Después, si te sobra, puedes ir a ver algo.
0: Sí.
1: Pero más allá de eso, ese día para mí fue único verlo a Sandro, aunque era la peor ubicación, pero para mí fue único. Entonces, a veces yo les digo: Mirá, si no podés pagar. Pagá la entrada que puedas, pero venía a vivir esta comunión, ¿no? Venía a vivir entre todos esta
0: Sí.
1: energía, porque va a ser única, va a ser única. Entonces ahí me terminan entendiendo y dicen: bueno, y terminan viniendo y me lo agradecen. No, gracias, menos mal que no, porque yo quería ir a verte de cerca, qué sé yo, y no pude conseguir. Porque.
0: No va a
1: Bueno,
0: faltar
1: sí.
0: ocasión, no va a faltar
1: No,
0: ocasión,
1: exactamente, exactamente,
0: porque
1: sí.
0: de hecho esto es difícil que dejes de hacerlo. Yo sé que vos también vas a tener una carrera de tu propia música, ¿no? Vos estás pensando
1: ¿Sabes que
0: en
1: no lo sé?
0: ¿no?
1: ¿Sabes que no lo sé? No, no lo sé. En un momento fantaseaba con eso, pero entendí que mi superpoder o mi poder mutante, a mí me gustan mucho los cómics,
0: Sí.
1: tenía que ver con hacer de otra persona. Y si yo puedo emocionar a la gente haciendo de otra persona,
0: Sí.
1: ¿por qué no lo voy a hacer?
0: No,
1: ¿Por qué voy a desaprovechar?
0: obviamente.
1: Yo entiendo, mirá, y fue una batalla interna que tuve mucho tiempo, sobre
0: Sí.
1: todo. charlando con otros artistas, ¿no? Porque hay toda una cuestión del arte. Ah, bueno, no hay que imitar, no hay que ser otro, hay que ser uno mismo. Y yo pregunto, ¿por qué? ¿Por qué? Está buenísimo. Sí, a ver, sí, está buenísimo que haya artistas personales, porque si Sandro hubiese imitado a Elvis y hubiese quedado en Elvis, no hubiese existido Sandro. Te la entiendo perfectamente.
0: Sí.
1: Pero también existen estas alternativas. Yo hice una carrera de 23 años imitando a otra persona. Y todo el mundo me decía, no vas a llegar a nada, porque estás imitando a alguien. Y hoy ocupo un lugar en el medio que yo estoy agradecido y me parece un lugar muy importante. O sea, imitando a otra persona, pero ¿por qué? Porque encontré una manera distinta de hacerlo. ¿Entendés? Entonces, una vuelta me pasó que me invitaron a cantar un espectáculo, a cantar como Fernando, y no pasó nada. No pasó nada. Ahora, y yo me caracterizo de Sandro, o me caracterizo de Joan Manuel Serrat, o sea, de Fátima, o de Cacho Castaña, o de Elton John, y la gente se emocionaba. Entonces, si con Fernando no pasa nada, pero yo te emociono caracterizado, por ahí, ¿para qué voy a insistir con algo que por ahí no pasa? ¿Entendés?
0: No lo sabemos. No sabemos si pasará o no. Lo que sí sabemos es que hoy, hoy tienen la oportunidad de verlo en el Gran Rex. Las entradas están a la venta a través de tuentrada.com o pueden entrar en la página del Teatro Gran Rex y conseguirlas a través de la página oficial del teatro o mismo en la boletería. No se lo tienen que perder. No se tienen que perder la experiencia total de poder estar al lado de fanáticas que han ido a ver a Sandro. Si van y sacan una platea de las más altas, quizás se encuentren con una persona que lo ha visto a Sandro en una de esas seguidillas de conciertos que dio en el Gran Rex. Y compartir esa emoción también es parte del espectáculo. Poder sentir a la persona emocionada al lado tuyo también es eso, es vivir ese momento. Así que les recomiendo que vayan a verlo a Fernando y que lo sigan en sus redes también por las ilustraciones que hace, que es maravilloso. Te tengo que felicitar también por eso, porque la verdad que las ilustraciones que tenés son muy buenas. ¿Tenés una tienda así donde comprar cosas tuyas también?
1: No, lo hacíamos, mirá, lo hacíamos con un amigo en los shows.
0: Sí.
1: Después del show vendíamos merchandising con mis ilustraciones.
0: Sí.
1: Pero, por cuestiones personales ya después se dejó de hacer.
0: Sí.
1: La gente se lo lleva muy contenta.
0: Sí.
1: Pero no, tendría que hacerlo. Pero realmente me ocupa tanto tiempo esto que cuando tengo un tiempo libre trato de descansar un poco la cabeza. Pero sí, en algún momento, es más, tengo escrita mi autobiografía por la mitad.
0: Okay.
1: O sea que también tengo ganas de terminarla y eso sí me gustaría venderlo, contar mi historia para que vean todo el camino, ¿no?, que costó esto y para poder inspirar a otras personas a poder seguir sus sueños y a poder hacer algo de un hobby, ¿no?, por ejemplo.
0: Esa es mi intención con este programa, poder inspirar a los oyentes, a la gente que escucha, y creo que vos sos de gran inspiración, hermano. Así que te agradezco.
1: Bueno, muchas gracias.
0: Te agradezco esta entrevista. Y bueno, vamos a terminar precisamente con el Maniquí de este culto gitano sinfónico, en la versión que has hecho en el Teatro Roma de Avellaneda.
1: Bueno, muchas gracias. Un abrazo grande para todos.
0: Un abrazo gigante.
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1: 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Pues no tiene desperdicio. 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
1: Por favor. Por favor. Fernando Sammartin. Saca ya tu entrada a través de tuentrada.com en el Teatro Gran Rex el próximo. Te deja impactado, ¿no, Elcita?
2: Ay, no, yo no quería intervenir porque la verdad que estaba choqueada, querido.
1: ¿Y viste lo que es? Es tremendo. El 23 de agosto, en el Teatro Gran Rex. No te lo podés perder. Mirá cómo gritan. ¡Bravo! ¡Bravo! Dicen. Y sí. Y sí. Bueno, amigos, hacemos una pausa y ya volvemos con más On Demand.
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0: agradecido, hermano.
1: Y sí, ¿cómo no vamos a estar agradecidos? Cada día es un regalo. Cada día es un regalo, José Luis.
0: Comuníquense 11 28 86 0301. Ese es nuestro teléfono.
2: ¡Ay! Me gusta que pongas un poquito de movida. Así que se muevan. A mover las caderas, chicas. Ah, no, todas se las cambiaron, así que las pueden mover.
1: Vamos, vamos. Oh, yeah.
3: Vamos a celebrar.
1: Vamos a celebrar.
3: Que el Señor me dio un gozo.
1: Comunicate 11 28 86 0301. Benja. Benja, nuestro queridísimo Benja, ¿qué dice? A ver, a ver. Vamos.
4: Hola. Buen día, Dieguito.
1: ¿Cómo andás?
4: Estoy escuchando el programa de ahora y es cierto de que, por ejemplo, yo desafinaba, no sabía cantar. Tuve el privilegio de tener un profesor de vocalización,
1: ¿sí?
4: Héctor de Rosa, que bueno, él me enseñó que para cantar hay que cantar de corazón, pero dar lo mejor.
1: Claro.
4: Dar lo mejor para cuando uno canta. No es una obligación o un compromiso, no.
1: No, claro.
4: Dar lo mejor cuando uno canta.
5: Creo que era Ricardo
4: III. Es que la realidad, estimado imitador.
2: Menos mal que no te escucho.
4: Es fácil.
2: Pues no le gusta que le digan imitador. No es imitador, es un actor.
4: Ser una persona. Pero es más difícil imitar a la persona que hizo historia. Y te felicito, aunque no te he escuchado, pero te felicito.
1: Y escuchalo, que es buenísimo.
4: Que entrega todo por ese personaje. Que ese personaje no le fue fácil de llegar a donde llegó. Y vos estás procurando de cómo se llama, recordar lo que él hizo en toda su historia de camino.
1: Claro. Ahí estaba, entonces Benja con su opinión.

0: Y escuché a Fernando, a sí. Fernando San Martín, que es un actorazo y sé que lleva a Roberto Sánchez, Sandro, en el corazón.
1: Sí, sí.
0: Y se dio una oportunidad una vez que lo llevé en el taxi y estaba con todos los bártulos para ir a hacer una actuación. No sé, no me acuerdo, pero sí. Bueno. Y tuvimos una linda charla. Una linda charla en ese viaje.
1: Mirá qué bueno.
0: Y bueno, se dio la casualidad de que se dio con un chofer que es gitano y la verdad me llenó de orgullo, ¿no? De placer de saber de que tiene a Roberto Sánchez en el corazón.
1: Sí.
0: Un actorazo, la verdad que sí. Y le mando un abrazo y un saludo muy grande y muchas bendiciones.
1: Amén.
0: Para San Fernando también, San Martín, es Fernando San Martín. Ahí está.
1: Ahí va.
0: Le mando un abrazo muy grande y muchas bendiciones. Gracias, Diego, bendiciones.
1: Gracias, Luis. Andrea también nos pedía.
2: Solo tu beso, vida mía.
1: Me dice, ¿cómo se llama el lugar donde van a dar el curso de oratoria? Bueno, toda la información la tenés en Oratoria Locución en Instagram. Vamos a estar orando por vos, Andrea, claro que sí. ¿Quién más? ¿Quién más? Roxana dice, buen día. Diego, qué programa el de hoy, como siempre, está con todo, la excelencia. Dice, muchas bendiciones. Gracias, Roxana. En el chat de YouTube, ¿hay mensajitos, Elcita?
3: Claro que hay.
1: Bueno, vamos a leerlo entonces.

Qué temazo este también, ¿eh? A ver, Gustavo dice, buen día, bendiciones al equipo y a toda la audiencia. Mónica, buen día, qué lindo la historia del pajarito. Dicen que son anuncios de nuestros seres. Bendiciones por audiencia, dice Mónica. Gustavo Frías dice, buenos días, Dios los bendiga. Bendecido comienzo de semana, dice Clara Rocha. Estela Maris también nos saluda. Bendiciones, gente, Dios los bendiga, dice Silvina Salim. Verónica Liliana Ramírez también nos aplaude. Bueno, lo aplaude a Fernando San Martín, que estuvimos charlando recién. Déjanos tu mensajito. Estamos en vivo. 11 28 86 03 01.

11 28 86 03 01. ¿Tenés un pedido de oración? ¿Tenés algo que querés compartir con nosotros? Lo podés hacer a ese número. Dios conoce tu corazón.

0: pruebas.
1: Grandes pruebas te he visto obrar.
0: Yo no sé por qué prueba estés pasando, qué situación estés viviendo. Pero quiero decirte que Dios es fiel y que Dios no te abandona nunca. Y si vos podés depositar tu confianza en Él, y bendecís cada momento, no hay nada que pueda contra vos. Dice el Salmo 34, bendeciré a Jehová en todo tiempo, su alabanza estará de continuo en mi boca, en Jehová se gloriará mi alma. Lo oirán los mansos y se alegrarán. Engrandeced a Jehová conmigo y exaltemos aún a su nombre. Busqué a Jehová y él me oyó y me libró de todos mis temores. Los que miraron a él fueron alumbrados y sus rostros no fueron avergonzados. Este pobre clamó y le oyó Jehová y lo libró de todas sus angustias. El ángel de Jehová acampa alrededor de los que le temen y los defiende. Gustad y ved que es bueno Jehová. Dichoso el hombre que confía en él. Temed a Jehová, vosotros sus santos, pues nada falta a los que le temen. Los leoncillos necesitan y tienen hambre, pero los que buscan a Jehová no tendrán falta de ningún bien. Venid, hijos, oídme. El temor de Jehová os enseñaré. ¿Quién es el hombre que desea vida, que desea muchos días para ver el bien? Guarda tu lengua del mal y tus labios de hablar engaño. Apártate del mal y haz el bien. Busca la paz y síguela. Los ojos de Jehová están sobre los justos y atentos sus oídos al clamor de ellos. La ira de Jehová contra los que hacen mal, para cortar de la tierra la memoria de ellos. Claman los justos y Jehová oye y los libra de todas sus angustias. Cercano está Jehová a los quebrantados de corazón y salva a los contritos de espíritu. Muchas son las aflicciones del justo, pero de todas ellas le librará Jehová. Él guarda todos sus huesos, ni uno de ellos será quebrantado. Matará al malo la maldad y los que aborrecen al justo serán condenados. Jehová redime el alma de sus siervos y no serán condenados cuantos en él confían. Señor, venimos delante de tu presencia para entregarte este día. Cada cosa, cada pensamiento que tengamos, cada palabra que salga de nuestra boca, Señor, sea palabra de bendición hacia vos. Porque todo lo que vos creaste, Señor, lo creaste para nuestro bien. Aún las dificultades que se nos presentan, aún los problemas que tengamos, Señor, son para poder alinearnos a tu perfecta voluntad. Señor, gracias. Gracias por este día. Gracias por cada cosa que se presente. Gracias por la vida de mis hermanos, Señor. Mis hermanos que están ahí para sostenerme en oración y yo para sostenerlos a ellos. En el nombre poderoso de Jesús, te pido que esta oración llegue a lugares donde quizás no te conozcan. Personas que están necesitando una palabra de aliento la pueden recibir, Señor, ya sea a través de la música, a través de lo que hablemos o de un mensaje que llega de algún oyente. Señor, bendigo la vida de Graciela Garzón, nuestra locutora. Abrázala, Señor, dale nuevas fuerzas. Que la semana que viene, cuando comencemos este curso de oratoria y locución, podamos llegar a los corazones de aquellas personas que lo están necesitando. Que podamos servirte, Señor, con nuestro don, con nuestro talento. Y que cada palabra que les demos sea de bendición, Señor, para mejorar. Bendigo la vida de Jorge Torres, de nuestro productor, Señor, que siempre está pensando en este programa para mejorarlo. Lo bendigo, lo abrazo, Señor. Te pido que a cada persona que está escuchando, Señor, te lleves toda carga, toda preocupación, todo miedo y le des nuevas fuerzas de lo alto. Señor, aquellos que están pasando por alguna enfermedad, sanidad sobre sus vidas, nuevas fuerzas para aquel que no las tiene. Llévate todo miedo, todo temor, toda preocupación por la economía, se va. Vos sos quien nos provee, vos sos quien nos da todo lo que necesitamos. En el nombre poderoso de Jesús, Señor, bendigo este programa, bendigo esta radio, bendigo la vida de nuestro pastor Osvaldo Carníbal, de su esposa Alejandra, de toda su familia. Él que es la cabeza de esta iglesia, de esta radio. Señor, siga recibiendo palabra, palabra tuya para nosotros, para que todos podamos estar alineados en un mismo espíritu. Gracias, Dios. Sabemos que vos tenés el control de todo. Oramos por la esposa de Hugo, que está de 4 meses de embarazo. En el nombre de Jesús. Por Carmen, Carmen Cejas. Néstor pide oración por su esposa, que está en lista de espera por trasplante. Y Néstor está pidiendo por trabajo, Señor. Todo sea para tu gloria. Que pueda recibir buenas noticias hoy. En el nombre poderoso de Jesús, para testimonio de tu poder, Señor. Que aparezca ese órgano, Señor, y trabajo para Néstor, en el nombre de Jesús. Oramos por la garganta y la nariz de Gabriela, que tiene molestia luego de la operación. En el nombre de Jesús, sanidad completa sobre su vida. Bendigo a cada persona que está trabajando con aplicaciones y escuchando la radio, Señor, prosperalos. Oración por salud, salud mental también, en el nombre de Jesús. Oramos por tu vida, claro que sí.

0: Hola, buen día, Diego.
1: Hola,
0: bendiciones.
1: Gabriel.
0: Soy Gabriel de Núñez y quería pedirte oración por una renovación de contrato de alquiler que tenemos que ir con mi mamá.
1: Amén.
0: Por la renovación de contrato de alquiler de acá, de donde alquilamos ya hace 11 años con mamá. Y te quiero, por favor, pedir oración, aparte de que tenemos que ir a firmar este contrato de renovación de alquiler, Diego.
1: Sí.
0: Quiero pedirte oración por trabajo, hermano, por favor. Te quiero pedir oración por trabajo, porque desde el mes de abril estoy sin trabajo, hermano. Y como dice la palabra, ¿no? No te dejaré ni te desampararé. Que si no me equivoco es Isaías 41:10. Y bueno, nada, hermano, te pido oración por trabajo, por mi economía, que tengo cuentas que arreglar y solucionar, hermano.
1: Amén.
0: Así que bueno, te mando un gran abrazo, Diego. Y sé que para Dios todo es posible. Bendiciones,
1: amén,
0: amigo.
1: Un abrazo.
0: Te mando, hermano, un abrazo y te quiero mucho, Diego.
2: Bueno, perdón por robar mensajes. Sé que quiero ser breve, ya que por la hora más que nada. Y bueno, agradecer, ¿no?, a Dios primero que todo. Y más que nada por cómo se hace presente en mi vida. Y cómo me muestra que hay muchas cosas que todavía tengo que aprender. Y ese versículo, ese Salmos 34 que leíste, es el que me habló en la prédica del domingo.
1: Gloria a Dios.
2: El que mencionó el pastor y yo me leí todo el Salmo, el 34. Y haberlo escuchado ahora en tu radio, y encima que yo específicamente me habló Dios de ese salmo, de todos los versículos que dio el pastor.
1: Gloria a Dios.
2: Sé que hay algo que me está queriendo decir. No, amén, lo estudié todavía, no lo leí detalladamente cada parte de ese salmo, pero sé que hay algo que Dios me quiere hablar. Y bueno, nada, si siendo así también lo quiero compartir con ustedes, así que nada, bendiciones. Y nada, Dios los guarde y los cuide en cada momento.
1: Amén, amén. Gloria a Dios. Gracias, Manuel. Pido oración por trabajo para mí, Diego, desde ya. Muchas gracias, dice Hugo. Estamos escuchando desde Concepción de Tucumán con mi esposa. Dios te bendiga siempre, amigo, y a tu equipo de la radio. Hugo y Carmen, gracias por la palabra que diste recién, dice Hugo. Gracias a vos, hermano. Mari de Pompeya dice: bendecido día para toda Radio Ama. Te pido oración. Sé que Dios nos bendice en todo momento, pero estoy pasando por complicaciones con mi salud. Te pido oración para aliviar mis dolores y poder seguir bajo la gracia de nuestro Señor Jesús con sanidad y mejorar mi cuerpo, mi alma, mi espíritu. Eleva mi fuerza. Todos los días Dios es bueno y sé que no me dejará caer. Así sea. Bendiciones, Diego. Mari de Pompeya. Amén. Los temas. Escuchando la radio, Señor, prosperalos. Oración por salud mental también en el nombre de Jesús, dice Luis. Amén.

María Cristina Guareschi, bendecido día, decía: me fui a ver a Sandro a todos sus recitales, me gustaría ir a ver a Fernando San Martín el 23 de agosto. El Hombre de la Rosa lo vi y todavía tengo la rosa seca en un libro porque nos regalaban una rosa. Dice, viste qué lindo momento, claro, María. Sí, sin dudas, es un espectáculo para ir a ver. Te mando un abrazo. Me alegro de que estés ahí.

0: Últimos 5 minutos de este programa. Si querés dejarnos un mensajito, ¿a qué número el cita?
1: 11 28 86 03 01.

0: gloria a Dios.
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0: Voy a reenviar algo que Manuel me ha enviado de trabajos que se están, que están necesitando, se necesitan encargados para una cafetería, personal para el local gastronómico. Ahí lo voy a reenviar a quien me lo está solicitando.

0: la conciencia, señor. La conciencia a todos los hermanos para poder tomar conciencia.
1: Mónica.
0: Que Él nos unió por nosotros, por nuestros pecados. Bendiciones para todos.
1: Gracias, hermano. Se escuchaba bajito el mensaje. Néstor dice, hace un rato mandé mensaje por trabajo y sanidad. Yo soy chofer especializado, tengo registro profesional. Gracias, Dios los bendiga. Este es mi número, dale, ahí te reenvío lo que me mandó Manuel. Así lo podés tener también. Gracias a todos. Ahí está, Néstor. 11-28-86-03-01. Joa Park dice, bendiciones, buen comienzo de semana para todos. Dios es el camino, la verdad y la vida, dice Mónica Sea. Gracias. Bueno, amigos, estamos llegando al final de este On Demand del día de hoy. Gracias a todos los que se comunicaron, a todos aquellos que nos hicieron compañía durante toda la mañana. Espero que haya sido de bendición el programa y si Dios quiere nos estaremos encontrando mañana, en el aire de Radio AMA. ¿Vamos? Gracias, Elcita.
2: Gracias a vos, querido.
1: Beba.
3: Gracias, chicos. Hasta mañana.
1: Eugenio.
4: Gracias, papá. Será hasta mañana,
1: Sí, si Dios quiere. Besos a todos, dice Vero.

en la producción de este programa, el señor Osvaldo Carníbal y Jorge Torres, en la locución Graciela Garzón Larrañaga, mi compañera amiga. El próximo 1 de agosto estaremos comenzando este curso de oratoria y locución. Más información en Oratoria Locución en Instagram. Y si no, comunicate al 11 66 42 15 65. Habla con Sabrina y que te dé toda la información. Quedan 6 días nada más. A ver, 1, 2, 3, 4. No, ¿qué 6 días? 5 días. 5 días nada más para que comience este curso de oratoria y locución. Gracias a cada uno de ustedes, sé que todos los días nos dejan sus mensajitos. Soy Diego Rivas y si Dios quiere mañana estaremos nuevamente en Radio AMA. Chau.

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me impactó. Y es que cuando tú ejercitas la gratitud, como lo estás haciendo esta noche, de decir, Señor, es que tú eres quien me salvaste, tu sangre me lavó, tú me perdonaste. Cuando estás cantando, ejercitando gratitud, todo el temor, la ansiedad, la angustia, la desesperación es echada fuera, porque los científicos han demostrado que la misma parte del cerebro que se activa cuando tú sientes angustia es exactamente la misma parte que está encendida cuando decides ejercitarte en acciones de gracias. En otras palabras, no puedes estar sintiendo al mismo tiempo gratitud y ansiedad. Tú y yo decidimos si vamos a estar ansiosos o vamos a estar agradecidos. Así es que, ¿qué les parece si continuamos con gratitud, honrando al Señor y bendiciéndolo?

dire gracias. Exprésale tu gratitud. Exprésale tu gratitud. El Salmo 103 dice: bendice alma mía al Señor, bendiga todo mi ser su santo nombre. Bendice alma mía al Señor y no olvides ninguno de sus beneficios. Dice el Señor: no me olvidaré, Señor. No me olvidaré. No me olvidaré de tus beneficios. No me olvidaré que me perdonaste. No me olvidaré que me sanaste. No me olvidaré que me rescataste. Vamos, en tus propias palabras, dile gracias, Señor. Gracias por la salvación. Gracias por el perdón. Gracias, Señor, por las nuevas oportunidades. Gracias. Oh, eres tan bueno, Señor.

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0: Bienvenidos amigos, ¿cómo están?
1: Cierra los ojos,
0: aquí comienza On Demand, tu amigo fiel. ¿Cómo va? A ver, voy a mejorar acá una cosita, espera, ¿eh?

0: Estamos en vivo aquí en Radio AMA 92.3. En el aire. Sí, sí. ¿Cómo nos escuchan?
1: Gloria a Dios.
0: Así es, Elcita. Hola, Elcita, ¿cómo andás?
1: Muy bien, querido. Hola, Nene.
0: Hola, Elcita. Hola, Beba.
2: Hola, chicos, ¿cómo andan?
0: Bien, contentos de poder estar comenzando una nueva semana en el aire de la radio. Eugenio.
3: No sé, papá. Vamos Boca.
0: Y pero...
3: Igual, vamos Boca.
0: Ok, ok. Bueno, vamos a tener un poquito de información, ¿eh? Con respecto al deporte, con respecto a varias cosas, porque aquí nos gusta informar sin enfermar.
1: Y lo bien que

0: No, no, no en mí. En ese amigo fiel que tenemos todos. Que es nuestro Dios amado. Aquí estamos. No solamente por el aire de Radio Ama, sino también a través de la aplicación de Radio Ama que podés descargar ya mismo desde el Play Store o a través del canal de YouTube donde nos están viendo ya nuestros amigos y les voy a pedir que dejen un me gusta, un dedito arriba. Y si no te suscribiste al canal de YouTube de Radio Ama, hacelo para que te lleguen las notificaciones y podamos estar en contacto.
1: Soy tu amigo.
0: Les cuesta, la mañana temprana. Vamos, vamos. ¿A qué hora se levantan ustedes?
2: Yo me levanto a las 5 de la mañana.
0: Ya lo sé, porque vos sos la primera que me manda mensajitos. ¿Vos, Beba?
3: Ay, yo soy un poquito más de molona. A las 7.
0: Opa, o sea que llegás medio jugada acá.
3: No, no tanto.
0: ¿Eugenio?
4: Y yo 4:30 ya estoy arriba.
0: ¿4:30?
4: Me quedó la costumbre de me quedo central, ¿viste?
0: Ah, claro, pues tenías que levantar a las 3 de la mañana.
4: Claro.
0: Ustedes, amigos, ¿a qué hora se despiertan? ¿Son tempraneros o son de remolonear un poquito? Por ejemplo, en vacaciones de invierno. Contéstenme al 11-28-86-03-01.
5: Como todos ustedes.
0: Agradecidos porque tenemos un día más de vida y porque sabemos que Dios nos provee en todo momento. Así que, si les parece, le agradecemos.

0: Mirá todos los ejemplos que te da esta canción.
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¿Cuáles son las noticias que le preocupan a la gente o que intentan hacer que le preocupen a la gente? Por ejemplo, hoy la jefa del Fondo Monetario Nacional llega a la Argentina y se va a reunir con el gabinete de Javier Milei y van a visitar Vaca Muerta. Esta es una de las noticias que está en todos los portales. Cristalina Georgieva se llama, para que oremos por ella. Su primera visita oficial al país como titular de ese organismo. Tú proveerás. Se va a quedar el lunes y el martes.

0: Vos sabés que la luz prevalece a la oscuridad. Entonces, tenés que estar seguro.
1: Alma mía, no calles.
0: Seguro que tu oración llega, que tu oración impacta en el mundo, y la victoria está en el nombre del Señor. Claro que sí.
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0: no te afanes.

0: Filipenses 4, 6 y 7 dice: por nada estéis afanosos. Por nada, es decir, la noticia dice que vienen del Fondo Monetario a controlar. Por nada estéis afanosos, si no sean conocidas vuestras peticiones delante de Dios en toda oración y ruego con acción de gracias. Y la paz de Dios, que sobrepasa todo entendimiento, guardará vuestros corazones y vuestros pensamientos en Cristo Jesús.
1: Amén.
0: Amén.
1: Me encanta esta canción.
0: ¿Viste lo que es? Uno por ahí cree que es la melodía, cree que es los acordes, pero en realidad es el Espíritu Santo obrando. El fin de semana recibí un mensaje muy lindo de Gregorio, Lazarde, creador de esa canción tan hermosa que hizo para su perrito Zeus. Me preguntó cómo estaba, porque tuve que llevar a Kovac a hacer un estudio. Y le conté que estaba todo bien, gracias a Dios, que salió bien todo, gracias por sus oraciones. Y él me dijo algo muy lindo, dijo: qué belleza, me alegra mucho saber que salió bien. Yo he estado con bastante trabajo y hay momentos en que me pongo a escuchar tus programas, son muy relajantes, dice Gregorio. Y yo sé que es el Espíritu Santo obrando a través de del programa, de la música, las oraciones de ustedes. Así que tengamos este pasaje hoy de no estar ansiosos, sino que sean conocidas vuestras peticiones delante de Dios en toda oración y ruego con acción de gracia. Dice: por nada estéis afanosos. Y la paz de Dios, que sobrepasa todo entendimiento, guardará vuestros corazones y vuestros pensamientos en Cristo Jesús. O sea que viene una paz que la gente no va a entender, ¿no? Vos de golpe tenés problemas, tenés deudas, tenés una situación apremiante, pero tenés paz. Entonces vos decís: ¿de dónde viene esa paz? De la presencia de Dios en tu corazón.
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0: Todos aquellos que se están levantando, que están yendo a trabajar, aquellos que trabajan de manera independiente, por una aplicación, que salen a buscar la provisión del día. Esa paz que sobrepasa todo entendimiento inunde la mente, el corazón, el alma. Aquellos que están yendo a hacer un análisis médico o yendo a buscarlo con paz, con la tranquilidad de saber que hay un Dios que nos cuida y que todo ayuda bien. Vamos a orar juntos, ¿les parece? Señor, te damos las gracias por este día. Gracias por poder tener este espacio en donde nos unimos en un mismo espíritu, donde cada día te buscamos, buscamos tu presencia. Te queremos entregar todo, absolutamente todo lo que tenemos, lo que hacemos. En el nombre poderoso de Jesús, Señor, yo te pido que a cada lugar donde está llegando la radio en este momento, inundes con tu paz, con esa paz de la que habla en Filipenses, que sobrepasa todo entendimiento. Que cada persona que está escuchando, Señor, pueda sentir el abrazo que está necesitando. Que pueda saber profundamente en su corazón que vos tenés el control. Aquellos que están buscando un trabajo, Señor, reciban buenas noticias. Los que están yendo a buscar un análisis, Señor, también. Señor, dale nuevas fuerzas a los que cuidan de enfermos. Aquellas personas que están acompañando a alguien convaleciente, Señor, dale la templanza, la paciencia. Todo el fruto del Espíritu, Señor, se manifieste en ellos. Señor, aquel que no te conoce, pero que se acaba de cruzar, Señor, con esta radio, te pido que tengas una visitación especial y le muestres que sos real. Ahora, Señor, un toque de tu Espíritu Santo que les mueva el interior, que sientan como todos alguna vez sentimos esa llenura de tu Espíritu, Señor, que todo lo cambia, que nos hace ver en colores aquello que veíamos en blanco y negro, como muchas veces se dice. Llévate toda depresión, todo miedo, toda preocupación, se va en el nombre de Jesús. Y viene la certeza de que todo ayuda bien. Te damos las gracias, Señor, porque sabemos que tu amor nos rodea.

0: Amen.
1: Cada amanecer es una muestra de tu amor por mí.

0: sabes, Dieguito, que yo tengo a mi amiga, Elida. Ella siempre, siempre está diciendo que el día está feo, ¿viste? Cuando hace calor, dice, ¡ay, qué calor! Cuando hace frío, dice, ¡ay, qué frío! ¿Cuándo cambiará? Y ella nunca está contenta con lo que está pasando en el día.
1: A mí también me pasaba eso, Elcita. Porque es lo más fácil es quejarse. Lo más fácil es encontrar un oído que se preste para darte la razón y que te diga, sí, viste qué feo, y dicen que va a estar así, ¿no? Te pones a mirar las noticias y dice, vuelven las lluvias a Buenos Aires, ¿a qué hora se esperan las tormentas, los chaparrones? Y la gente se preocupa y dice, uy, ahora, ¿qué va a pasar? Yo tenía que hacer esto, tenía que hacer lo otro con la lluvia. Pero cuando Dios te cambia la cabeza, te cambia el chip, vos empezás a agradecer por todo, absolutamente por todo, por los días de sol y por los días de lluvia. Y yo digo ahora, y me lo digo a mí mismo, llueve, bueno, qué buena oportunidad para empezar a ver a los horneros armar su casita, ¿no? Y recién cuando estaba llegando acá a la radio, veo ahí en la puerta del supermercado Día, que está acá en la esquina, a un hornero que estaba muy concentrado buscando al lado de un árbol la tierra que esté más blanda para levantarla con el piquito y llevarla a hacer el nido. No sé dónde estará el nido, pero el tipo se levantó y dijo, bueno, hay que trabajar, a ver qué nos depara el día. Y en su vida, el que llueva y afloje la tierra es una bendición, porque tiene más barro a disposición para armar el nido y para planificar. Y Dios siempre nos va poniendo cosas adelante que si lo miramos con esos ojos espirituales y Dios nos saca ese velo que tenemos, que nos ponemos nosotros, porque o dejamos que nos lo pongan, ¿no?, los noticieros, de que todo está mal, empezás a ver las cosas como Dios quiere que las veas, que es todo ayuda a bien, todo ayuda a bien. Entonces que en el día de hoy tengas esa oración en el corazón, poder ver todo con los ojos de Dios. Déjame ver. Y si la noticia dice que el tiempo va a estar el resto de la semana nublado, que van a llegar lluvias por la tarde, un 10% de probabilidad de precipitaciones, dice, en la mañana, de 12 grados la temperatura. A la tarde va a llegar a 19 grados y hay un 40% de probabilidad de tormentas, que tampoco es una certeza, porque te están diciendo que hay un 60% de que no. Entonces,
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1: viste que todo depende de cómo lo mires, ¿no? Así que decile a Dios,

0: ¿Estás ahí? Contame cómo estás viendo este día. 11-28-86-0301. Decilo vos, Elcita.
1: 11-28-86-0301.
0: Ahí va. A mí me gusta así, empezar tranquilito. Que todos ustedes vayan escribiendo, vayan diciendo hola, ¿qué tal? Llegan, se acomodan. Como hizo Marian, que dice, buena semana, querido Diego, equipo, vamos con Dios que todo se puede, los quiero mucho y los extraño, dice, bueno, venite a la radio un día. ¿Quién más? Flor dice, muy buenos días, bendiciones. Buen día, Diego, y a toda la producción, dice.
2: Gracias, querida.
0: ¿Quién es? Fedu. Dios los guarde cada día. Y momento, y Dios lo bendiga realmente muchísimo. Yo soy de despertarme a las 6, así desayuno tranquilo y hago un devocional antes de entrar al trabajo. Quería saber si no hay problemas y comparto mi devocional con todos los oyentes y con cada uno de ustedes, siempre con el temor de Dios para poder ser realmente de bendición para cada uno. Que oiga lo que Dios habló en mi vida, que quiero compartir, ya que fuimos llamados a dar antes que recibir y dar aquello que me fue dado por gracia, por su amor que nos merecemos. Y aún así nos ama. Claro, hermano. Sí, sí. Compartilo. Si es un audio, que sea cortito, ¿no? Trata de que no sea muy largo porque así no quedan los demás audios sin pasarse. Jorgito. Se necesita ayudante de cocina. Me envía un cartelito. Enviar currículum al 11-4-0-80-10-74 en Villa Martelli. Gracias, hermano.

0: Hoy vamos a tener un programa muy cargadito, un montón de cosas hermosas. Una de esas cosas hermosas es la entrevista que vamos a hacerle a Fernando San Martín. No sé si conocen ustedes a Fernando San Martín, que es un cantante, es actor, es ilustrador, y bueno, él es quien está haciendo este homenaje a Sandro hace tantos años. Así que va a ser una alegría para mí poder charlar con él y que pueda inspirarlos con lo que hace. Ahora escuchamos a Banda Arca.
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2: ¿A qué hora viene San Martín?
0: No, no viene, es por teléfono.
2: 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Ser
0: tu amigo. 10:30, a las 10:30.
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0: Banda Arca.
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0: Dime cómo se hacen las estrellas.
1: Dime cómo se hacen.
0: Que en Discovery lo cuentan, pero...
1: Que en Discovery lo cuentan.
0: Pero no me han convencido.
1: Pero no me han convencido.
0: Decile, decile adiós.

0: Tengo mensajes en el chat de YouTube. Si estás viéndome por YouTube, te pido que dejes un me gusta. Así el algoritmo se activa y podemos llegar a muchas más personas. No cuesta nada y nos ayuda un montón. Como lo hizo Estudios Bíblicos para Todos, dice: saludos, bendiciones desde Cartagena, Colombia. Gracias por estar ahí. ¿Cómo está el clima en Cartagena? Comunicate al 11 28 86 0301 y mandame algunas fotos si podés. Buen día, Diego. Pido oración por mi salud. Ando muy nerviosa, dice Norma. Paz, paz del Señor, paz.
1: ¿Qué tan bueno es?
0: Claudia Servino dice: buen día, Diego. Bendecido lunes. Pris Gaba dice: buen inicio de semana. Bendiciones para todos. Ramón August dice: buena semana, amigos. Shalom. Hermoso tiempo de la presencia de Dios, Diego. Gracias por darnos un lunes de esperanza y paz. Sean bendecidos en todo lo que Dios les dé y los haga prosperar, dice María Luján. ¿Quién más? Esto en vivo en el chat de YouTube, ¿eh? Roxana Milicay dice: buen día, Diego, que tengamos un bendecido comienzo de semana. Saludos a los oyentes y a tu equipo de Radio Ama. Buen día, Diego, bendiciones, dice Jolly García. Romina Yanusi dice: buen día, Diego, y a todo el equipo. Buen y bendecido lunes. Yo me levanto a las 7, hago mi devocional, desayuno y empiezo a mandar currículums. Pido oración para que pronto consiga trabajo. Saludos y bendiciones. Amén. En el nombre de Jesús, Señor, dale un trabajo. Dale un trabajo a Romina, que la pueda hacer prosperar, crecer, que le guste, Señor, que le guste hacerlo y que vaya con alegría todos los días. En el nombre de Jesús, bendigo la vida de Romina.

0: Qué bueno decirle eso, ¿no? ¿Qué hice de bueno para que vos me saques de cualquier problema, aun cuando no te hice caso tantas veces? Básicamente eso es lo que dice la canción. Gonzalo, a ver qué dice Gonzalo.
1: Hola, Diego, ¿cómo andás? Buenos días, bendiciones.
0: ¿Qué decís?
1: Buenos días, Elcita.
2: Hola,
1: buenos días para todos. Gracias por tus palabras, Diego, la verdad. Hoy me levanté para salir a trabajar y el mal me golpeó. Y gracias por tu palabra, que ahora siento más energía.
0: Gloria a Dios.
1: Y la opresión que sentía en el pecho se me liberó.
0: Gloria a Dios.
1: Muchas gracias y muchas bendiciones, Diego.
0: Un abrazo, hermano. Te quiero.
1: Sos una persona de mucho amor.
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0: Un abrazo, un abrazo.

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1: Fíjate que cuando compuse esta canción, yo no estaba pasando por un buen momento, pero me di cuenta de que hay veces que nosotros con nuestra propia fuerza no podemos hacernos cargo de todo. Pero el Señor sí. Él nos dice que depositemos todas nuestras cargas sobre Él. Y Él nos la va a hacer más liviana. Y ahí empecé a escribir. Y empezó a fluir el Espíritu a través de la música y de la letra. Escucha.

0: ¿A qué te referís con renunciar cuando decís renunciar?
1: Renunciar a hacer las cosas con tu propia fuerza. Cuando tú sabes que ya te has ocupado, que has hecho todo lo que estaba a tu alcance y ves que las cosas no suceden, ese es el momento para entregarle en oración al Señor.
2: Hermoso.
1: Dice la palabra en el Salmo 55, dice, entrégale tus cargas al Señor y Él cuidará de ti. No permitirá que los justos tropiecen y caigan.
3: Amén.

0: no te olvides.
1: Es que hay veces que tú dices, pero yo vengo fallando, ¿qué me va a escuchar Dios? Por eso dije, te lo pago día por medio, porque hay veces que no podemos entregar todo, pero entregamos lo poquito que podemos ese día. Y con eso el Señor hace.

0: yo sentía que había perdido mucho tiempo al haber estado lejos de Dios tanto tiempo. Por eso lo que yo podía haber sido ante tus pies, si yo me hubiese rendido antes y no hubiese hecho todas las cosas con mi fuerza, quizás hoy sería mucho más grande la obra que Dios hizo o hace a través mío.
1: Amén. Todo tiene un tiempo, hermano. Es así. Hay veces que uno dice, pero mirá, si me hubiese dado cuenta, hubiese abierto los ojos antes. Todo Dios lo hizo perfecto en su tiempo. Gastón dice, buen día, hermano, hoy te vemos en vivo. Agradezco a Dios por estar siempre, a pesar de que sea en lo más mínimo que uno cree. Él siempre está. Gracias por tu tiempo y por tus palabras de aliento. Dios te bendigo a vos y a todo el equipo. Un abrazo gigante.
2: ¿Por qué no pones esa canción que también dice todo, pero que está en inglés, que vos la traducís tan linda?
1: Bueno, a ver si la encuentro. Ah, All, decís vos. All, de Chandler Moore. Sí, ahí vamos. Vamos con este tema, lo traducimos y vamos a la pausa, ¿eh? Mientras, dejanos un mensajito. ¿Qué tipo de adoración merece un Dios que no cambia? ¿Qué tipo de amor le darías a aquel que te lo dio todo primero? ¿Qué canción le cantarías cuando no tenés las palabras? ¿Y qué regalo le darías al creador de absolutamente todo? Dáselo todo.
3: 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Dáselo todo. Todo.
1: Naomi Ryan. Sé que sos el Dios que recompensa a aquel que da lo primero y lo último. Sé que sos el Dios que nunca me va a dejar con un vaso vacío. Señor, yo te confío cada pequeña cosa que tengo. Estoy de brazos abiertos y rendido

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0: gloria de Dios. No importa lo que pase, no importa la situación que estés viviendo, dáselo todo, confía, confía. Confía que Dios hace el cambio. Sí, Señor. Sí, Señor, dice la canción. Gloria a Dios.
1: Esto es que no te detengas. Esa es la fe. La fe sigue adelante. Es una mirada constante en Jesús que no se distrae. Y finalmente, el gran secreto es que no te detengas. Esa es la fe. La fe sigue adelante. Es una mirada constante en Jesús que no se distrae. Y finalmente, este Salmo 34:5. Los que miraron a Él, como dice, fueron alumbrados.
0: Amén.
1: Me impactó cuando empecé a ver lo que implica ser alumbrado. No solamente implica luz, sino en los significados nos habla del despuntar del alba en el horizonte. Durante la noche hay una fuerte tensión y una gran lucha cuando la oscuridad tiene su hora plena y parece que la oscuridad no se quiere ir. Y hay momentos que parece que la noche no se quiere ir de nuestras vidas. Pero ¿qué significa alumbrar? Es el despunte del sol en el alba. Y queridos hermanos y amigos, mirar a Jesús implica que vas a ser iluminado. El sol está saliendo en tu horizonte. Hay un nuevo día para tu vida. Hay un nuevo día para tu familia.
0: Gloria.
1: Hay un nuevo día para vos.
0: Gloria a Dios.
2: Mi corazón.
0: Amén. Bueno, amigos, estamos en vivo, ¿eh? Gabriel Alvarado dice bendiciones para todos, nos dejó un audio, ahí lo vamos a escuchar. Vamos a hacer una pausa y ya volvemos. Hay un montón de mensajitos de nuestros amigos oyentes y también en el chat de YouTube. Gracias, gracias por estar ahí. Esto es On Demand. ¿A qué número se comunican, Beba?
3: 11-28-86-0301.
0: El cita, repetilo.
3: 11-28-86-0301.
0: Exactamente. ¿Vino la Puki?
4: Ah, ah, ah.
0: Sí, ahí está.
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6: Estamos en vivo aquí en Radio AMA 92.3. Comunicate, dale. Cristina nos dejó un mensajito. ¿En qué teléfono, Elcita?
7: 11-28-86-0301. ¡Basta, Pucky!
6: A ver, ¿qué dice Cristina?
8: Buen día, Dieguito.
6: Hola, Cris.
8: ¿Cómo todos estás? Los hermanitos.
6: ¿Todo bien?
8: Dieguito.
6: Dímelo.
8: Yo muy contenta, a pesar de que cada vez sopla más viento y todo, pero
6: mira,
8: bien, contenta, con paz, como decís vos, aunque haya problemas, temores.
6: Gloria a Dios.
8: Pero con paz.
6: Claro que sí.
8: Así que muchas gracias por tus palabras, me levanta.
6: Gloria a Dios.
8: Porque yo perdí dos hermanos, uno tras otro, y me cuesta un poco, pero yo escucho tu programa y me encanta y me da un poco de paz también. Así que, bueno, yo me levanto a las 7 en punto.
6: Muy bien.
8: Mi marido a las 8 y cuarto se está yendo al taller y no se sabe hacer ni una leche. Así que me tengo que levantar.
6: Bien.
8: Un besito a todos los hermanos, ¿eh?
6: Un abrazo gigante.
8: Besos, chau.
6: Amén. Bueno, bueno, está bien, está bueno también saber que uno es útil para el otro. Buen día, soy Alberto, los escucho siempre. Muy buena la introducción de hoy, dice Alberto Orsini. Un abrazo, hermano, gracias. Marian, perdón por lo largo, dice, hace mucho que no hablamos y me envía una foto acá de su Biblia. Dice, tú guardarás en completa paz aquel cuyo pensamiento en ti persevera porque en ti ha confiado. Confiad en Jehová perpetuamente porque en Jehová el Señor está la fortaleza de los siglos. Amén. A ver qué dice el audio que me mandó Marian. Gracias por estar ahí, ¿eh?
9: ¿Qué haces, Dieguito?
6: ¿Cómo andás,
9: buen
6: hermano?
9: Buen día, Dios te bendiga a vos, Elcita, Beba.
7: Y gracias, querido.
9: Hace mucho que no hablamos.
7: Gracias.
9: Acá.
10: Yo soy papá.
9: Bueno, paso a contarte.
6: A ver.
9: De mi hermana pasó de estar postrada, moviendo la cabeza y las manos, a ya está en la casa después de un mes y medio.
6: Gloria a Dios.
9: Recuperándose, cicatrizando la herida, se para, va hasta el baño.
6: Bien.
9: Bueno, hace ejercicio, lo que puede, obviamente. Así que Dios hizo el milagro. Solamente queda en ella, como le dije, su recuperación y cómo sigue su vida.
6: Amén.
9: Después, qué más, bueno, problemas con la moto, días sin moto, ¿viste? Por H, por B. Me prestaron una bicicleta, salí en bicicleta, no me quedé estático. Trabajé varios años en el correo, entonces todos se sorprendían, ¿viste? Porque decían, ¿qué haces en bici? Bueno,
6: claro,
9: hay que trabajar, no me puedo quedar mirando el techo o llorando, nadie te soluciona nada. Así que eso, ¿entendés? Siempre para adelante. La semana pasada también de vuelta empecé a hacer ruido, ¿viste? Me descuidé del aceite, bueno. Pero bueno, fui sin un peso. Mirá vos, ¿no? Fui sin un peso al mecánico. Me dice, tiene esto, esto, esto. Y está como 300.000 pesos, me dice.
6: Ok.
9: Bueno, te digo, la verdad, tengo 1.000 pesos en la billetera. Le digo, armame la moto y me la llevaré así, le digo.
6: Claro.
9: Trabajaré así hasta que junte plata. Aunque esté tranquilo, me dijo. Y bueno, la cosa que me mandó a hacer la rectificación, me la armó el sábado. Tuve varios días parado, pero tuve con bicicleta. Después tuvo gente que le ofreció plata, no me gusta pedir prestado a mí. Bueno, pero como me quiere y sabe cómo yo laburo, me ofreció, bueno. Y así siempre para adelante.
6: Gloria a Dios, hermano.
9: Con achaque, pero siempre para adelante. Y como viste, ahora estoy endeudado, obvio. Debo como 400 lucas de despensa, debo las 300 lucas de la moto. Pero bueno, tengo salud, tengo un techo, nunca me faltaron los alimentos. Tengo la moto en perfectas condiciones. Solamente es trabajar, agradecer a Dios y seguir adelante.
6: Amén.
9: Por eso, viste, justo la canción o el tema de hoy era eso. Animar a todos los que piensen que siempre Dios te salva.
6: Amén.
9: Yo vivo con Cristo hace muchos años, así que siempre para adelante, pase lo que pase, en la enfermedad, en la escasez, en la tristeza, en las pérdidas, siempre para adelante. Dito.
6: Gloria a Dios, hermano.
9: Te quiero mucho, sos de gran compañía para mí, para la persona que está sola, y ya nos estaremos viendo cuando Dios disponga. Saludos a todos.
6: Ahí estaba el Marian. Muchas gracias, hermano. Gracias por tu mensajito, por compartir lo que te está pasando, también para que puedan orar todos los hermanos. Vos sabés que acá nos cubrimos las espaldas unos a otros. Gracias por la oración, la necesitaba, me dice acá. ¿Quién es? A ver, porque no tengo, no está agendado. Gloria a Dios. Hermano, decime cómo te llamás, porque no estás agendado acá. Bueno, hola Diego, gracias a Dios por tu vida, por acompañarme una vez más en viaje hacia el centro, hacer cosas que tenía que hacer. Te bendigo, la palabra de Dios es fiel. Sos un gran instrumento para muchos. Gracias, bendito día para todos. Palmira, un abrazo, Palmira. Teresa Barrios dice, gracias, bendiciones, y me mandó un audio, a ver.
11: Hola, hola. Buen día, Diego.
6: ¿Cómo va?
11: Bueno, llamaba también para saludarlos.
6: Sí.
11: A Elcita, a
12: gracias,
11: Beba,
12: nena. Gracias.
11: Eugenio.
10: Bueno, ¿cómo anda?
11: Un abrazo, Teresa. Gigante también para vos. Llamaba yo para una que más que nada agradecer el día.
6: Ahí va.
11: Día a mí como sea, yo estoy conforme.
6: Gloria a
11: con
6: Dios.
11: La bendición de Dios también, porque todos los días, sea con lluvia, con sol, y me agrada siempre. Bueno. Siempre contenta con los días. Bueno, y aparte también llamaba para pedir trabajo para acá madre adentro.
6: Bien.
11: Para una chica.
6: Okay.
11: Joven. Quiere trabajar cama adentro. Si alguien necesita.
6: ¿Cómo no?
11: Sí, ahí después le paso el teléfono, ¿sí? Bueno, gracias, Diego. Todas las bendiciones, sí, hermoso día. Para mí es hermoso todos los días.
6: Amén.
11: Bueno, un abrazo gigante a todos. Yo siempre, todos los días, escuchando la radio, todo, agradeciendo siempre a Dios por tener esta hermosa radio.
6: Un abrazo, muchas gracias. Karen Insaurral le dice, trabajo, cama adentro, gracias, bendiciones. Raúl, bendiciones, Diego, me anoté en curso oratorio y locución, era algo que me quedó pendiente. Bien, hermano, qué bueno, Raúl, bueno, nos vamos a ver ahí. Este próximo sábado, el primero de agosto ya comenzamos. Primero de agosto, busquen en Instagram Oratoria Locución y ahí tienen toda la información. Buen día, Diego, acá estamos escuchando con Eduardo, dice, escuchando tu bendecido programa. Te pido porfa la adoración de Barak, el rey gobierna todo. Bendiciones para todos. No sé si la pasé alguna vez, ¿la pasé? Moni. Irene, dice, Carlos Salvador Ferrante, pido oración por él. Agradezco todo a Dios, desde despertar, bañarme con agua caliente, dormir en una cama cómoda. Me levanto a las 2 a.m. pido oración por mi amigo, dice, presión alta, complicado, domingo estoy en oración para que vaya a catedral. Bueno, Irene, vamos a estar orando, claro. ¿A las 2 te levantás? ¿Trabajás de noche? Bien, acá dice, ¿cómo se llama esa canción? ¿De quién es? No sé de cuál estabas hablando. Así, porque lo leí ahora el mensaje. Jorgito, mensaje de voz.
13: Día, bendecida semana.
6: Gracias, Jorge.
13: Bendecido programa, un gran abrazo para todos.
6: Un abrazo.
13: Hermosa mañana.
6: María Cristina, ese bendecido día. Diego, te Dios te bendiga mucho junto a todos los que están en cada mañana. Bendecida semana para todos. Los mismos, mis deseos a todos los hermanos oyentes por sus necesidades. Gabriel Alvarado dice, si podés escuchar mi audio, dale, vamos.
14: Buen día, Diego, ¿cómo
6: Hola.
14: Estás? Buen
6: ¿cómo
14: día
6: estás?
14: A la audiencia, buen día a Jorge, Elsa, Eugenio, Beba.
12: Gracias.
14: Graciela, bueno, a todos, en el nombre de Jesús. Justo te puse la radio y estabas hablando del hornero. Y mira lo que pasó ayer en casa.
6: A ver, contame.
14: Yo estaba baldeando la vereda de casa, ¿viste? Y resulta que apareció un pajarito negro, chiquitito, no sé cómo se llama, pero bueno, ese pajarito venía cuando mi mamá estaba viva, le tiraba pancito y siempre venía a la ventana, mi mamá siempre me hablaba.
6: Sí.
14: Y una vez yo lo vi, que venía y mamá le tiraba amiguitas. Porque mamá tenía su cama ahí cerca de la ventana, ¿viste?
6: Sí.
14: Y ya cuando ella estaba enferma no le podía tirar mucho. Siempre me decía, tirale amiguitas, que viene a la mañana tempranito. Venía ese pajarito y el zorzal. Y ayer, de sorpresa, yo salí y en la ventana de... O sea, en realidad en la puerta del edificio... Estaba pegado al vidrio, tiene como unas ranuras la puerta,
6: sí.
14: Y no podía volar, estaba ahí paradito, como que lo queríamos agarrar con mi hermano y caminaba, pero no volaba. Y bueno, mi hermano lo agarró y nosotros, y él tenía una jaulita de el otro pajarito que tenía mi mamá. Y se quedó ahí, empezó a comer, estaba temblando, no sé lo que le pasó, si se asustó con un gato, no sé.
6: Ajá.
14: Pero vino a buscar vino a buscar a mi mamá y me dio tanta emoción de ver cómo son los animales, ¿no? De cómo agradecen a quien le da de comer, cómo buscan a la persona que los ve, que los cuida. Y dije, wow, vino a buscar a mi mamá, estaba mal. Es una cosa tremenda, cómo Dios los creó, los hizo y cómo son una compañía para nosotros. Así que me quedé muy emocionada por esto, porque bueno, uno recuerda a mi mamá, lo que me decía, y al ver el pajarito que vino a buscarla es como una cosa muy tremenda. Les mando un beso grande y bueno, que tengan un bendecido lunes.
6: Un abrazo gigante, Gabriela. Qué lindo, ¿no? Poder conectar con esos momentos y transitarlos, vivirlos. Gloria a Dios por eso. Gloria a Dios que te permitís tomarte ese tiempo y sentirlo. De esas cosas está hecha la vida también, Gaby. A ver, mensaje acá. Alberto dice, ¿Beba es soltera?
15: ¡Ay, basta, chicos!
6: Raúl dice, te llevo unos chipá el sábado. ¡Qué grande! Bueno, dale. A todo el pueblo paraguayo, ¿eh? Upey ya ve para Rey Pejacué, tere hijo, tere ya tere lejeta. Va a ver para Peco Paite, Upey Pi. Gabriel dice, nos envía Job 19:25. Yo sé que mi Redentor vive y al fin se levantará sobre el polvo. Amén. Me gustó tanto la letra que quiero poder guardar la canción. My Answer is Yes, dice, si no lo recuerdo más. Se llama All, la canción. All, ahí te mando el link. Excelente. Espérate, porque me había pedido la canción y yo no sabía cuál era. Fedu, ahí te mando. Te mando el link acá para que ya la tengas guardada. Es hermosa, de Chandler Moore. Y no han hecho una versión en español todavía, por eso la traduzco directamente. Irene dice, trabajo con app, Uber, grandes testimonios hoy. Hermoso lo del hornero, gloria a Dios. Bueno, en el chat de YouTube también. A ver qué dice. Alejandra Cabrera dice, bendiciones desde Colonia, Uruguay. Gracias a Dios por todo, por la bendición de escucharlos siempre. Un abrazo. Bueno, a todos los que están ahí en YouTube les pido que dejen un me gusta, así el algoritmo se activa y podemos llegar a más personas. ¿Sí? Veo que hay más conectados que me gustas. Me gustas. Pequeñísima pausa y ya volvemos. Ya se acerca Fernando San Martín. A todos aquellos que les gustaba o les gusta Sandro, a mí particularmente hay un disco que me encanta, que es del año 79, en el cual está la canción que le dedicamos el otro día a Garmendia. No sé si se acuerdan. Quinto A. Bueno, ahora les cuento.
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0: Estamos en vivo aquí en Radio AMA 92.3. Te voy a poner en clima. Escuchá.
1: Una canción de un gran compositor argentino. Para ustedes entonces, Quinto A, maestro.
0: Esto fue en Chile. Este tema, Quinto A, es uno de los temas que Sandro cantó en el Madison Square Garden. No sé si sabían ustedes que él en un momento hizo un show en el Madison Square Garden. A ver, vamos a ver si está la versión del Madison Square Garden porque es tremenda. Bueno, vamos a ver.
1: Quisiera presentar esta canción entonces.
0: No, esta se escucha mejor. Bueno, escuchamos esta que es de... Vamos a ver en Chile, en el año 1980.
1: Para ustedes entonces, Quinto A, maestro.
0: Ahí va. Temazo, ¿eh? Esto es de un canal de YouTube que se llama Chile en Vivo, ¿eh? Le agradecemos el audio porque hay pocas versiones de esta canción.
2: ¿Por qué estamos escuchándolo?
0: Porque ahora viene Fernando San Martín.
3: Colegio Nacional.
0: Tercer año, mira.
3: 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Toda la libertad.
4: Era un pebete, claro.
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0: la belleza
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0: Se pone unos lentes.

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1: a una ventana y dentro de ella
0: todo el sol.
1: Escucha el plan.
0: Ay, ¿qué he de hacer para llegar a donde estás? ¿Qué inventaré para poderte enamorar?
1: No te equivocaste de radio, estás en Radio Ama.
0: El fin de curso, con su baile es la ocasión.
1: Es Sandro, cantando quinto A.
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1: Está emocionado, claro.
0: Con la tarjeta de ese baile llegó al fin. Y en portería alguien me dice no, no es aquí.
1: ¿Cómo no?
0: Con insistencia
1: le señala,
0: le detallo el ventanal. Y al darse cuenta me responde el quinto A. Con mil temblores a la puerta yo llamé, y por la voz que respondió pensé, no, no es la que yo guardo.
1: Qué temazo.
0: Y en suspenso esperé, porque esa voz tenía el tiempo y la vejez.
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1: Dale, cuando quieras. Ahí está.
0: Dime, muchacho, ¿a quién buscas por aquí?
1: Le respondió la señora.
0: Esa es una joven que...
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0: No, yo vivo sola y mi familia no está aquí. Y tras la ventana solo has visto un maniquí.
2: Ay, qué cosa más dura.
1: Es tremendo.
0: ¿Perdón?
1: No se puede reponer.
0: Disculpe.
1: Ah, qué actorazo, por favor.
0: Ay.

Maravilloso. Maravilloso. Maravilloso. Esto es una muestra de por qué te tiene que mover algo, Sandro. Impresionante, impresionante. Quinto A en vivo en Chile. Bueno, en un ratito nada más, esto solamente para ilustrarte, vamos a charlar con Fernando San Martín, quien hace este homenaje a Sandro desde el año 2003. Oficialmente creo que en el 2005 comenzó, como lo conocemos hoy, a trabajar. Y bueno, la verdad que no hubo una persona que hiciera el homenaje como lo hace él. Si no lo seguís, buscalo en Instagram, Fernando San Martín. Vas a ver también todas las ilustraciones que hace. Es muy, muy bueno. A ver, más mensajitos que han llegado al 11-28-86-0301. Y en el chat de YouTube.

0: Majo y Dan sonando, Hijo de Dios. Gracias a Gustavo, que nos dejó un mensajito al 11 28 86 03 01 que nos agradece por el programa, siempre, siempre está escuchando. ¿Sabés quién está escuchando siempre? Nuestro amigo Cacho, el hincha de Boca, que tiene seguramente una opinión de lo que fue este fin de semana su equipo favorito. Cacho, ¿cómo andás?
1: Hola, buen día, ¿cómo estás?
0: ¿Qué haces, hermano?
1: ¿Cómo estás, Diego?
0: Bien, ¿vos?
1: Bien, todo bien. Bien, bien.
0: Bueno, todo tranquilo. ¿Qué opinión te merece el desempeño de Boca?
1: La verdad es que no sé cómo se puede calificar, sinceramente.
0: A ver, decime lo que opinas.
1: No sé cómo se puede calificar esa actuación de Boca. Ajá. Sinceramente.
0: Ok.
1: Sinceramente, un papelón histórico.
0: Claro, porque estamos hablando que jugó contra un equipo chico, ¿no?
1: Boca es Boca.
0: Claro.
1: Problema que sea Riestra, la cancha de Riestra, Boca no. Al margen de cómo juega el equipo, porque vos podés perder con cualquiera.
0: Pero una goleada, 3-0, estamos hablando de 3-0.
1: Sí, todavía creo que le hizo precio, un buen resultado. un 3-0 decoroso.
0: Ok.
1: No.
0: Y ahora bien.
1: Una vergüenza.
0: Y el jueves.
1: Una vergüenza.
0: El jueves va a estar con O'Higgins.
1: Y yo les digo a mis amigos, y todavía no está todo perdido, digo, todavía nos falta perder con O'Higgins.
0: No seas así.
1: No está todo perdido.
0: Claro, se pierde todo el jueves. Ahora, ¿por qué? ¿Por qué está pasando esto? ¿Se enfriaron con el Mundial? Ponele, ¿se han enfriado con el Mundial?
1: No busquemos excusas. ¿Cómo enfriado con el Mundial? ¿Cómo va a matar a los jugadores? ¿Cómo está buscando excusas en el Mundial?
0: Sí.
1: Yo pasó el Mundial y perdimos la final y sigo trabajando como todos los días.
0: Bueno, no podemos decir que River estuvo mejor, ¿no?
1: No, tampoco, pero qué sé yo, bueno. A mí me preocupa lo que hace mi equipo.
0: Uh-huh.
1: Y yo no disfruto de la derrota de los demás. Quiero que mi equipo gane.
0: Sí.
1: Y sufro lo que pierde mi equipo. Porque vos no te podés conformar que vos perdiste, bueno, pero River perdió. ¿Y a mí quién me importa?
0: Claro, claro.
1: River perdió, problema de ellos.
0: O sea que no se te cruzó por la cabeza en ningún momento echarte para atrás con el hecho de haberte ido como socio.
1: No. Estoy cada vez más.
0: ¿Estás convencido de que
1: más, de más que convencido
0: no,
1: más,
0: claro, sí, convencido sí, de que no tiraste
1: y después
0: no querés tirar más plata?
1: Yo las declaraciones del presidente.
0: Sí.
1: Bueno, quiero ir a renunciar otra vez. Quiero de baja otra vez.
0: No, más, no.
1: Para estar seguro. Porque las pavadas que dice el presidente,
0: sí.
1: No puedo creer que ese tipo sea el presidente de Boca, habrá sido un muy buen jugador, todo eso sí. No se lo discute.
0: Sí.
1: Pero no tiene capacidad para ser el presidente del club, por favor.
0: Tienen la línea abierta para comunicarse, dejarnos un mensajito, si están en desacuerdo o si están a favor de lo que dice Cacho, el hincha de Boca. Nuestro teléfono, el cita 11-28-86-0301. Ahí está. Porque claro,
1: sinceramente, yo a todos se lo digo, yo no lo discuto como jugador a Riquelme. También tenía sus cosas,
0: Sí.
1: También tenía sus cosas.
0: Sí, sí.
1: Y si se fue mal de todos los lados, todos los clubes que tuvo, el problema a veces sos vos, no son los demás.
0: Claro.
1: Pero no entiendo que la gente no reaccione y no se dé cuenta que no tiene capacidad para ser para cumplir esa función. No tiene capacidad. No sabe.
0: O sea, para vos viene todo el problema, viene de ahí.
1: Sí, por supuesto.
0: Okay.
1: Pero veo gente que está conforme porque la cancha está pintada. Porque dice el paseo de comida está muy bonito. Todo. Y bueno, podrían exhibir los títulos que ganaron con Riquelme ahí en el patio ese de comida.
2: Mira, Cachito, si le gusta tanto que esté prolijo el patio, todo eso, que se hagan hincha del Alto Palermo, digamos, del shopping. Que se hagan hincha de un shopping. Entonces ahí
1: amigo,
2: vas a tener todo acomodadito y lindo. Pero el fútbol es el fútbol, sí, papá.
1: Que la cancha esté pintada. Tiene que estar la cancha pintada y Boca tiene que salir campeón. Eso es lo que me importa. No conformarme con que la cancha está pintada, que el patio de comida, que está muy lindo. ¿Qué? ¿Qué me importa? A mí si Boca sale campeón de la Libertadores todos los años y la cancha está como sin pintar.
2: Estuvieron mucho tiempo pensando en esas cosas y se olvidaron del fútbol. Básicamente es eso.
1: Sí, sí, él está, claro, el club está ordenado, dice. Ah, vamos a ver cuando se vean las cuentas si está ordenado, ¿eh?
0: Ah, vos decís que ahí también hay un problema.
1: Ahí hay un problema también, okay. ¿Eh? Vamos a ver si está ordenado el club cuando hagamos la cuenta, cuando sea una auditoría, ¿eh?
0: Bien, así como tenemos al hincha de Boca, Cacho, queremos tener un hincha de River, ¿eh? Si alguno se quiere comunicar y dar su opinión de la actualidad de River, también lo puede hacer. ¿A qué número, Beba?
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2: Es gracioso, sí, Cacho.
1: Que llamen, porque vos tenés que ser objetivo. Claro. Realmente, si las cosas van bien, también. Si juega,
0: más
1: si
0: vale.
1: El equipo juega mal, si juega bien, juega bien, a quien sea.
0: Claro, claro.
1: Yo no voy a ocultar que soy hincha de Boca porque Boca pierda.
0: No, claro.
1: Pierde, bueno, porque juega, que es un desastre.
0: Sí.
1: Los jugadores que traen no rinden. No sé qué les pasa, que cada jugador que viene, llegan a Boca y se lesionan, porque el pibe Lozano vino a Boca, ahora ya no jugó porque se lesionó.
0: Sí.
1: Ascacíbar, cuando vino, hacía, creo, de que empezó a jugar al fútbol, que nunca se lesionó, vino a Boca y se lesionó.
0: Sí.
1: Y todos así. Vienen a Boca y se lesionan, no sé qué pasa.
0: Tremendo, tremendo. Bueno, Cacho, queríamos tener el pantallazo informativo tuyo. Sabemos que, bueno, este jueves entonces va a jugar junto a O'Higgins.
1: Va a jugar. Bueno, no sabemos si va a jugar.
0: Esperemos.
1: Si va a jugar o van a jugar con Boca.
0: Esperemos que juegue. ¿Vas a verlo el partido? ¿Tenés preparado?
1: Sí.
0: Siempre
1: sí,
0: lo
1: veo. Yo lo veo, por supuesto que lo veo, pero.
0: Claro.
1: A veces te hace doler la vista verlo, pero.
0: Claro.
1: Lo veo, por supuesto. Siempre con la esperanza que decís, bueno, a lo mejor hoy juegan bien, a lo mejor hoy ganan, a lo mejor se destaca alguno, ¿no? Y hace años que estamos viendo lo mismo.
2: Y bueno, ojalá que venga Palermo,
1: Ya no juega. Digo, yo ya no juega Boca, juegan no, con claro. Boca, que no es lo mismo.
0: Claro, claro. Bueno, Cacho, gracias.
1: No, gracias a ustedes, que tengan un excelente día.
0: Ahí estaba entonces la opinión de Cacho, el hincha de Boca. Comunicate si querés, lo podés hacer al 11-28-86-03-01. Pausa y ya charlamos con Fernando San Martín. ¿Todavía no conoces El Hornito Secreto? 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
12: Tan solo quedó el fin.
5: Estás escuchando El Maniquí.
12: El viejo maniquí donde probabas tú.
5: Esto fue en el Teatro Roma de Avellaneda.
12: A todo aquel que vio tu cuerpo,
5: acompañado por la Orquesta Sinfónica.
12: Y ahora quedo allí, tirado en un rincón en el viejo desván, guardando la emoción de cosas.
5: Fernando San Martín.
12: Y vuelvo a recordar las horas.
5: Este homenaje que hace a Sandro.
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5: A Roberto Sánchez.
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5: Ha llevado este espectáculo artístico Culto Gitano por muchísimos teatros del país, y en cada lugar donde se presenta la gente puede vivenciar lo que era un espectáculo de Sandro en su totalidad. La verdad que la actuación de Fernando es muy minuciosa, muy detallada.
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5: Y en esta ocasión, junto a la Orquesta Sinfónica de Avellaneda, me ha dejado impactado, la verdad. Es un espectáculo que no se lo pueden perder.
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5: Tienen que ir a ver a Fernando San Martín, porque la verdad que es una delicia de espectáculo. Y lo tengo en línea. Fernando, ¿cómo estás? Bienvenido. Bienvenido a On Demand.
13: Muchas gracias.
5: Contame un poquito este espectáculo Culto Gitano Sinfónico. ¿Vas a estar presentándolo en Buenos Aires nuevamente en agosto?
13: Exactamente, y en el Teatro Gran Rex, nada más y nada menos.
5: Por favor, por favor. Bueno, hay miles de anécdotas de gente que ha ido a verlo a Fernando y Y todos van con una expectativa y vuelven impactados, vuelven llorando, porque es como verlo nuevamente a Sandro en vivo. El trabajo actoral que has hecho, la dedicación que le pusiste a este homenaje, la interpretación tuya, realmente es impactante. Y hay una cosa que tiene tu interpretación que creo que ninguno lo ha podido lograr, que es precisamente el lograr emocionar como lograba emocionar Sandro a la gente. Ese trabajo minucioso de actuación, ¿cuándo comenzó?
13: Bueno, primero muchas gracias. Mira, yo soy una persona muy observadora desde siempre. Uh-huh. Más allá de mi laburo como cantante, uh-huh, al ser artista plástico e ilustrador, siempre tuve el ojo, no sé si clínico, pero sí entrenado. Uh-huh. Entonces, eso me ayudó a poder ver más allá de lo que estaba viendo, ¿no? Uh-huh. Entonces, empezar a entender por qué un actor está haciendo tal acción, y empezar a entender que eso lo requiere el texto, que eso lo requiere su pensamiento. Si bien tuve una formación actoral un poquito para hacer el musical Por Amor a Sandro, yo ya venía con todo este bagaje arriba, ¿no? Simplemente por observar. Y después entendí que el laburo del actor es eso, es observar la vida cotidiana para poder llevarla después a un escenario. Claro. Lo que le pasa al personaje es lo que nos pasa a cualquiera de nosotros en otro tipo de circunstancias, que no estamos en un escenario. Claro. Entonces hay que saber llevarlo y sobre todo ser creíble. Y eso es, creo que, lo más difícil, lograr la credibilidad.
5: Es totalmente creíble, y en el detalle este que vos te enfocás, yo siempre hablo y trato de incentivar a los oyentes, a la gente que escucha la radio, a que busquen, ¿no?, cuál es ese talento, ese regalo que Dios les dio, y que lo pongan en práctica, porque realmente es eso. O sea, vos has tenido un regalo de Dios, que es este ojo clínico o este oído, si se quiere, para poder llegar a interpretarlo de la manera que lo haces. Con el tema del dibujo, porque vos sos ilustrador, sí, y también tenés una calidad muy, muy alta de dibujo. Eso empezó de más chico, ¿no? Vos empezaste dibujando.
13: Exactamente. Yo dibujo desde que tengo uso de razón.
5: Ok.
13: Prácticamente.
5: ¿Y eso sí tuvo estudio o también venía como un don?
13: No, tuvo estudio, menos estudio. Ajá. Y eso fue mucho más fácil para mí. El canto fue muy difícil porque el oído no estaba preparado. Yo no me daba cuenta cuando desafinaba. Fue bastante complicado eso. Y de hecho, tenía mucha gente que me decía: Fer, seguí con el dibujo, dedícate, que es lo tuyo, el canto no es lo tuyo. Pero soy bastante obstinado, ¿viste? Cuando quiero algo y sé que lo puedo hacer, porque también es eso, ¿no? O sea, yo sabía que lo podía hacer.
5: ¿Había algo que te limitaba cuando estabas en público, digamos, la opinión de los demás te frenaba un poco y te hacía dudar?
13: No, nunca pasó eso, no. Okay. El tema es que fue pelear contra mí mismo.
5: Okay.
13: Porque yo lo hacía, a la gente le gustaba, pero yo sabía que no estaba del todo bien, y algunos amigos me lo recordaban. Pero yo sabía que en algún momento lo iba a poder hacer. Y bueno, creo que también lo fundamental es rodearse de buenos profesores y de gente honesta, ¿no? Que te digan: mira, esto está mal, pero lo podemos solucionar. Okay. No que te hagan el cuento del tío, ¿no? Porque eso es... Hay mucho profe que lo hace, sí, para que le sigas pagando las clases, ¿no?
5: Claro. La sinceridad, digamos. Que sean íntegros y te digan realmente lo que piensan. A vos no te va a afectar el hecho de una crítica, siempre y cuando sea con buena intención.
13: Totalmente. O sea, y sobre todo si viene de un profe que sabe cómo abordar esa falla.
5: Claro.
13: O esta falencia. Y también hay algo que es el tiempo, ¿no? En cualquier disciplina artística no es de un día para otro. Ni el dibujo, ni la pintura, ni la música. Hay que desarrollarla. Y bueno, tuve la suerte también de tener unos viejos que me bancaran esta actividad, porque no es una actividad fácil.
5: No, claro.
13: De hecho, mi viejo al principio me decía, bueno, esto es pan para hoy, hambre para mañana, fíjate.
5: Claro.
13: Y yo sabía que no. Yo desde el día uno sabía que iba a terminar en el Gran Rex. No sé cómo, ¿eh? Gloria, no sé Dios. Cómo, porque conocía mis limitaciones,
5: sí.
13: Pero yo sabía que lo iba a terminar logrando. Y nunca me sorprendió, nunca me sorprendieron los grandes hitos que tuve en mi carrera. O sea, los disfruté, pero sabía que iban a pasar. Yo estaba seguro, y creo que ahí también está un poquito el secreto, ¿no?
5: Claro.
13: Estar seguro, pero a la vez estudiar, a la vez cosecharlo, porque no viene nada gratis. Mira, este año arranqué siendo jurado en el programa Bienvenidos a Ganar.
5: Sí.
13: Que fue una de las etapas más lindas de toda mi carrera.
5: Uh-huh.
13: Ahí aprendí mucho, aprendí de otros grandes artistas y grandes jurados.
5: Uh-huh.
13: Y muchos participantes venían y fuera de aire me preguntaban, ¿cómo se hace?
5: Uh-huh.
13: ¿Me das el secreto? ¿Me das una receta? Y le digo, mirá, no hay, no existe. Lo único que yo te puedo decir es que estés preparado para la jugada del gol.
5: Bien.
13: Porque por ahí llega la jugada del gol. A mí me llegó. A mí me llegó en el año 2012, en realidad un poquito antes, en el año 2011, cuando me proponen para el casting de la comedia musical Por Amor a Sandro.
5: Uh-huh.
13: Era algo medio jugado también porque Sandro había fallecido hacía muy poquito.
5: Claro.
13: Y sin embargo, quería montar este musical que hubo problemas al principio con la familia.
5: Uh-huh.
13: Fue un poco, fue medio complicado.
5: Mira, pero ahí, se hizo. Cuatro personas que partieron que a mí me dolieron en el alma. Fernando Peña, Michael Jackson, Luis Alberto Spinetta y Sandro. Los sentí como si fueran familia. Sí, sí.
13: Claro. Bueno, esto era muy ambicioso, ¿no? Porque claro. Era montar un espectáculo a 2 años de su partida, con todavía la memoria, ¿viste? Y que estaba doliendo.
5: Claro.
13: Y ahí me llegó la jugada de gol. Y pude meter el gol y lo metí, lo clavé al ángulo. ¿Pero por qué la clavé al ángulo? Por el estudio.
5: Porque venías preparando
13: porque
5: la... Claro, venías preparando la vasija, digamos. Para que
13: exactamente,
5: eso...
13: por esto no hay secretos. No hay secretos. Simplemente estudiar, rodearte de buena gente, tratar de... Como te dije antes, tener profesores honestos.
5: Mm.
13: Y un equipo honesto también, que sepa llevarte. Yo desde el día uno entendí que yo estoy haciendo de otra persona. A veces me preguntan, ¿no? Dicen, che, pero mirá, tu humildad, pero ¿qué humildad? ¿Cómo no voy a ser humilde si yo tomo prestado todo esto? Yo no hay nada mío acá. Yo no inventé absolutamente nada. Es la realidad. O sea, yo tomo prestado algo que está recontra probado, recontra... estás trabajado minuciosamente y lo tomo prestado, nada más.
5: Sí, lo que pasa es que hay amor detrás de eso. El amor que a vos te generó la música de Sandro, porque esto no es una cuestión de negocio, de decir, bueno, me sale este personaje, lo voy a exprimir. No, hay amor y se nota eso, hermano. Se nota en el detalle que le pones, en la dedicación al estudio. De cada canción. Hay temas que la gente nunca ha visto en vivo, como Quinto A, por ejemplo, que vos lo haces. Y son temas que realmente valen la pena poder interpretarlos y que sigan vivos. Y vos lo que haces es que siga vivo Sandro en cierta manera, ¿no? Porque la gente que no lo pudo ver, yo no lo pude ver en vivo, tenía a mi tía, por ejemplo, a mí me llegó la música de Sandro por mi tía Silvia, que ella me regaló.
13: Compartimos. Mi tía Silvia es también uno de los orígenes de
5: todo
13: mira.
5: Esto. Bueno, ella me regaló un disco que es Sandro.

0: suerte. Yo soy un bendecido. Todos los días lo digo, lo agradezco.
1: Gloria a Dios, claro que sí.
0: Lo entiendo y me encantaría que a todo el mundo le pase lo mismo. O sea, yo nunca hice nada que no me gustase con respecto al trabajo. Y eso es un montón. Entonces, ¿cómo no voy a hacerlo con amor, no? Obviamente que el otro día le contaba a un familiar, empezamos a hablar un poquito del laburo que me venía ahora, y le contaba cómo es la rutina, ¿no? Y me decía, ah, claro, mirá, la gente cree que es... Buah, la gente. El que no se pone a pensar, digo, a veces no me gusta generalizar con la gente, ¿no? Pero el que no se pone a pensar, cree que es un ratito, y ya está, y qué divertido, y qué bueno, y las luces, y los aplausos, y... Claro, y cuando entiende que hay una rutina atrás, y cuando hay horarios que cumplir, y cuando hay un montón de cumpleaños que yo no estoy, un montón de fiestas que yo no estoy con mi familia, días de descanso que yo no descanso, descanso los otros días. Entonces, ahí es donde terminan de entender que realmente es un trabajo que tiene un resultado por ahí que es buenísimo, que es súper lindo, pero que hay atrás mucho. Y la verdad que ponerle amor es lo menos que yo puedo hacer a todo esto, a las interpretaciones, a buscar los arreglos. O sea, ayer, por ejemplo, estoy preparando algunas canciones nuevas y estuve buscando versiones y tratando de unir entre todas las versiones que me gustan, qué me gusta de cada cosa, para poder... Yo tengo la suerte de tener ya una carrera, como que yo la veo desde arriba y digo, bueno, a ver esto un poco acá, un poco acá, un poco acá.
1: Claro, claro.
0: Y eso está buenísimo, ese laburo a mí me encanta. Y es cierto que el gitano de arriba está orgulloso porque lo pongo a investigar en serio y me pongo a tratar de primero de maximizar mis recursos. Yo, a ver, un espectáculo como el de la orquesta lo puedo hacer muy pocas veces al año, es una cosa muy ambiciosa.
1: Totalmente, eso me gustaría saber desde lo técnico cómo fue, digo, los ensayos para eso, porque cantar con una sinfónica no es fácil.
0: Vos sabés que sí.
1: Contame.
0: Es lo mismo que cantar con una pista. Uno tiene que estar sintonizado de la misma manera, a tal punto que, mira, te cuento algo muy personal.
1: Sí.
0: A mí me costaba mucho hacer espectáculos grandilocuentes.
1: Ajá.
0: No, porque yo me voy con la energía del público.
1: Okay.
0: Y es muy difícil no contagiarte toda esa energía. Entonces, cuando había un espectáculo muy multitudinario, yo me pastaba de energía. Y pasarse de energía, ¿qué implica? Desafinar.
1: Claro.
0: Implica sobreactuar.
1: Que te vayas del registro, digamos.
0: Totalmente. Implica moverse de más. Y para qué está haciendo este chabón.
1: Claro.
0: Y un día entendí que la canción que yo estaba cantando ahí era la misma que había cantado hacía una semana en una casa para 20 personas. Era la misma. Y el resultado tenía que ser el mismo. Y entendí eso. Y me pasa lo mismo con la orquesta o no la orquesta. Hay que cantar igual, la canción es la misma, los arreglos son iguales. O sea, no te tiene que amedrentar una orquesta, al contrario, tiene que ayudar. Pero bueno, esto es transitarlo, yo te lo puedo contar así, y a un cantante que cantó siempre con pista, de repente lo pongo delante de 40 monos,
1: claro,
0: se va a asustar. A mí me pasó, o sea, lo digo hoy por ahí con mucha liviandad, pero creo que el secreto, o por lo menos el consejo que trato de dar, es no hay que tener miedo, es lo mismo. La música es la misma. Está ejecutada de otra manera y hay más gente. Nada más. Vos tenés que hacer tu mismo trabajo.
1: Claro, pero
0: la nota es la misma.
1: El tema es conectar con todas esas personas y que también uno logre fluir con tantas personas, ¿no? Porque
0: pero ahí está el laburo del director y hay que confiar en el director.
1: Ahí va.
0: Porque es tu aliado. ¿Entendés?
1: Sí.
0: Y es maravilloso. Mi primer encuentro con una orquesta, mira, fue en el año 2018 en Costa Rica. Ahí toqué con la Filarmónica de Costa Rica, que fue una maravilla.
1: ¿Tuviste ensayos?
0: Tuve un ensayo previo, que lo gracioso es que yo fui a ensayar, bueno, sí, qué sé yo, todo bien. El otro día cuando me vieron caracterizado no podían entender. Y yo me transformo, yo no sé ensayar. Eso me pasó siempre, no sé ensayar. A mí... para mí la verdad está en el escenario. Obviamente que hay que ensayar mucho.

0: pero yo no puedo poner todo en el ensayo, no soy ese tipo de artista, no sé por qué.
1: Okay.
0: Porque no, no existe por qué, porque no me estoy creyendo que está pasando la situación. Entonces, yo la lamparita de on se prende cuando estoy in situ,
1: O
0: ¿no?
1: sea, funcionás mucho mejor bajo presión, la presión del público, el decir que estás ya sin red.
0: A ver, dos cosas, la presión del público, la presión de la verdad,
1: Sí.
0: y también al estar caracterizado, para cualquier actor es fundamental la memoria muscular, la memoria del vestuario, lo que tenés puesto, la tela, cómo te roza la mano, el anillo, no sé, hay un montón de cosas que son para mí la realidad, ¿no? O sea, una vez leí una anécdota de Al Pacino, a mí me gusta mucho leer, yo leo todo el tiempo y biografías me gusta
1: Qué bueno,
0: particularmente.
1: sí.
0: Porque aprendo, ¿no? O sea, yo aprendí a hacer de Sandro también viendo a Rod Stewart, por ejemplo, ¿no? O sea,
1: Ah, a ver, contame,
0: sí.
1: ¿qué cosas?
0: Te cierro la de Al Pacino y te voy a
1: Sí,
0: dar a
1: dale,
0: Rod
1: dale,
0: Stewart.
1: dale.
0: Al Pacino cuenta que estuvo 2 años haciendo una obra en Nueva York. Creo que era Ricardo III o Ricardo VIII, no sé, me pierdo
1: Sí.
0: con los números en romano. Y él contó que recién en la última función lo pudo hacer bien, después de 2 años. Y le preguntan por qué. Porque si había, a ver, era una obra totalmente aclamada, la gente se agotaba. Dice, es que en la última función yo sentí que estaba comiendo en un banquete medieval realmente.
1: Oh.
0: Y me pasó en la última, dijo nada más. Y yo creo que eso tiene que ver con el vestuario, con las luces, con los compañeros, con los elementos,
1: Bien,
0: ¿no?
1: o sea que vos
0: O
1: disfrutás de
0: sea,
1: la repetición también, digamos. Vas mejorando y vas ajustando la sintonía
0: bueno,
1: fina en cada show.
0: sí, y una vuelta, eso se lo pregunté a Dora Baret. Mirá los nombres que te tiro, ¿no? Tuve la,
1: Sí.
0: bueno, Al Pacino no lo conocí y a Rod Stewart tampoco,
1: Sí.
0: pero a Dora sí,
1: Sí.
0: porque hicimos una temporada con Fátima donde trabajó Emanuel, el mago, y la mamá Dora, entonces la conocí. Y fuimos a cenar después varias veces. Y un día le pregunto, Dora, ¿por qué no todos los días la canción me sale igual? Más allá de la repetición. Me dijo, eso es fantástico, Fer, me dijo, porque vivís y estás viviendo. O sea, me pareció fantástico.
1: Sin duda, se nota que estás viviendo el presente en cada
0: Me
1: canción.
0: pareció fantástico. Obviamente que hay días que estoy más conectado y hay días que estoy menos conectado.
1: Sí,
0: Eso es
1: sí,
0: la vida también, ¿no?
1: sí.
0: La vida, el oficio, lo que te pasa. Pasan cosas en el show que te desconcentran. Y hay días que estoy más orgulloso de lo que hago y hay días que no. De todas maneras, el 7 siempre está, ¿no? O sea, siempre es algo aprobado. O por
1: Sí.
0: lo menos es mi límite, el aprobado. Ahora, el día que me saco 10 y el día que me saco 7,50.
1: Sí. La participación del público en los shows de Roberto Sánchez Sandro era crucial, ¿no? Él tenía una interacción. ¿Vos también tenés esa interacción con las nenas?
0: Sí, eso es lo que más sorprende. Y ahí también, y ahí te voy a Rod Stewart.
1: A ver.
0: Un día viendo un DVD en casa, veo que arranca a cantar una canción y la arranca media pifiada y dice, stop, stop, stop, again, again, dice. Y arranca nuevo.
1: Sí.
0: Y no pasa nada, estaba en el Madison Square Garden.
1: Claro.
0: Y no pasó nada. Y eso, ahí terminé de entender lo que era Sandro, a través de Rod Stewart.
1: La
0: Esta cuestión
1: complicidad.
0: de,
1: La complicidad con él.
0: sí, complicidad y relax. Relax, total. Sandro tiene varias etapas y la última era la más relajada, digamos, ¿no? La última, o sea, incluso en las entrevistas, era un tipo que terminó siendo muy relajado y muy. Antes tenía que cuidar mucho el personaje. Hay una entrevista que le da a Mirtha en el año 76,
1: Sí,
0: 74, no me acuerdo.
1: sí.
0: Está en blanco y negro, que es maravillosa, pero está muy exaltado, ¿no? Y yo creo que esto era porque tenía que cuidar un personaje y tenía que cuidar. Yo con el tiempo me entero, o sea, tenía pareja en aquel entonces, que era Julia Viciani, y no se podía decir. Porque se vendían menos discos.
1: Claro.
0: O sea, entonces, ¿cómo no estar relajado en una entrevista cuando tenés que ocultar una de las cosas más preciadas que tenés, que es una relación?
1: Claro.
0: ¿No? Y el público.
1: Tenía que imprimir el personaje en el público y que la gente lo conociera y lo creyera en un principio. Y después ya se relajó
0: Totalmente.
1: para que esa
0: Sí,
1: complicidad fluya, ¿no? Después.
0: Sí, totalmente, y además, obviamente que evolucionó como artista y como persona, ¿no? Sí. Eso también le dio mucha más tranquilidad, pero sí, el público es crucial, y por suerte me sucede lo mismo, tengo ese ida y vuelta con el público, que eso sí, no te aprende, ¿no? Hmm. O sea, lo podés perfeccionar porque podés tomar clases de oratoria o no sé, o alguien que te vaya coachando y poder simular ciertas cosas, pero hace poco me vino a ver una persona que es, no quiero dar nombres, pero es una persona que sabe mucho de Sandro y me resistió bastante a mí mucho tiempo. Yo fui muy resistido por los fans, ¿eh?
1: Sí. Y muy resistido. Porque eran muy fans, entonces era como tocar algo sagrado para ellos. Pero...
0: Sí, exactamente. Yo lo entiendo, ¿eh? Sí. Yo lo entiendo. Sí. Obviamente que a veces esa resistencia se trasladaba en improperios y no estaba bueno.
1: No, claro.
0: Y a veces se trasladaba simplemente en no lo voy a ver. Y estaba bien. Pero cuando ya se trasladaba a otro tipo de cuestiones, viste, que rozaba la falta de respeto, a mí no me interesa. Pero bueno, esta persona me vino a ver y terminó diciendo, no logro entender cómo genera el mismo efecto. O sea, yo... sentí que estaba en un show de él por cómo se relaciona con la gente, no lo puedo entender.
1: Y no solo con
0: más
1: la gente,
0: más allá de la voz,
1: no solo con
0: se
1: la
0: parece.
1: Gente, con los técnicos, o sea, con los técnicos de los teatros, de la gente del Gran Rex, que ha trabajado en los shows, en esa seguidilla de shows que Sandro hizo, también tuvo palabras de agradecimiento y actitudes hacia vos, ¿o no?
0: Sí, no, sí, amigos de Sandro también, pero volviendo al tema, ¿no? Este de esta persona puntual.
1: Sí.
0: Decía, más allá de la imitación, la voz, en algún tema más parecido, en algún otro menos, alguna cuestión interpretativa, este tema me gustó un poco menos, un poco más. ¿Qué pasa? A ver, son 25 canciones, 26, qué sé yo, algunas me salen mejor y otras no. Algunas las termino entendiendo, otras no, y pasa. Pero dijo eso, ¿no? Y yo creo que lo dijo incluso con... No sé si es bronca la palabra, pero diciendo, ¿cómo hace este guacho?
1: Sí, sí.
0: ¿Cómo descubrió eso? Porque uno puede imitar a alguien a la perfección o acercarse mucho, pero ya cuando lo sostiene durante 2 horas y media, ¿cómo hace?
1: Le ganaste la pulseada.
0: Y creo que... Sí, sí, sí, sí, la gané y la gané el tiempo. Y después... Mucha de esta gente que te contaba que me insultaba o me decía cosas horribles, muchos me terminaron pidiendo perdón. Eso me interesó bastante. O sea, primero porque habla bien de ellos, en asumir la responsabilidad de haber dicho cualquier cosa y bueno, decir me equivoqué. Y después porque dije, bueno, loco, como si vos gané la pulseada después de tanto tiempo. Yo sufrí mucho en silencio con los ataques. Yo tuve ataques muy grandes de gente. En un momento tuve ataques hasta de la parte oficial. Ataques muy fuertes desde la página de Facebook, cuando Facebook era Facebook, ¿no? O
1: sea, cuando lo usaba todo el mundo. Cuando lo usaba todo el mundo.
0: La página oficial me llevó a hacer una encuesta a la gente preguntando por qué pensaban de mi espectáculo y las 4 opciones de multiple choice eran negativas.
1: Claro.
0: O sea, no había una opción para poner que estaba bien. Y eso a mí me dolió mucho. Eso me dolió, sufrí en silencio, lloré. Pero seguí porque es mi trabajo y porque honro mi trabajo y porque la gente lo sigue requiriendo. O sea, yo nunca le puse una pistola en la cabeza a nadie para que me vaya a ver. Entonces, ¿cómo explicas que después de 16 años de la desaparición física de un artista, hay gente que paga una entrada para verme a mí? ¿No?
1: Es amor, Pedro. Es amor. Ahora, a mí me gustaría saber cuál es el tema que más te gusta interpretar de Sandro en vivo y cuál es el que más te ha costado.
0: Bueno, creo que te lo respondo con el mismo tema, que es el maniquí.
1: Ah.
0: Ahí es donde yo tengo que parar todas las antenas y ahí es donde tengo que olvidarme todo lo que pasó en el día y de lo que pasó en el tema anterior, si es que tuve algún error. Porque ahí lo doy todo. Ahí tengo que darlo todo. Es una canción muy complicada. Y al día de hoy sigo tratando de entenderla como el banquete de Al Pacino, ¿no? Mm. Y no puede faltar. Un tiempo la esquivé, durante muchos años no la hice.
1: Te la pedían sin parar, me imagino.
0: No, es que cantaba un pedacito. ¿Viste? La Maniquí tiene dos partes. Sí. Tiene la parte cantada al principio, pues tiene el recitado.
1: El bueno, recitado es lo parte, más complicado, claro.
0: Es lo más complejo. Sí. Incluso para el pianista que me acompaña también, sí. Es lo más complejo. Sí. Y a veces me pasaba esto de no querer exponer al pianista o no sentirme seguro y ah, ya está. Cantaba la primera parte, cuando terminaba, pum, silencio, gracias, y salía con otra canción. Mm. O sea, no hacía el tema completo. Y hoy es parte fundamental del espectáculo. Hoy hay una canción después, justamente después de hacer El Maniquí. Es algo que es la piedra angular del show.
1: Le cuento a la gente que estoy hablando con Fernando San Martín, que va a estar próximamente en el Teatro Gran Rex. ¿La fecha exacta?
0: 23 de agosto a las 20 horas.
1: Bien, el 23 de agosto a las 20 horas con este Culto Gitano Sinfónico, un espectáculo que no se lo pueden perder, no se lo pueden perder. Realmente es impresionante, van a poder vivir. Aquellos que no pudieron ver un show de Sandro, van a ver un show de Sandro, sin dudas. Y también vas a hacer el trayecto del distinto Sandro de distintas épocas.
0: No, en este show no.
1: Okay.
0: En el único show que no lo hago es en este.
1: Bien.
0: Por una cuestión de arreglos. ¿Por qué te cuento esto? Cuando se plantea hacer esto, lo primero que yo le digo a los chicos que me vienen a buscar ellos, de la Orquesta Municipal de Avellaneda, Iván Barrios, y que fue el director, que va a ser el director en el Gran Rex, y los arregladores que son Pablo Marino y Julián Cairo, lo primero que yo les digo es, chicos, yo quiero que sea una réplica de esto. No me interesa inventar. O sea, si no lo quieren, no lo hacemos, no tengo problema. Pero yo, porque ¿qué me pasó? Hace unos años me invitó a cantar la Orquesta Cayenne, una orquesta municipal también en Río Grande, una orquesta juvenil, donde me hace la misma propuesta, donde yo les digo, fantástico, acá están las canciones. Los temas de Sandro, de los discos, están todos grabados con orquesta. Claro. No hay que inventar absolutamente nada, no, está ahí.
1: Claro.
0: Ya suena sinfónico, es una orquesta. Y cuando yo lo comenté con el arreglador en aquella vez, con aquella orquesta, no le entendió, hizo lo que se le cantó,
1: no, claro,
0: las ganas. Y yo cuando voy a ensayar, no podía entrar a las canciones.
1: No.
0: Porque no las entendía, porque estaban sobre arregladas, cuando ya estaban, ¿entendés? Entonces fue un momento de muchísima tensión, y donde ahí entendí que era lo que yo quería hacer, y era esto. Entonces los chicos me miraron como diciendo, pará, que me paré de manos, porque yo sabía cuál iba a ser el resultado, para ellos y para mí.
1: Vos necesitabas un sastre en el director de orquesta que te haga la música a medida del Sandro que vos habías igualado. Entonces,
0: porque yo sabía cómo funciona, yo sé cómo funciono yo,
1: claro,
0: sé cómo funciona la gente,
1: claro,
0: y sé que... Porque me decían, no, pues nosotros hicimos, fíjate, hicimos un Charlie García Sinfónico. La música de Charlie es totalmente distinta a la de Sandro en ese sentido.
1: Claro.
0: Sandro necesita ciertas cosas para poder ser Sandro.
1: Sí.
0: Y aparte, el día que habían hecho Charlie, habían llevado cantantes a cantar Charlie. A mí me llevaban a ser de Sandro,
1: no,
0: que es una diferencia muy grande.
1: No, no, claro.
0: Bueno, la cuestión es que ahí lo entendieron, me preguntaron porque me dijeron, mirá, la orquesta se quiere lucir. Le digo, me parece fantástico.
1: Sí.
0: Me preguntan, ¿nosotros podemos hacer alguna sobre intro y después ya mandarte la intro de la canción y que quede todo igual? Y fantástico. Mientras a mí no me implique donde yo tengo que trabajar, hagan lo que quieran ustedes. Y terminamos haciendo ese... terminamos haciendo ese, ¿cómo se llama? Ese arreglo, ¿no? La canción arrancaba sonando de una manera y al toque ya empezaba a cantar, a sonar la canción, igual que está grabada en el disco.
1: Bien.
0: Entonces, como son arreglos de la juventud de Sandro, yo tengo que, es más, los tengo que cantar como los cantó en aquel momento.
1: Claro.
0: O sea, no puedo cantar de otra manera. Entonces, por eso lo interpreto a Sandro de joven. O sea, Roberto nunca llegó a ser un sinfónico de grande. Lo máximo que tuvo fue una big band, que fue cuando hizo La Profecía, el último espectáculo. Pero sinfónico no tuvo. Que de todas maneras, hay una data muy importante, Charlie, que era su asistente, su mano derecha de los espectáculos, sí, una de las personas que más conoce sobre Sandro, cuando yo le cuento esto el año pasado, me dice, ¿vos sabés que Roberto murió con la idea de hacer un sinfónico? Y una de las canciones que él quería hacer, que yo me acuerdo, y eran varias las que quería hacer, pero había una que me acuerdo que era Hasta aquí llegó mi amor. Y la vez que hicimos en Avellaneda, teníamos 14 temas solamente porque era tiempo acotado, y no entró ahí Hasta aquí llegó mi amor. Una cuestión lógica, porque hay 14 hits antes Hasta aquí llegó mi amor, claro, desgraciadamente.
1: Claro,
0: claro. Pero en este Teatro Gran Rex, de alguna manera le voy a cumplir ese sueño a Roberto y vamos a hacer Hasta aquí llegó mi amor.
1: Qué tremendo, qué tremendo. Bueno,
0: entre otras, ¿no?
1: El 23 de agosto, a las 20 horas, entonces, sí, en el Teatro Gran Rex, este culto gitano, el homenaje que Fernando Sammartin le hace a Sandro, bueno, con una orquesta sinfónica, con los arreglos originales y con toda esa mística que acompañó a Sandro y bueno, a Roberto también, ¿no?
0: Para y sobre todo, sí, sí. Y sobre todo en el Gran Rex, ¿no? Que este va a ser mi quinto Gran Rex. es una experiencia única. A veces la gente, mi público, no sé por qué, prefiere verme muy de cerca, ¿no? Sí. No sé por qué. Hay algo que pasa que se pelean mucho por las primeras ubicaciones, cuando en realidad a mí me gusta el espectáculo visto más de atrás, porque uno puede ver toda la grandilocuencia, ¿no?
1: Claro.
0: Pero pasa algo que cuando estamos llegando a la recta final, mucha gente se entera del espectáculo, quiere venir y me dicen, ay, no, pero no consigo adelante, entonces no voy.
1: No,
0: la escucho mucho esta frase, la escucho muchísimo.
1: No, no, claro, se lo pierdan, no se lo pierdan.
0: Está a la venta hasta 2 meses, 3. Entonces, creo que no haya primera fila ya, están, sí, todas agotadas la primera fila.
1: Seguro.
0: Es así.
1: No, no, pero además el Teatro Gran Rex es uno de los pocos teatros que se ve y se escucha perfectamente desde cualquier ubicación. Eso es lo groso también de ese teatro.
0: Sí, yo entiendo de que, a ver, a nadie le gusta ver de muy lejos. A mí me tocó verlo a Sandro desde la última butaca del Gran Rex, en el año 2001, lo vi. Desde la última atrás tenía la pared de terciopelo.
1: ¿Qué espectáculo era? ¿El Hombre de la Rosa?
0: Hombre de la Rosa, sí. Obviamente que a mí me hubiese gustado verlo de la platea 5, 6, 12, no sé.
1: Sí.
0: Pero bueno, era lo único que había conseguido. Yo entiendo que no es lo más cómodo o lo mejor, pero a veces yo siempre le digo a la gente, yo entiendo que es un esfuerzo pagar una entrada, hoy cuesta más que nunca, siempre cuesta pagar una entrada a este país, porque siempre estamos atravesando alguna crisis. Y el espectáculo no deja de ser algo de entretenimiento, ¿no? Ocio. Primero hay que comer, empilcharse y pagar el alquiler. Después, si te sobra, puedes ir a ver algo.
1: Sí, sí.
0: Pero más allá de eso, ese día para mí fue único verlo a Sandro, aunque era la peor ubicación, pero para mí fue único. Entonces a veces yo les digo, mirá, si no podés pagar, pagá la entrada que puedas, pero venía a vivir esta comunión, ¿no? Venía a vivir entre todos esta energía, porque va a ser única, va a ser única.
1: Sí.
0: Entonces ahí me terminan entendiendo y dicen, bueno, y terminan viniendo y me lo agradecen, no, gracias, menos mal que me lo... No, porque yo quería ir a verte de cerca, qué sé yo, y no pude conseguir, porque...
1: No va a faltar ocasión, sí, no va a faltar ocasión. No,
0: exactamente.
1: Porque, de hecho, esto es difícil que dejes de hacerlo. Yo sé que vos también vas a tener una carrera de tu propia música, ¿no? Vos estás pensando
0: en... No lo sé.
1: ¿No?
0: ¿Sabes que no lo sé? No, no lo sé. En un momento fantaseaba con eso. Pero entendí que mi superpoder, mi poder mutante, a mí me gustan mucho los cómics.
1: Sí.
0: Tenía que ver con hacer de otra persona. Y si yo puedo emocionar a la gente haciendo otra persona,
1: sí,
0: ¿por qué no lo voy a hacer?
1: No, obviamente.
0: Yo entiendo, mirá, y fue una batalla interna que tuve mucho tiempo, sobre todo charlando con otros artistas, ¿no? Porque hay toda una cuestión del arte, ay, bueno, no hay que imitar, no hay que ser otro, hay que ser uno mismo. Y yo pregunto, ¿por qué? ¿Por qué? Está buenísimo. Sí, a ver, sí, está buenísimo que haya artistas personales, porque si Sandro hubiese imitado a Elvis y hubiese quedado en Elvis, no hubiese existido Sandro. Te la entiendo perfectamente.
1: Sí.
0: Pero también existen estas alternativas. Yo hice una carrera de 23 años imitando a otra persona. Y todo el mundo me decía, no vas a llegar a nada porque estás imitando a alguien. Y hoy ocupo un lugar en el medio que yo estoy agradecido y me parece un lugar muy importante. O sea, imitando a otra persona. ¿Pero por qué? porque encontré una manera distinta de hacerlo. ¿Entendés? Entonces, una vuelta me pasó que me invitaron a cantar un espectáculo, a cantar como Fernando, y no pasó nada. No pasó nada. Ahora, y yo me caracterizo de Sandro, o me caracterizo de Joan Manuel Serrat, como sea de Fátima, o de Cacho Castaña, o de Elton John, y la gente se emocionaba. Entonces, si con Fernando no pasa nada, pero yo te emociono caracterizado, por ahí, ¿para qué voy a insistir con algo que por ahí no pasa? ¿Entendés?
1: No lo sabemos. No sabemos si pasará o no. Lo que sí sabemos es que hoy, hoy tienen la oportunidad de verlo en el Gran Rex. Las entradas están a la venta a través de tuentrada.com o pueden entrar en la página del Teatro Gran Rex y conseguirlas a través de la página oficial del teatro o mismo en la boletería. No se lo tienen que perder. No se tienen que perder la experiencia total de poder estar al lado de fanáticas que han ido a ver a Sandro. Si van y sacan una platea de las más altas, quizás se encuentren con una persona que lo ha visto a Sandro en una de esas seguidillas de conciertos que dio en el Gran Rex, y compartir esa emoción también es parte del espectáculo. Poder sentir a la persona emocionada al lado tuyo también es eso, es vivir ese momento. Así que les recomiendo que vayan a verlo a Fernando y que lo sigan en sus redes también por las ilustraciones que hace, que es maravilloso. Te tengo que felicitar también por eso, porque la verdad que las ilustraciones que tenés son muy buenas. ¿Tenés una tienda así donde comprar cosas tuyas también?
0: No, lo hacíamos, mirá, lo hacíamos con un amigo en los shows.
1: Sí.
0: Después del show vendíamos merchandising con mis ilustraciones.
1: Sí.
0: Pero, por cuestiones personales ya después se dejó de hacer.
1: Sí.
0: La gente se lo lleva muy contenta.
1: Sí.
0: Pero no, tendría que hacerlo. Pero realmente me ocupa tanto tiempo esto, claro, que cuando tengo un tiempo libre trato de descansar un poco la cabeza. Pero sí, en algún momento, es más, tengo escrita mi autobiografía por la mitad.
1: Okay.
0: O sea que también tengo ganas de terminarla y eso sí me gustaría venderlo, contar mi historia para que vean todo el camino, ¿no?, que costó esto, y para poder inspirar a otras personas a poder seguir sus sueños y a poder hacer algo de un hobby, ¿no?, por ejemplo.
1: Esa es mi intención con este programa, poder inspirar a los oyentes, a la gente que escucha, y creo que vos sos de gran inspiración, hermano. Así que te agradezco.
0: Bueno, muchas gracias.
1: Te agradezco esta entrevista. Y bueno, vamos a terminar precisamente con el Maniquí de este culto gitano sinfónico, en la versión que has hecho en el Teatro Roma de Avellaneda.
0: Bueno, muchas gracias. Un abrazo grande para todos.
1: Un abrazo gigante.
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1: ¿Me escuchaste aparte? Pues no tiene desperdicio. Mirá lo que es esto. 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
1: Por favor. Por favor. Fernando Sammartin. Saca ya tu entrada a través de tuentrada.com en el Teatro Gran Rex el próximo. Te deja impactado, ¿no, Elcita?
2: Ay, no, yo no quería intervenir porque la verdad que estaba choqueada, querido.
1: ¿Y viste lo que es? Es tremendo. El 23 de agosto, en el Teatro Gran Rex. No te lo podés perder. Mirá cómo gritan. ¡Bravo! ¡Bravo! Dicen. Y sí. Y sí. Bueno, amigos, hacemos una pausa y ya volvemos con más On Demand.
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0: agradecido, hermano.
1: Y sí, ¿cómo no vamos a estar agradecidos? Cada día es un regalo. Cada día es un regalo, José Luis.
0: Comuníquense 11 28 86 0301. Ese es nuestro teléfono.
2: ¡Ay! Me gusta que pongas un poquito de movida. Así que se muevan. A mover las caderas, chicas. Ah, no todas se las cambiaron, así que las pueden mover.
1: Vamos, vamos. Oh, yeah.
3: Vamos a celebrar.
1: Vamos a celebrar. Comunicate 11 28 86 0301. Benja. Benja, nuestro queridísimo Benja, ¿qué dice? A ver, a ver. Vamos.
4: Hola. Buen día, Dieguito.
1: ¿Cómo andás?
4: Estoy escuchando el programa de ahora y es cierto de que, por ejemplo, yo desafinaba, no sabía cantar. Tuve el privilegio de tener un profesor de vocalización,
1: ¿sí?
4: Héctor de Rosa, que, bueno, él me enseñó que para cantar hay que cantar de corazón, pero dar lo mejor.
1: Claro.
4: Dar lo mejor para cuando uno canta. No es una obligación o un compromiso, no.
1: No, claro.
4: Dar lo mejor cuando uno canta.
5: Creo que era Ricardo
4: III. Es que la realidad, estimado imitador.
2: Menos mal, verdad, que no te escucho.
4: Es fácil.
2: Pues no le gusta que le digan imitador. No es imitador, es un actor.
4: Ser una persona. Pero es más difícil imitar a la persona que hizo historia. Y te felicito, aunque no te he escuchado, pero te felicito.
1: Y escuchalo, que es buenísimo.
4: Que entrega todo por ese personaje. Que ese personaje no le fue fácil de llegar a donde llegó. Y vos estás procurando de cómo se llama, recordar lo que él hizo en toda su historia de camino.
1: Claro. Ahí estaba, entonces Benja con su opinión. 11 28 86 0301. Estamos en vivo, aquí en Radio AMA. Así que si querés dejarnos un mensajito, lo podés hacer. Estamos para escucharte. 11 28 86 0301. Oh yeah. A ver, más mensajitos. Luis Eduardo, ¿qué dice Luis?
6: Hola, Diego Rivas, buen día.
1: ¿Cómo andás?
6: Bendiciones, feliz comienzo de semana para todos. Y escuché a Fernando, Fernando San Martín, que es un actorazo y sé que lleva a Roberto Sánchez, Sandro, en el corazón.
1: Sí, sí.
6: Y se dio una oportunidad una vez que lo llevé en el taxi y estaba con todos los bártulos para ir a hacer una actuación. No sé, no me acuerdo, pero sí. Bueno. Y tuvimos una linda charla, una linda charla en ese viaje.
1: Mirá qué bueno.
6: Y bueno, se dio la casualidad de que se dio con un chofer que es gitano y la verdad me llenó de orgullo, ¿no? De placer de saber de que tiene a Roberto Sánchez en el corazón.
1: Sí.
6: Un actorazo, la verdad que sí. Y le mando un abrazo y un saludo muy grande y muchas bendiciones.
1: Amén.
6: Para San Fernando también, San Martín, es Fernando San Martín. Ahí está. Le mando un abrazo muy grande y muchas bendiciones. Gracias, Diego, bendiciones.
1: Gracias, Luis. Andrea también nos pedía.
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1: Me dice, ¿cómo se llama el lugar donde van a dar el curso de oratoria? Bueno, toda la información la tenés en Oratoria Locución en Instagram. Vamos a estar orando por vos, Andrea, claro que sí. ¿Quién más? Roxana dice, buen día. Diego, qué programa el de hoy, como siempre, está con toda la excelencia. Dice, muchas bendiciones. Gracias, Roxana. En el chat de YouTube, ¿hay mensajitos, Elcita?
2: Claro que hay.
1: Bueno, vamos a leerlo entonces.

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1: Qué temazo ese también, ¿eh? A ver, Gustavo dice, buen día, bendiciones al equipo y a toda la audiencia. Mónica, buen día, qué lindo la historia del pajarito. Dicen que son anuncios de nuestros seres. Bendiciones por audiencia, dice Mónica. Gustavo Frías dice, buenos días, Dios los bendiga. Bendecido comienzo de semana, dice Clara Rocha. Estela Maris también nos saluda. Bendiciones, gente, Dios los bendiga, dice Silvina Salim. Verónica Liliana Ramírez también nos aplaude. Bueno, lo aplaude a Fernando San Martín, que estuvimos charlando recién. Déjanos tu mensajito. Estamos en vivo. 11 28 86 03 01.

11 28 86 03 01. ¿Tenés un pedido de oración? ¿Tenés algo que querés compartir con nosotros? Lo podés hacer a ese número. Dios conoce tu corazón.

no sé por qué prueba estés pasando, qué situación estés viviendo. Pero quiero decirte que Dios es fiel y que Dios no te abandona nunca. Si vos podés depositar tu confianza en Él, bendecís cada momento, no hay nada que pueda contra vos. Dice el Salmo 34: bendeciré a Jehová en todo tiempo, su alabanza estará de continuo en mi boca. En Jehová se gloriará mi alma, lo oirán los mansos y se alegrarán. Engrandeced a Jehová conmigo y exaltemos aún a su nombre. Busqué a Jehová y Él me oyó y me libró de todos mis temores. Los que miraron a Él fueron alumbrados y sus rostros no fueron avergonzados. Este pobre clamó y le oyó Jehová y lo libró de todas sus angustias. El ángel de Jehová acampa alrededor de los que le temen y los defiende. Gustad y ved que es bueno Jehová. Dichoso el hombre que confía en Él. Temed a Jehová vosotros sus santos, pues nada falta a los que le temen. Los leoncillos necesitan y tienen hambre, pero los que buscan a Jehová no tendrán falta de ningún bien. Venid, hijos, oídme. El temor de Jehová os enseñaré. ¿Quién es el hombre que desea vida, que desea muchos días para ver el bien? Guarda tu lengua del mal y tus labios de hablar engaño. Apártate del mal y haz el bien. Busca la paz y síguela. Los ojos de Jehová están sobre los justos y atentos sus oídos al clamor de ellos. La ira de Jehová contra los que hacen mal, para cortar de la tierra la memoria de ellos. Claman los justos y Jehová oye y los libra de todas sus angustias. Cercano está Jehová a los quebrantados de corazón y salva a los contritos de espíritu. Muchas son las aflicciones del justo, pero de todas ellas le librará Jehová. Él guarda todos sus huesos, ni uno de ellos será quebrantado. Matará al malo la maldad y los que aborrecen al justo serán condenados. Jehová redime el alma de sus siervos y no serán condenados cuantos en Él confían. Señor, venimos delante de tu presencia para entregarte este día. Cada cosa, cada pensamiento que tengamos, cada palabra que salga de nuestra boca, Señor, sea palabra de bendición hacia vos. Porque todo lo que vos creaste, Señor, lo creaste para nuestro bien. Aún las dificultades que se nos presentan, aún los problemas que tengamos, Señor, son para poder alinearnos a tu perfecta voluntad. Señor, gracias. Gracias por este día. Gracias por cada cosa que se presente. Gracias por la vida de mis hermanos, Señor. Mis hermanos que están ahí para sostenerme en oración y yo para sostenerlos a ellos. En el nombre poderoso de Jesús, te pido que esta oración llegue a lugares donde quizá no te conozcan. Personas que están necesitando una palabra de aliento la pueden recibir, Señor, ya sea a través de la música, a través de lo que hablemos, o de un mensaje que llega de algún oyente. Señor, bendigo la vida de Graciela Garzón, nuestra locutora. Abrázala, Señor, dale nuevas fuerzas, que la semana que viene, cuando comencemos este curso de oratoria y locución, podamos llegar a los corazones de aquellas personas que lo están necesitando. Que podamos servirte, Señor, con nuestro don, con nuestro talento. Y que cada palabra que les demos sea de bendición, Señor, para mejorar. Bendigo la vida de Jorge Torres, de nuestro productor, Señor, que siempre está pensando en este programa para mejorarlo. Lo bendigo, lo abrazo, Señor. Te pido que a cada persona que está escuchando, Señor, te lleves toda carga, toda preocupación, todo miedo y le des nuevas fuerzas de lo alto. Señor, aquellos que están pasando por alguna enfermedad, sanidad sobre sus vidas. Nuevas fuerzas para aquel que no las tiene.
Llévate todo miedo, todo temor, toda preocupación por la economía se va. Vos sos quien nos provee, vos sos quien nos da todo lo que necesitamos. En el nombre poderoso de Jesús, Señor, bendigo este programa, bendigo esta radio, bendigo la vida de nuestro pastor Osvaldo Carníbal, de su esposa Alejandra, de toda su familia. Él, que es la cabeza de esta iglesia, de esta radio, Señor, siga recibiendo palabra, palabra tuya para nosotros, para que todos podamos estar alineados en un mismo espíritu. Gracias, Dios. Sabemos que vos tenés el control.

Oramos por la esposa de Hugo, que está de 4 meses de embarazo. En el nombre de Jesús. Por Carmen Cejas. Néstor pide oración por su esposa, que está en lista de espera por trasplante. Y Néstor está pidiendo por trabajo, Señor. Todo sea para tu gloria. Que pueda recibir buenas noticias hoy, en el nombre poderoso de Jesús, para testimonio de tu poder, Señor. Que aparezca ese órgano, Señor, y trabajo para Néstor, en el nombre de Jesús. Oramos por la garganta y la nariz de Gabriela, que tiene molestia luego de la operación. En el nombre de Jesús, sanidad completa sobre su vida. Bendigo a cada persona que está trabajando con aplicaciones y escuchando la radio, Señor, prosperalos. Oración por salud, salud mental también, en el nombre de Jesús. Oramos por tu vida, claro que sí.

0: Hola, buen día, Diego.
1: Hola,
0: bendiciones.
1: Gabriel.
0: Soy Gabriel de Núñez y quería pedirte oración por una renovación de contrato de alquiler que tenemos que ir con mi mamá.
1: Amén.
0: Por la renovación de contrato de alquiler de acá, de donde alquilamos ya hace 11 años con mamá. Y te quiero, por favor, pedir oración, aparte de que tenemos que ir a firmar este contrato de renovación de alquiler de Diego.
1: Sí.
0: Quiero pedirte oración por trabajo, hermano, por favor. Te quiero pedir oración por trabajo, porque desde el mes de abril estoy sin trabajo, hermano. Y como dice la palabra, ¿no? No te dejaré ni te desampararé, que si no me equivoco es Isaías 41:10. Y bueno, nada, hermano, te pido oración por trabajo, por mi economía, que tengo cuentas que arreglar y solucionar, hermano.
1: Amén.
0: Así que bueno, te mando un gran abrazo, Diego, y sé que para Dios todo es posible. Bendiciones.
1: Amén.
0: Amigo,
1: un abrazo,
0: te mando, hermano, un abrazo y te quiero mucho, Diego.

0: 34 que leíste es el que me habló en la prédica del domingo.
1: Gloria a Dios.
0: El que mencionó el pastor y yo me leí todo el Salmo, el 34. Y haberlo escuchado ahora en tu radio, y encima que yo específicamente me habló Dios de ese salmo, de todos los versículos que dio el pastor.
1: Gloria a Dios.
0: Sé que hay algo que me está queriendo decir. No lo estudié todavía, no lo leí detalladamente cada parte de ese salmo, pero sé que hay algo que Dios me quiere hablar. Y bueno, nada, si siendo así también lo quiero compartir con ustedes, así que nada, bendiciones. Y nada, Dios los guarde y los cuide en cada momento.
1: Amén. Gloria a Dios. Gracias, Manuel. Pido oración por trabajo para mí, Diego, desde ya. Muchas gracias, dice Hugo. Estamos escuchando desde Concepción de Tucumán con mi esposa. Dios te bendiga siempre, amigo, y a tu equipo de la radio. Hugo y Carmen, gracias por la palabra que diste recién, dice Hugo. Gracias a vos, hermano. Mari de Pompeya dice: bendecido día para toda Radio Ama. Te pido oración. Sé que Dios nos bendice en todo momento, pero estoy pasando por complicaciones con mi salud. Te pido oración para aliviar mis dolores y poder seguir bajo la gracia de nuestro Señor Jesús con sanidad y mejorar mi cuerpo, mi alma, mi espíritu. Eleva mi fuerza. Todos los días Dios es bueno y sé que no me dejará caer. Así sea. Bendiciones, Diego. Mari de Pompeya. Amén. No temas. Escuchando la radio, Señor, prosperalos. Oración por salud mental también en el nombre de Jesús, dice Luis. Amén.

María Cristina Guareschi, Bendecido Día, decía: me fui a ver a Sandro a todos sus recitales. Me gustaría ir a ver a Fernando San Martín el 23 de agosto. El Hombre de la Rosa lo vi y todavía tengo la rosa seca en un libro porque nos regalaban una rosa. Dice, ¿viste qué lindo momento? Claro, María. Sí, sin dudas, es un espectáculo para ir a ver. Te mando un abrazo. Me alegro de que estés ahí.

0: últimos 5 minutos de este programa. Si querés dejarnos un mensajito, ¿a qué número, el cita?
1: 11 28 86 03 01.

Buen día, Radio Ama. Dios supla las necesidades de los hermanos. Gracias por el Salmo 34. Dios nos ayude a perseverar en su camino, dice Analí. Amén.

0: Gloria a Dios.
1: Cristo, suples mi necesidad, no temeré.
0: Voy a reenviar algo que Manuel me ha enviado de trabajos que se están necesitando. Se necesitan encargados para una cafetería, personal para el local gastronómico. Ahí lo voy a reenviar a quien me lo está solicitando.

0: la conciencia, señor. La conciencia a todos los hermanos para poder tomar conciencia.
1: Mónica.
0: Que Él nos olvide por nosotros, por nuestros pecados. Bendiciones para todos.
1: Gracias. Gracias, hermano. Se escuchaba bajito el mensaje. Néstor dice, hace un rato mandé mensaje por trabajo y sanidad. Yo soy chofer especializado, tengo registro profesional. Gracias, Dios los bendiga. Este es mi número, dale. Ahí te reenvío lo que me mandó Manuel. Así lo podés tener también. Gracias a todos. Ahí está, Néstor. 11-28-86-03-01. Joa Park dice, bendiciones, buen comienzo de semana para todos. Dios es el camino, la verdad y la vida, dice Mónica Sea. Gracias. Bueno, amigos, estamos llegando al final de este On Demand del día de hoy. Gracias a todos los que se comunicaron, a todos aquellos que nos hicieron compañía durante toda la mañana. Espero que haya sido de bendición el programa y si Dios quiere nos estaremos encontrando mañana en el aire de Radio AMA. ¿Vamos? Gracias, Elcita.
2: Gracias a vos, querido.
1: Beba.
3: Gracias, chicos. Hasta mañana.
1: Eugenio.
4: Gracias, papá. Será hasta mañana,
1: Sí, si Dios quiere. Besos a todos, dice Vero.

en la producción de este programa, el señor Osvaldo Carníbal y Jorge Torres. En la locución, Graciela Garzón Larrañaga, mi compañera amiga. Que el próximo 1 de agosto estaremos comenzando este curso de oratoria y locución. Más información en Oratoria Locución en Instagram. Y si no, comunicate al 11 66 42 15 65. Habla con Sabrina y que te dé toda la información. Quedan 6 días nada más. A ver, 1, 2, 3, 4. No, ¿qué 6 días? 5 días. 5 días nada más para que comience este curso de oratoria y locución. Gracias a cada uno de ustedes, sé que todos los días nos dejan sus mensajitos. Soy Diego Rivas y si Dios quiere mañana estaremos nuevamente en Radio AMA. Chau.

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aplauda a Dios por la vida de nuestros amigos de Living.

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0: Muy buenos días. Bienvenidos. Esto es La Palabra del Día, un espacio para detenernos unos minutos en medio de la rutina y permitir que Dios hable a nuestro corazón. Cada encuentro será una invitación a reflexionar a través de un pensamiento basado en las Sagradas Escrituras y un devocional que nos va a ayudar a encontrar esperanza, dirección y fortaleza para enfrentar cada jornada. Porque una sola palabra de Dios puede transformar una vida, renovar las fuerzas y encender nuevamente la fe. Prepara tu corazón, abre tu mente y dispónete a recibir el mensaje que el Señor tiene para vos en este día. Esto es La Palabra del Día. El pensamiento dice, esparcí el aroma de Cristo. Y cita 2 Corintios 2:14 que dice, sin embargo, gracias a Dios que en Cristo siempre nos lleva triunfantes y por medio de nosotros esparce por todas partes la fragancia de su conocimiento. Dios ha hecho una gran obra en nuestra vida. En Cristo hemos pasado de las tinieblas a la luz, de la muerte a la vida eterna. Tal como los romanos exhibían sus conquistas en un desfile triunfal, así marchamos nosotros, detrás de Cristo, en un desfile victorioso que celebra lo que Él ha hecho en y por nosotros. El incienso era parte importante de la marcha triunfal de los romanos. El público no solo veía lo conquistado, también lo podía oler. De la misma forma, nosotros mostramos el cambio que la obra de Cristo ha hecho en nosotros y esparcimos su aroma por medio de nuestras acciones y actitudes. Por medio de nuestras acciones y actitudes. ¿Con qué fin? Con el fin de que otros puedan llegar a conocer a Cristo. ¿Cómo podés hacerlo? Llena tu corazón del amor de Dios y elegí amar a los que te rodean de formas prácticas que glorifiquen a Dios. Recordá que cuando servís a los demás con amor, servís al Señor Jesucristo. Dice Mateo 25:35-40, porque tuve hambre y me dieron de comer, tuve sed y me dieron de beber, fui forastero y me recibieron, estuve desnudo y me vistieron, enfermo y me visitaron, estuve en la cárcel y vinieron a mí. Entonces los justos le responderán diciendo, Señor, ¿cuándo te vimos hambriento y te sustentamos, o sediento y te dimos de beber? ¿Cuándo te vimos forastero y te recibimos, o desnudo y te vestimos? ¿Cuándo te vimos enfermo o en la cárcel y fuimos a ti? Y respondiendo el rey les dirá, de cierto les digo que en cuanto lo hicieron a uno de estos mis hermanos más pequeños, a mí me lo hicieron. Así que, amá y serví a tu prójimo. Esparcí hoy la fragancia del Señor. Esparcí el aroma de Cristo. Hemos pasado en Cristo de las tinieblas a la luz, de la muerte a la vida eterna. Así como los romanos exhibían sus conquistas en un desfile triunfal, así marchamos nosotros detrás de Cristo en un desfile victorioso que celebra lo que Él hizo en nosotros. Quédate, no te vayas, que cuando regresemos te está esperando un hermoso devocional. Estás escuchando La Palabra del Día y ahora es momento de compartir el devocional para fortalecer nuestra relación con Dios. Dios ya ha preparado lo mejor para vos. Es el título del devocional que cita para comenzar Jeremías 29:11, que dice, porque yo sé los pensamientos que tengo acerca de vosotros, dice Jehová. Pensamientos de paz y no de mal, para daros el fin que esperáis. La vida nos presenta situaciones que ponen a prueba nuestra fe y nos hacen cuestionar el futuro. Muchas veces nos enfrentamos a situaciones en nuestra vida en las que sufrimos acoso, recibimos malas noticias, recibimos amenazas y experimentamos fracasos. Sin embargo, debemos recordar que Dios ya ha preparado lo mejor para cada uno de nosotros. Aunque los tiempos difíciles nos asustan, Él ya tiene un plan perfecto de marcha. Cuando confiamos en Dios, aprendemos que su tiempo es diferente al nuestro. Podemos desear algo ahora, pero Él sabe el momento adecuado para dárnoslo. Dios nos moldea, nos enseña y nos fortalece a través de las pruebas para que podamos recibir con madurez y gratitud lo que Él ha preparado. No te desesperes si las cosas no salieron como esperabas. En cambio, descansa en la seguridad de que Dios tiene un futuro maravilloso planeado para vos. La promesa de Dios no falla. Él nos llama a confiar, a descansar en su providencia y mantener viva la esperanza. Incluso cuando todo parezca confuso, tenés que saber que Dios ya tiene el control. Lo que Él preparó supera cualquier expectativa humana. Solo mantenete fiel, perseverante y con el corazón abierto para recibir lo que Él quiere entregarte. Romanos 8:28 dice: y sabemos que a los que aman a Dios, todas las cosas les ayudan a bien. Esto es, a los que conforme a su propósito son llamados. Tres pasos para vivir esa verdad. Confía en el tiempo de Dios. En lugar de preocuparte por el presente, cree que Dios tiene un plan perfecto y que todo sucede en el momento adecuado. Permanece fiel y perseverante. Las dificultades no son signos de abandono, sino oportunidades para fortalecer tu fe. Continúa orando, sirviendo y viviendo conforme a los principios de Dios. Da gracias antes de recibir. La gratitud demuestra confianza en Dios. Agradece las bendiciones que aún no han llegado, porque Él ya está actuando a tu favor y preparando algo mayor de lo que puedes imaginar. Así que estos son los tres pasos para vivir esa verdad. Viví esa verdad. Confía en el tiempo de Dios. No te preocupes por el presente. Cree que Dios tiene un plan perfecto y que todo sucede en el momento adecuado. Permanece fiel y perseverante. Las dificultades no son signo de abandono, sino oportunidades para fortalecer tu fe. Da gracias antes de recibir. La gratitud demuestra confianza en Dios. Agradece las bendiciones que todavía no llegaron, porque Él ya está actuando a tu favor y preparando algo mayor de lo que podés imaginar. Y ahora te invito a que oremos. Padre Santo, Señor Altísimo, Padre amado, gracias. Gracias por este día de vida, Señor. Gracias porque cada jornada, cada día es una nueva oportunidad. Una nueva oportunidad para continuar tu obra, Padre, para dar a conocer tu voluntad, Señor. Para seguir agradeciendo todas las bendiciones que tenemos. Quiero también agradecerte por los maravillosos planes que tenés para cada uno de nosotros. Incluso cuando no entendamos tus caminos, te pido que nos ayudes a confiar, que fortalezcas nuestra fe, que me des paciencia y enseñes a esperar tu tiempo. Pongo mi vida en tus manos, Señor, porque ya sé que tenés preparado lo mejor para mí. Y por eso también te agradezco. Te pido que este día nos ayudes a tomar decisiones sabias, acertadas, que nos guíes y que nos protejas. Padre, gracias por todo lo que haces. Gracias por tanto amor. En el nombre de tu Hijo Jesucristo, amén y amén. Hasta aquí hemos llegado. Hasta aquí una nueva palabra del día. Como todas las mañanas lo hacemos en el aire de Radio AMA FM 92.3. Gracias le digo a Diego Rivas en la operación técnica y musicalización. Yo soy Lili Barani. Deseo que tengan una hermosa jornada, bendecida y en victoria. Y nos volveremos a encontrar, Dios mediante, mañana, con una nueva palabra del día.
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0: Bienvenidos, amigos.
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0: Aquí estamos, en vivo en Radio AMA 92.3.
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0: ¿Cómo se escucha?
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0: Ajá, se escucha bien, muy bien. Estamos transmitiendo también a través de la aplicación de Radio AMA y a través del canal de YouTube de Radio AMA. Ya me están diciendo qué pasó que no tenés los lentes, me los olvidé, de nuevo. Me los olvidé, sí, sí. Así que me van a ver por ahí, así medio... Pero no hay problema, no necesitamos.
2: Hola, nene.
0: ¿Cómo estás? Me alegro de que estés bien. Me haces así con la cabecita.
2: Bueno, perdón, me olvido que estoy en radio.
0: Hola, Beba.
3: Hola, chicos, ¿cómo andan?
0: Bien, bien. Me gusta que me diga chico. Ya no soy chico.
4: Yo tampoco.
0: Y no, vos tampoco. Eugenio, ¿cómo andás?
4: Bien, querido, bien. Qué linda la nota ayer con San Martín, ¿eh?
2: Yo pensaba que era San Martín.
0: No, es San Martín. San Martín, todo de corrido. Saben que estoy muy contento, ¿no?
2: Ah, ya me imagino, ¿por qué?
0: ¿Por qué?
2: Porque vino Graciela.
0: Exactamente. Bienvenida, Grace.
5: Ay, gracias por la bienvenida.
0: Muchas gracias.
5: Estoy muy contenta, así que en honor tuyo me puse sombrero. Traigo sombrero, pero no lo puedo usar por los auriculares.
0: Te molesta, ¿no? Claro, y tendrías que ponerte el auricular y el sombrero arriba, pero tiene que ser muy grande para eso. Sí. Tendría que ser un sombrero como para mí.
5: Sí.
0: Por eso, no, mejor no.
5: Bueno, no, sí dije, para vos, ¿quién soy yo para llamarte cabezón?
0: No, yo mismo me llamo cabezón a mí mismo. ¿Cómo está? Mirá lo que tiene el busito que dice Larrañaga, ese es exclusivo.
5: Ahí viene en representación del clan Larrañaga y así lo haré el resto de la semana.
0: Me encanta. Bueno, nos queda nada, 4 días para el comienzo de...
5: Sí, nos quedan 4 días, sí, y la gente que habla. Ay, yo soy así como que necesito, ahora no puedo, en otro momento. Que sí. Yo les diría a todos, vengan.
0: Bueno, mira, acá Isabel Guapaya ayer tuvo un error. Me dice, buenas tardes, por favor, ¿me dicen dónde es para inscribirse para la locución con la doctora Garmendia? No es con la doctora Garmendia.
5: Yo la adoro a Moni, sí, pero no.
0: No es locución con Garmendia, digamos, no. Es con la Arrañaga.
5: Pero espera,
0: con Garzón
5: con la licenciada, como decía, claro. El chavo, llámeme licenciada.
0: No, es que por ahí, como dice Gar al principio, pensó que era Garzón, Garmendia, ¿no? Puede ser por eso. Pero bueno, para anotarte, ¿te podés anotar todavía o no?
5: Sí, se pueden anotar inclusive como 2 personas que se van a anotar en el momento porque son, sí, del Gran Buenos Aires.
0: Ah, bien.
5: Y les es imposible, no les es imposible, pero ¿para qué los vamos a hacer ir antes hasta el centro?
0: No, obvio.
5: Se van a anotar el mismo sábado en el momento.
0: Bien.
5: Y como a todo el mundo, vamos a ser puntuales para exprimir esas 2 horas, así que vayan temprano. Yo tuve una ocurrencia y no te consulté, así que si querés echame, porque yo estoy como
0: por favor,
5: que salgo bien.
0: Contame.
5: ¿Qué te parece si a las 2 personas primeras...
0: Sí. A los 2 primeros... Ah, que llamen, ok. Pensé que decía a los 2 primeros que lleguen ese día. No.
5: No, pero es un disparador que viene del Espíritu Santo. Me tengo que quedar pensando qué me quisiste decir.
2: A ver, nena, a ver.
5: Bueno, que hoy y el jueves, ¿sí?, que son los días que yo voy a venir,
0: ¿sí?,
5: ¿qué te parece si los 2 primeros que llamen para el curso les regalamos media beca?
0: Ok. Cómo no, a los 2 primeros que llamen, que llamen ahora, ¿no? Que se quieran anotar ahora, tienen media beca, entonces.
5: ¿Estás de acuerdo, Dieguito?
0: Sí, cómo no. Aquellos que quieran sumarse, que dicen, mira, yo vengo medio flojo, vengo medio corto, y dicen, yo quiero. Bueno, a los 2 primeros que confirmen ahora, ahí hablan con Sabrina, tienen media beca. Ok. Además de Flor, ¿no? Que ya tiene la beca entera, que fue la primera.
5: Así es.
0: Flor Góngora.
5: Sí, correcto.
0: Muy bien. Hola, dice Marcela. Bueno, gracias. Bueno, discúlpenme si yo me olvido de cambiar la cámara, pero bueno, estoy acá.
5: Ahora pero sí. Hoy viene bonita con un Savage.
0: Hermoso.
5: Este peinado se llama Savage, no es planchita.
0: No.
5: Es como venir con los pelos de punta, pero...
3: ¿Te acordás cuando se usaba el brushing? Que todas andaban con brushing y los hombres también.
5: Sí,
0: tremendo.
5: Yo soy de otra época, de la toca.
0: De la
5: y
0: toca.
5: A veces estábamos apuradas por dar la vuelta al perro a la plaza en campana y con el pelo mojado lo poníamos sobre una sabanita y con la plancha de planchar.
0: Sí.
5: ¿Sabés, no? Después al otro día todas las puntas del pelo florecidas cual primavera en ciernes. No,
0: no, tremendo, tremendo. El otro día le mandé a mi hermano un video de un muchacho, a ver si lo encuentro, que se peina con brushing, ¿no? Pero fuerte, mira, un brushing importante, mira.
5: ¡Oh!
0: Mira el brushing
5: pasó
0: que tiene.
5: ¡Wow! ¡Qué tremendo!
0: ¡Qué bravo, ¿no? Hay que hacer
5: pero
0: ese.
5: Eso es un laburón.
0: ¡Qué laburo! Mamita, y no es IA, ¿eh? Hay un montón de videos de él. Porque uno puede decir, no, eso es inteligencia artificial. No, no, no, no. El tipo se arma el nido.
5: Pero
0: ahí.
5: Si se lo sostiene con spray, porque
0: con
5: si no,
0: spray,
5: no se puede
0: seguramente,
5: sostener.
0: Claro, claro. Impresionante,
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0: impresionante.
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5: Impresionante.
0: Ahí salió Lili hablando. Bueno, amigos, estamos en vivo. Estamos en vivo, así que comuníquense. ¿A qué número, Grace?
5: Al 11-28-86-0-301.
0: Ahí está, Miguel.
7: Hola, Diego. Saludos a Celsa. Saludos a
2: Celsa.
7: A Bebota. Saludos. Lo que necesita oración. Tengo un amigo fiel que nunca falla, que es Jesucristo. Amén. Gracias por ser mi hermano, hermano mío. Estoy escuchando la radio. Por suerte, agarra ama en la emisora de mi mami. Hablamos. Te quiero. Está trabajando a full mi mami. Saludo también. Saludo a todo lo que necesita oración. Chao, hermano.
0: Un abrazo, hermanito. Gracias. Gracias por estar siempre. Miguel. Y a Normita también. Daniel nos saludó también. Dios eterno. Saname, dice, tiene una infección urinaria, saname. Claro que sí, hermano, vamos a estar orando por eso. Claudia González también nos envía Apocalipsis 21:4. Él enjugará toda lágrima de sus ojos y ya no habrá muerte, ni habrá más duelo, ni clamor, ni dolor, porque las primeras cosas han pasado. Amén, gracias. A ver, hola, buenas noches, Dios los bendiga. Quería pedir oración por la vida de mi mamá. Esto lo envió ayer a la noche cuando salió la repetición de On Demand. Ustedes saben que este programa se repite a las 9 de la noche y a las 2 de la mañana. Quería pedir oración por la vida de mi madre, que tiene un problema en el estómago y eso no la deja engordar. Ella asiste a una iglesia, les habla Miguel de Constitución. Oración por mí, dice, restauración. Yo también asisto a una iglesia, muchas gracias. Mi mamá se llama Viviana. Bueno, vamos a estar orando, claro que sí, hermano. Gracias por comunicarte, Miguel. Miguel de Constitución. Claudio también nos saludó. Y en el chat de YouTube, no lo tengo, a ver, abierto aquí. Lo voy a abrir ahora, porque siempre hay alguien que está saludando tempranito. Ahí está. Bueno, si estás viéndonos por YouTube, ¿qué tienen que hacer, Grace?
5: Y si nos están viendo por YouTube, tienen que decir que nos aman, nos aprueban. ¿Y cómo nos dicen todo esto? Poniendo un me gusta.
0: Un dedito para arriba.
5: Todos
0: que no
5: necesitamos
0: nada.
5: Un mimo.
0: Claro. Yo te digo una cosa, si me traes un mimo de esos que hacen así la pared o que tiran de la soga, te lo saco escarpiendo. Pero si me haces un mimo de decir me gusta el programa, qué lindo todo, ese lo le
5: es
0: doy
5: hermoso.
0: La bienvenida. A ese le doy la bienvenida. Muy buenos días, bendiciones, dice Prisgaba. Pablo Larrañaga dice bendecido día On Demand, saludos a todos.
5: Ay, y mirá quién hola, está. Bebé.
0: ¿Y quién está abajo? ¿Quién está abajo de Pablo Larrañaga?
5: Sabrina.
0: No, Alberto Patricio dice amén, bendiciones Diego y Graciela y al programa. Gracias, Alberto.
5: Hola, papi.
0: Bueno, es el esposo, che. Permítanle que le diga papi. ¿Qué va a hacer? Luciano Castaño dice, Dios los bendiga, Diego, gracias. Todos los que están conectados vayan dejando su dedito ahí para arriba, que eso nos ayuda un montonazo. Perdón la demora, y la de frambuesa hoy, pero había un problema técnico acá y no podía hacer arrancar la catramina. Ahora ya estamos. Hay veces que salen así las cosas. ¿Qué va a hacer? Yo me olvido los lentes, la máquina se tranca.

0: ¿Sabes qué es lo importante?
1: Sabes que puedes contar conmigo siempre, hermano.
0: Que cuento con ustedes, ustedes cuentan conmigo. Y todos juntos contamos con Dios, que nunca nos dejó solos. Tenemos un Dios fiel, un Dios amoroso, que cada día nos regala una nueva oportunidad de poder buscarlo.
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0: en vivo aquí en Radio AMA 92.3 y te comunicás al
1: 11 28 86 03 01.
0: Exactamente. Tengo un tecito acá que me trajo muy gentilmente Grace, muchísimas gracias, Grace. María Cristina Guarechi dice: bendecida mañana de martes, Diego, y a todos los que hacen el programa. Dios los bendiga mucho. Gracias por estar cada mañana. Amén y amén. Isabel, buenos días, Diego, familia de la fe. Tengan un bendecido martes, y me manda un termito con un mate que se está cebando. Me alegro.

0: Humor de sistema. Red de pelo antes se anudaba, ahora gorra de baño, dice. En un mes seré más grande, dice Marcela. Y me manda la foto con la cofia. Ahí está, porque estaba hablando de la toca. Perfecto. ¿En un mes cumplís años, Marce? Bueno, vamos a festejar a lo grande. Bienvenido a los 50. Marilú dice, hola, buen día, Diego, pido oración por sanidad sobre la vida de mi mamá Anita. Ella hace 3 días cumplió 93 años, soy María de San Cristóbal. Gracias, bendiciones a todo el equipo de On Demand. Gracias, Marilú. Oramos por tu mamá, claro que sí. 11-28-86-03-01. Claudia Servino nos saluda, Luciano Castaño también. Dice, hola, buen día, bendiciones, Diego, Graciela, oyentes, Dios es fiel. Un abrazo gigante. Clara dice, buen día, bendecido día, Diego, el cita.
1: Gracias, querida.
0: Beba.
2: Hola.
0: Eugenio.
3: Gracias, Clarita.
0: Grace.
4: Hola, Jorge, hola, hola, hola.
0: Ahí está, Jorge y equipo, dice, gracias a Dios por la compañía de la radio, amén. Gracias a todos los que se comunican.

0: Lo que llega ahora es Germán Barceló, Sinceridad. Este tema de Rabito. A Rabito lo tenemos ahora, ya, prontito. Principio de agosto ya está llegando a la Argentina, así que lo vamos a tener acá. Vamos a ver si podemos organizar para que...
1: 10 días.
0: Sí, para que llegue y venga también su cantante favorita de Pueblo de Dios.
1: No,
0: ¿cómo la ves? ¿Cómo la ves?
1: Y la verdad que
0: ¿vendrá?
1: Dios nos usa como vasos y tenerlos juntos, y si pueden cantar, aunque
0: ¿qué
1: sea
0: te parece?
1: Acústico.
0: No estaría mal, ¿eh?
1: Norita me llora porque es sensible.
0: Sí, se emociona.
1: Sí,
0: le mandamos un beso a Nora. Bueno, una alegría poder estar en contacto con ella y bendecirlos todos los días por todo lo que nos dejan, toda la música hermosa que han hecho. Bueno, amigos, no sé si ayer vieron, fue muy tarde, la verdad, empezó muy tarde, para mí, la entrega de los premios Pinti, la primera entrega de estos premios que organizó ADET. Bueno, yo vi el comienzo, vi un poco de la alfombra roja y vi un momento muy emotivo, muy lindo, en donde le dieron una mención especial a Carlos Rottenberg por los años, ¿no?, que hace que está trabajando en pos del teatro y bueno, ayudando a muchos artistas a poder lograr hacer un espectáculo de calidad en la calle Corrientes. Y la verdad que estuvo muy lindo, muy emotivo, porque también en ese momento él se lo dedicó a sus padres, ¿no? El honrar a un padre, lo importante que es. Así que a mí me gustaría ver si puedo compartir el audio de ese momento cuando Carlos Rottenberg, que tenía a su mamá ahí en uno de los palcos del Teatro Colón, esto ocurrió ayer a la noche en el Teatro Colón, dice: durante su discurso de agradecimiento, Rottenberg pidió que enfocaran a su mamá desde uno de los palcos y protagonizó uno de los momentos más emotivos de la noche. A ver si podemos compartir el audio. Ahí estaba en el escenario del Colón, se lo ve a Adrián Suar.
2: Muchas gracias.
0: Ahí está la mamá.
2: Muchas gracias.
0: Todos lo quieren a Carlos porque, claro, es el gran productor de teatro.
2: Primero, agradecer, ¿no? Y agradecer a ADET porque el reconocimiento de los pares tiene una importancia, por lo menos para mí, muy, muy emocionante, porque son personas con las que podemos estar de acuerdo y en desacuerdo también. Y sin embargo tenemos en esta institución que tiene 108 años de existencia la convicción de que trabajamos a favor de la actividad teatral.
0: Ahí estaba.
2: Hace 3 años me retiré de la comisión directiva, preside Sebastián Blutrach, pero nunca dejo de estar muy cerca de esta entidad, porque sé lo que la entidad hace. Y también me parece que cuando se trata de trayectorias, más allá de los resultados, tiene que ver con algo que dijo Sebastián, que es cómo se desarrolla eso. Quiero agradecerle a los equipos de trabajo que durante más de 50 años lograron que hayamos estrenado más de 1000 espectáculos.
0: Wow.
2: Que hayamos podido levantar el telón en más de 140.000 funciones, que nos hayan acompañado 22 millones de espectadores, un poquito más. Y la verdad que todo eso tiene que ver con números, porque en definitiva soy empresario. Pero déjenme decirles que en esta época donde la meritocracia, de la cual se habla tanto, me parece que yo creo en el mérito, pero también creo que no arrancamos todo del mismo lugar. Y el lugar fundamentalmente lo llevo por el lado de la familia, como dije siempre. Mi viejo se murió hace 2 años, pero mi mamá está acá en el palco bajo 12 y le voy a pedir al director, si es posible, que la ponchee para decirles que yo soy un agradecido a ellos. El mérito mío es haberlos tenido de padres. Ese es el mérito que agradezco esta noche. Así que gracias a Deb y gracias a la familia.
0: Y ahí estaba entonces la mamá emocionada en el palco, todas las miradas puestas en ella. Fue una noche de muchos premios. Grace, vos lo viste, estuviste mirando la transmisión.
1: Sí, la estuve mirando, amo la gente del teatro y me pareció maravilloso. Es difícil cuando vos consumís todo esto que nos gusta del arte. Yo siempre vi la entrega de los Tony en Broadway.
0: Claro.
1: Entonces es como que tuvimos mucho a favor. Tuvimos el Teatro Colón, tuvimos el esfuerzo de la tecnología de Canal 13. Tuvimos que hay algo así sutil. Algunas mujeres en la red carpet estaban vestidas maravillosas y otras, justo ese tema lo habíamos tocado, yo le había comentado a Diego la semana pasada, y otras se visten tan teatrales porque la actriz no se separan nunca de la actriz. Claro. No eran de alta costura ni nada, pero eran ellas, porque ellas se sienten así como, entre comillas, disfrazadas todo el tiempo.
0: Claro, claro.
1: Y después, al principio, vi que estaban un poco dispersos, pero después dije, ¿qué pasa acá? Porque vi como que no le prestaban mucha atención a Rada al principio. Y después, porque hizo un show solo que hay que bancarse en el Colón.
0: ¿Qué te parece? Claro que sí.
1: Cantar. Y después me di cuenta, cuando tiraba las hojas, que lo memorizó, los títulos de la obra de teatro, que no estaba leyendo.
0: Sí.
1: Muy meritorio. Pero estaban un poco dispersos. Y después, como me adentré en la parte, digo, voy a ver con ojos de la fe y la emoción.
0: Sí, a ver.
1: Estaban todos muy emocionados, porque debe ser tremendo decir, llegamos al Colón.
0: Claro.
1: Este logro en el Colón, ¿no? Entonces, a veces el entorno te come. O sea, no solo hay escenografías más sencillas, más minimalistas por falta de dinero.
0: No, claro. También puede ser una elección también.
1: Puede ser una elección.
0: Sí.
1: Y el Colón te come mucho dorado. Te hubieras puesto el mejor vestido de, no sé qué decirte, Lash, Cosano, Ramírez, cualquiera, en dorado, y el Colón te lo come.
0: Claro.
1: Y después, sí, las
0: emociones. Mejor destacarse por otras cosas que por el vestuario, digo, porque el lugar ya es tan glamoroso que cualquier cosa
1: es
0: queda chica.
1: Muy difícil.
0: Claro, claro.
1: Por eso me gustó mucho el vestido de Moria, por ejemplo. Que era muy Moria. ¿Qué vamos a pretender de Moria?
0: Claro.
1: Era muy Moria.
0: Claro.
1: Y después me gustó el esfuerzo que hicieron mucho los varones. Y también vi que sí, que la verdad que el black tie es como que no hay con qué darle, ¿viste? Todo negro, camisa negra, corbata negra.
0: Claro.
1: Nunca te puede salir mal. Pero después nos hicieron recorrer la historia del teatro, y después, por mi edad, vi tantas reposiciones y digo, sí, no hay nada que hacer. Cuando el libro es bueno,
0: claro,
1: la obra a través del tiempo
0: permanece,
1: funciona. Sí, yo no le hubiera dado a Annie.
0: No, en cuanto a la entrega de los premios, yo me enteré después porque, digo, arrancaron por la parte técnica, arrancaron por actriz de reparto, yo ya estaba bajando la persiana, ¿no? Yo venía bajando.
1: Yo creo que una hora me quedé dormida.
0: Sí, bueno, no, yo me dormí, creo que a los primeros 30 minutos ya estaba dormido, pero después lo siguió viendo un poco más Marian y después lo apagó. Pero bueno, llegué a ver esto que compartimos recién. Vi que le dieron también a Rada el premio por la fábrica de chocolate, que ya está por terminar. Todos destacan la escenografía de esta obra en el Teatro Gran Rex, que es impactante, donde hay un ascensor como en la película clásica, y también lo está en la película de Johnny Depp. Ese ascensor que vuela, ¿no? Bueno, vuela sobre la gente, ahí es impactante eso. Pero bueno, ganó él también por todo lo que pone, ¿no? Es un gran artista, es muy completo, y creo que eso se debe notar muchísimo en la obra. Me hubiese gustado verla para poder comentar mejor, pero bueno, todo el mundo que la ha visto dice que es muy buena, así que merecido premio. Después. Hay una la obra de Verónica Ginas, ¿no? Una Navidad de M, la fue a ver mi dentista y me dijo que se quería ir a los 3 minutos.
1: Ay, vos sabés que me dijeron lo mismo.
0: Me dijo él que la verdad que no entendía de qué se reía la gente. Yo le digo, bueno, muchas veces la gente va al teatro y se ríe porque pagó una entrada. Entonces, claro, como tenés la obligación, por lo menos ya pagué, lo voy a disfrutar. Pero él, que es bastante seco, mi amigo Tato Silvoso, le mando un beso, me dice, no, yo no puedo entender, y yo la saqué con anticipación y me arrepiento, decía, bueno, sin embargo ganó como mejor comedia. Y muchas veces, bueno, pasa eso, ¿no? Que la opinión de la crítica o de aquellos que premian no coincide con la del público. Todos coincidimos en que Verónica Ginás es una excelente actriz, pero bueno, ahí lo que vos decías del libro también, por ahí.
1: Pero quizá ya, no, como cristiana, yo no elegiría por el y título.
0: Y no, el título ya te
1: echa. Ya me cuarta.
0: Ya te echa, sí.
1: Y te digo una cosa, que me olvide, perdóname, Dieguito. Sí. A mí, me contó Pablo y Sabrina, mi hijo y mi nuera, ellos les regalaron, mira qué anécdota bella, el director de escenografía del Teatro Colón de Perú le mandó a Pablo las entradas para que vieran Rocky, porque él le dijo, es el ámbito de la escenografía,
0: sí, claro,
1: dijo, por favor, si no te interesa el tema, que igual no sabía de qué se trataban ellos, ¿no? Dice, andá a ver Rocky. Y Pablo me contó los efectos. Sí.
0: Claro.
1: Y quedaron,
0: es que también es
1: enloquecidos los efectos especiales, más allá de la actuación de la gente,
0: sí.
1: Porque no es spoilear, pero te digo una cosa, de pronto Rocky está subiendo la escalera preparándose,
0: sí, y entrenando,
1: lo acompañás, y sí, de pronto todas las butacas forman parte del ring,
0: claro,
1: pero no es que pusieron el ring en el medio, son efectos especiales, sí, y pantallas, o sea que hay un montón de dinero en producción,
0: sí,
1: y el sonido envolvente. Si vinieron impactados y le dijeron a este escenógrafo de Perú, gracias, porque vimos cuánto más todavía se puede hacer, puede hacer.
0: Sí, sí, eso me consta porque tengo varios amigos que han ido. Yo, que soy tan fan de Rocky y de Sylvester Stallone, no la fui a ver, creo un poco por miedo a que no me guste o que me parezca que no está a la altura, pero todo el mundo me dice que sí. Todo el mundo me dice que está a la altura y que las actuaciones y sobre todo eso, ¿no?, la parte visual es impactante. Pero bueno, yo soy muy fan de Rocky, y tengo a mi amigo Joan Malagoli, que también trabajó aquí como producción, que cada vez que se estrena algo de Sylvester Stallone lo vamos a ver. Bueno, ahora se va a estrenar próximamente en cines la película de Yo Soy Rocky, que en realidad es la historia de Sylvester Stallone cuando escribe el guión de Rocky y lo va a ofrecer. Entonces, en ese momento, cuando conocerán la historia, digo, aquellos que han visto alguna entrevista con Sylvester Stallone, la contó mil veces. Él fue a ofrecer lo que había escrito y le dijeron, listo, nos gusta, te lo compramos.
1: ¿Es un video que vos doblaste?
0: Sí, pero también hay un montón de entrevistas nuevas donde él cuenta un montón de intimidades que están ahí en la película. El actor que hace de él es muy bueno, y la verdad que es muy emocionante porque él llega con el libreto al cine. A ver si puedo compartir el tráiler de esto. I am Rocky. Espera, voy a compartir el audio y te voy traduciendo lo que, hasta que venga Máximo, ¿no? Que no. Ya vamos. I Play Rocky se llama. I Play Rocky. El tráiler oficial ya está subido hace unos meses.
3: Name.
0: Nombre. Mike. Soy Mike, dice.
4: Acting's what I live and breathe for.
0: Actuar es para lo que vivo y respiro. Tenés que mostrarle al mundo lo que sos. Me gusta el guión, Sylvester, le dice. ¿Sylvester? Le dice ella. Es como Peter Parker, dice. Sylvester Stallone. ¿Estás loco? No tenés cara para ser actor, le dice. Ni mencionar que hablas como si tuvieras piedras en la boca. Bien, no me parezco a Einstein, pero tengo cerebro, dice. Lo escribí para mí, dice. Lo voy a escribir para mí, y lo escribe. Date la mejor parte, le dice ella, y se escribió, empieza a escribir Rocky. Ahí llega a una oficina y lo va a presentar. ¿Escribiste esto en 3 días y medio? Le dice el tipo. Es muy bueno. Podría ser Charles Bronson o podría ser otro. No, yo voy a ser de Rocky.
1: Es otro actor, el Rocky joven, no es trucado, ¿viste?
0: No, es un actor que hace de...
1: Es un actor. actor.
0: Esto es un actor haciendo de Sylvester Stallone cuando fue a presentar a los estudios el guión que escribió él. El escritor quiere estar en esa película. Bueno, dale un poco de plata, dice.
3: No.
0: Subir la oferta, dale $75,000. ¿Vos estacionás auto? No, dice. Dale $200,000. No lo voy a dar. No, ni por $1,000,000, ni por $10,000,000.
3: Hey.
0: Lo van a ver.
3: Mira,
0: hay un par de, le dice, de condiciones para hacer la película. No te podés atrasar ni un día, porque si no cambiamos de actor. Se rompe la mano grabando la película. Y sigue. Actúa lo mejor que puedas, lo que mejor que actuaste en tu vida y todo va a estar bien, le dice el otro. Bueno, para el que no conoce los detalles, en la él para...
3: This movie, it's about having a belief in yourself. It's about going the distance. I put my heart and soul on the page.
0: Puse mi corazón y mi alma en cada página.
3: And what's the point?
0: Si no puedo estar a la altura de lo que escribí, ¿cuál es el punto? Dice.
3: Or not.
0: Muchas veces él dijo que... Muchas veces dijo él que la película, la intención que tiene es la de incentivar a la gente como él y decirles a todos que si él pudo, con todas las dificultades que tuvo, todo el mundo puede.
1: Así es.
0: Así que, nada, para mí es un ídolo total. Nada, lo quiero como un tío a Sylvester. La verdad que después de ver los documentales y de todas las películas que hemos visto, siempre deja un mensaje positivo, un mensaje donde exalta a la familia. Me gusta mucho. A ver qué dicen nuestros oyentes. 11-28-86-03-01. A ver.
5: Miguito, ¿cómo estás?
0: ¿Cómo estás?
5: Buen día. Bueno, con respecto a lo que estás diciendo, ¿viste de la entrega de premios?
0: Sí.
5: Ayer, ¿viste? Yo trabajo en el taxi. Me estaba volviendo ya para mi casa y paso por Alberdi y Corbalán, creo que era así. Sí. O Alvariño, bueno, no me acuerdo cuál de las dos. Y veo en una esquina una chica parada con una ropa muy elegante, así todo de blanco.
0: Sí.
5: Y vi que no venía ningún taxi del lado de General Paz para el centro. Y digo, bueno, voy a dar la vuelta. Capaz que está esperando un taxi y la levanto.
6: Qué bien.
5: Capaz que la tengo que llevar por acá. Bueno, doy la vuelta, me para. Y ¿sabes quién era?
0: ¿Quién era?
5: Ya una vez la llevé. Ella se ve que vive por acá, por Matadero. Porque
0: ¿quién?
5: La llevé por el mismo lugar ahí, por Alberdi. Leticia Brediche.
0: Ah, mira.
5: Bueno, estaba toda vestida con un trajecito blanco.
0: Sí.
5: Y toda pintada, impecable. Bueno, muy delgadita ella. Que sube y me dice: mira, voy a tribunales. Me dice. A la calle, creo que está Alcahuete y Tucumán.
0: Al Colón, te hubiese dicho.
5: Así que bueno, subió y la llevé hasta allá.
0: Es vecina
5: llegamos
0: mía.
5: Llegamos más o menos 9:50 y ella iba hablando, hablaba con uno, hablaba con otro, todo del tema, ¿viste?
0: Sí.
5: De cómo estaba la ropa, de cómo iba a estar ubicada. Se ve que después hablaba con el novio porque le decía, amor, ¿me estás esperando? Bueno, esperame ahí en la esquina. Y, ¿viste? Bueno, cuando llegamos, te podés imaginar, ¿no?
0: Y
5: estaba
0: sí.
5: Re lleno de gente, artistas de todo tipo, bueno. Así que, bueno, la dejé ahí y, bueno, me tocó justo llevarla a ella, mira.
0: Qué bueno. Sí, es vecina. Vive en Villa Urquiza, Leticia Brediche. Una vez, Damián Sequeira, con quien hago Plan C los sábados a las 10 de la mañana en Del Plata, me dice, tengo un guión para que le alcances a Leticia Brediche. Y yo, porque digo, porque vive cerca de tu casa. Me lo dio, me dio la dirección y estaba a 7 cuadras de mi casa. Así que fui caminando, le dejé el guión en la puerta. Bah, primero golpeé, no salió nadie. Se lo voy a dejar por abajo de la puerta y me abre la puerta de golpe así. Me dice, ¿vos quién sos? Digo, perdóname, te vengo a dejar un guión de Damián Sequeira, productor de teatro. Ah, que soy una actriz de Hollywood que me traen guiones a mi casa, dice. Y le digo, no, bueno, sí, sos una actriz importantísima, así que te vengo a dejar esto. Ay, bueno, gracias. ¿Y vos qué sos? ¿El director? Me dice, no, yo no. Yo soy amigo de Damián y actor. Ah, bueno. Y la saludé, le di el guión y me fui. Les cuento, yo en el año 2006, cuando lo conocí a Alfredo Casero, cuando hicimos el programa de A Todo Color en Canal 13, trabajé con ella. Lo que pasa es que ya no se acuerda. O sea, es como aquellos que dicen, bueno, yo la vi una vez a Mirtha Legrand. Y sí, a Mirtha Legrand la vieron millones de personas, pero ella no se acuerda de todo el mundo que vio. Yo estuve 2 días grabando con ella, 3. Así que mucho contacto no tuvimos, no se acordaba de mí. Pero la verdad que es una gran, gran actriz. Y bueno, sí, estuvo ayer, la vimos ahí con su novio. ¿Ustedes vieron la entrega de los premios? ¿Quieren decirme algo? 11-28-86-03-01. Sí, Grace.
1: A mí, por ejemplo, me pasa lo que mencionaste hace un momento atrás.
0: Sí, a ver.
1: Por ejemplo, una obra que me encantaría ir a ver es Desde el Jardín, con Francella, dejando de lado que no voy a hablar de la actuación de Francella porque vi que están muy diversificadas las opiniones.
0: Sí.
1: A mí me gusta Francella.
0: A mí también.
1: Aunque algunos dicen, hace de Francella. No,
0: bien.
1: Porque yo que soy grande le seguí todo el proceso y Francella es una máquina de crecer y crecer y
0: claro
1: crecer.
0: Que sí.
1: Entonces a mí sí me gusta, pero tengo un problema. Yo amé la película original.
0: La de Peter Sellers.
1: La de Peter Sellers con Shirley MacLaine. Y era todo novedoso y no se conocía, no estaba la versión de que podría ser una forma de síndrome de Asperger. No sabía si era filosófica,
0: claro,
1: si era un tráiler psicológico. La tecnología todavía no estaba en su esplendor. Y tenía tanta magia. Tanta magia en este sentido, cuando llega el final, que no lo voy a spoilear porque eso en el teatro no se ve, y el Peter Sellers camina sobre el agua, bueno, fue una gran acogida para el pueblo cristiano porque se presentó esta disyuntiva. ¿Qué quiso decir? ¿Que todo es una ilusión? ¿Qué tipo era Dios en la tierra? ¿O que era un representante escogido? O sea, hizo un planteo. Entonces en la facultad puse esa película, hasta que vino una que me bombardeó, que ahora paso del teatro al cine, pero rápidamente. Cuando aparece Truman, a mí Truman no me gustaba, pero tengo que reconocer que fue la raíz de los reality.
0: Claro.
1: Entonces, ¿cómo te van a gustar los reality de hoy? Cuando entonces le vi los valores. Una vez que viste Truman, te das cuenta que pobres son todos los realities. Pero realmente la actuación de Peter Sellers es... yo dije, este inglés es tremendo. Bueno, no la voy a contar, pero...
0: Yo sabes que no la vi. Desde el jardín no vi la película. Y la obra me la comentó mi amigo Martín Petrera, que la fue a ver en la semana de estreno. Me dijo que estaba muy bien, pero que notaba como que estaba un poco acotado todo, como que estaba muy...
1: Pero ahí es que llevaría mucha tecnología, claro. Es muy difícil, porque no voy a spoilear nada. Lo que él, Peter Sellers, como mayordomo, ve en televisión, que es su único contacto con el mundo exterior, porque nunca salió de su casa hasta que lo dejan en ese hogar, la mansión de un gran productor.
0: Sí.
1: Entonces, él, su alimento es la televisión. Entonces, él, todo lo que ve en televisión...
0: ¿Él tiene algún tipo de autismo, de Asperger?
1: Y ahora se sabe que sí, pero en aquella época no teníamos conocimiento, no sabíamos. Entonces, como que tenía más magia.
0: Claro.
1: Todo lo que él ve en televisión lo quiere repetir.
0: Ajá.
1: Y viene la esposa del dueño de la mansión, que está enferma, y como él había visto una novela, se cree que ella viene y él la tiene que besar como en la novela.
0: Okay.
1: Y la mujer, Shirley MacLaine, se le enamora.
0: Claro.
1: Y después no le da más bolilla porque después ve una película de guerra. Entonces tiene ese humor inglés tan bien hecho. Y después lo que tiene mucha filosofía, porque él era gardener, su apellido, y también de profesión gardener.
0: Claro, jardinero. Era jardinero. Claro.
1: Entonces todas las cosas que te hacen pensar de la vida, por qué la planta acá hay que cortarle la punta, por qué en esta época... Se siembra por...
0: Tenía un conocimiento importante sobre las plantas y todo eso.
1: Todo hacer el paralelo con la vida y las circunstancias. Tenía un contenido que te dejaba la cabeza inflada, que te hacía pensar. Yo la vi 10 veces, pero digamos, no de tosca, sino que quería abrevar y abrevar. Pero había algo que te quería decir de la... película está bueno. Ahora se me fue, porque es claro, ¿cómo no se va? La película es rica, yo te aconsejo que...
0: Tiene mucha profundidad. Bueno, la voy a ver si la encuentro en algún lado para verla.
1: No sé si el teatro puede...
0: No, bueno, claro. Eso me decía él. Él no vio la película tampoco, pero me contaba, hacía una comparación por lo que le había contado su mamá de la película y qué sé yo, y me decía, bueno, acá lo que se ve es que la gente está esperando que sea el chiste de Francella, ¿no? Que sea Francella haciendo de Francella, que también les da eso porque hace algunos de sus mohines y sus cositas, pero la película es como que tiene otra profundidad que en la obra quizá no se ve. Bueno, coincide con lo que vos decís.
1: Así que no me animo a ir a ver la obra de teatro porque la amé, la recomendé, la puse en las materias de estudio, no me animo.
0: Bien, bien. Bueno, amigos, 11 28 86 03 01. Tengo mensajes en el chat de YouTube. Alberto dice, súper interesante escucharlos a ustedes, es como estar viendo esas películas, esas obras de teatro, las anécdotas, la entrega de premios, todo, muchas gracias.
1: Ay, me acordé una cosa, que era lo gracioso de la película, que en uno de los temas, él como no habla, pero es tan expresivo Peter Sellers, y solo dice sí, no, va a una reunión de una embajada, porque se creen que lo ven tan derecho, tan inglés, tan mayordomo, y él su forma de ser, que se creen que forma parte de la fiesta de esa embajada.
0: Okay.
1: Y lo sientan en la mesa de un matrimonio ruso, el presidente de Rusia y su esposa.
0: Sí.
1: Y se sientan, y él como era mayordomo, comía delicadamente, sabía qué copa elegir, y está en el medio, dice, así usted, ¿por qué él aparece en tele? Es un boom. Pero él no habla, no entiende nada. Él aparece en televisión porque le gusta aparecer en televisión, porque la vio.
0: Claro,
1: y lo invitan, se hace famoso él. Es re lindo cómo se hace famoso sin nunca haber pronunciado palabra. Que no sabe casi ni hablar. Entonces nunca me voy a olvidar de esto. Que le dice, usted es de poco hablar, por eso todos saben que es un hombre sabio para los negocios. Y él hace, sonríe, agradece, pero no entiende nada. Y el tipo se lo dice en ruso, el presidente de Rusia se lo dice en Rusia.
0: Sí.
1: Y le habla a la esposa rusa, él en el medio, le dice, y lo señala a él. Y él sonríe, y le dice en inglés, el presidente de Rusia. Me acordé porque esto es hermoso, le dice, usted seguramente por su forma de ser ha leído a Brailovsky. Y entonces le hace...
0: Agacha la cabeza y mira hacia abajo.
1: Mira hacia abajo y levanta los ojos como avergonzado. De
0: como
1: que
0: diciendo, me descubrió.
1: Me descubrieron. Entonces la mujer y el presidente se da la mano y se ríen. Sabíamos que era discípulo de Brailovsky.
0: Todo el mundo da por sentado cosas que él no dice.
1: Jamás leyó a Brailovsky.
0: Claro, claro.
1: Lo googleé, no existe Brailovsky.
0: Okay,
1: no, ni un filósofo, ni un político, ni nada. Pero fíjate cómo te... chupa la película, que aunque él no sabe quién es y te das cuenta que no sabe quién es, me llevó a retener hasta el día de hoy a Brailovsky, lo googleé y no existe Brailovsky,
0: increíble.
1: Así que más magia todavía.
0: Bueno, sí. Peter Sellers ha dejado grandes películas y bueno, esa es una de ellas que no he visto, tengo que verla, así que... es un pendiente. 11 28 86 0301. Néstor Espíndola dice: hola, buen día. Diego, saludos a mi amada esposa Verónica. Estoy trabajando con Daniel. Quiero saludar a mis pastores Diego y Natalia de Rosa. A ustedes también. A Walter y Mariana Bruno. Cambia tu mundo. ¿Se fueron para el Cambia tu mundo? ¿Ya han vuelto? Bueno, aquellos que tienen la información pueden escribirnos, dejarnos un mensajito, contarnos cómo lo están viviendo, cómo lo han vivido. Bueno, tenemos a Enrique Gómez, que también ayer posteó ahí lo que había sido el Cambio a tu Mundo en Santiago del Estero. 11 28 86 0301. Fernando dice: buen día, bendiciones para todos. Gracias, Fernando. Marcela dice: muy cómic Pac-Man, sistema de anteojos, dice, porque me puse la fotito del estado de WhatsApp, nos puse lentes a los dos, Grace. No sé si lo viste. Esta voz hoy vuelve a cantar. Hacemos una pausa, ya volvemos con más On Demand, amigos.

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3: Muchísimas gracias a todos estos auspiciantes del doctor René Cascallares, que me dijo que hoy iba a salir. Yo lo estoy llamando, Grace, pero no me contesta. Yo no sé si estará en viaje o qué. Pero bueno, siempre tenemos la presencia del doctor René Cascallares. Y quería consultarle a él porque hay una noticia acá que me ha enviado nuestro productor que dice: ¿por qué tenemos antojos de harinas y azúcares cuando estamos estresados? Dice así: aunque parezca un capricho emocional, el deseo de determinados alimentos en momentos específicos tiene una explicación científica. El vínculo entre lo que comemos y cómo nos sentimos no es solo cultural, sino que también es biológico. Por ejemplo, con el frío hay comidas y alimentos que podemos llegar a comer más que en otra época del año. Esto está en el portal de TN. Además, según investigaciones publicadas en American Journal of Clinical Nutrition y estudios del Instituto Nacional de Salud de Estados Unidos, existe una conexión directa entre el estrés y el apetito por carbohidratos simples. Diversos estudios señalan que nuestro cerebro reacciona de manera específica frente a las tensiones del día a día y muchas veces lo hace a través de la comida. El estrés activa el cerebro y busca alivio inmediato. Cuando atravesamos una situación estresante, el organismo libera una hormona llamada cortisol que nos prepara para reaccionar ante una amenaza. Pero ese mismo cortisol también puede aumentar el apetito, en especial por alimentos altamente calóricos y de rápida digestión, como los dulces, el pan, las galletitas o las pastas.
4: La angustia.
3: Claro, exacto. Se resume con esa angustia oral. Estos alimentos generan un rápido aumento de glucosa en sangre, lo que produce una sensación momentánea de alivio o placer, y es por eso que muchas personas de forma inconsciente buscan ese premio, entre comillas, tras un día agotador o luego de una discusión. Además, dice acá, el azúcar y los carbohidratos activan el sistema de recompensa del cerebro liberando dopamina.
5: No estás diciendo nada que no sepamos, nene.
3: Y sí. Sí, el neurotransmisor del placer, dice así, se crea un círculo difícil de romper, el cuerpo pide lo que lo hace sentir mejor, aunque sea momentáneamente. A ver si nos da una solución. ¿Qué querés vos saber, baby?
6: ¿Y cómo poder regularlo?
3: Por eso, acá dice, ¿cómo regular esos impulsos sin dejar de disfrutar? Bueno, según los especialistas, siempre cuando dice según los especialistas, yo lo tomo entre muchas pinzas, ¿no?
7: De Massachusetts.
3: Claro, claro, porque siempre son los especialistas lo que hablan, ¿no? Los especialistas dijeron que, bueno, esto. Bueno, no se trata de prohibirse todo ni de sentirse culpable, sino de identificar las señales del cuerpo y aprender a gestionarlas. Algunos consejos prácticos incluyen aumentar el consumo de proteínas y grasas saludables que generan mayor saciedad y estabilidad energética. Coincido. Si vos te comés, por ejemplo, un huevo duro, te saca el hambre, te sacia bastante. No sé si a vos te pasa, pero yo me como un huevo duro y me sacia bastante.
7: Sí, diría don Cormillotti, agréguele una buena cantidad de bebida gratificante.
3: ¿Qué sería?
7: Y bueno, para vos sería agua.
3: Agua.
7: Para mí, como vos y mi hijo me tienen prohibido las gaseosas,
3: sí.
7: Antes era una... o seven...
3: No, no, cero. Claro. Pero no.
7: Pero
3: es no, porque... es que los edulcorantes ya se sabe, o sea, yo siempre lo sospeché, pero ahora ya lo confirmaron, porque no lo podían ocultar más, que cuando vos tomás edulcorante, el cerebro lo interpreta como que le diste azúcar y produce la misma insulina el páncreas que si hubieses dado azúcar.
7: Sí, pero yo me porto bien, ya no, van más no de dos meses que no le pongo.
3: No le pones, por eso.
7: Pero lo que se refiere a Cormi es que lo que tenés que tomar es gaseoso, ponele agua con gas.
3: Sí.
7: Porque las burbujas te inflan un cuarto la pancita.
3: Mirá.
7: Con un vaso. Entonces te da engañosamente un poder de saciedad hasta que los jugos gástricos de las válvulas del estómago las rompen.
3: Ajá.
7: Entonces por un rato largo te podés saciar. Por eso hay que... La gente dice, no, agua, pero para engañar el estómago... Guarda que el agua sigue de largo.
3: Sí.
7: Si es para engañar el estómago, tiene que ser con gas. Me acordé de una cosa. Perdón, yo sé que estás en medio... El caso, yo lo comenté acá, más terrible que yo escuché...
3: ¿De?
7: de Alberto con Millot, es que un chico le dijeron, ¿y vos por qué te crees que comes? Y el muchacho dijo, porque cuando como no me duele.
3: Oh.
7: ¿Qué no te duele? El alma.
3: Claro.
7: O sea que es una demostración científico-humana verdadera.
3: Sí, sí,
7: de
3: claro.
7: Que comen por angustia, ¿no?
3: Sí, sí, totalmente. Bueno, acá dice aumentar el consumo de proteínas, después dice dormir lo suficiente.
5: Ay, sí, querido, hay que dormir, eso es verdad. Porque vos cuando no dormís es como que estás mal.
3: Y bueno, acá dice que altera el control del apetito. Claro, te agarra hambre a cualquier hora. Practicar técnicas de manejo del estrés, dice caminata, respiración. Sí.
5: Yo si no respiro me muero.
3: Y yo también. Planificar las comidas, tener snacks saludables a la mano, dice frutos secos, frutas, yogur.
5: Yo yogur no sé si puedo.
3: No, yo no puedo seguro por la lactosa. ¿Qué más? No saltear comidas, dice el hambre acumulada aumenta los antojos. Reeducar el cuerpo lleva tiempo para entender el mecanismo detrás de los antojos. Ese es el primer paso para una relación más saludable con la comida y con nuestras emociones. Bueno. Esto está ahí en el portal de TN, salió hoy, dice, ¿por qué tenemos antojos de harinas, azúcares cuando estamos estresados? ¿Vos tenés algún antojo, querido oyente? ¿Me lo querés comentar? Lo podemos gestionar acá, podemos charlarlo, lo exponemos y debatimos. 11-28-86-0301. Mercedes Ponce, dice Diego, equipo, hermanos de AMA, buen martes. Un abrazo, hermana Mercedes. Y me ha enviado un pasaje, el Salmo 139.3, dice, has escudriñado mi andar y mi reposo, y todos mis caminos te son conocidos. Amén. A ver, en el chat de YouTube tenemos mensajitos. Déjenlo, 11-28-86-0301.

0: Cuando llueve, las tortas fritas son una tentación, dice Pris Gava. A mí, la verdad, mucho la torta frita no me gusta. Pero entiendo que cuando hay alguien que las está haciendo en el momento, son una tentación. Sí, sí. Es harina, básicamente es harina y te genera eso.
1: Si comes torta frita, los sí. Materos dicen, oh, la torta frita con unos matecitos. O sea que también debe ser como una conjunción.
0: Sí, ¿no? Las dos cosas. Lleva, ¿no? Las dos cosas. Vos sabés que yo hice algunos doblajes con respecto a las dietas y entrevistas a doctores. Y uno de ellos es el doctor Stephen Gundry. No sé si lo conoces al doctor Stephen Gundry.
1: No.
0: Bueno, es polémico lo que él dice, porque es uno de los pocos que plantea que el ser humano no debería comer frutas. Él dice que las frutas, en realidad, las frutas que consumimos hoy no son las mismas frutas que consumíamos 30 años atrás o 20 años atrás. Digo, está tan genéticamente modificado todo que hoy una manzana tiene 5 veces más azúcar que la manzana que tenía antes, ¿no? Por azúcar, fructosa, ¿no? El azúcar, sí, pero natural de la fruta. Y todos dicen que son bombas de azúcar. ¿Querés que escuchemos un poquito lo que decía el doctor Stephen Gundry?
1: Sí,
0: esto
1: sí,
0: está
1: sí. En
0: un video que hice para el canal de Evan Carmichael en español. Le mandamos un beso a Evan Carmichael, que seguramente cuando yo postee este video le va a llegar la notificación de que estuve usando su audio, pero también es mío el audio. Así
2: incrementan
0: que
2: dramáticamente.
0: Ahí está, empieza así.
2: Los jugos de fruta incrementan dramáticamente el riesgo de cáncer.
3: ¿Cuál es la cosa que crees acerca de la energía que la mayoría de la gente no?
2: No hay necesidad de fruta. Pregúntale a un esquimal. Si tú quieres más energía para tus ejercicios en la mañana, lo último que querrías es un batido de fruta.
0: Así comienza el video de Evan Carmichael hablando de esto. Espera que saco la publicidad y ahí está la charla, entonces.
3: Dime, ¿cuál es la cosa que crees acerca de la energía que la mayoría de la gente no o incluso encuentra radical?
2: Alrededor de la mitad de la gente que he visto en mi práctica por los últimos 20 años, ellos han sido diagnosticados con fatiga y debilidad. Y eso me sorprendió cuando empecé a hacer esto hace unos 20 años atrás. Y realizamos una encuesta informal en Gundry MD y los dos primeros deseos y reclamos fueron sobre tener más energía y reducir la fatiga. Entonces, creo que es fascinante cómo esta epidemia es pasada por alto e infravalorada en este país. Creo que parte del problema es que muchos de mis colegas en la medicina están sobrecargados de trabajo. Supongo que ven el estar cansados o faltos de energía como parte del asunto y particularmente muchas de mis pacientes mujeres han sido rechazadas por otros bien intencionados practicantes de la salud que dicen, tú tienes dos niños, tienes un trabajo, quizás estás atravesando, tú sabes, el cambio. Y todo esto es normal, así que no estorbes, bébete otro expreso doble y estarás bien. Pero eso no es normal.
3: Bien, sé que eres partidario del café, solo que sin azúcar y sin leche. ¿Cuál es la clase de leche que nos recomiendas no beber?
2: Sí, no beban leche a uno. Cualquier otra está bien.
3: Bien. Entonces la gente suele estar tan estresada que dicen, descansaré cuando esté muerto, beberé otro energizante o algo y ya. Y en el libro tú dices, creo que era, ¿cómo dejar de sentirse cansado y enfermo para al fin sentirse bien? Entonces, ¿cuáles serían las mejores recomendaciones que puedes darle a la gente que podrían no estar teniendo en cuenta y que es valioso para ellos?
2: Bueno, algunas de las cosas que recientemente he comenzado a hablar con Lewis House son solo una maravillosa revisión básicamente de lo que yo digo. Hey, uno de los más grandes problemas que tenemos en nuestra dieta hoy es la cantidad de fructosa. Y uno de los lugares donde la fructosa se encuentra y la gente no se da cuenta es en la cantidad de fruta que incluimos en nuestra dieta. Y de parte de Luis, tengo mucha presión por decir esto, pero no es algo que yo simplemente haya inventado. Esto no es mi primer rodeo. Yo no acabo de salir del cascarón. Esto es, número uno, los resultados clínicos que he publicado observando pacientes por los últimos 20 años, alterando sus dietas, arrojaron que la fructosa, que es el azúcar en la fruta, es muy diferente a la glucosa en cómo extraemos energía de ella. Y es tan interesante cómo manejamos la fructosa. Hace años que estoy interesado en esto, desde que estuve investigando la evolución humana y los grandes simios, aunque no lo creas, nosotros también lo somos. La única vez al año en que ellos ganan peso es durante la temporada de frutas. Incluso en la jungla la fruta madura una vez al año, y los grandes simios comen fruta para ganar peso antes del invierno.
4: Es cierto, yo nunca vi un mono que esté flaquito.
2: Porque esta es una época de poca comida, ya sea una temporada seca, una temporada lluviosa, una temporada muy fría, no importa. Siempre habrá una temporada o dos donde la comida sea significativamente menos. Y una de las cosas fascinantes que aprendí de la fructosa es la habilidad que tiene para transformarse en grasa en nuestro hígado. Y esa grasa

0: AMP y lo convierte en ácido úrico, que es en realidad el causante de la gota, también del alza en la presión sanguínea y del daño en los riñones. Así que la fructosa tiene de rehén a nuestra producción de energía. Ahora, eso no hubiera importado incluso hace 100 años, cuando la fruta para los humanos estaba disponible una vez al año, en verano o comienzos del invierno, y podríamos usarla como los grandes simios para ganar peso para el invierno. Pero ahora, desafortunadamente, tenemos fruta o derivados de la fruta como el jugo los 365 días del año.
1: El jarabe de maíz de alta fructosa, ¿no? Que está en todos lados. JMAF. JMAF. Lo van a ver en cualquier etiqueta.
0: Y eso, en realidad, no es normal. La otra cosa que es aterradora es que la cantidad de fructosa en nuestras frutas ha sido maximizada por la hibridación a través de los años. Por ejemplo, una taza de uvas en cualquier lado tiene entre 22 a 25 gramos de fructosa en esa taza. Para dar una idea a la gente de lo que esto significa, hay 4 gramos de azúcar en una cucharada de té de azúcar. Entonces, tomemos 25 como la taza típica de uvas. Dividamos eso por 4 y eso da alrededor de 6 cucharadas de azúcar en esa taza de uvas.
1: Increíble.
0: Sí, quiero decir 6 cucharadas de azúcar. Y luego decimos, bueno, pero las uvas son saludables. Sí, eran saludables hace mucho tiempo, cuando no eran infladas para hacer, ya sabes, bombas de azúcar gigantes. Y voy a volver a usar bomba de azúcar otra vez, lo siento. Los arándanos. Cuando estaba creciendo hace mucho tiempo, los arándanos eran esas pequeñas cosas ácidas. Eran tan ácidas que debías agregarle un poco de azúcar para hacerlos comestibles. Era grandioso. Ahora han sido criadas para el tamaño. Ya sabes, puedo ir al mercado de Santa Bárbara y encontrar arándanos orgánicos del tamaño de uvas.
1: Sí.
0: Y esto ahora tiene un considerable contenido de fructosa, mucho más que antes. De hecho, los más bajos niveles de fructosa están en las frambuesas y en las moras, seguidas por las cerezas. Pero los arándanos, que solían tener de los más bajos niveles, ahora tienen alrededor de 10 gramos de azúcar por cada taza de ellos.
1: Muy bien. Entonces, la recomendación es la moderación, simplemente, sí, hasta que ya no sí consuma más.
0: En mi primer libro, La evolución de la dieta, dediqué a la fruta mucho tiempo. El humano no tiene necesidad de fruta. Pregúntale a un esquimal. La sola idea de... Porque créeme, algunas personas me llaman el padre de la dieta carnívora porque en mi búsqueda de quitar las lectinas de la dieta de la gente, la mejor y más obvia manera de hacerlo es con dieta carnívora. Nada de frutas o vegetales.
1: Sí.
0: Y a propósito, no soy el padre de la dieta carnívora, entonces la idea de que debemos incluir fruta en nuestra dieta en principio no es buena. Y la idea de que necesitamos fruta diariamente va en contra de cualquier sociedad cazadora y recolectora. Y nuestra sociedad lo fue hasta hace algunos años. Los cazadores, que han sido estudiados extensivamente, solo comen fruta durante la temporada. Y cuando lo hacen, comen toneladas de ella. Ya sabes, lo hablo con mis colegas de keto. ¿Realmente crees que nuestros ancestros, cuando encontraron una colmena o algún árbol frutal, dijeron, Dios mío, no puedo comer esta fruta? ¿No voy a atragantarme con ella porque debo mantenerme en cetosis? ¿En serio? Claro que no. Recuerden, somos predadores de la fruta. Me gusta recordárselo a la gente. La razón por la que tenemos visión en colores y tu perro no, es porque somos predadores de la fruta. Estamos diseñados para comer fruta, diseñados para reconocer, viendo la planta, cuando ésta nos necesita para comer su fruto, cuando sus semillas están protegidas, Y lo genial acerca

0: de la fructosa es que inicialmente no eleva la insulina y podemos comer toneladas de fruta sin sentirnos saciados. Algo que, si estuviéramos engordando para el invierno, sería una muy buena idea. Otra cosa para recordar es que 2/3 de nuestra lengua tienen receptores dulces, y eso explica por qué cuando encontramos fruta, debe haber sido una gran idea atragantarse con ella. No soy antifruta, y de hecho todos mis libros te suplican comer fruta con moderación durante la temporada. Y por favor, temporada no es 365 días al año.
1: Estamos engordando, pero no para el invierno.
0: Sí, y lamentablemente la revista médica británica recientemente ha publicado un estudio de largo plazo buscando la correlación entre las bebidas edulcoradas, incluyendo los jugos de fruta, y su incidencia directa con el cáncer. Es un estudio de 25 años e incluso los jugos de fruta incrementan dramáticamente el riesgo de cáncer. ¿Y sabes por qué? Porque antes que nada, vayamos a... Tú sabes que vivo cerca de San Diego. Mis padres se han retirado allí y... Vayamos al zoológico de San Diego a ver todas las jaulas y no vas a encontrar una juguera en ninguna de ellas. Y es porque ningún animal bebe jugo de frutas. Entonces, desafortunadamente, estamos priorizando jugos, azúcares que nunca habíamos consumido antes. En uno de mis podcasts hablo del COVID. Una de las cosas fascinantes es que la fructosa en el jugo de naranjas suprime dramáticamente la habilidad de los glóbulos blancos en la sangre para atacar virus y bacterias por más de 5 horas y media después de beber un vaso de jugo de naranjas. Entonces, la idea de que estas cosas son, tú sabes, alimentos saludables, es lamentablemente... simple y desafortunadamente incorrecta.
1: Tú has hablado mucho acerca de cómo las enfermedades comienzan en el intestino, cómo testear tus intestinos. Yo hice el test de microbiomas hace algunos años y ahora ya no está disponible. Quizás sea una ciencia cuestionable o no, pero ¿cómo le recomiendas a la gente chequear si sus intestinos están bien actualmente?
0: Sí, ya sabes, Hipócrates básicamente dijo que todas las enfermedades comienzan en el intestino. Eso fue hace 2500 años y estuvo absolutamente en lo correcto. Él tampoco tuvo el proyecto de microbiomas.
1: Claro.
0: Pero yo llevo en esto mucho tiempo. Ahora, por ejemplo, si hace 15 años me preguntabas qué pensaba de la filtración intestinal, te hubiera dicho que era pseudociencia y vudú. Pero como ahora tú puedes testear un intestino permeable y es gracias al trabajo de, entre otras personas, el doctor Pizano de Harvard, que puedes testear la rotura de las uniones estrechas que juntas sostienen a toda nuestra barrera intestinal. Yo utilizo una compañía llamada Vibrant America. Ellos... hace unos años llegaron con estos tests. No sé quién es el encargado de marketing. Quizás tú puedas asesorarlos. Ellos lo llamaron Zoomers. Y...
1: ok.
0: Nombre tonto. Bien. El test original se llamaba Wheat Zoomer. Y buscaba no solo señales de filtración intestinal, señales de celiaquía, sino que buscaba todos los componentes del trigo, la cebada y el centeno, que entre otros componentes hacen al gluten. Y sucede que el gluten es una lectina, pero entonces ellos expandieron esos tests para buscar maíz. Recientemente he publicado un paper en la revista American Heart, dice que el 70% de la gente que es sensible al gluten tiene reacción cruzada con el maíz. Y ellos, en realidad, reaccionan con las proteínas y piensan que están comiendo maíz cuando están comiendo gluten. Entonces...
1: ¡wow!
0: Sí, sí, el 70%. Luego ellos desarrollaron un test de lectinas, imagínate para quiénes lo hicieron, y también hay un test para la leche y hay uno para el huevo y también... hay uno realmente genial llamado NeuroZoom. Y una de las cosas que he aprendido del NeuroZoom es que si tienes filtración intestinal, hay muchas chances de que también tengas un cerebro permeable. Y así como suena, muy mal tener filtración intestinal, déjame decirte, si tienes filtración cerebral, eso no es nada bueno. Normalmente tenemos una muy apretada barrera sanguínea en el cerebro donde es muy poco lo que puede atravesarla. De hecho, hay otro tópico, hay otro tema en la paradoja de la energía donde las cetonas son lo que usa el cerebro. Normalmente nuestra mitocondria, si está funcionando apropiadamente, puede cambiar de usar glucosa como combustible a quemar ácidos libres de grasa de nuestras células adiposas como combustible. Desafortunadamente, la barrera de sangre del cerebro difícilmente permita que los ácidos libres de grasa la atraviesen. Resulta que la mitocondria en el cerebro puede quemar ácidos libres de grasa, pero la barrera sanguínea del cerebro los rechaza. Por otro lado, las cetonas sí pueden atravesar la barrera sanguínea. Entonces, una de las más fascinantes cositas que la gente aprende en la paradoja de la energía es que si estás haciendo todo bien durante 12 horas al día, nosotros normalmente producimos cetonas en nuestro hígado con el único propósito, solo el único propósito de permitir que el cerebro tenga algo que comer cuando estamos bajos de glucosa. Pero lo que mucha gente desconoce es que el cerebro es un gran cerdo de la glucosa, que incluso en total estado de cetosis, el cerebro solo puede obtener alrededor del 70% de la energía que necesita aportada por las cetonas y aún requerir cerca del 30% de glucosa de la neogénesis hepática. Maravillosas cosas de nerds.
1: Muy bien.
0: Maravillosas cosas de nerds.
1: Lo sé y me encanta.
2: Bueno, es más largo el video, es más largo. Después vamos a compartir la otra mitad. El doctor Stephen Gundry es un médico americano, es cardiólogo, cirujano cardíaco, investigador médico y autor de varios libros como La paradoja vegetal. Su misión es mejorar la salud, la felicidad, la longevidad a través de una visión de la nutrición humana. ¿Sí? Stephen R. Gundry es el médico estadounidense. Dice, tiene otro libro que se llama Los peligros ocultos de la comida sana, entre comillas, que causan enfermedad y incremento en el peso. ...11-28-86-03-01... nos escribió acá una oyente, o un oyente, porque no lo tengo agendado. Dice, Diego, buen día, te escucho siempre y me encanta el programa. Te acerco un detalle, dice, la fruta no engorda. Eso es un mito viejísimo. Mis médicos y nutricionistas me tienen con una dieta estricta de frutas y verduras, precisamente para recuperar mi masa muscular y bajar de peso de forma saludable, porque la fructosa viene con fibra y agua natural. Hay que hacerle caso a los médicos. Dice, te mando un beso y sigo escuchando el magazine. Bueno, este es médico también, no es una persona que habla por hablar. El exceso de fruta es lo que habla, yo le escribí acá, y la cantidad de fructosa que tiene la fruta genéticamente modificada. Estamos hablando de que la fruta que hoy compramos en el supermercado o en las verdulerías, a no ser que sea orgánica o la fruta que se puede conseguir en alguna feria, ya viene modificada genéticamente. Las manzanas son dulcísimas. Casi toda la fruta. Ahora, vos, no sé si te diste cuenta, Grace, que la mayoría de las frutas vienen con menos semillas o sin semillas directamente. ¿Lo viste eso?
3: No me había percatado.
2: Bueno, hay muchísimas frutas que ya vienen con una semilla muy chiquitita o casi sin semilla. Y bueno, esa es la modificación genética que se le ha hecho en todos estos años. Acá dice, hola amigos, ¿hay algún tiempo para solicitar una media beca? Dice, para el curso de locución y oratoria que comienza este sábado. Dice AMH, no sé quién es, escribime al WhatsApp 11-28-86-03-01. Besos a todos acá desde Málaga, dice Penca, mucho calor. Ahí está Penca, Verónica.
3: Sí, ayer tuvo 40 grados.
2: 40 grados. Tremendo, tremendo. Bueno, amigos, Estamos en vivo aquí en Radio AMA 92.3. Si querés comunicarte, lo podés hacer en el chat de YouTube o lo podés hacer también a través del WhatsApp de Radio AMA, que es el 11-28-86-03-01. ¿Cómo se llama este doctor? Me pregunta acá Raúl. Ahí te mando el link para que ya tengas toda la data. Hacemos una pausa y ya volvemos, amigos.
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0: Hermoso, hermoso tema de José Luis Rodríguez junto a Il Bolo, Inmenso. Y lo que llega ahora es Aline Barros, El Poder de Tu Amor. ¿Sabés que ayer estaba viendo en las historias de unos amigos la historia de Feli, que había publicado una foto de su perrito que falleció? Y nada, ella, viste, sigue todavía con ese dolor, con el duelo de haberlo perdido. Y a mí me duró varios años el hecho de haber tenido que despedir a una perrita que tenía Marian, que yo la conocí ya de grande, pero llegué a compartir tres años con esa perrita. Antes de eso yo le comentaba y le comento siempre a la gente que yo no tenía una relación con los perros tan cercana. Para mí el perro era la mascota de la casa, muchas veces estaba en el fondo, no se le daba mucha bolilla, no se lo sacaba a pasear ni nada por el estilo. Y como llegué a conocer a esta perrita llamada Pompona, me di cuenta de la relación que Marian tenía con ella y me enseñó precisamente un montón de cosas que yo no conocía en el mundo animal. Y muchas veces pasa que uno, cuando pierde un animalito, pierde una mascota, siente que no, nunca más va a poder tener otro perro, ¿no? Y vos sabés que hay un video que me llegó a través de Instagram, en donde hay un texto que yo lo traduje, lo adapté un poquito, porque la verdad que me parece de mucho consuelo, y creo que es muy útil para aquellos que todavía están duelando a una mascota. Me gustaría compartirlo con ustedes. Dice así: ¿alguna vez amaste tanto a un perro que crees que jamás podrías volver a amar a otro perro de nuevo? Yo puedo entenderlo, porque cuando perdés a alguien tan querido, no solamente duele, sino que se siente como si algo dentro tuyo se rompió. Los perros no pasan solamente por nuestras vidas, sino que vienen a reacomodar cosas, y sin dudas nos dejan una marca. Por eso la idea de pensar en tener otro perro se siente mal, como si quisiéramos reemplazar lo irreemplazable o borrar ese dolor y diluir lo que compartiste con ese perro. Pero acá aparece esta verdad en la que yo creo: el amor que le diste a tu perro no desaparece cuando te deja. Toda la alegría que compartió, toda la paciencia que te enseñó, todo el cariño que podías dar y no lo sabías, sigue en vos. Te expandió. Así que amar a otro perro no borra eso, sino que es algo que de ahora en más lo tenés gracias a él o a ella, y lo vas a llevar con vos siempre. Cada perro que amamos nos cambia, y el siguiente no toma su lugar, sino que se beneficia de eso en lo que te convertiste gracias al anterior. Así que por eso amar a otro perro no se siente como una traición, sino que es honrarlo. Y es la prueba de que la vida que compartió con vos fue tan importante como para que todo lo que te dio hoy continúe en vos. Porque el adiós no es para siempre, pero el amor sí. Ya volvemos.
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0: Comunicate, estamos en vivo aquí en Radio AMA 92.3. Y el otro día me sorprendí en las historias también de Instagram de verla a nuestra amiga Grace, Graciela Garzón, nuestra locutora, con una perrita, un perrito era.
1: Era una perrita.
0: Una perrita, ¿dónde estabas? Era como, me parecía un café. ¿Era un café?
1: Parecía un café y atrás el fondo de esa iglesia estilo francés era la Virgen de Guadalupe en Plaza Güemes, que casi todos le dicen Plaza Guadalupe, viste que acá le cambiamos el nombre.
0: Sí.
1: Pero la historia
0: ¿Y la perrita de dónde salió?
1: ¡Ah! Y era de raza linda, era una no sé si se nota en la foto que era tan chiquitita.
0: Sí, muy linda, no la puedo compartir acá, pero sí, después si buscan en tu Instagram.
1: Aparte me conmovió, pero tiene un prólogo.
0: Sí.
1: Que yo soy como un ser humano, aunque sea de mi hijo.
0: Sí.
1: Pero yo había estado muy triste el viernes.
0: Sí,
1: el
0: Graciela sábado. Garzón La Ranaga es en Instagram, para que la sigan. Graciela Garzón La Ranaga, porque la ñ no se puede poner. Entonces,
1: y ahí están los videos
0: ahí de la perrita. Están los videos, claro, para que la vean.
1: Y los del curso, todo. Sí. Y estaba muy triste, que yo, y el sábado trabajé mucho, que ya les voy a contar porque espero poderla invitar.
0: Sí.
1: Vamos a hacer la presentación del octavo libro de la psiquiatra Ruth Canela Matus, que es una familia Matus del ambiente, que también escribieron obras de teatro. Matus es muy conocido en el ambiente del teatro. Y esta señora presenta su octavo libro y estuvimos trabajando en la presentación del libro. Bueno, yo creí que venía bien. Sábado, día de iglesia, bien, arriba. El domingo me desperté bien a la mañana, muchas horas para orar. Cuando me dormí la siestita, chiquitita, había gente adentro de mi casa, mi hijo y mi nuera, Sabrina. Y dicen, vinimos, era el comando de salvataje. Dice, Alberto dijo que te nota rara la voz. No estaba Alberto. Y entonces
0: había hablado con vos por teléfono.
1: Sí, se había. Yo todo. Pero no pude disimular que soy vulnerable, por supuesto, y estaba muy triste.
0: Sí.
1: Entonces, cuando me iba a dormir la siesta, había gente.
0: Sí.
1: Entró Pablo y Sabrina. Y dice, vamos, arriba. Y yo dije, no.
0: No quería. Quería seguir durmiendo. No.
1: Yo quería abrazarme al camisón.
0: Claro.
1: Entonces, Sabrina me abrió las ventanas, me corrió las cortinas,
0: dijo,
1: y me
0: acabó.
1: Destapó y bueno.
0: Se acabó lo que se daba.
1: Bueno, no me quedó otra.
0: Te tuviste que levantar.
1: Me tuve que levantar y dice, vamos a tomar un rico café con levantol. Y bueno, y eso ahí, ponele, qué sé yo, serían 2:30 de la tarde, algo así.
0: Sí.
1: Y fui a esa cafetería enfrente de Guadalupe, que es muy linda la confitería, toda vidriada.
2: ¿Y el perrito dónde estaba?
1: Y yo me senté a tomar una lágrima doble, porque viste que tomo mucha leche.
0: Sí.
1: Y entra corriendo un perrito, que es el de la foto.
0: Sí.
1: Y era tan hermoso con su camperita de cordero y rosa y piel al borde de las patitas y al borde del cuello.
0: Sí.
1: Y fue como un amor a primera vista.
0: A ver si voy a poner el video acá, voy a ponchar mi cámara.
1: Y esperá, el perro...
0: Ahí está.
1: Mirá, no estaba muy feliz yo, se nota, ¿no? Y el perro se vino a mí, y upa, y abrazos y besos, hasta que Pablo dijo, parate ahí en el medio de la cafetería, y me abrazaba, y me besaba, y nos enamoramos. Así que le fui infiel a Alberto durante una hora, porque tuve un romance apasionado con la perrita esta, que era de una chica que estaba ahí comprando café. Entonces yo, se me fue todo, y cuando salimos de la cafetería le digo a los chicos, a mi nuera y mi hijo, ay, fue el día más feliz de mi vida. Claro, debo estar tirado, hecho bolsa. A las 2 horas le diga, fue el día más feliz de mi vida.
0: Claro.
1: Entonces,
0: era demasiado ciclotimia, dijo, no, pero ¿cómo? ¿El más feliz o el más triste? No, feliz.
1: El más feliz. Y eso es lo que hace un animalito.
0: Claro que sí.
1: Y cuando vos, aparte de tenerlo a UPA, lo puse en mi pecho, y él me infundió vida.
0: Sí.
1: Yo sentí que él me infundió vida. Y yo pude darle amor. Entonces, a veces el enemigo te miente. te miente que no das más, que no, la cisterna se terminó, qué sí, sé sí. yo. Y no, porque fue un intercambio amoroso de amor. Y eso también es con el tema de antes, con la comida. Si te dan amor, no comes seguro.
0: Es verdad.
1: Si te dan una caricia, es más alimento que le pegues un mordiscón a un sándwich que engorda.
0: Sí. Sí.
1: Es así.
0: Es verdad.
1: El animal no falla, no falla. Pero no era mía, tenía dueña. Que me
0: bueno,
1: la hubiera llevado.
0: Siempre existe la posibilidad de adoptar un perrito y tenerlo. No digo ahora, pero quizás llega algún momento en el cual podés tener una compañía.
1: Yo hace mucho
0: mascotil.
1: Que quiero tener un perrito, sí. pero nuestras vidas están tan desparramadas.
0: Bueno, por eso, cuando se acomoden las cosas.
1: O sea, acomoden las cosas. Entonces, a la noche, sí. porque tiene frutilla de la torta, a la noche llamé a Alberto, el ingeniero.
0: El ingeniero.
1: Entonces, como yo sabía que él había visto lo que habíamos subido a Instagram sí. y a mi Facebook, y bueno. Y viste que primero en la videocámara se escucha el sonido y después aparece la imagen.
0: Sí.
1: Entonces yo dije, quieta, quieta, quieta. Y Alberto, cuando aparece la imagen, dice, te la quedaste.
0: No,
1: entonces
0: claro.
1: yo con la colcha hacía como que la perrita...
0: Era mentira.
1: Se movía.
0: Claro.
1: O sea, quieta, quieta. Yo, qué sé yo, dice, te la traje. Entonces Alberto pasaba de estados de ánimo entre la duda, contento sí. por la perrita y preocupado
0: ¿Se pondría contento él si tuvieras una perrita o un perrito?
1: Se podría contento, pero sí. después iba a decir, Diego, vení a darle con el perro que nos fuimos de viaje. ¿Viste?
0: No, claro.
1: Es mucho.
0: Sí.
1: Pero después nos reímos mucho del chiste que se dio cuenta, porque después
0: igual digo una cosa.
1: Colcha, pero fuimos muy felices. La perrita nos dio, como el mejor escritor,
0: claro.
1: letra horas y horas, y terminó sí. con risas y la cara de Alberto, que se
0: es una
1: estaba asustado, viste, primero, pero después
0: mira,
1: se rió.
0: Por más que vos tuvieras que viajar o lo que sea, si es un perro chiquito no es problema mayor, ¿eh? Hoy por hoy te permiten viajar con el perrito arriba del avión, arriba del micro, arriba de lo que sea, se puede llevar, y más si lo pones como animal de compañía, ya sabemos que hay posibilidades. En el caso de mi perro Pucho, tendría que bajar. No, pero tendría que bajar de peso, porque no puede, el límite son 10 kilos.
1: Mucho pesa
0: y
1: más de
0: ahora
1: 10 kilos.
0: Sí, pesa 11 kilos ahora.
1: Mira.
0: Parece chiquito, pero es macizo. Él tiene mucha carne. Es músculo. Es un terrier, digamos, no es un perrito como un caniche o un Yorkshire.
1: Y comedor de media luna.
0: Y come, pero igual, si no comiera media luna, pesaría 10 kilos. Seguro. Y yeah. tiene que pesar 10, para poder llevarlo en el avión, tiene que pesar 10 kilos con el carrier. O sea, vos tenés que tener el cosito para transportarlo.
1: Sí.
0: Y el perro, en total, 10 kilos.
1: Pero aparte, pensándolo así para descontracturar.
0: Sí.
1: Yo en Ezeiza, con
0: ¿y
1: mis
0: sí?
1: modelitos.
0: Obvio.
1: Mi sombrero.
0: Podría tener lo mismo el perrito.
1: Lo mismo. ¡Ay, me
0: te gustó,
1: encantó.
0: Lo estoy convenciendo de a poco. De a poco le voy a...
1: Viajar
0: Alberto.
1: Por esas tierras de Dios con el perrito.
0: Ahí va, se van a Escocia entonces.
1: Queda.
0: ¿Se van a Escocia con un terrier chiquito? Bueno, no quiero meterle cosas en la serie. Genial, dice la broma que me hizo ahora con la supuesta perrita. Sí, y si te dice que sí, que adopte una perrita, ¿qué hacemos, Alberto? Va a estar buenísimo el curso a cargo de Grace y Diego, dice Alberto. Y nos vemos el sábado, dice Pablo. Claro que sí, ya, no falta nada, ¿eh? Son 4 días nada más. Subió otro video, ¿no?
1: No lo sé porque sí. yo vengo acá a cumplir con la patria.
0: No me parece video. Que sí, ¿eh? Me parece que subieron otro video.
1: Contame, ¿qué subieron?
0: En oratoria y locución. A ver. Vamos a ver qué subieron. El último de todos.
3: Sobre oratoria y locución es para ti. Para ti que estás nervioso. Que cuando te paras frente al público no sabes qué hacer y estás con las manos... Por favor, te lo pido. Anótate. Sabrina tiene toda la información. Escríbele. Aquí, a este número. Grace, una estrella. Fíjate todo lo que ha hecho. Mira.
0: Ahí tenía que aparecer todo lo que había hecho.
3: Y más. Y muchas cosas más. Oratoria y locución. Ese es el Instagram y el teléfono ya te lo dejé. Anotate. Quedan muy pocos días.
1: Terminá de editar el video, Pablo.
0: Claro, le faltan todas las cosas que hiciste. Ahí quería poner locuciones, todo.
1: Ah, no, pero yo más que nada porque el teléfono desabría.
0: Ah, falta el teléfono, falta, ¿verdad? El teléfono. Bueno, si quieren me lo piden y yo se los envío. 11-28-86-0301. ¡No! Dice Alberto con el tema de adoptar una perrita. ¡No! Dice, bueno, acá, hola Diego y equipo, qué lindo que estén hablando de los perros. Hace un mes tengo un perrito de 2 meses. Oh. Y acá me mandó la fotito. Mirá lo que es este bebichito, mirá. Hermoso.
1: ¡Ay, qué hermoso!
0: No lo puedo compartir en YouTube, pero ya lo vamos a... Lo voy a descargar y tenerlo para otro día. Hermoso. ¿Rocky se llama? Rocky le puso.
1: Mira, justo.
0: Ahí hablando está.
1: De Rocky.
0: Bueno, acá Elías Barudi también me envió una información. Ahí dice que hay muchos estudios que dicen que los pesticidas que hay en frutas y verduras enferman a la gente. Y sí, por eso es importante, si se puede, consumir frutas orgánicas, ¿no? Que no estén fumigadas. Yo me acuerdo que con una amiga en común que tenemos con Alfredo, que trabajaba en el INTA, ella me recomendaba que si iba a comer tomates, los tomates en la ensalada, preferentemente que fueran tomates perita. Y me decía porque el tomate perita, me decía que es el que se produce en menor cantidad y que hacen que no lo fumigan, no está tan fumigado.
1: ¡Ay, mirá! ¡Un
0: Entonces,
1: bombazo!
0: Me decía que ese tomate es el mejor para comerlo crudo y con cascarita, ¿no? Lo cortás así y lo comés bien lavado, obviamente. Pero que los demás tienen bastante pesticida, eso me decía ella.
1: Una
0: Así
1: notición.
0: Que desde esa época que yo como solamente cuando compro tomate perita, que lo igual lo pelo, ese tomate nada más, el perita. Con ese hago las salsas también. A mí me gusta hacer la salsa casera con tomate natural y no de lata.
1: ¿Y vos freís la salsa o la haces hervida?
0: No, la hago, sí, la sofrito en aceite de oliva o en ghee. Manteca clarificada. Sí, preferentemente. El aceite de girasol ya no lo uso más, para nada, porque la verdad que sabiendo todos los químicos que tiene y de hecho, cuando dejé el aceite de girasol me empezó a ir mucho mejor estomacalmente, digamos. Así que fue un golazo. Y tampoco es que gasta uno mucho aceite, porque dice, no, pero el aceite de oliva es carísimo. Usás menos aceite de oliva. Y además, no se quema el aceite de oliva. Cuando vos lo pones en la sartén, después es muy fácil de lavar. Eso es lo loco. Te das cuenta de todo el químico que tiene el aceite de girasol. Cuando lo pones en la sartén y cuando la querés lavar, tenés que usar detergente, una cantidad impresionante para poder sacarlo.
1: Sí.
0: El de oliva, con una sola gotita, se limpia muy fácilmente. Así que ahí te das cuenta de lo más sano que es. Néstor me manda una foto de su perrito acá, acostado en el piso, que está mirando hacia la mesada, así que seguramente en la mesada había algo de comer, ¿no? Supongo, ahí me está escribiendo. Bueno amigos, tenemos los últimos minutos de este programa, ¿eh? Intenté comunicarme con el señor Alfredo Casero, que se encuentra en Cerdeña en este momento, pero le pregunté, ¿hay muchos cerdos en Cerdeña, doctor? Y me dijo esto.
4: 62 cerdos. Se ordeña en Cerdeña.
0: Me dijo que hay 62 nada más. Y yo, ¿esa cantidad es constante o varía? Y tengo una llamada perdida, pero no me contesta ahora. Así que le mandamos un beso.
1: Sí. Se ve mucho en una película. Sí. El cartero,
0: sí,
1: que es la vida de Pablo Neruda, que fue filmada en Cerdeña.
0: Sí.
1: Es una isla paradisíaca. Ajá. Frente a Italia, pertenece a Italia.
0: El calor que debe hacer en Cerdeña, ¿no?
1: Calor, bañado por el Mediterráneo. Y más arriba está la isla de Córcega, que nació don Napoleón Bonaparte.
0: Mirá.
1: Así que, linda zona.
0: No conozco, pero me encantaría conocer.
1: No, yo por los cruceros, ¿viste?
0: Y sí, claro, vos porque has viajado constantemente de crucero en crucero, ¿Seguís haciendo el espectáculo ese que hacías en los cruceros, donde cantabas canciones de Edith Piaf y todo eso?
1: Sí, sí. No. Aparte, mejor porque viste, uso vestidos largos, sí. Me gusta, la boa de plumas. Sí.
0: Y lo bueno, ¿sabes qué? Es que Alberto no te objeta nada, te dice, no, anda tranquila. ¿Cuándo volvés? En noviembre, dice ella. Va, hace todo el crucero, canta, vuelve con los petrodólares y dice, ya está. Ya cumplí con lo mío, grabé un disco inclusive, ¿no? ¿El último disco lo grabaste en dónde?
1: Sí, lo grabé, estábamos haciendo todo un tour por, eso fue en España, Mallorca, Menorca, Ibiza, sí. Formentera, sí. Todo por ahí, y de flamenco porque estaba inspirada por la zona. El disco lo grabé, es una flamencada así muy
0: qué hermoso, la flamencada se llama.
1: Después
0: el disco.
1: Me quiero venir con plata. Entonces, durante el día, después que me levanto tarde, imagínate, a la hora de la siesta, para hacerme unos pesos más, cuido niños en la pileta.
0: Comunicate 11-28-86-0301. Soñar no cuesta nada, che, es así. 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
0: Paracetapioca auspicia a Juan Carlos Fernández, del disco Bajo la luz de Dios. Todo el mundo. Comunicate, dale. Últimos minutos. Estamos en vivo aquí en Radio AMA

Verónica Loza dice: bendiciones, llegamos el domingo a la tarde del Cambio a tu Mundo Formosa, fue de mucha bendición, tremendo lo que hizo Dios, Él es fiel. Besos a nuestros pastores Diego y Nati, gracias por su amor.

Ahí pasaba Rabito con Todo el Mundo, del disco Bajo la Luz de Dios. Y ahora llega este discazo que grabaron Marcos Witt, Marcos Vidal y Marcos Barriento. Los tres Marcos. ¿Cuán grande?

Señor, te damos las gracias por este día. Gracias por tu presencia, por tu abrazo. Gracias, Dios, porque estás presente en todo momento, porque nos das nuevas fuerzas, porque nos alentás a seguir día a día. Te pedimos por cada una de las personas que está escuchando, aquellos que están pasando por necesidad, aquellos que están sin trabajo, Señor, que puedas proveerlos, que puedas darles todo lo que están necesitando. También te pedimos por aquellos que están internados o están pasando por alguna situación delicada en su salud. Nueva fuerza, Señor, y sanidad sobre sus vidas. Señor, bendecimos a todos aquellos que trabajan y escuchan la radio. A cada lugar donde esté llegando la radio, Señor, puedas llegar con tu Espíritu Santo, cambiar la atmósfera, Señor, y darle un renuevo a cada amigo que nos está escuchando. Ponemos a tus pies cada pedido de oración, cada necesidad que estén pasando. Abraza a aquellos que se sienten un poco tristes. Y llévate toda tristeza, toda depresión, en el nombre poderoso de Jesús.

0: Néstor me mandó un audio y unas fotos. A ver qué dice. Una foto de él como boxeador. ¡Wow! ¿Eras boxeador, Néstor? A ver qué dice.
1: Hola, Divito. Dios te bendiga. ¿Cómo estás, hermano? ¿Todo bien?
0: Bien, ¿vos?
1: Bueno, esa era mi mascota. Es mi mascota, ¿no?
0: Ahí está.
1: Es terrible.
0: Tu perrito.
1: Es la alegría de la casa.
0: Ahí va.
1: Ya no tenemos hijos nosotros, ¿no? Uh-huh. Y bueno, como un hijo más para nosotros.
0: Mira.
1: Así que, bueno, con respecto a lo que hoy, cuando empezaste el programa, estabas hablando de las cosas de Rocky, ¿no?
0: Sí.
1: Y bueno, yo fui boxeador también, Diego.
0: Mirá.
1: Y bueno, fue algo inspirativo para nosotros en su momento, ¿no? Porque yo en ese tiempo arrancaba a boxear también.
0: Sí.
1: Y bueno, nada. Me acuerdo, digo, peleaba en un festival y te ponían la
0: música
1: de Corazón de León, ¿no? Corazón de León, creo que se llama el tema, que porno, ¿no?
0: Sí.
1: Y en los festivales era furor en su momento. Sí. La verdad que me llevaste a ese momento cuando yo boxeaba, Diego.
0: Mirá.
1: Te mando un abrazo grande y que Dios te bendiga mucho.
0: Un abrazo, hermano. Elías Barudi también me manda una fotito. Este es mi perro. Se llama Si Murdiera.

0: Sí, Murdiela se llama el perrito. Y ahí está con mi hermano que le tocó veterinario. Y yo le digo, ¿cómo se llama? Sí, Murdiela. Y digo, ¿qué nombre tan peculiar? ¿Querés contarme? Y googleé que era Sí, Murdiela. Y es un perrito que está en un capítulo de Futurama, del dibujito de Futurama, aquellos que siguen ahí en Fox el programa. Dice así, Sí, Murdiela fue el perro de Fry en el siglo XX. Su lealtad y fidelidad lo convirtieron en un fósil que se exhibió 1000 años después. Fry encontró al perro con hambre alrededor del año 97 en las calles de casco antiguo de Nueva York y decidió hacerse amigo y darle de comer algunas pizzas de la entrega. Era conocido por tener olor a perro mojado, dice, incluso cuando estaba seco. Cuando Fry cayó en un tubo de criogenia donde permaneció durante casi 1000 años, llevó a los miembros de la familia de Fry para el laboratorio de criogenia, pero no se convencieron de examinar el tubo. Sus restos fosilizados fueron encontrados por Fry en el siglo 31 en una exhibición en un museo de Panucci Pizza. El profesor Hubbard III, dice, tenía la tecnología para extraer el ADN de los restos y crear un clon de Seymour con los recuerdos, pero Fry se negó, argumentando que ya que las lecturas indicadas, Seymour había vivido a la edad de 15 años, 12 años después de que Fry fuera congelado, por lo que tuvo tanto, dice, que haber aprendido nuevos recuerdos y olvidado a Fry con el tiempo. Seymour, por el contrario, esperó fuera de Panucci para el regreso de Fry todos los días desde que se congeló, obedeciéndole a orden de su amo anterior sin dejar el lugar y nunca perder esperanza. O ya me pegó mal. Mamita, bueno, ahí me dice, claro, me dice, sí, el perrito de Futurama, ese capítulo me hizo llorar de emoción, dice Elías. Y sí, hermano, ¿cómo no te vas a llorar?
1: Claro.
0: Bueno, si quieren provocar el llanto incontrolable, pueden ver la película de Richard Gere, ¿no?
1: Ay, sí.
0: Ah, ¿cómo es que se llama la película?
1: Que es libro también.
0: Sí, claro, es una historia en realidad. Sí. Richard Gere, Hachiko se llama, sí, la película, Hachiko, que habla precisamente de eso, del perro japonés, Hachiko. A ver si te lo puedo leer la historia. Era un hombre, un profesor, ahí está, Hachiko, película, siempre a tu lado se llama la película. Acompaña cada mañana a su amo a la estación del tren y regresa cada tarde para darle la bienvenida después del trabajo. Sin embargo, la rutina se ve rota por una desgracia, dice la película, dice la reseña acá. Claro, el hombre fallece en el trabajo o en el viaje, no sé cómo es, y el perro se queda esperándolo. Y se queda esperándolo hasta que muere el perrito. Y la gente le da de comer y todo eso. Bueno, el perro existió. Y basado en la historia real del perro japonés Hachiko, es una versión de la cinta japonesa de 1987. En Japón se estrenó el 8 de agosto del 2009, esta película, dice. Bueno, hay un monumento al perro ese en ese lugar, así que imagínense. Y hay otras películas así también de perritos. Pero bueno, otro día hacemos un especial.
1: Hay uno muy alegre que es una generación, sí, 20 años. Que es de dibujo animado, me acuerdo, por mi hijo Pablo.
0: Sí.
1: Firulites. Entonces encontrás un montón de perros.
0: Que le pusieron Firulites.
1: Firulites, que era del dibujito animado de, sí, los bebés Rugrats.
0: Claro, es verdad. Bueno, nos tenemos que ir, amigos. Llegamos al final de este programa del día de hoy. Así que gracias a todos los que se comunicaron. Alejandra dice: feliz martes, bendiciones. Salmo 145:3. Grande Jehová. Y digno de alabanza, su grandeza es insondable. Escucho desde Alvear, Corrientes, soy Alejandra, me dice. Ah, qué bueno.
1: Hermoso.
0: Mónica también dice amén, amén. Patricia Morales dice amén, bendiciones.
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0: Gracias a todos. Carlos, perdón que no te pase el tema de rescate. Mañana te pongo uno, te pongo dos temas de rescate para vos, hermano.
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0: En la locución de este programa, la señora Graciela Garzón Larrañaga. Gracias.
1: Gracias a vos, Diego. Y en este programa quedó evidenciado que amamos a las personas. Porque sí, si amamos tanto a los perros, en consecuencia, amamos a ustedes,
0: amén,
1: oyentes.
0: Amén. Claro que sí. Gracias. Gracias, Elcita. Hoy estuviste muy tranquila.
3: Estuve despertadora.
0: Bien. Gracias, Beba.
4: Gracias, chicos. Hasta mañana.
0: Eugenio.
5: Gracias, papá.
4: Vamos Boca.
0: Siempre tiran vamos Boca porque sí. Yo soy Diego Rivas y si Dios quiere mañana estaremos nuevamente aquí en Radio AMA.

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buen mediodía para todo el mundo, amigos. ¿Cómo les va? Feliz, maravilloso, grandioso, único, próspero y bendecidísimo día martes. Hemos llegado al 28 de julio, juntos, relacionados, sintonizados, sincronizados. Estamos vinculados hasta las 14, con Diego Rivas en la operación técnica y musicalización. Yo soy Lili Barani. Y deseo que se comuniquen al 11 28 860301, porque hoy tenemos premio de Excelvio Cosmética, amigos, premio de Excelvio Cosmética. 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Son primera línea, son alta gama. Así que participa con nosotros respondiendo a los acertijos que te vamos a ir dando. Antes quiero decir gracias a nuestro amigo y siempre bien ponderado Jorgito Torres en la producción, ayudándonos, colaborando para que este programa tenga contenidos y que te pueda llegar a edificar, entretener, aprender. Así que gracias a Jorgito Torres, a Dios sobre todas las cosas, a las autoridades de la radio y a ustedes que nos permiten estar del otro lado, de donde están ustedes, transmitiéndoles todo lo mejor que tenemos, porque eso es la idea, que reciban lo mejor. Dice el acertijo de hoy: mis hermanos enojados en un pozo me tiraron. No les gustaba la ropa que papá me había regalado. ¿Quién soy? Repetimos: mis hermanos enojados en un pozo me tiraron. No les gustaba la ropa que papá me había regalado. ¿Quién soy? Dale, que seguramente la sabes. A pensar, a pensar. De esta manera, amigos, comienza Vinculados.

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0: Ahmed Hernández nos invita al descanso. Él es venezolano de Worship y nos invita a entrar en el descanso a través de esta canción que no nace en una época muy feliz de su vida. Pero ¿por qué nos estaremos refiriendo a esto? Bueno, vamos a dejar que él nos cuente y lo vamos a saludar. Mohamed Hernández, buenas tardes. Soy Lili Barani. ¿Cómo estás?
1: Hola Lili, bueno, es un muy contento por estar compartiendo con ustedes. Muchísimas gracias por la invitación. Un fuerte abrazo para toda tu audiencia y bueno, que el Señor les abrace fuerte, fuerte. Saludos desde acá, desde Córdoba, Arroyito.
0: Muy bien, saludos desde aquí también, un gusto tenerte. Y yo recién decía, ¿no?, que esta canción no nació en un momento muy feliz de tu vida. ¿Nos querés contar por qué?
1: Claro, bueno, muchas de las canciones que he escrito hayan nacido en tiempos de agradecimiento, en tiempos en donde quise entregar toda la gloria a Dios, como siempre me gusta hacer. Pero esta canción nace de varios momentos de mi vida. De con mi esposa atravesamos por situaciones de salud muy delicadas, en donde ella estuvo atravesando por etapas muy fuertes. Y además, bueno, mi mamá fallece hace muy poco, y lamentablemente no pude ir a Venezuela. Fue una situación de distancia, y bueno, todo ese conjunto de situaciones realmente me hicieron explotar y decir: Dios mío, ¿por qué están pasando tantas cosas, no? ¿Por qué pasa todo esto si trato de caminar a la luz de tu palabra, si trato de dar pasos acorde a lo que tú me indiques? Y bueno, me tocó sencillamente tomarme un tiempo para decir: Señor, no sé por qué está pasando esto, pero necesito volcar todo el peso que siento en mis hombros en ti, necesito descansar en ti, y nace esta canción.
0: Ajá. El descanso, más allá de un descanso físico, entiendo que hay otro tipo de descanso que estabas necesitando, ¿verdad?
1: Así es. Sí, necesitaba conseguir un punto en mi corazón en donde pudiera comprender más allá de lo que mis ojos estuvieran viendo, y tratar de aceptar el propósito de Dios, y que a veces lo que sucede frente a nosotros no es lo que esperamos, no es lo que queremos, pero seguramente Dios tiene un plan perfecto y nos enteraremos en el proceso.
0: ¿Y qué pasa en ese tiempo donde uno espera? ¿Qué te pasó a vos, no? Donde esperás y confiás en el proceso y descansaste. ¿Cómo procesaste tu fe en ese momento donde tal vez la solución no llega cuando vos la querés? ¿Cómo lo transitaste?
1: Bueno, todavía estoy, Lili, en ese proceso de esperar muchas respuestas de Dios, pero más allá de intentar seguir haciéndole preguntas, trato de buscar, he aprovechado ese tiempo y este tiempo para conseguir esos momentos de intimidad con el Señor que me permiten crecer en mi fe, que me permiten afianzarme en el llamado que Él me ha hecho desde que soy un niño, que me permiten poder comprender que todo lo que hago es por Él y para Él, y que al fin de cuentas somos como ese pedacito de oro que tiene que ser procesado, y que a veces duele, que no es quizá lo que esperamos, pero que al final el Señor nos quiere más limpios y más limpios y más cerca de Él, para que nos podamos convertir en un instrumento en sus manos, y poder llevar a los corazones su palabra, poder llevar a los corazones su restauración. Y bueno, el Señor siempre está con los brazos abiertos para recibirnos. Así que, respondiendo un poco a esa pregunta, estoy en ese proceso diario de decir: bueno, aprovecho los tiempos de incertidumbre para conseguir en el Señor esos tiempos de intimidad que me permitan acercarme más a Él, conocerlo más, estar más atento a su voz, estar más atento a su, a su dirección y tratar de no de sacar un poco el ruido del entorno y escucharlo más a él.
0: Naciste en Venezuela, pero vivís en Argentina, como dijiste al principio, en la ciudad de Arroyito, en Córdoba. ¿El salir de tu tierra también colaboró a todo eso que te estaba pasando?
1: Sí, bueno, tuve que dejarlo todo. Yo ya tengo con mi esposa y con mi hijo, tenemos 10 años ya acá en este hermoso país que nos ha recibido, que nos ha arropado. Tuvimos que dejarlo todo atrás. Tuvimos que dejar familia, proyectos, nuestros trabajos, nuestras profesiones, comenzar con nuestras profesiones desde cero acá otra vez, y amigos, todo un proyecto de vida. Y por supuesto que eso siempre sumó a sentirte, aunque uno no quisiera, sentirte desamparado, desprovisto en un lugar que no es la tierra que te parió, que no es la familia que te rodea, que siempre te rodeó. Y entonces, bueno, todo eso siempre sumó a sentirnos que era muy cuesta arriba todo, ¿no? Que era volver a comenzar una vida familiar, volver a comenzar una vida profesional, social. Y bueno, eso conllevó a un gran desafío que hasta la actualidad seguimos tratando de ser parte de todo y sentir que podemos ayudar, ¿no? Que podemos sumar, que podemos formar parte de todos, aunque no seamos argentinos. Bueno, nos sentimos ya con esa bandera, con esa segunda bandera en el corazón.
0: Tal cual. Vos decías recién dejar las profesiones o seguir con tu profesión acá. Vos sos médico cirujano, ¿verdad? ¿Te dedicas a
1: médico
0: eso?
1: Médico cirujano, sí, correcto.
0: Y estás en actividad, digamos.
1: Sí, tengo, junto con mi esposa, que también es médica, ejercemos la medicina acá en Córdoba. Bueno, en Córdoba o en cualquier lugar del país donde decidiéramos, pero estamos en este momento en esta provincia. Hicimos Excelente. Todo nuestro proceso correspondiente y aparte de la música, en mi caso, pues también soy médico y tengo esas dos vertientes en mi vida.
0: Excelente. Y Descanso, como otras producciones tuyas, las pueden escuchar en YouTube, ¿no? Las plataformas diferentes que hay.
1: Sí, cualquier plataforma digital que sean de su preferencia pueden encontrarla en YouTube. Me pueden encontrar como Mohamed Oficial, así como en Instagram. Y bueno, Mohamed Hernández en cualquier plataforma digital, Spotify, Amazon, Apple Music, cualquiera de esas que deseen, van a encontrar mis canciones. Así que espero que las puedan disfrutar y tengan un tiempo agradable ahí escuchándolas.
0: Excelente. Muchísimas gracias. Un gusto charlar con vos, Mohamed Hernández. Y estamos en contacto para lo que necesites, ¿sí?
1: Muchas gracias, Lili, y a todo el equipo por este tiempo. Y bueno, que el Señor les bendiga, que tengan un excelente resto de jornada.
0: Muchas bendiciones. Chau, chau.

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0: Miren cómo se ilumina el cielo cuando llega ella. Estoy hablando de Ale Fraser, de Excel Biocosmética. Ale, muy buenas tardes. ¿Cómo estás?
1: Pero muy buenas tardes. Feliz, feliz como siempre de compartir este rato con ustedes.
0: Hermoso momento donde hablamos un poco de todo, pero siempre atendiendo a la salud de nuestra piel, de nuestro cabello, de nuestro órgano más grande, como nos enseñó Ale Fraser, y temas que son súper oportunos, ¿no? Porque a veces nos preguntamos, estos compuestos que traen los productos, ¿de qué se tratará, no? El retinol, por ejemplo, ¿qué es esto?
1: Sí, y aparte es oportuno porque hay también como un calendario de uso de los activos y de los productos que tienen ese activo, ¿no? Sobre todo en nuestra geografía, que donde tenemos tan marcadas las estaciones, ¿no?
0: Sí.
1: Entonces, hablar de retinol en este momento es muy oportuno. El retinol es una forma de vitamina A, o sea, o derivado cosmético, se podría decir. Por ejemplo, otra forma es el palmitato, otra forma es el retinol, el retinal es otra forma, y otra forma es el ácido retinoico. Y depende de la forma cosmética de la vitamina A, es la función y también la posibilidad de utilizarlo o no. Porque, por ejemplo, el ácido retinoico es solo de uso médico, ¿sí? Entonces, el retinol es súper famoso y lo vamos a ver en los medios de comunicación, las redes, todo el tiempo que se habla, y que siempre, Lili, se lo relaciona con la mejora de la firmeza. O sea, es un activo que mejora la flacidez cutánea, como se dice, ¿no? Pero hay que usarlo, hay que tener sus cuidados al usarlo, ¿no? Entonces, por eso es que se utiliza full en épocas de renovación, cuando la incidencia de los rayos solares es menor, y por supuesto con más que nunca utilizando y acompañando el uso de protector solar, ¿no? Si vos me preguntás cuáles son los beneficios de esta forma cosmética, y tiene un fuerte beneficio en la mejora de la vitalidad de la piel, ¿no? Como se dice anti-age, que a mí sabes que eso no me gusta, pero bueno, esas clasificaciones a mí no me gustan, pero devuelve muchísima vitalidad. Imagínate que de alguna manera redefine el óvalo cutáneo, del rostro, ¿no? Es un fuerte incentivador de la renovación del colágeno, o sea, las distintas formas del colágeno, o sea, incentiva de adentro hacia afuera, como se dice, al fibroblasto, que es el que justamente regenera los colágenos. Por lo tanto, ayuda a la firmeza, disminuye muchísimo todo el proceso de esta aplicación de este tipo de productos, de tratamientos, mejora el diámetro de los poros, o sea, lo disminuye. Y mejora todo lo que tiene que ver también con cicatrices y con las arrugas, ¿no? Es así.
0: Bien, te pregunto.
1: Sí, ¿cómo no?
0: Excel tiene el serum regenerativo con retinol vegano, que es el
1: cuchiol,
0: y tiene la crema F3, que tiene retinol, vitamina C, coenzima Q10. ¿Estos son de utilización uno con el otro? ¿Articulan o se usa en uno en determinado momento y otro en otro?
1: Nosotros siempre asesoramos, porque cuando nosotros probamos nuestras líneas de producto y que decimos, por ejemplo, en la línea de la crema F3 que vos recién nombraste, que tiene retinol, que puede, por ejemplo, disminuir hasta 4 veces el tamaño del poro, que también mejora la profundidad de las arrugas o el aspecto hasta en un 80% y aumenta la firmeza y la elasticidad hasta un 37%, usando toda la familia de esos productos, no mezclando con otros. O sea, en este momento, ideal usar el retinol, porque el retinol hay que aplicarlo de noche, la incorporación tiene que ser gradual porque no todas las pieles son tolerables al retinol, como dije, el uso de protector solar, o sea, hay que ir viendo cómo el organismo reacciona, ¿no?, a ese tipo de productos. Igual, no nos olvidemos que en una formulación dermatocosmética no son altísimos los porcentajes, ¿no? Entonces no es que van a venir y se van a brotar todos, pero bueno, hoy las pieles cada vez están más sensibles. No sé si ustedes me escuchan, que salgo media nasal, porque estoy con un ataque de alergia tremenda que nunca he tenido, pero Es como que vamos, en nuestras vidas se van incorporando problemáticas, y en la piel lo mismo, va mutando, ¿no? Entonces, y nos volvemos más sensibles a todo, con esto es lo que quiero decir. Y por eso hay que tener cuidado. En cambio, la otra línea que vos hablaste, la del bakuchiol vegano, o sea, se le dice retinol vegano, como
0: Sí.
1: si para que la gente se dé cuenta que tiene la misma función que yo dije del retinol, que es reafirmar, devolver juventud a la piel, o sea, hacer una renovación celular. Lo que pasa es que es muy diferente, no es la vitamina A, es otro activo que tiene esa función, pero que es mucho más amigable, que se la puede usar todo el año, que va para todas las pieles, no hay generalmente sensibilidades, aunque puede haber, porque la biología de cada uno es diferente, ¿no? Entonces, vos me decís, combinarlos no, yo lo que haría es, ahora, en este momento justo, uso todo lo que tenga que ver con retinol. Y cuando termino con eso, ya cuando me voy a octubre, no, puedo usar el bakuchiol vegano, porque se puede usar
0: Bien.
1: todo el año el bakuchiol vegano.
0: Ah,
1: Lo puedo usar de
0: bien.
1: noche siempre, y siempre cuidándome. Con protector solar, ¿no? Así que
0: Siempre.
1: ahora esto, y la verdad que bueno, ustedes me dicen, ¿el modo de uso? ¿Ya hablé del modo de uso? No, porque eso es importante también.
0: No, no.
1: Es de aplicación nocturna este tipo de producto,
0: Nocturna. Sí,
1: ¿sí?
0: eso lo habías mencionado. Sí o sí,
1: Lo dije.
0: después de la limpieza.
1: Sí. Claro, a la noche, porque aparte no nos olvidemos que a la noche es cuando más trabaja nuestro órgano cutáneo en su función de reparación. Entonces, mientras nosotros dormimos, la piel el órgano cutáneo trabaja más. Entonces está buenísimo. Y después a la mañana se acompaña con una crema que sea muy hidratante y que aporte otros tipos de activos que sean como para compensar, ¿no? Ya no vamos a seguir. Por eso no usamos el bakuchiol de día, ¿sí? No vamos a sumar más a la acción, sino ya con el retinol y como dijiste, con enzima Q10, vitaminas, todo, porque esa es mucho más que retinal, esa crema. Y bueno, y fíjate vos que esa misma línea tiene el concentré, que a vos te gusta
0: Sí,
1: mucho, que
0: muchísimo.
1: es un serum que ahí no tiene, que acompaña esta línea, pero que no tiene retinol. O sea, tiene la coenzima Q10, los péptidos, que también son activos que son reafirmantes, y por eso el concentré sí lo podemos usar todo el año y lo recomendamos usar de día. Nos aplicamos el serum y el protector, o aquellos que quieren y lo toleran y se cuidan mucho, obviamente podemos ponernos el serum y la crema. Y después
0: Perfecto.
1: el serum, si no gusta, lo podemos seguir usando todo el año.
0: Excelente, buenísimo. Los productos estrella de Excel Biocosmética. Bueno, son todos estrella. 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
0: Gracias. Ale Fraser, de Excel Biocosmética. Te espero la semana que viene, ¿eh?
1: ¿Cómo no? Abrazo grande, que tengan buena semana.
0: Abrazo para vos también. Chau, chau.

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vos, ¿eh? 58 minutos pasan de la hora 12, amigos, y ustedes se han comunicado al 11-28-86-03-01 para participar por los premios de Excelvio Cosmética. Son tres productos que se va a llevar a alguien que participe y responda. Dice la primera consigna, acertijo que hicimos: mis hermanos enojados en un pozo me tiraron. No les gustaba la ropa que papá me había regalado. ¿Quién soy? A ver, amigos, ¿qué me han respondido al 11-28-86-03-01? Martín Barrio Nuevo dice, me manda un texto bíblico. Bueno, gracias, Martín. Mari dice, buenas tardes, Lili, que sea de muchas bendiciones. Las adivinanzas, si no me equivoco, es José el personaje. Bueno, Analí dice, hola, Lili, bendecido día para todos. Quería consultar si puedo ir a retirar el libro Mamá 2.0. Saluditos, Analí. Sí, Analí, claro. Manda mañana, pero por favor, en el medio, si puede ser, en el horario del programa. Un poquito antes está Diego también, el libro está en la radio, así que, y después ya a partir de las 12 y hasta las 12 estoy yo, así que anda nomás, así te lo entrego en mano. Espero que estés escuchando este mensaje, Analí, y si no, te lo escribo, ¿eh? Te respondo por WhatsApp. Janet dice, buenos días, mi nombre es Janet. Mil bendiciones. La respuesta es José. Nelly. José, Lili, hola, bendiciones. Nelly. Hola, Lili, soy Cintia de Caballito. Respuesta al acertijo, José. Eso, muy bien. Dice Mariana, hola, Lili, la respuesta es José. Muy fácil. Bueno, Maru dice, bendiciones, Lili. José, Juan Guarachi, bendiciones, Lili, es José. Esa es la respuesta correcta, amigos y amigas, ¿eh? Ya estamos respondiendo a la consigna y ahora momento de hacer otra consigna. Dale que se viene la segunda, a ver si saben. Dice así: a mi marido desprecié porque danzaba ante Dios. Sin hijos me quedé. Fue el castigo que me tocó. ¿Quién soy? A mi marido desprecié porque danzaba ante Dios. Sin hijos me quedé, fue el castigo que me tocó. ¿Quién soy? 11-28-86-03-01. Pausa, te espero, ¿eh? Dale, comunícate.

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0: Mariol Segovia es licenciada en terapia ocupacional, maestranda en psicología vincular en niñez y adolescencia. Tema que nos trae hoy: los niños no deciden. Los que deciden son los papás. La escuchamos con mucha atención. Buenas tardes, Mariol, bienvenida.
1: Hola, ¿qué tal? ¿Cómo están? Qué lindo volver a encontrarnos, Lili, qué emoción. Bueno, ¿por qué nos encontramos? Porque queremos hablar de cosas que nos interesan mucho, muchísimo. ¿Quiénes son? Nuestros niños, nuestros adolescentes. Bueno, hoy vengo a hablarles de un tema que a veces puede parecer antipático. Perdón, Lili, pero está una alarma sonando de fondo terrible. Pero vamos a hacer el esfuerzo de poder hablar igual, escuchar igual, ahí está, y concentrarnos. Hoy les traje un tema que está trayendo muchas, pero muchas dificultades. Que es, bueno, un tema que tiene que ver con que los niños decidan. Los niños deciden hoy en día un montón de cosas para las que no tienen edad. Por ejemplo, una cosa es preguntarle, y está bien porque los ayudo a elegir y los hago más seguros. ¿Querés comprarte un buzo rojo o un buzo verde? Obviamente, siempre y cuando en la casa ya no tengan un buzo rojo y un buzo verde. Si no, no les voy a dar a elegir eso. Les voy a dar a elegir entre otro color de buzos, o les explico que hoy vamos a comprar el buzo rojo porque verde ya tienen uno. ¿No es cierto? Entonces le estamos dando como un sustento lógico a la situación. Pero es muy importante. A ver, no te voy a dar cosas para elegir, como ocurre, bueno, ¿qué te querés poner? Entonces, un niño va y dice, bueno, un día como hoy, me quiero poner una remerita. No, no podés salir con remerita, te tenés que poner algo de abrigo. Ah, no, pero yo quiero una remerita. No, pero no podés ponerte una remerita. ¿Qué se suscita ahí? Una situación de violencia, de enojo, de gritos, de llanto. Pero ¿cómo se inició esa situación? ¿Cómo se abrió la puerta a esa situación? Preguntándole qué ropa quería ponerse. Una pregunta abierta, ¿no es cierto? O por ahí un niño, como me ha ocurrido, que venga a la sesión con un vestido de casamiento, con el que habían ido al casamiento. Largo, arrastrando, habían sido damas de honor, y se quisieron poner ese vestido para venir a terapia. O sea, no es lógico. No era la temperatura adecuada, es un vestido caro y se iba a arruinar, no tenía sentido salir a la calle de esa manera, ¿no? Entonces, veamos qué les pedimos. Vos sabés, Lili, que a menudo tengo niños que, por ejemplo, los estoy viendo 2-3 veces por semana en el hospital, y siempre cuento este ejemplo que nos causó muchísimo, nos resonó un montón a las terapeutas, que fue ver un nene que pasa por nuestro, en el hospital tenemos un ventanal donde vemos los chicos pasar para distintos sectores, ¿no? Y veíamos pasar el lunes, el martes, el miércoles, y el jueves cuando viene a terapia con nosotros, ¡ay, qué pasó, fulanito! Estuviste viniendo todos los días al hospital, ¿estás enfermo? Y la mamá dice, no, no, lo que pasa es que nos teníamos que vacunar. Uno pensó, qué raro, no había vacunas en el hospital, imposible, ¿qué ocurrió? No, no, lo que pasa es que él, le preguntábamos y él llegábamos a la puerta y le decíamos, ¿querés vacunarte? Y él decía, no. Y entonces nos teníamos que ir. O sea, no es una pregunta lógica a un niño, no es si te querés vacunar. Mi amor, te va a pinchar, va a ser una picadurita, es un segundito, pero después vas a estar libre de enfermedades, de cosas que te pueden pasar después, y porque te quiere, papá y mamá te queremos, o la abuela te quiere, te trae para que te vacunes. Necesitas vacunarte, es un segundo, pero se tiene que vacunar. No podemos decirle, niño, ¿querés vacunarte? ¿No? El otro día me decía una mamá que estaba bastante angustiada, porque su hijo hacía 3 días no iba a la escuela. Un niño de 7 años, recién cumplidos. ¿Cómo no quiere ir a la escuela? ¿Le pasó algo? ¿Qué es lo que preguntamos enseguida? ¿Le pasó algo? ¿Tuvo algún problema en la escuela? hablaste con la maestra. Bueno, todo ese tipo de cosas que nos prende las alarmas a los adultos, que nos deben encender las alarmas y que uno quiere saber qué les pasó. Porque uno dice, no sea cosa que haya ocurrido algo, fue al baño solo, había algún chico de grados más grandes, uno pregunta todo. No, no pasó nada. Hablé con la escuela, que yo, dice que se quiere quedar en casa conmigo. Bueno, está perfecto, pero la escuela tiene que ir. Sí, no, lo que pasa que no quería ir. ¿Y entonces qué hiciste vos? Y no, no fue. No fue porque no quería. ¿No les parece que esto es un exceso de decisión de los niños cuando no tienen edad para decidir determinadas cosas? ¿Cuál es el argumento de los padres? Y quiero que los chicos tengan decisión propia, que los chicos puedan planificar, que puedan elegir, que sean seguros. Y eso está perfecto, Lili. Yo celebro niños seguros. Pero hay otras maneras de hacer niños seguros. ¿Sabes cuándo? Cuando les damos responsabilidades, cuando los felicitamos por lo que hacen, cuando forman parte de la rutina familiar, ponen la mesa, llevan aunque sea la panera, llevan los vasos aunque sea los de plástico, cuando levantan la mesa, cuando llevan las servilletas, cuando los hacemos responsables, ¿no es cierto? Cuando les doy una bolsa chiquitita para que ellos traigan y hagan las compras y le decimos al papá, a la abuela cuando viene, ay, no sabes, hoy salimos con fulanita a hacer las compras y me ayudó a traer las bolsas. De esa manera hacemos chicos que se sienten integrados, responsables, no haciéndolos decidir cosas que no tienen edad para decidir. Después viene el enojo. ¿Cómo puede ser que no quiera ir a la escuela, pero te parece bien? Y entonces vienen enojados y la madre viene a terapia y se queja. Pero vos le preguntaste, ¿querés ir hoy a la escuela? Hay muchas mamás que vienen y dicen, ¿cómo? Hoy está, los vemos sin el uniforme de la escuela o sin el guardapolvo, que a veces ya vienen así porque de terapia se van a la escuela, y los vemos que no van a ir a la escuela y nos dicen, no, nos quedamos dormidos. Nos quedamos dormidos. Eso es una falta de responsabilidad, porque te puede ocurrir una vez, pero cuando eso te ocurre varias veces en el año, varias veces en el mes, hay que sentarnos a pensar qué está pasando, por qué y cómo hago que un niño se sienta con la autoridad para decir, hoy no quiero ir a la escuela, y no voy, no quiero ir a la escuela, no voy. No, señor, porque durmió poco, señor, a las 9 de la noche en casa se duerme. A las 10 de la noche, como tarde los más grandes, se duerme. Porque quiero volver a recordar, Lili, que un niño de 5 años necesita dormir entre 10 y 13 horas. Cuando esto, entre 2 y 5 años. A veces dicen, no, durmió 8, no les alcanza. ¿Cómo hago un niño responsable? Lo hago dormir temprano y al otro día se levanta con ganas, se levanta fácil, tiene ganas de jugar, tiene ganas de aprender y su cerebro está disponible. Entonces, ¿qué puede elegir? ¿Querés hacer la tarea ahora o después de tomar la leche? Pero si yo sé que después de tomar la leche se enoja, no tiene ganas y quiere mirar la tele, yo le puedo decir, mirá, vos podés hacer la tarea ahora o después jugar. Pero ¿sabés qué pasa? Ayer vos no quisiste después hacer la tarea, solo querías jugar. Entonces, hoy vamos a cambiar la estrategia. Primero vas a hacer la tarea y después vas a jugar. Porque cuando yo te digo, se acabó el tiempo, vos querés seguir jugando, llorás, haces escándalo, te enojás y se arma una hecatombe familiar. Entonces, ¿qué puede elegir cuando está capacitado para hacerlo? Cuando no está capacitado, porque todavía incluso no puede asumir las consecuencias, no podemos darle a elegir. Para eso estamos los grandes, los adultos, los responsables. Aquí abrimos un tema, Lili, que a menudo tocamos. Niños responsables. ¿Qué es un niño responsable? Un niño que está guiado por su familia, por sus papás, estén separados o no, funcionan en la misma sintonía. A menudo, y esto lo tenemos que hablar, Lili, lo tenemos que traer sobre la mesa, aparecen niños que están en terapia, porque alguna dificultad tienen, niños que son neurotípicos pero han tenido algún trauma, o niños que son neurodivergentes, o sea, niños que tienen autismo o algún otro cuadro, y entonces tienen que venir a terapia. ¿Y qué ocurre? Nosotros, los profesionales, damos determinadas sugerencias terapéuticas y directivas que en una de las dos casas se cumplen y en la otra casa no se cumplen. ¿Por qué? Porque muchas veces tengo que llamar a los papás aparte para explicarles que esto es una decisión terapéutica que él debe cumplir. Porque si no, lo toman como que la decisión o esto viene de la expareja. Entonces no lo cumplen. ¿Pero a quién estamos perjudicando? Al niño. No perjudicamos a otro, perjudicamos al niño. Entonces, a veces la mamá o el papá me dice, no, el padre es muy rígido, pobrecito. Entonces yo le pregunto, ¿querés ir a dormir si no esperamos un poquito más? No, señora, no esperamos nada. Hay un horario para dormir que no depende de las ganas que ese niño tenga o no. Porque al otro día tenemos un sinfín de responsabilidades y necesitamos que su sistema nervioso central esté activo, esté con ganas, le ponga onda, pueda aprender y realmente durante el sueño repare su sistema nervioso central. Si no duerme las horas que debe, no las repone. En la actualidad estoy teniendo muchos pacientes, Lili, incluso bebés. Esto es alarmante. Bebés de 10 meses que los hacen dormir hasta las 6, las 7 de la tarde, porque así los papás trabajan en la casa o hacen cosas. Y después los niños no duermen hasta la 1 de la mañana, las 2 de la mañana. ¿Por qué? Bueno, porque los papás tampoco duermen. ¿Cuál es la respuesta de los papás? No, nosotros somos noctámbulos. Y cuando le preguntamos, ¿querés irte a dormir? Me dice, no, me quedo con papá y mamá. Pero es obvio, no le puedo preguntar. Tienen que ir a dormir los adultos. ¿Por qué se quedan? Porque son adultos. Porque si al otro día tienen sueño, si al otro día están cansados, van a tener que hacerse responsable de eso. No pueden ir al trabajo y decir, ah, no, yo anoche dormí mal, así que hoy estoy medio dormido, no quiero atender, no quiero trabajar, no rindo igual. Y si el trabajo me sale mal, y bueno, no tengo sueño. De ninguna manera. ¿No es cierto? Supongo. De ninguna manera. Si yo me acosté tarde y estoy mal dormida, es mi responsabilidad al otro día. Entonces, ¿cómo aprendo como adulto responsable? Esta noche me acuesto más temprano, porque ayer me acosté a tal hora y mira lo que me pasó hoy. Pasé un día de perros. Y esto se lo comunico a mis hijos, se los enseño, pero no los dejo elegir. A menudo muchas madres me dicen, no, ¿sabés que yo le dije que se tenía que ir a dormir y no quiso? Yo le dije, bueno, mañana vas a aprender. No, no va a aprender, señora, porque tiene 7, 8, 9, 10 años y porque estamos hablando que un cerebro a los 16 años todavía no está maduro para tomar muchas decisiones. ¿Qué nos hace pensar que a los 7, 8, 9 o 10 un chico puede tomar decisiones? No, no puede. No dejamos que elijan. ¿Por qué? Porque hay adultos responsables que se hacen cargo. Entonces, ¿qué pueden elegir, como dijimos al principio? Un buzo, a veces pueden elegir si quieren ir a un lugar o al otro, si quieren ir a un parque o a alguna situación. Pero si tenemos un compromiso familiar, si tenemos que ir, por ejemplo, a la casa de la abuela porque, o a la casa de una tía, porque es necesario verla, acompañarla, estar, de ninguna manera él puede elegir ir o no ir, porque es hijo de esta familia y esta familia tiene un compromiso que él debe afrontar porque forma parte de esta familia. Es un tema un poco antipático porque estamos frente a adultos que les cuesta mucho tomar y ejercer la autoridad. Pero bíblicamente esto ya está escrito sobre que crea un niño con la varita, ¿no? Con la varita para que esté derechito, con un tutor, no con la varita para pegarle, con la varita para que esté haya un tutor y crezca derechito. Necesitamos niños que crezcan derechitos, porque después nos quejamos por el humor, por las malas contestaciones, porque llega la adolescencia y se escapa, porque se junta con mala gente. Bueno, ¿cuándo empezamos a aflojar la cuerda a los papás? ¿Cuándo empezamos los papás a dejar que elijan qué hacer? Si siempre los dejo qué hacer, si faltan a la escuela, si se visten como no es correcto para la temporada, mañana se van a querer vestir siendo chiquitas, con ropa provocativa que no tienen edad, y qué vamos a decir, ay, se quiso vestir así. No, no, ningún niño puede querer hacer algo, puede querer, mejor dicho, pero los padres son los que los volvemos a la realidad y le decimos, no, para esto sos muy chico. Y no hay tutía, como decíamos antes. Sos chiquito para esto y no lo vas a hacer. Por favor, papás, tomando autoridad. 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Un beso muy grande, Lili, y hasta la próxima.
0: Muchas gracias, le digo a Mariol Segovia. Ella es terapista ocupacional, licenciada en terapia ocupacional, es maestranda en psicología vincular en niñez y adolescencia. Hasta la semana que viene.
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0: Estamos recibiendo y saludando a la licenciada Irene Rueda. Ella es licenciada en psicología y cada semana nos encuentra tratando diferentes temas, temas interesantes que nos aporta, así que la voy a saludar. ¿Cómo estás? Muy buenas tardes, Irene.
1: Buenas tardes, Lili. Muy bien, gracias a Dios. Y hoy un tema muy interesante que creo que nos viene bien a todos.
0: Ay, sí. Porque vos me comentaste que ya en otras oportunidades que la neurociencia y la Biblia están de acuerdo, ¿no? Muchas veces. Y en este punto también, porque vamos a hablar del poder de la oración matutina.
1: Así es, Lili, sí. Y es tan interesante porque a medida que las neurociencias, el avance de la tecnología, se encuentra con que sin fe, por más que el conocimiento aumente día a día, el conocimiento humano, es necesaria la fe. Y a mí me llena de agradecimiento porque el que los autores que dicen esto no son unos improvisados, son psiquiatras, son médicos,
0: claro,
1: son investigadores, psicólogos que investigan, médicos que investigan, ¿no? Y es decir que se llena de satisfacción saber que, una vez más, sí, las neurociencias y la fe se dan la mano.
0: Bien.
1: Entonces, por eso traigo este tema y vamos a ver por qué el poder de la oración matutina nos puede ayudar a todos en general.
0: Ajá.
1: Y hay algunos puntos claves que vamos a tener en cuenta.
0: Sí.
1: Y como la mayoría, creo, o al menos espero, que la mayoría apenas abremos los ojos, decimos, wow, me desperté, estoy vivo, ¿no? Y un motivo ya para agradecer a Dios. La ansiedad matutina es uno de los puntos clave. Generalmente cuando nosotros abrimos los ojos, nos despertamos, el cuerpo libera cortisol al despertarnos.
0: Claro.
1: Es decir, que la melatonina va descendiendo porque ya va amaneciendo y el cerebro capta, bueno, vamos bajando la melatonina y vamos liberando cortisol.
0: Sí.
1: Pero como nuestro cerebro evolutivamente está predispuesto a buscar amenaza y peligro, interpreta que el inicio del día como un peligro, y si no, uno no le pone un todo está bien, todo está okay, entonces sigue mandando cortisol. Y ahí es donde uno empieza ya a ver con un poco de ansiedad. La ansiedad a la mañana, Lili, es normal. ¿Por qué? Porque, a ver, me despierto un poco, un nivel de cortisol, quiero decir, es normal.
0: Sí.
1: Me levanto, me predispongo para ir al trabajo, a la facultad, a la escuela, al colegio, no sé, a tu quehacer cotidiano.
0: Sí.
1: Saber que a la mañana nos vamos a sentir de esa manera es porque el cortisol está aumentando.
0: Seguro.
1: Y eso da, digamos, un nivel de cortisol y de ansiedad normal. Pero cuando esto, yo no intervengo de alguna manera, va mandando cortisol, por lo que dijimos, que el cerebro piensa que hay peligro. Ya habíamos visto en otras charlas anteriores que el cerebro no es una estructura fija, sino que es maleable, por lo que dijimos, la capacidad que tiene de la neuroplasticidad. Por lo tanto, eso lo tenemos a favor y podemos recablear nuestras respuestas neuronales ante el estrés y ante esa subida del cortisol, que serían demasiadas, y podemos reemplazar el miedo, la ansiedad que se va creando. Bueno, a ver cómo será hoy el día en la radio, en el hospital, en la facultad, etcétera, ¿no? Que ya nuestra mente se va para cualquier lado.
0: Ajá.
1: Y se empieza a poner esa ansiedad, se va subiendo de tono, va subiendo el cortisol, no. Entonces ahí entra nuestra bebé, lo diría, que es la oración.
0: Claro.
1: ¿Cómo uno va a hacer que eso se pare? Y yo diga, no, pará, estamos bien. La oración viene no como un ritual vacío. ¿Qué quiero decir con esto? ¿Qué es orar? Orar es hablar con Dios.
0: Ajá.
1: Un ritual vacío sería cuando yo repito una oración que la sé de memoria, ¿no? Como una poesía.
0: Claro.
1: Y la diferencia es grosa. Entonces, una oración que sea como una herramienta para redireccionar la atención y la intención en lo que yo quiero lograr, la atención. Nosotros diríamos cambiar el foco de tu atención. Entonces, diciendo, no, acá me estoy sintiendo más angustiada, más ansiedad por el día que voy a enfrentar. Entonces, no, yo digo, tengo que hablar con Dios.
0: Claro.
1: Por eso es intencional. Y en ese momento el cerebro reduce la actividad en la área asociada al miedo, al temor de cómo voy a enfrentar el día, cómo será la calle y todo lo que nos pasa, ¿no? Y fortalece las regiones de calma, o sea, la amígdala.
0: Ajá.
1: Entregar en esa oración que hace uno cotidianamente. Yo estoy repitiendo lo que muchos sabemos, pero que otros no. Son pautas a tener en cuenta para que empezar un día lindo, ¿no?
0: Sí.
1: Entregar las cargas a Dios.
0: Claro.
1: Soltar, entregar el control de mi día en la radio, en el hospital, en donde yo esté trabajando, va a haber, bueno, nos vamos a sentir diferentes. ¿Por qué? Porque vamos a soltar esas cargas, Lili, que no podemos gestionar, que nosotros humanamente no podemos. Por eso vamos a aquel que sí puede darnos la paz. Y enfocamos en la presencia de que hay algo superior a nosotros.
0: Sí.
1: Que sí me va a dar eso que yo tengo para enfrentar el día, que es la paz de Dios, y no es la paz interior. Y entonces pensamos en eso, y eso va a hacer que el miedo al futuro, porque viene la ansiedad, miedo al futuro, al que me diga, o me toca hablar con el jefe, o tengo que charlar con un compañero, etcétera, ¿no?
0: Sí.
1: El miedo al futuro, eso es ansiedad.
0: Claro, exactamente.
1: Esto,
0: es sacarse una mochila, no sacarse una carga.
1: Exactamente. Y a veces llevamos cargas que nosotros no podemos, por más que las carguemos, no podemos, porque para eso tenemos que recurrir a alguien que tenga mucho más poder que nosotros y que cambie mi manera de pensar, por lo tanto voy a sentir diferente. Pero esto no ocurre de un día para otro. Ese cambio se da cuando ahí viene que es fundamental tener una disciplina.
0: Ajá.
1: A través de la práctica de esa entrega de mis cargas a Dios y la confianza de que Dios me va a dar esa fuerza para vencer el miedo y contrarrestar la ansiedad y el estrés.
0: Ajá.
1: Fíjate, Lili, que no es la meta eliminar todas las dificultades, porque la vida trae conflictos y cambios, es la vida.
0: Tal cual.
1: Sino que nos posiciona, ¿no?, en una manera diferente.
0: Sí, sí.
1: ¿Cómo enfrentamos eso? Sí, perdón, ¿te ibas a decir algo?
0: No, digo que esto de tener una práctica, ¿no?, además de dar, fortalecer la fe, brindar paz interior, yo creo que también permite ordenar los pensamientos y establecer prioridades con serenidad.
1: Exactamente. Y ahí vamos a avanzar un poquito, que no cambia, como dijimos, que no tengamos problemas. Sí lo vamos a tener, sino que cambie nuestra manera de enfrentar esas situaciones con la paz interior que recibí después de orar, de hablar con Dios. Y vos podés, Lili, o yo, o todos los que nos estén escuchando, podemos orar parados, sentados o acostados.
0: Ajá.
1: No importa cómo orás. Pero hay que tener en cuenta algo. Una postura erguida y relajada denota que estás presente y atento. Mira vos.
0: Ah, mira.
1: ¿Por qué? Porque si yo estoy trabajando ahora, como estoy en el escritorio, sentada, apoyada y relajada, el cerebro lo interpreta. La vez pasada hablamos de que nuestra actitud, nuestra postura, eso habla, ¿no es cierto? El cerebro capta. Entonces eso te hace decir, bueno, estoy poniéndole el cuerpo y estoy atento en lo que estoy haciendo, ¿no? Por
0: sí.
1: Eso que digo que no es algo, un ritual. Y también cuando yo extiendo las manos con las palmas abiertas hacia arriba, le comunica al cerebro que hay un nivel de receptividad en lugar de querer controlar la situación.
0: Sí.
1: Y si aún me toca orar de la cama, pero o porque no me pude incorporar, es la misma actitud, estar atento y presente en lo que voy a decirle a Dios.
0: Tal cual.
1: Y decirle, entregarle todas tus cargas.
0: Uh-huh.
1: Algunos cerramos los ojos y eso el cerebro lo capta. ¿Por qué? Porque ayuda a reducir los estímulos, porque nosotros nos distraemos fácilmente. Entonces, cerrar los ojos hace que disminuye esa distracción y lleva la atención hacia nuestro interior.
0: Sí.
1: Y esto que acabamos de decir trae muchos beneficios. En primer lugar, nuestras luchas compartidas, es mejor que llevar una situación de que está poniéndome en un estado quizás que no puedo solucionar, y compartirlo con otros nos ayuda. Crear una comunidad con la cual puedo sentirme, una comunidad genuina, donde yo pueda hablar de lo que me sucede. Compartir con otras personas nos hace ver que nosotros no estamos aislados, ¿no?
0: Sí.
1: Están viviendo situaciones iguales. Y eso evita que nos aislemos. Yo tengo este problema y no quiero conversar con nadie, me aíslo, me quedo, no lo comparto, ni siquiera con Dios, ni siquiera con otras personas que quizás están. Y hacerlo en grupo y decir, bueno, Lili, no estoy sola yo en esto. Hay otro que también, no será claro. El mismo problema, pero está sintiendo esto, ¿no?
0: Seguramente.
1: Eso es vital para nuestro bienestar.
0: Perfecto.
1: Porque Dios nos hizo seres sociales.
0: Y sí, por supuesto. Bien, qué bueno, ¿no? Entonces comenzar la mañana agradeciendo, pidiendo sabiduría, protección, agradeciendo por todas las bendiciones que tenemos, que esto también nos hace el mirar y detenernos en todo lo que tenemos, por intermedio del agradecimiento, nos hace también más enfocados, ¿no? Y aparta la queja. Así que creo que esto que estábamos hablando de la oración matutina, qué valor profundo que tiene. Y bueno, marca el comienzo de un día con actitud, con calma, con gratitud, con propósito. Así que yo quiero agradecerle a la licenciada Irene Rueda el tema que nos trajiste hoy, ¿eh? Mucho para recordar y para poner en práctica cada mañana. Gracias, Irene.
1: Gracias Lili, y saludos a la audiencia.
0: Hasta la semana que viene. Así pasaba la licenciada Irene Rueda, licenciada en psicología.

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38 minutos pasan de la hora 13. Estás escuchando a Taunix, Underbock, Mr. Jason y Odanis. No hay manera. Sí. Ustedes saben mucho, amigos. Y cómo no, se notan las respuestas. Porque miren, yo había preguntado. A mi marido desprecié porque danzaba ante Dios. Sin hijos me quedé. Fue el castigo que me tocó. ¿Quién era este personaje? La respuesta está en 2 Samuel 6, 21 al 23 y dice que su nombre es Mical. Y ustedes, amigos, han respondido muy bien. Dice Mari, fue David quien danzaba a Dios y Mical quien lo aborreció por ello. Ahí está, muy bien. Mical, dice Mariana Burgos, exactamente. Janet, Mical, la esposa del rey David. Mercedes Ponce, ya lo leímos esto, y están todos leídos entonces. Por lo tanto, tengo que decir quién se lleva el premio de Excel Biocosmética. Señoras y señores, amigos, amigas, su número del DNI último es 7, el anterior 8 y el anterior 2, 287. Tenés que pasar a partir de mañana a buscar tu premio por la radio, y en preferentemente en los horarios del programa, y si querés un poquito antes, bueno, está Diego, pero no más. Así que atención, Mariana Burgos, 287, los últimos tres números del DNI, sos la ganadora del premio del día de hoy. Muchísimas gracias para todos, que tengan un excelente fin de este día, martes 28 de julio. Esperamos mañana que nos volvamos a encontrar. Recuerden que en la mañana tenemos la palabra del día y luego la programación hasta que nos encuentra a las 12 con Vinculados. Juan Manuel Matías en la operación técnica y musicalización. Yo soy Lili Barani y te espero mañana, ¿eh? Hasta entonces, Dios mediante. Chao.

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Diga conmigo: Padre nuestro, que estás en los cielos, santificado sea tu nombre. Que esa alabanza y esa oración llegue al cielo.

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0: Buenas, buenas. Nuevo programa, un nuevo martes, el último martes de julio. Estamos a nada de agosto. Encima, en agosto se vieron un montón de cosas. 19 horas 37 minutos en la ciudad de Buenos Aires, 13 grados 5 décimas y una humedad que mi pelo lo siente. Mi pelo lo siente. Es una melena. Pero aparte, tipo, frizz, no sé si a los hombres le pasa de sufrir tanto frizz como nosotras.
1: Y aparentemente Germán, le quiero decir.
0: No, no, pero estamos spoileando.
2: No, no lo sé, pero me parece que sí,
0: Román. Profecía, tenemos una profeta entre nosotros.
2: Tremendo.
0: Bienvenidos a un nuevo programa de Magazine para vos. Vamos a presentar a nuestro equipazo que está del otro lado, Alan Domínguez y Luis Borja. A ver, saluden. Y ahí se spoileó uno de los invitados que vamos a tener en el siguiente bloque. Que está haciendo mate atrás, está haciendo unos mates. En la mesa, Román Barúa, Florencia Ávalo. ¿Y quién les habla? Guadalupe Pérez. No estoy rubia, no tengo los anteojos. ¡Vamos! Porque Sony está de vacaciones. Por dos semanas. Sí. Dos semanitas sin Sony, la vamos a extrañar. Le mandamos un pesazo que seguro nos está viendo.
2: Te amamos, Sony.
0: Y bueno, que después nos mande el análisis completo del programón que tenemos por delante. Tenemos bastantes cosas para charlar y me parece coherente empezar a hablar del Mundial. Así que vamos a empezar a hablar. Ya pasó una semana. Ayer estaba caminando por el obelisco y... No, ayer fue el lunes, ¿no?
2: Domingo.
0: El domingo estaba caminando por el obelisco y dije... Ayer fue el lunes. Que llegué del cambio y no me acuerdo, tipo, en qué día estoy.
1: ¿Te acostaste?
0: No, me levanté. No, sí. Me levanté a las 3:30, tipo, de la tarde. Y mamá me dice, mira, yo con papá me voy a caminar, si vos, tipo, te vas a despertar. Y ahí me puse a desvalijar todo, a guardar la ropa limpia, la ropa sucia, me bañé. Y me quedé todo el día en mi casa así. Y el domingo después a la noche sí salí a caminar un poco, como a reflexionar todo lo que había pasado en el cambio. Pero pasé por el obelisco y dije, hace una semana esto estaba repleto.
1: Sí.
0: Somos subcampeones. Y empezaron las críticas. ¡Vamos!
3: ¿Qué se siente? Quiero volver a robarle un gol al ladrón.
0: Argentina. Bueno, justo tenemos una noticia acá que el Dibu quedó varado con su camioneta y un vecino le ayudó a salir del barro. Justo ahí tenemos una noticia atrás nuestra del Dibu. Román, ¿qué análisis tenés acerca de lo que pasó ese día? Sin caer en nada conspirativo, sino hablar de que perdimos, pero nos llevamos todas las miradas nosotros. Como que,
1: sí,
0: España,
1: ¿no? Como que España
0: costó.
2: Claro.
0: Y nosotros, tipo, nos llevamos todas las miradas, Messi llorando, todo el equipo.
1: Y era aparentemente la última del capitán.
0: El último baile.
1: No sé.
0: ¿Qué se sabe?
1: ¿Qué dicen?
2: Para mí no es el último de Diana.
0: ¿Cómo? ¿Qué pasó?
2: Me arruiné el momento.
4: Arruinaste, era lo único que tenía las conspiraciones, pobrecito.
0: Había hecho un PDF, Román, de primera teoría
1: todas
0: conspirativa. No.
2: ¿El vestuario?
0: No. Es que no vamos a hablar en esa. Hay muchas cosas para hablar de ese día, pero acá queremos centrarnos un poco a hablar del resultado, de que la gente igual salió a festejar. La gente no se lo tomó como una derrota, sino que se lo tomó como que la selección lo dio todo en el partido de Egipto. Para mí ganamos cuando ganamos contra Inglaterra. Esa fue,
1: yo creo que la
0: fue
1: gente
0: mi final.
1: Quedó contenta con ese partido.
0: Sí.
2: Y aparte nos dejaron una gran reflexión, o sea, demostraron un poco cómo son los argentinos, cómo somos apasionados y que nos pueden estar golpeando, pero una y otra vez nos volvemos a levantar. Yo creo que en otra parte del mundo no se encuentra una pasión igual como la nuestra.
1: No.
0: Pero no sé si sintieron que fue un poco como la final de 2014. Yo no la sentí.
2: No,
0: estábamos...
2: esa fue más triste para mí.
0: Sí, no, pero éramos muy... Es como que con este partido generas, no sé, las otras generaciones que desde 2021 ven ganar a la selección, por primera vez ven perder a la escaloneta. Nosotros ya, tipo, entre 2010, 2014, 2018.
1: Estábamos acostumbrados a salir perdiendo.
0: Era como que sabíamos que quizás la racha en algún momento iba a terminar, pero nos dio grandes alegrías. Fue como que de un momento al otro, bicampeones de América, campeones del mundo, campeones de la finalísima, pero me aparecían videos de nenes llorando y era como, claro, nunca vieron perder a la escaloneta.
2: Yo no, en mi caso no quería que termine el Mundial, porque pasar de ver a la selección a Boca... Te lo regalo, ¿viste?
1: No, ¿qué decís?
0: Sí. No, entre River y Boca, muchachos.
1: Bueno, no, es verdad, porque volver a los partidos sí. Con estas canchas que no están tan lindas, quizás los otros tampoco, pero era otra calidad.
0: No, sí.
1: Claro. Se entienda lo que voy.
0: Sí,
2: sí, sí. Es una calidad, por ejemplo, Boca perdió 3 a 0.
0: 3 a 0, y River también perdió.
2: Ay, 1 a 0, de Boca.
1: Ah, bueno.
2: Pero por eso lo digo, por la calidad de fútbol que tenemos, ¿no? Jugar, sí. De pasar de ver a jugadores de talla mundial a ver jugadores del ámbito local que no son malos, pero...
0: Pero que están pasando cosas.
2: Están pasando cosas,
0: un par de cositas.
2: Hay que orar por ellos.
1: Hay que orar.
0: Bueno, acá nosotros intercedíamos por la selección. Me acuerdo que Sony decía, oramos, pero para mí, ¿cuál fue el mejor partido para ustedes de todo el mundial? Sacando Argentina,
1: yo la verdad no seguí otros, habré visto un que otro partido, pero tampoco es que me senté a mirar, uy, hoy juega, no sé.
0: Cabo Verde contra...
1: El único que vi de Cabo Verde es el que jugó con Argentina, sí. Pero qué sé yo, fue sorprendente Cabo Verde, que todos decían, Cabo Verde, ¿quiénes son?
0: Para mí fue la revelación de este mundial.
1: Cabo el Verde. Arquero, ¿no?
0: No, el arquero, tipo, su primer y último mundial y la rompió. Y para mí él merecía un premio.
2: Claro, ahora Bocinha encima firmó con Colo-Colo.
1: Sí.
2: Su primer contrato,
0: wow.
2: No primer contrato, pero es el mejor contrato que le ofrecieron en toda su vida. O sea,
1: claro, qué lindo.
2: Va a cobrar $300,000 por año, así que...
0: Hermoso.
2: Hermoso.
0: Hermoso, le mandamos un saludo a Bocimi, ¿cómo se llama?
2: No quiso ir, lo bueno que no quiso ir al Inter de Miami porque le ofrecían $1,000,000 por año a él. Pero no quiso ir al Inter de Miami porque lo iban a usar como propaganda, más o menos. Es lo que pensó, ¿no? Y quería por lo menos que este último año que va a jugar, supuestamente, quería que lo quieran por lo que es y no para hacer cosas publicitarias, digamos.
1: Mira.
2: Tiene buenos valores, chicos, me parece.
0: Sí.
1: ¿Vos qué hubieras hecho, Román?
2: $1,000,000.
1: Sin duda, ¿vos?
0: Ay, yo no sé. Bueno, sí, $1,000,000.
1: Sí, vos estás bien con la...
0: Le preguntamos. Ahora lo tenemos en línea. No, para mí lo mejor de este mundial fue Cabo Verde. Lo peor para mí fue el rendimiento de Francia. Tipo, como que yo le tenía mucha expectativa a Francia, pero bueno, también España es como un rival que
1: bueno,
0: está haciendo...
1: Francia, tampoco es... De
0: cuarto.
1: ¿Cuarto? Ay, claro,
0: sí,
1: cuarto,
0: sí, sí.
1: Francia.
0: No, fue como ahora, no, ahora segundo somos Argentina. Nosotros. Tipo.
2: Cuarto Francia. Ah.
0: Pero...
1: Dame un cuarto de Francia.
0: No.
1: ¿Nos vieron? No.
0: No
1: van a decir que no lo vieron.
0: No, ese chiste. Es que aparte,
1: malísimo.
0: La cantidad de memes que salen post mundial es increíble. Pero un poco lo que queríamos compartir, quizás, es esto de que perdimos, pero lo celebramos como una victoria porque pasaron un montón de cosas en el mundial. Esto de cómo nos unimos contra Egipto, contra Inglaterra. Lo de Inglaterra, yo fui al obelisco.
1: Sí.
2: Que no
0: iba a ir. No, ay, sí, no sabes lo que pasó. Claro. Yo fui a Coiti Rivadavia con mi familia. Después digo, bueno, me voy con unos amigos al obelisco. Claro. Me tomo el subte a primera junta, a San Pedrito. Y digo, no me la conté, me lo tomé mal. Vuelvo, me lo tomo para Plaza de Mayo, me bajo en Lima, claro, una cantidad de gente, el obelisco, fuegos artificiales, todo.
1: Encima lo que habrá sido viajar en subte con tanta gente.
0: No, era una, pero no hubo tanta gente, yo quizás me subí un vagón que ya todos estaban ahí en el obelisco, pero eran todos gritando, tipo, el que no salte es un inglés, tipo, uno revoleando todo. Yo dije, o acá salgo viva, o salgo extasiada de la emoción. Y bueno, no los encontré a los chicos, pero en el camino me encontré con Sofi, ¿viste Sofi Arce? Con una amiga que... Sí, y fue esto de ver quizás tipo toda la emoción. Claro, acá nos están hablando por cucaracha.
1: Claro.
0: Y esto sí, es como que
1: como
0: se escucha
1: mute. No nos podemos concentrar.
0: Sí, sí.
1: ¿No?
0: Pará, Ponce. Y nada, fue esto de quizás encontrar como gente, no sé, tan contenta, gente grande. Había gente de todas las edades. Niños, adolescentes, jóvenes. Sí. Yo no fui al obelisco el domingo, como que yo no caí que perdimos. Era como que yo veía el partido y decía, ¿cómo puede ser que ganemos contra Inglaterra y no ganamos acá?
1: Lo que me pasó mucho a mí en la final es decir, bueno, en los últimos partidos venimos dándolo vuelta a los últimos minutos. Dije yo, en ningún momento perdí la esperanza en la final. Sí. O sea, hasta el último, en un momento, como que erramos un 2 o un gol de
0: Simeone, sí.
1: Y digo, no, bueno, puede ser.
0: Ahí.
1: No fue. Y como que ahí me cayó y digo, bueno, ya está, me vuelvo a mi casa, estaba en Banfield, tenía que volver en tren.
0: No.
1: Y dije, ya está, me voy.
0: Fue muy triste. Fue triste, pero fue como... No sé, quedó como un vacío. Fue como un che, terminó el mundial.
1: Pasó mucho eso, ¿no? Sí.
2: Mucha gente... Yo fui a festejar igual, ¿eh? Hasta las 5 de la mañana le pegué, imagínate. Obviamente.
0: El que festeja, festeje como yo quiere.
1: Trato de quedar, mira, mirando una película hasta la 1 y yo me quiero dormir. Así que
2: no, estábamos con Ari, con David.
0: Ah, unos amigos.
2: Amigo del seminario también, y nada, la pasamos bien. Pero todo el Señor lo usa para bien, ¿no? Porque en el camino tengo un pequeño testimonio en el colectivo. Me encontré con un chico en la parada.
0: Sí.
2: Me empezó a contar un poco de su vida, que estaba triste por la selección, que esto, lo otro. Y nada, y también me explicaba que me explicaba que tenía gente que lo rodeaba, que era de cristiana, evangélica, y ahí pude introducirle el tema del Señor. Y nada, y me pidió que le ore, que pueda orar por él por la rodilla, así que wow. Y se terminó entregando al Señor.
0: No,
2: así
0: claro.
2: Que de una pérdida sacamos una victoria, claro. Todo tiene
0: ¿cómo
2: un propósito.
0: Se llama?
2: Cedric.
0: Cedric, buen nombre.
1: Mira, Cedric, suizo.
0: Buen nombre. Un
1: nombre medio de por ahí, ¿no?
2: Sí.
0: Bueno,
2: creo que sí.
0: nos llegamos a esta historia, que Dios acomoda todo y hace los encuentros claro. Como Él quiere. Y bueno, ya tenemos el 2030. No sé si Messi va a estar para mí, contestando la pregunta del inicio, ya para mí se retiró. Bueno, Otamendi, a mí me duele el alma Otamendi. Yo a Otamendi lo quiero un montón. Ah, porque se fue a River. Mirá cómo tengo la información. No, yo a Otamendi lo amo. Va, amo a todos los de la selección.
2: Te queremos,
0: selección.
2: Otamendi, te queremos.
0: O sea, mi favorito es el motorcito, tipo... Pero me hizo el cambio de Simeone primero y después de Paul, para mí fue excelente. Cuando en la final no lo repitió, fue tipo...
1: No me gustó a mí cómo inició Argentina con los jugadores, ¿viste?
0: No, bueno, dos lesionados. De repente, cuando Licha tipo se lesionó, yo dije, no me la contés. Tipo, me está hablando una de las entrevistadas, ¿eh?
1: Ah, bueno.
0: Estamos contestando algo de producción. Pero fue como, no sé, fue raro ver a De Paul entrar y fue tipo, no. Simeone, que entre Simeone. No, ahí entendí un poco y dije...
1: Bueno, igual, ¿qué nos deja los partidos de Argentina mientras nuestra amada Wendy responde?
0: Ahí va.
1: Es que no hay que perder la esperanza, ¿no?
0: No.
1: Porque hasta el último segundo el resultado puede cambiar.
0: Amén.
1: Puede el Señor transformar eso que veníamos viendo, decir, no, ya está, perdimos, vamos a perder. Y en el último segundo
0: todo
1: el partido
0: cambia.
1: Puede cambiar. Así que, qué linda, qué mensaje.
0: La verdad, lo pensamos bien.
1: La
0: verdad, la selección es... No va a haber otro equipo como la selección. Ahora, en unos años, se va a renovar. Pero la escaloneta creo que fue la mejor temporada y lo pudimos vivir. Tipo, quizás mi mamá siempre me habló de Maradona, que el Diego, que el 10. Y creo que nosotros vivimos nuestro momento maradónico sin ser Maradona. Y fue nuestro gran Lionel Messi, que le mandamos un saludo a toda la escaloneta. Sé que no me están viendo, pero quizás De Paul está viéndonos. De Paul le quiere un montón. Bueno.
2: Y Paredes.
0: Aunque es medio picante, Paredes. Va a las patadas, pero cuando le fue al cuello a uno de los españoles, fue tipo... Y de Scaloni separando a todos.
1: Claro, el tema arrancó con Molina, si no me equivoco, sí. Molina. Y Paredes viene de, como corriendo a tratar de defenderlo, no sé qué. Y bueno, y ahí se armó el tole-tole, pero... Sí, bastante agresiva la cuestión.
0: Es que yo en el último momento cuando vi a Scaloni separando a todos fue tipo... ¿Qué pasa? Ahí mi mamá empezó a gritar de la pieza. No, chicos, no se peleen. Y yo
1: chicos,
0: tipo...
1: ¿quién es el mensaje que hay que dejar, chicos?
0: ¿Y vieron los edits? Ay, no sé si llegaron a ver los de Instagram, de TikTok o las canciones de High School Musical.
1: Ay,
0: que
1: no.
0: Hacían de la selección.
1: No.
0: Tipo,
1: no.
0: Hay una canción que se usa en tercer película que se dice Now or Never, que es donde Gabriela grita Troy. Bueno, hicieron un montón de memes.
1: Ay,
0: con las últimas
1: yo soy,
0: escenas.
1: Yo tengo una
0: playlist
1: en mi Spotify
0: de High School Musical.
1: Y lo pongo cada vez que viene una de mis mejores amigas a hacerse las uñas. Y pongo esa porque nos gusta. Entonces,
0: bueno,
1: pero no sé
2: perdón, yo soy más de Camp Rock.
0: ¿De Camp Rock? No la tenía. Ahora se va a tener la próxima.
1: ¿Cómo que
2: ¿sí?
0: Una... Me parece que va a haber una próxima. Yo vi algo en los anuncios.
1: Va a estar Demi Lovato ahí, toda torcida.
0: Ay, Demi Lovato, no comparto mucho. Pero es una gran película. No las vi.
2: ¿Vos por qué pensás que tengo este peinado? Por el Jonas Brothers de High Musical 1.
1: ¡No! Jonas Brothers, no. Mezcló todo.
0: The Beach Movie. He cambiado todas las películas. Bueno, se termina el mes de julio, pero... Igual, Catedral de la Fe, además de ser una gran familia, tiene un montón de eventos. Recién terminó Cambia tu Mundo, que vamos a estar hablando un poco de eso en el próximo bloque. Yo fui, pasaron un montón de cosas. Tengo un testimonio que le compartí a mis amigos el otro día. Hice liberación por primera vez. Yo nunca había hecho liberación. Yo era de las personas que veía como una oración muy similar a una de liberación y era tipo... esa persona necesita liberación. Y yo me iba e intercedía tipo en el fondo. Y me pasó que estábamos en un centro de rehabilitación. Fuimos a la tarde-noche. Primero ese día habíamos ido a un hospital de niños, después a un festival y después fuimos al centro de rehabilitación. Cuestión que me pasó que en un momento, era como era todo de hombres, las mujeres se juntaban con un poco los varones del equipo, por las dudas. Yo fui con uno de mis amigos y con una amiga y dijimos, bueno, yo quiero orar por ese, le digo. Era un señor que estaba como en el medio de una fila. Y fuimos orando por un par más. Y cuando llego a él, le digo, ¿vos querés renunciar a las adicciones o no? Me dice, sí. Le digo, bueno, vamos a orar. Vamos a renunciar. Y ahí fue el Espíritu Santo que tomó todo el momento. Veo que el señor como que se empieza a tirar para adelante y digo, ok, esto es una liberación en vivo y en directo. Y fue tipo, necesito acordarme de todos los apuntes. Los papás estaban adelante de todo, intercediendo por un montón. Y fue también aprender un poco de decir, ok, yo había ido a cursos de liberación, charlas con Marcos Garabetian. Y fue como ahí, fue el Espíritu Santo. Y es muy fuerte ver a las personas cuando uno es libre. Como la carita de, che, soy libre y no sabía que tenía que hacer esta oración, era ver las lágrimas en sus ojos de decir, no puedo creer que era una oración la que me iba a cambiar tanto. Sí. Y Tucumán es una provincia que está llena de un montón de casos de droga, adicción, alcohol, trata de personas, vendían niños por terrenos. Mm. Y no sé si sabían, pero nosotros tuvimos una lucha espiritual muy grande antes.
2: También hay mucha, claro, sí. Mucha brujería, mucha macumba.
0: Mucha, sí, era tipo pasar, no sé, por el micro, cuando va por los colectivos, cuando íbamos a cada festival, y ver una cantidad de cosas de decir, wow, nosotros no sabíamos de esto, o uno se lo imagina. Pero antes de seguir, no sé si los chicos vieron el mensaje que mandé al grupo. Alan, ¿vieron el mensaje? Mandé un mensaje por acá. ¿Lo pueden ver? Bueno, es una de las invitadas. Bueno, nos pasó que el martes teníamos que viajar un par. Un par viajaba a las 6 de la tarde. Otro par viajábamos a las 6 de la mañana del miércoles, digamos. Pero bueno, era todo madrugada. Y nos pasa que ya el lunes teníamos gente que no iba a viajar el Cambio a tu Mundo. Y dijimos, wow, qué fuerte. Y ahí empezamos a hablar, parece que JetSmart bajó un montón de vuelos. Y ahí empezamos a interceder.
1: ¿Bajó o sobrevendió tickets?
0: Lo que sabemos es

0: en hospitales, en hogares de adolescentes. Es como que yo siempre escuchaba los testimonios, pero cuando sos una de las personas que está viendo en vivo, es como, ¡fua! Hay un montón, o sea, no volvés a ser la misma persona.
1: No.
0: Cuando llegas. No volvés.
1: Empezás a ver el dolor del otro y ponerte quizás en el lugar del otro, sí. Y decís, wow. Hay gente que te traspasa. A mí, por ejemplo, cuando viajé a Tucumán, gracias. me quedó para siempre Abby en el corazón, que es una de las nenas con las que me tocó hablar. Y escucharla y ver su vida y otra realidad totalmente distinta a la que uno vive por lo general, y que no se compara por ahí con el dolor que yo pasé y que me costó por ahí afrontar.
2: ¿Fuiste en 2018,
1: y
2: dejar... ¿no?
1: Sí.
2: Tremendo, yo también.
1: Sí. ¿Fuiste?
2: Sí.
1: Ay, no te vi. Con mucha gente he sí. viajado y no supe que estaban ahí. Pero cómo te traspasa las historias de las otras personas y que están en otro rincón de la Argentina y que no sabes y que decís, wow. Y yo llorando por esto, ¿no?
0: Sí.
1: Y decir, bueno, hay otras realidades, el orar por las otras personas, ya el prestarle tus oídos, el abrazar a otra persona, el mirar a los ojos a otra persona, el abrazar, el contener, el secar lágrimas, es como decir, bueno... Acá también, en Buenos Aires también sí. pasa, pero el vivirlo en grupo y en
0: cosa,
1: comunidad
0: sí.
1: con toda la familia de Catedral es otra cosa.
2: Pero claro, yo también creo que no hay mayor... Uno puede ver cualquier tipo de sanidades, pero no hay mayor milagro que ver una persona siendo transformada por el Espíritu Santo. O sea, creo que es el mayor milagro. De hecho, en la palabra dice que hay fiesta en los cielos cada vez que un pecador se arrepiente.
1: Sí.
2: Imagínate, o sea, la fiesta que hacemos acá, pero en la fiesta que hay en el reino por uno solo.
0: No, un montón. Un día nos tocó consolidar a 37 personas.
1: Wow.
0: O sea, son cuatro grupos. Tenés el grupo azul. Yo fui al azul con los adolescentes, así que en mi micro de, no sé, de cuando íbamos a los festivales fue tipo fiesta, fiesta, fiesta. Teníamos el grupo naranja, grupo verde, grupo rojo, pero claro, el primer día estábamos todos divididos porque pasaba esto de que de mi grupo faltaban 20 que estaban en Capital, del otro grupo faltaban 30, faltaba Marco, faltaban los Puni, o sea, ¿viste cuando decís, che? Pero ahí te das cuenta que el equipo funciona sin importar la distinción de no sé, de color, de edad, es como cuando uno está en la misma línea, como que el Espíritu Santo se encarga de amoldar todo, de ordenar todo. Y esto que ustedes dicen, esto de... Y cuando uno llega acá es como, wow, yo quejándome quizás de que hoy me levanté y llueve. Allá las casas son llenas de barro, los nenes no, o sea, no tienen zapatillas, van en pantuflas. Y los nenes son los más agradecidos con lo poco que tienen. Es como que los ves...
1: Es cuando vos ves y decís, es mejor dar que recibir,
0: sí.
1: ¿no? Y que uno termina siendo más lleno dando de lo que tiene... que recibiendo,
0: sí.
1: entonces ahí dices, wow, es verdad, esto es real,
0: sí, tal cual.
1: Es mejor dar que recibir, y uno recibe, todo
0: sí.
1: lo que recibe dando, ¿no?
0: Yo me llevo recuerdos de un nene llamado Brandon, que me pasó que lo agarré en UPA y lo revoleaba por acá, después de Xiomara, que era una bebita con síndrome de Down, que le habían operado el corazón y de los pulmones, y vos veías a la bebita, tipo, siendo un lío bárbaro, tipo, llorando, pero decía, fuá, tipo, es increíble.
1: Sí.
0: Y un montón de nenes más, no sé, un día me puse a jugar con ellos, me caí el piso, ellos se caían, pero es como, no te querés ir después. Y es esto de que no solo Dios se mueve en un cambio a tu mundo, sino que se mueve en todas las áreas de la vida de que uno acepta evangelizar.
2: Sí.
0: Así que en el próximo bloque igual tenemos entrevistados que fueron al Cambio a tu
2: vamos.
0: Mundo, que de hecho ya llegaron, falta uno solito nada más, así que vamos a estar compartiendo el testimonio de ellos, cómo se sintieron, y bueno, este programa sigue
1: claro,
0: adelante,
1: sí, por supuesto.
0: Así que vamos con una tanda musical y vamos a seguir celebrando que somos subcampeones, pero campeones en Cristo.
1: Amén.

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0: Bueno, bueno, tenemos el segundo bloque y yo dije que íbamos a tener invitados especiales acerca del cambio a tu mundo, así que un fuerte aplauso, pero despacito, porque si no, Ala nos va a matar de hacer tanto ruido. ¡Ahí va! Tenemos a Germán Martínez, Lionel Stigar, Lorena Cardoso, los tres fueron a cambio a tu mundo y estuvieron en diferentes grupos, así que, bueno, ¿cómo fue la experiencia? Vamos a empezar por acá, Lore, que te tengo al lado. ¿Cómo fue tu experiencia del cambio? ¿Si fue la primera vez? ¿Qué es lo que sentiste?
1: Bueno, fue mi primer cambio. La verdad que un viaje que creo que marcó un antes y un después. Sigo procesándolo, sigo contándolo, sigo como intentando, viste, guardarme no solamente lo vivido en esos días, sino todo lo que causó en mí y ver de qué manera lo puedo bajar a la práctica ahora, ¿no? Y abrazarlo más todavía. Pero muy movilizante, muy movilizante. En lo personal se lo compartía a mi equipo rojo del Cambia. Yo era una de esas niñas y esos niños que estaban ahí, así que viajar para mí era todo un desafío. Sabía que me iba a movilizar muchísimo. De hecho, evité otros cambios porque creía que todavía no era el tiempo y en este, después de ponerlo en oración, dije, bueno, es el momento, es el tiempo. Hubo respaldo de parte de Dios y bueno, y me animé. Y la verdad que no me arrepiento para nada, para nada. Hermoso.
0: ¿Leo?
2: Para mí, la verdad, la experiencia fue muy linda. Ya desde antes de empezar el cambio, yo estaba hablando con mi familia de decidir o no, por el tema de que con mi familia estamos con muchos gastos, por el tema de que yo es mi último año, la segunda y más, tengo fiesta de egresados, tengo mi 18 este año, dentro de un mes ya cumple 18.
0: Wow,
2: así que son varios gastos.
0: Tenemos fiesta.
2: Entonces estamos viendo y bueno, un día antes pudimos juntar la plata, todo, pude viajar y también yo le estaba hablando a Dios. Justo me preguntaron si ir en avión o en minibús. Por el tema de que JetSmart nos había cancelado ya 20 vuelos antes de empezar. Y le dije a Dios, ¿cuál es la mejor opción? Si me minibús o en avión. Y bueno, al final la decisión la tomó mi mamá y dijo que vayamos en minibús. Que bueno, que vaya en minibús. Y fue la mejor decisión. Porque cuando fueron lo del avión, JetSmart en ese momento, en el mismo momento que llegaron a la fila y estaban al frente del avión, cancelaron 50 vuelos. A 50 personas le dijeron que no y se tuvieron que volver a su casa. Y tuvieron que hacer otras movidas, para conseguir más minibús, otros vuelos reprogramados para el día siguiente. Así que bueno, para mí, la verdad que estoy muy contento con Dios por ayudarme a tomar esa decisión, que para mí fue la mejor. Y bueno, el primer día ya llegamos, primer evento, jugamos con los chicos, hicimos obra de teatro, música, payasos, todo, fue muy lindo. Y en un evento me pasó que estaba tomando datos, era momento de tomar datos, y habían 6 mujeres. Y voy con la primera, me dice que no. Voy con la segunda, me dice que no. Voy con la tercera, también me dice que no. Voy con la cuarta, con la quinta. Y digo, bueno, ya fue. Le pregunto a la última. La última me dice que sí. Y bueno, cambia tu mundo. Se llama cambia tu mundo por el tema de que vos tenés que, para cambiar a los demás, tenés que cambiar vos primeramente. Y cuando cambias vos, tu entorno tiene también cambia automáticamente. Entonces cuando fui a pedir los datos a esta chica, yo sentía de parte de Dios que iba a pasar eso, y cuando terminé de pedir los datos, las otras 5 mujeres vinieron y me pidieron que yo les tome los datos. Que
0: tremendo.
2: Y bueno, la verdad que fue muy lindo ver eso. Y me pasó también en un hogar de niños, estaba el pastor Papada, y él antes de empezar el evento nos decía que juguemos con los chicos, que la disfrutemos y demás. Pero que estemos mayormente con los chicos se sentían solos. Entonces le digo, Dios, la verdad que estaría muy lindo estar con un chico que se sienta solo. Y en un momento estaban todos jugando y más, y yo medio como quedado en mi vida. Porque estaban todos, ya con un chico, estaban jugando y no tenía nadie. Y justo se me acerca un chiquito y me dice, hola, ¿quieres jugar conmigo? Me llamo Martín, bueno, yo me llamo Leo. Jugué, él me hizo un gol, yo hice un gol, así un rato, hasta que empezó la obra de teatro. Y la obra de teatro estaba la alegría, estaba la tristeza, estaba el enojo, estaba el amor y estaba la paz. Y en un momento, cuando terminó, hicieron minigrupos y le preguntaban a Martín qué es lo que más te gustó de la obra de teatro. Y dijeron que era la paz. Y le preguntaron, ¿cómo estás vos? Bien. ¿Por qué? Porque estoy en Leo.
0: No. Ah, te amó.
2: Sí, me amó y la verdad que...
0: Un fan número uno, Tincho.
2: Me pegó muy fuerte en el corazón y le preguntaron también qué pasa cuando no está Leo. Y dijo, me siento mal porque me siento solo. Y ahí, bueno, pude apartarme con él y hablar de por qué se sentía solo y más. Y me habló de que se sentía excluido por los chicos y demás. Así que, bueno, Dios me dio lo que le pedí. La verdad que estoy muy contento con eso. Y me pasó después en el centro de rehabilitación. Fuimos a un centro de rehabilitación de personas con adicción, con la droga. Y en un momento estaban todos orando y más. Y me pasó y más. Y a nada escucho golpear mi ventana. Y yo me asusté, miro al lado y al pibe este que le había dado la palabra. No, no, no, el susto, me pegué el susto de mi vida. Pensé, no sé, me iba a robar o algo.
0: No, no, no, no, sí, sí.
2: O que no le gustó la palabra, o algo así, y bueno.
0: Te digo que no, me gustó lo que dijiste.
3: No tenía sentido.

0: sea, el mismo micro y de repente, tipo, me doy vuelta y fue tipo, bueno, Jesús, aceleramos, por favor. ¿Germán?
1: Idem, lo que dijeron. Ah. No, también con el tema, creo que algo fue que nos llamó la atención a muchos de los que fuimos, no solamente la economía, sino los tiempos que disponíamos cada uno. Fui uno de los, es como que lo venía, la otra vez un chiste de que esa gente que dice, nos preparamos para un evento, lo avisamos 3 meses antes y en los últimos 3 días está dándolo, ¿ok? Yo no tuve documento nunca. Fui una de las personas, claro.
0: Tuvo razón, yo fui Jonás. Que había alguien tipo que no podía entrar.
1: Fui el Jonás, por eso hubo minibús, no. Hasta el último día estaba en el veremos. Me pasaron un montón de cosas, pero algo que aprendí es que cuando Dios te invita a la fiesta, Él se ocupa de todo, y eso lo viví. Creo que Tucumán, para mí, en lo personal, fue un ay, me está, no. Para mí Tucumán en no te quiero tapar la cara.
0: Ahí va.
1: Estamos en vivo. No, para mí Tucumán fue un viaje lleno de emoción por el lugar de ser Tucumán, por lo que uno sufrió. Yo sufrí una pérdida importante el año pasado y cuando se dio lo de Tucumán dije, es ahí, y es la primera vez. O sea, he ido a otro cambia de más chico, hoy ya con 40 años, como que digo, me gusta lo que dice Lore, que son chicos, o sea, son chicos, y lo que vi es que uno viene haciendo un trabajo full todo el tiempo, pero dije, necesito ir al cambio. Uh-huh. Como que era como, necesito, por favor, Dios, que al cambio. Y cuando le dije eso, empezó todo lo que tiene que pasar, que son los problemas. Cuando uno le da el sí al Señor, es como que todo se levanta y dice. Pero también eso trabajó mucho en mi paciencia, trabajó mucho en mi carácter. Cuando llegamos al cambia, todo también. Yo elegí el minibús, porque si se hacía de dismo, el Señor, como dijo, te puede tocar a vos. Mm. Yo dije, minibús, como siempre fue uno de los últimos. Pero ¿cómo es Dios que, a pesar de que me moví, porque me moví, gente, me moví para tener DNI, no lo tuve. Y cuando lo tuve, el DNI no tenía acceso a...
0: No, es complicado ese tipo de trámites.
2: ¿A mi Argentina?
1: A mi Argentina, porque tenía un número y me robaron el celular y nunca...
0: Ah, no.
1: Soy... Sí. Yendo a... Claro, la procrastinación, estoy aprendiendo. Pero bueno, cuando llegamos a Tucumán, respecto a esto, fue todo lo que me esperé, y lo lindo que fue mucho más. Yo fui también parte del equipo de teatro, algo que estaba diciendo recién acá Leo, y fue hermoso porque desde el día uno, desde que... aprendí el guión y después obviamente con los chicos improvisamos un montón, pero muy bien. El amor, ¿no? Como que hay algo en mi corazón por las criaturas, como diciendo uno, a mí me tocó muy profundo el hecho de entrar en el asilo de niños, digo yo, porque eran niños viejitos hasta que nos fuimos, después se transformó en un hogar, pero eran todos niños chiquitos, y cuando yo vengo de la adopción, vengo de la pérdida de mi mamá de chico y mi mamá ahora de grande, entonces como que los entendía, los nenes, como dije, sí. Te entiendo, compa. Y creo que ahí fue un disparador, porque todos fuimos a hacer una obra y cómo el Señor me mimó, porque en un momento cuando estábamos haciendo esa obra en el mismo hogar de niños, a mí me tocó hacer el protagonista de Juancito, que es el que está lidiando con todas sus emociones. Hola, amiguito. El que no sabe. Hola, amiguito de YouTube. Para todos los que nos están mirando. Y a los que nos están escuchando también, amigos. Bueno, me toca hacer ese personaje, y algo que me caracterizaba era que tenía que comportarme como un nene. O sea, la diferencia de actuar es que o puedes respetar un diálogo o actuar como un nene. Yo actué como un nene y creo que eso, hubo mucha empatía, y en un momento yo empiezo a decir que nadie me quiere, a mí nadie me quiere, todos me odian, no. Y de repente los nenes se levantan y vienen todos corriendo y me abrazan y me empiezan a besar la pelada, ¿no? No. Para los que no ven, gente, no tengo pelo en la cabeza. Pero me empiezan, y fue eso, y ahí fue como, digo, bueno, pero estoy actuando, pero creo que en ese momento me quebré y lo entendimos todo desde el día uno, de hecho también, bueno, en todas las horas que pasaron. Así que nada, creo que cambia cuando Dios dispone y uno le da el sí. Te tenés que preparar con tus expectativas, pero Dios las lleva a otro nivel, y bueno, creo que resumí.
0: Pero aparte es... no, el número de WhatsApp, me están diciendo por cucaracha.
3: Sí, nos sacaron el cartel con el número de WhatsApp, ¿no?
0: Lo estamos buscando, pero bueno, seguimos preguntando mientras tenemos el número de WhatsApp a mano.

0: Mándenos mensajes, amigos.
1: Ahí va,
2: bueno, ahí nos pueden comunicar.
1: Nuestro amigo Román lo encontró y nos pueden mandar su mensaje a WhatsApp al 11 28 86 0301. Lo
2: ahí
1: repito
2: va.
1: Con las dudas.
2: A ver, por favor.
1: Un poquito más lento, guada. 11 28 86
0: mensajes, amigos.
2: Ahí va, todo.
1: Bueno,
2: ahí
1: nos pueden comunicar. Nuestro amigo Román lo encontró y nos pueden mandar su mensaje a WhatsApp al 11 28 86 0301. Lo
2: ahí
1: repito
2: va.
1: Con las dudas.
2: A ver, por favor.
1: Un poquito más lento, guada. 11 28 86.
2: Vos actuaste de tristeza. Tremendo. De grupo rojo. Bueno, sí. Colore, tipo, fuimos compañeras de cuarto. Por sí. Eso, tipo, sabemos un par de cositas.
0: Facultad.
2: Pero.
1: No, de la tele.
3: No,
2: sí. Somos hermanas. Y Lori, ¿cómo fue tu experiencia? Porque decías esto, que fue tu primer cambio y ya tuviste que actuar de un personaje ante una obra infantil y una obra también para más grandes. ¿Cómo fue todo ese proceso?
4: Fue tremendo desde el primer día porque me anoté tarde al cambio, justamente con esto de que, che, no iba a viajar. Digo, bueno, lo pongo en oración, Dios empieza a mostrar y a hablar, ¿no? Y me anoto, cuando me anoto digo, bueno, Wadi, ¿en qué puedo servir? Me anoto para ser payaso, fijo la mente en que, bueno, voy a ser payaso, yo quería pasar tiempo con los chicos, con los más chicos intencionalmente, y de la nada me escribe alguien de teatro, me pregunta si podía sumarme porque estaban necesitando todavía personajes, y no sé, le dije, bueno, dale, a ver, y justo había recibido una palabra de parte de Dios que dice justamente que tu sí sea un sí, que tu no sea un no. Dije que sí y dije, bueno, a ver, Dios, si estás abriendo puertas por este lado. Nunca actué, no tengo idea de lo que es actuar. De hecho, creo que en ese sentido era como más introvertida que extrovertida. Dije, listo, ya fue, vamos. Voy al primer ensayo de los chicos. Veo que todos la rompen ensayando. Son tipo re extrovertidos, re lindos. Digo, bueno, ya fue, me sale a mí, aparte de tristeza. Tristeza, tenía que entrar llorando desconsoladamente. Y tenía que ser un personaje triste. La verdad que me sentí desafiada por parte de Dios, pero creo que Él ya tenía planes para este viaje y como Él conoce las cosas de antemano, en el primer día, nuestro primer devocional por la tarde, teniendo un momento de oración, me trae justamente a la mente el porqué de haber sido tristeza, ¿viste? Porque no lo pensé, lo hice como algo más. A ver, me comprometí a hacer del personaje, a dar lo mejor para esa obra, tanto la infantil como la de adultos, pero lo hice. O sea, lo hice y nunca me había puesto a pensar por qué. Y en ese devocional Dios me trae a la memoria momentos de mi infancia. Y cuando digo que fui una de esas nenas o esos chicos tristes, de esos chicos, perdón, que visitamos en los barrios, es porque mi infancia... fui una nena triste, una nena que no supo bailar, que no supo abrazar. De hecho, mi líder, mi primera líder, cuando yo llego a Cate, me enseñó a abrazar porque no sabía lo que era ni abrazar ni recibir un abrazo, ¿viste? Y fue en ese sentido como revelador y también fue un mimo de parte de Dios porque me mostraba que yo había sido esa nena triste del otro lado, pero ya no lo era más. Ahora sí sé abrazar, sí sé decir te amo, sé dar afecto y lo más importante que también sé recibirlo y aprendo de esto, ¿no? Y entonces digo, bueno, Dios usó claramente todas las cosas de mi infancia, el no poder hablar y demás de chiquita, meterme hacia adentro para poder ayudar a otros chicos y tener como más facilidad, ¿no? Recuerdo que en los eventos me resultaba... fácil poder observar la obra cuando actuaba y cuando actuaban mis compañeros y ver las caras de los nenes o cuando bailaban las payasitas tipo, y ver que había nenes que no bailaban y no sabían cómo, pero estaban ahí, ellos iban, ellos querían, pero no sabían cómo o no sabían cómo abrazar tampoco. Entonces decía, bueno, vamos para allá, y era tipo darle ese valor, quedarte cerca, contenerlos desde acercarte físicamente. Y empezaban a bailar, era tremendo. Así que creo que, nada, ¿cómo sentí esa experiencia? Si decirle sí a Dios para hacer la obra, para hacer este personaje, me llevó a poder sembrar un poco del amor que Él sembró en mí para romper esa tristeza. Nada, tiene todo el sentido del mundo y la verdad que lo disfruté un montón. Y me sanó un montón también el personaje. Así que más que agradecida con la invitación de teatro, del equipo de teatro.
2: ¿Ustedes

0: Fueron de diferentes equipos igual. Yo, sí, bueno, yo estuve con Leo. ¿Qué equipo fuiste, Ger?
1: El verde, el mejor.
0: El verde. Ah. Bueno, lo podemos poner en la mesa eso. No. Y vos fuiste rojo, Lorejo.
2: Rojo,
0: y
2: sí.
0: Para la gente que nos está escuchando, que no fue al Cambia, si querés podemos empezar por Leo. Por ahí creo que te corté en la anterior pregunta. Ibas a decir un y yo dije, ¿qué? Así que empezamos por acá esta vez. ¿Qué cosa le pueden decir a esas personas que quizás no fueron al Cambia y quieren ir el año que viene, pero no sé, una de los impedimentos puede ser el cómo financiar el Cambia o el trabajo? ¿Qué pueden decirle a esa gente que no fue el Cambia de este año?
3: Y que confíe en Dios, y lo puedo hacer con mi vida, puedo financiar mi Cambia, lo puedo hacer con el suyo. Que con eso no se preocupe, así como dice la palabra, no se preocupe de nada, más bien órenlo, creo que lo decían en Filipenses, y que la verdad que vale la pena ir. Vale la pena ir porque vas y evangelizás sin límites. No es que va a ir la persona y después la vas a ver. No, vos podés ir, darlo todo y sin miedo. Porque vas y la persona ya no ves más, entonces no tenés que tener vergüenza de ir. Mm. Y también vas justamente a cumplir tu llamado, a lo que fuiste creado. Y justamente es eso.
0: ¿Ger?
1: Quiero ir de nuevo. No. Creo...
0: Estaría re bueno, sí, quedan dos semanas de Cambia.
1: Creo que algo bueno del Cambia, y recomiendo que vayan, es para... las personas que también a veces no se animan a compartir con otros, o dicen, no, tengo vergüenza, o me dicen, no, recién estoy llegando. Algo que estuvo muy bueno de este Cambia, que conocí gente nueva, o sea, que recién estaba, sí, también viniendo acá, también de otras iglesias, pero me sorprendía eso. Claro, a veces uno está tan habituado al servicio, tan habituado al que todos sabemos hacer todo. Gracias a Dios, en la iglesia que tenemos nos capacitan para hacer todo, y eso es muy bueno. Pero también recomiendo a esas personas que a veces dicen, no voy porque lo que decía, no, me da vergüenza o no sé cómo hacerlo. A mí me pasó que cuando hice teatro, yo es un montón que no hacía, y fue volver, y el primer ensayo horrible, gracias a...
0: Re sincero.
1: Sí, pero le doy gracias al equipo, porque para mí fue horrible, pero todo el equipo pasó lo mismo que pasó en el Cambia, y por eso recomiendo que hubo el apoyo. Sí. Es como, no sabes, no te preocupes, te enseño, o mira cómo lo hago, o fíjate, ¿no? A veces nosotros, que los que estamos acá, creo que la mayoría servimos en otras áreas, sí, cuando vamos al Cambia es como que estamos al servicio también del que está ahí. O sea, estoy al servicio, no voy a decir, no, bueno, yo hago la obra de teatro y no, o sea, ¿qué hay que hacer? Hay que poner la silla, esto, lo otro. Pero también, algo que destaco, que Leo también decía, ore por una, dos, tres, cuatro, cinco, y la número seis. Y a veces nos pasa eso, de decir, bueno, ore por una persona y nos achicamos, no puedo, no sé hablar como Leo, o no sé actuar como Lore, o no me puedo mover como Román, o no sé hacer ciertas cosas como el otro. Pero lo bueno que ahí destaca a Dios es la común unión a lo que vamos, que es al servicio del otro. Entonces, en eso estamos todos predispuestos a darle la oportunidad a cada uno. Como, estoy dispuesto a decir, no te preocupes. Y si salió mal, alentar, decir, hey, pero oraste. No, yo nunca oré por nadie, pero lo acabaste de hacer. Sí, pero Judas los metí en la cruz y Jesús estaba en el arca de Noé, pero oraste. Bueno, vas a ir aprendiendo, ¿no? Como que todas esas equivocaciones que podemos tener.
0: Sí.
1: Pero está el quien te respalda, y eso está bueno, que se remarca mucho en el Cambia, que desde la oración es, vayan de a dos, no vayan solo. Y creo que eso es la invitación, porque vendrían, es que no van a estar solos, y también den ese paso de fe en donde todo lo que están pasando, todas esas heridas, cuando llegan al Cambia y la podemos hablar, creo que o llorábamos, obviamente, pero en los momentos de intimidad, pero cuando hablábamos con esos nenes, algo que le decía a Puni, a quien me mentorea, le dije, Puni, ¿sabes qué? Está bueno que pude hablar con una persona, con un nene, pero no abrí una herida, mostré una cicatriz.
0: Wow.
1: Porque el Señor nos restaura, si no, sí, o sea, no, el impacto es eso. Somos gente que fuimos restaurada y fuimos sanos al Cambia.
0: Uh-huh.
1: Así que si tenés ganas de ir al Cambia, ponételo para el año que viene, y todos los defectos, todos los problemas que vos veas, seguí teniéndolos, no importa. Está bien, vos decís, no, que nadie me quiere, que nadie me quiere, que nadie me quiere. Y ese a nadie me quiere lo vas a decir en una hora, y te vas a encontrar con que un grupo de alrededor de, ¿cuánto eran? 19, 20 nenes.
3: Sí.
1: 20 nenes.
0: Una banda.
1: salen todos corriendo a abrazarte para decirte que yo sí te quiero. Porque el Señor nos usa y nos sana, si no, no tendría sentido. Él ya pagó el precio por nosotros. Así que vení al Cambia, animate. No, ni pienses en la economía. O sea, tomá todos los recursos que tengas que tomar. Hacé todo lo que vos pongas y ponéselo en la mesa al Señor. Y Él va a hacer cosas maravillosas. Así que te invito y también vas a conocer al equipo. Te vas a... Muchos estuvo bueno, perdón que ya corto, pero muchos estuvo bueno de que se fueron de una manera. O sea, todos, yo le decía Lauti, ahí vienen los autistas no hablan nada, y después tenías que pararlo para que dejen de hablar, ¿no? Porque esos empezamos a hacer toda familia, desde los micros, desde el hotel, desde, bueno, el minibús, desde el avión, y eso es familia, eso nos hace el equipo, eso es Cambia.
0: Bueno, mientras ustedes hablaban, está justo Alan me leyó la mente, iba a decir esto de que mientras hablaban, Luisito armó un video con todas las fotos e imágenes un poco del Cambia, así que para lo que se están viendo en YouTube y se conectaron, están viendo, nos pueden seguir también por Cambia tu Mundo, por Catedral de la Fe, que ahí está todo un poco lo que fue el viaje, y es eso también lo que dicen. Me quedo también algo que compartiste, Lore, recién, que quizás hay nenes que no sabían cómo interactuar, cómo acercarse. Me pasó con un nene que no sabía abrazar. Y tipo, al principio me re golpeaba y yo tipo, ay, ¿qué me pasa? Se me paró en manos. Y ahí dije, no, claro, me está intentando abrazar y no sabe. Claro. Y después ves los padres y ahí entendés un montón de cosas.
2: No, yo le quería preguntar, bueno, pero primero empezar diciendo que el Cambia tu Mundo es un lugar donde uno sale de su zona de confort, ¿no? Y está muy bueno porque puede vivir distintas experiencias y servir de hasta acomodando silla, hasta haciendo un clown, que a veces a algunos nos cuesta, ¿no? Yo tuve la oportunidad de ir y me costaba un montón ser payaso, y digo,
0: ¿en serio?
2: ¿Sí?
0: No se nota. Estoy sorprendida.
2: Pero lo que le quería preguntar es, para aquellos que, ¿cómo continúan un cambio tu mundo en lo cotidiano? Para aquellos que por ahí necesitan predicar el evangelio, que solamente pueden predicar el evangelio cuando llegan este tipo de eventos. Yo le quería preguntar a cada uno de ustedes, ¿cómo se puede llevar un cambio de tu mundo a lo cotidiano, al día a día, después de la gran semana que vivieron?
0: Empezamos por aquí.
4: Primeramente, en mi caso, en lo personal, a través del agradecimiento, puse un pie en mi casa y no podía creer en dónde estaba parada y lo millonaria que soy, y no por lo material, sino por el afecto y cómo Dios se mueve en absolutamente todo. Primero, a través del agradecimiento. Segundo, realmente priorizando el corazón de Jesús en todo. Una de las cosas que me pasó, y esto va a moldear mi carácter, va a seguir moldeándolo, es el cambio a mí me sirvió para conocer un poco más el corazón de Jesús, y era mi oración durante todo este año, ¿no? O sea, quiero conocer tu corazón, quiero saber qué te gusta, qué te mueve, qué te hace feliz, o sea, qué específicamente, más en profundidad, y creo que llevar eso a la calle, al trabajo, al salir a comprar, en el matrimonio, con los hijos, obviamente que vamos a seguir pifiándole en un montón de cosas, pero todo el tiempo, o sea, que vengan esos recuerdos a la mente y que no quede únicamente en un viaje. Cuando mis compañeros de trabajo y me preguntaron, che, ¿y cómo la pasaste? Una palabra que no quería usar era experiencia, porque no fue una experiencia, fue un trato con Dios, fue ese acercarnos a su corazón y dejar que Él se siga acercando al nuestro. Y la mejor manera para mí de poder cuidar eso es interesarme más, todavía ser más intencional con las personas que tengo a mi alrededor. ¿Cómo? A través de una escucha, lo mismo que hicimos con los chicos y con los grandes, a través de una escucha, acercarme, estar cerca, tener esos pensamientos de bien y poder, nada, mostrar el amor que Jesús tiene para con cada uno, incluso con aquellos que nos resulta un poquito más difícil, bueno, ser más intencionales en eso, ¿no? En ser más sensibles a su voz acá, igual que lo fuimos en Tucumán, ¿eh? Porque no nos fuimos a otro planeta, no, más o menos, es verdad, más
0: fueron
4: o menos.
0: Muchas horas. En micro fueron muchas horas.
4: Pero escuchamos al mismo Dios allá en Tucumán, tenemos que seguir escuchándolo acá, tenemos que seguir siendo sensibles al Espíritu Santo, y Él nos va a mostrar cómo, cuándo, con quién y de qué manera.
3: Y bueno, para mí es la intimidad que tengas ahí con Dios, y que te pueda parecer cada día más a Él, ya que, bueno, la meta no es ser, saber lo que sabe el Maestro, sino ser como Él fue. Que cuando donde vayas pueda reflejarlo, su amor, con un abrazo, con una escucha, con acompañar, con aconsejar, que en la escuela, en el trabajo, en el lugar donde vayas. También así, a ver, a mí por ejemplo, en el colegio muchas veces mis amigos vinieron y me hablaron de cosas que estaban pasando y yo les pude mostrar el amor de Jesús. También pueden seguir los pasos de acá de Cate, de escuchar, servir, de orar por cada uno de ellos y también yendo a eventos de evangelismo de la iglesia. Sí, bueno, eso.
1: Bien,
0: bueno, Ger, cerramos sí, con vos el bloque.
1: Bien, no, creo que lo importante es recordar todo lo que costó como dijiste, ¿no? Para tener esa vivencia, recordar todo lo que costó, todo lo que apartaste, todos los no que tuviste que decir para decir quiero ser parte de esto. Y creo que eso mismo ahora regalártelo en tu vida cotidiana, entender de que ya te diste cuenta que Dios te habla, ya te diste cuenta que viste un sueño y quizás fuiste al cambia y ese sueño se cumplió. Ya te diste cuenta de que Dios te habla y te ama mucho, pero también te diste cuenta de que te negaste a ciertas cosas, ¿no? A veces no hablamos mucho de a qué nos negamos, pero sí, me negué a esto. Me negué quizá a tiempo de que todos tenemos tiempo de divertirnos, pero quizás meterle acá a la oración, a la guerra, creo que es importante la guerra, porque cuando nos fuimos para allá nos preparamos para ir a una guerra totalmente espiritual, y sea que, bueno, estamos en una radio que es nuestra iglesia, lo podemos decir, pero fuimos a una guerra espiritual, sí, donde están muy marcadas ciertas cosas, y eso hoy lo ves también acá. Entonces, ¿qué nos llevó a hacer eso? Y quizás de repente metiste un ayuno, decís, bueno, puedo seguir haciéndolo, una oración específica, seguir orando por gente, seguir orando por enfermos, seguir pidiéndole a Dios por quién querés que haga esto. Para recordar ya, yo tuve un sueño antes de irme al cambio donde yo estaba viendo un nene que le salían escarabajos de los brazos, le salían escarabajos. Entonces yo decía, pero no te das cuenta, escarabajo no, escorpión, es esto que tiene el,
0: sí.
1: Bueno, el, wow, eso, le estaban saliendo, eran negros, estaban saliendo, no entendía, le pregunto a Alejandra, papá, a Snagi, le pregunto qué puede ser, y me dice, mira, bueno, presta atención, quizás Dios te revela algo. De repente, en este momento que estamos en el hogar de niños, me pongo a hablar con unos nenes, se da la oportunidad que cuento mi testimonio. Los nenes súper, súper, súper, súper fríos, pero cuando le cuento de que yo había perdido a mi mamá de chico, de que fui abandonado, los nenes entraron en una empatía, se ponen como así cabizbajo a llorar, pero eran como que la lágrima le volvía a entrar al ojo, no querían, porque claro, porque hay que ser rudo ahí, más en un hogar de niños, como sí, que digo, hay cosas que no sabemos que pasan, pero me acuerdo que estoy soñando esto y de repente me pongo, agarro a un nene y lo abrazo y le digo, ¿querés que ore por vos? Me dice, bueno, quiero que ores por mi mamá, que mi mamá está enferma en el hospital. Bueno, oro por el nene, viene la celadora o la preceptora que lo cuida y me dice, al nene que acabaste de orar...
0: Ah, la cuidadora.
1: La cuidadora, sí, está. Al nene que acabaste está con su hermanito, el nene tiene HIV, un nene de menos de 9 años. Me está contando que tenía HIV. Entonces, cuando yo oré por él, claro, dije, sanidad, y ahí digo, claro, la sangre, los escarabajos, ¿no? Lo vi por ahí. Y cuando hablo con él, me dice, por mi mamá, me dice, la mamá no es que la mamá está internada porque está hospitalizada, la mamá tiene problemas de adicción. Entonces fue como, ahí, es eso, ¿cómo podemos seguir siendo práctico esto? Dios te va a dar un sueño, Dios te va a dar, y prepárate, salí a la calle, preguntale, Dios, yo primero creí que Dios te habla, es mejor decir, yo creí que Dios me lo dijo, y cuando llegues al cielo, decir, Dios, yo creí que me hablaste, y le entregas tu armadura toda hecha pedazos, y le decís, yo creí que me hablaste y me dijiste que vaya, a decir que el Señor te diga, yo te dije que vayas y no fuiste. Y eso, lo cotidiano es ahí, mantenernos en esto. Todos los días podemos, como el Señor cambia nuestro mundo, todos los días podemos cambiar el mundo a alguien, a través de Jesús y del Evangelio, ¿no? Por supuesto.
5: Bueno, qué lindo todo lo que contaron, todo lo que dijeron. Pero hoy al principio, cuando estábamos con los chicos en el iniciando el programa, decíamos que qué lindo que es dar, porque uno va a dar, pero uno termina recibiendo, sí, más de lo que, sí, uno esperaba, espera, ¿no? Se va lleno para dar, pero vuelve lleno con un montón de otras cosas que el Señor nos da en medio de eso. Y me acordaba también de un cosito que vi en Instagram, pero sí muy rapidito, que decía cómo queríamos que ser recordados cuando ya no estemos en la tierra.
0: Wow.
5: Y era el amor que uno dio. ¿no? Y los escucho a los tres, a Lore, a Leo, a Ger, y todos hablan de todo lo que pasó, pero para hacer todo eso y para moverse en medio de todo eso, ustedes tienen que tener amor. Y veo el amor que Dios puso en ustedes y el amor que ustedes dieron. Y qué lindo es que esos nenes que abrazaron, que lloraron con ellos, que secaron sus lágrimas, que abrazaron, que oraron por ellos, los van a recordar ustedes por el amor que ustedes brindaron. Mm. Así que que el Señor los bendiga. Oramos por ustedes, los que nos quedamos acá. Pero qué lindo el corazón que tienen ustedes, que fueron a dar, pero que seguramente se volvieron llenísimos, escuchando historias, viendo moverse el Señor en esos lugares, así que felicitaciones a los tres y a todo el resto que quizás no está hoy acá, pero que ustedes los están representando.
0: Gracias por poder venir, porque es complicado venir un martes a esta hora, pero gracias porque acá tenemos diferentes edades, experiencias, todo lo que compartieron. Nos gustaría tenerlos en otros programas como entrevistados, porque tienen un mensaje muy especial de Dios. Nos quedamos sin tiempo, por eso acá tendríamos 85 preguntas más para hacerles, pero los queríamos despedir con un fuerte abrazo y también una fuerte honra de que fue difícil el viaje, pero todo lo que comparten es todo lo que Dios estuvo haciendo en su vida. Y a ustedes que nos están escuchando y viendo, tenemos un bloque más, porque encima la señorita que tengo acá al lado va a compartir una reflexión. Seguro el señorito que también tengo al lado algo también va a compartir. Va a sacar un algo de la manga. Sí, algo
1: va a cantar una canción.
5: Trajo la guitarra.
0: Así que nos vamos con una tanda, un pedacito de una canción y enseguida volvemos en Magazine para vos.

0: Pasaron 50 minutos de las 20 horas y como lo prometí es deuda, tenemos a Florcita.
1: Hola, ¿qué tal? ¿Cómo
0: ¿Qué? Jarrama tu columna.
2: Arroba.
3: Hombre en 64. Actualmente voy a hablar de Salmos 86. Sí, que dice, cuando pasen por el valle de lágrimas, los convertirán en manantiales y aún las lluvias los llenarán de bendiciones. Y hablábamos con unas chicas, me tocó cubrir a mi mejor amiga en la célula, y hablábamos de esto, ¿no? De los valles de lágrimas. Que puede ser, no sé, la situación que te toque estar atravesando en este momento, que no sé, puede ser una pérdida, puede ser un problema en el trabajo, puede ser lo que sea, no sé. Ustedes ahí visualicen su valle de lágrimas. Y hablábamos de acerca de cómo a veces uno le toca atravesar esos valles, ¿no? Que a veces uno, por ahí, a mí en particular, si yo me tengo que acordar de mi propio valle, que fue hace un par de meses atrás, la verdad que no la pasé bien y por lo general uno se encierra en sí mismo, ¿no? Y me pasa de que estaba muy triste y angustiada porque me tocaba llorar mucho en ese valle literal de lágrimas. Y qué importante es cómo atravesamos ese valle de lágrimas, ¿no? Porque te puedes quedar encerrado en tu casa sola, solo, o hacerlo parte de Dios y caminar con Dios y atravesar con Dios ese valle, ¿no? Y pensaba en eso, Señor, qué bueno que sos, que a pesar de mis situaciones, porque la Biblia no dice en ningún momento no van a pasar por tristeza, no van a pasar por dolor, va a ser todo bien. A partir de que vos aceptas a Jesús en tu corazón, todo es felicidad. ¿Lo dice en algún lado? No, creo que no.
0: Se acaban los problemas, pero de manera inmediata.
3: Inmediata, mágicamente, y la verdad es que no. Vivimos en un mundo donde vamos a tener aflicción, donde vamos a tener luchas, donde vamos a tener pruebas, donde se nos va a morir un familiar, donde nos va a tocar atravesar situaciones difíciles, quizás tener un familiar como yo, un familiar internado, y decir, Señor, este es un valle de lágrimas, este es un valle difícil de atravesar, pero qué alegría en medio de tanta tristeza de que vos estés pasando conmigo, de que vos me agarres la mano, de agarrar

0: tu mano y atravesar juntos. De que vos me seques las lágrimas en medio de esta situación, que vos me des la mano, que vos me muestres el camino. Y más adelante, yo sé que hablé solamente del 6, pero más adelante dice que el Señor es nuestro sol y nuestro escudo, ¿no? Y a mí me pasó reflexionar ese versículo mientras caminaba un día hasta el trabajo. Vivo muy cerca de mi trabajo, entonces voy caminando. Y justo ese día estaba totalmente nublado y no se veía el sol. Y justo el Señor me había dado esa palabra. Y digo, Señor, ¿no está el sol? ¿Dónde está el sol? ¿No? ¿Y cuántas veces nos pasa de que dice que el Señor es nuestro sol? ¿El sol qué hace?
1: Ilumina.
0: Ilumina, da luz, ¿no? Da como esa alegría de, uy, qué lindo sol, puedo salir a la plaza, puedo salir a tomar unos mates. Es como una alegría. Pero digo, Señor, hoy está nublado. Y digo, pero ¿sabes qué, Señor? Atrás de todas esas nubes está el sol. Yo no lo veo, pero eso, el sol está. Está ahí, no se va, no se corre, cumple su curso. Y lo mismo pasa con el Señor. No importa qué tan oscuro, qué tan difícil sea el valle de lágrimas, el Señor está. Y a pesar de que haya nubes, a pesar de que el día sea gris, el Señor está ahí, nos acompaña, nos ilumina, nos muestra el camino. Y dice Salmos, más adelante, que es nuestro escudo. Entonces, cualquier cosa que nos toque atravesar, que la vamos a atravesar, no es que dice, si sí te toca atravesar el valle, si te llegara a topar un valle de lágrimas, no, dice, vas a atravesar un valle, o sea, nos avisa el salmista, capaz que pasó por un valle, quizás estaba atravesando un valle, o quizás, no sé, se le venía un valle, pero dice, el Señor es nuestro escudo, no importa qué situación te toque atravesar, el Señor está con vos, te da luz en el camino y te protege, no importa cuál sea lo difícil que te toque atravesar. Así que quería dejarles ese mensajito,
2: wow,
0: de que el oyente y nosotros tengamos en cuenta de que no importa qué tan difícil o qué tan oscuro esté el día, porque el sol no se ve, el Señor está presente igual. Detrás de las nubes siempre, siempre está el sol. Y detrás de cada problema o durante cada valle, el Señor está tomando nuestras manos, secando nuestras lágrimas y atravesándonos. Y lo importante y lo que hablábamos en la célula también, y que me quedó también mientras hablábamos con las chicas, era que el valle no solamente saca lágrimas de nosotros, el valle también nos ayuda y nos enseña en el proceso, ¿no? En el camino. No, nunca uno sale igual del valle.
2: No.
0: Nunca. Entonces, y si salís igual, uy, Dios mío, porque vas a tener que volver a pasarlo, ¿no? Entonces, lo lindo del valle es que uno sale quizás más maduro aprendiendo una situación y no preguntarnos, Señor, ¿por qué a mí? Sino, ¿para qué, Señor? ¿Qué crees? ¿Qué propósito tenés con esto? ¿Qué crees enseñarme? ¿Qué cosas buenas podemos sacar de acá? Porque el Señor dice que todas las cosas nos ayudan para bien. Entonces, Señor, de esto que yo estoy viendo realmente todo negativo y no veo el sol, decime vos qué puedo sacar. ¿Qué cosas querés sacar de mí? ¿Qué querés transformar? ¿Qué querés moldear? ¿Qué querés decirme? ¿Qué querés hablarme? ¿A qué otro nivel vamos a ir? ¿No? Juntos. Y eso es lo lindo, porque vamos con el Señor de la mano. Entonces vamos juntos.
3: Wow.
0: Aplaudí. Aplaudí a ella.
1: Sí, sí. Wow, qué grande que soy.
3: Ya mismo un podcast de flor.
1: No, sí, sí, sí.
3: Podcast de flor.
1: Es esto de como vos contás, a veces pasamos por muchos valles que uno no reconoce y como que sigue estando en automático. No sé si les pasa esto que contaba Florcita, de que a veces uno está pasando por un montón de cosas, pero uno no es capaz de reconocer que necesita la mano de Dios por miedo, porque dice, pero yo ya salí de algo peor, y Dios estuvo para mí. Y comparto algo que Dios también estuvo hablando en este año, de que Dios acomoda todo. Es como que a veces uno parece que está en el peor desorden. Nosotros recordamos que en Génesis él tenía un desorden. No es que se encontró con la tierra perfecta. Dijo, bueno, cambio esto de lugar, pongo esta luz acá, pongo esta estrella. No, era un desastre. Estaba en abismo. Y Dios por completo vio ese desastre y lo convirtió en el mundo que nosotros hoy conocemos. Y sí, después...

0: aprendí que la recompensa final de cada valle es Cristo.
1: Amén.
0: O sea, Él es mi tesoro, Él es mi galardón eterno, mi tierra Amén. Prometida. Y un valle no solamente me da un fruto espiritual, un fruto el cual se ve reflejado después de la prueba, sino que me acerca cada vez más al corazón de Cristo. Y es como David en Salmos dice: Dios mío, solo una cosa te pido, solo una cosa deseo, déjame vivir en tu templo todos los días de mi vida para contemplar tu hermosura y buscarte en oración. Y creo que uno lo tiene que buscar al Señor en tanto las buenas y en las malas, pero cuando estás en el valle hay una presencia que te inunda del Espíritu Santo, la cual te hace contemplar un nivel mayor de la presencia del Señor.
1: Sí.
0: O sea, el Señor no niega el dolor humano, pero con su plenitud lo llena todo.
1: Amén.
0: Y el dolor se convierte en danza.
1: Tremendo.
0: Es algo increíble.
1: Y no buscar solamente, porque yo me había anotado un par de cosas, decía, no buscar solamente que Dios nos resuelva la situación, sino en ese proceso también conocer el corazón de Dios, ¿no? ¿Qué es lo que hay en su corazón? ¿Qué es lo que quiere hablarnos? ¿Qué es lo que quiere enseñarnos? ¿No? Y me gusta eso que decías, que es contemplar a Dios, ¿no? Y es ver también, es el momento de ver cómo Dios se mueve y cómo Dios obra, ¿no? En la situación, en el desierto, en el valle, como lo quieran llamar, y como tengan su valle en la cabeza, como imaginándose, ¿no?, la situación de cada uno, pero ver eso, ¿no?, el corazón de Dios en medio de esa situación.
2: Y es eso también, bueno, lo que contaban los chicos en el bloque anterior del Cambia tu Mundo. No solo el cambio a tu mundo, sino de por sí todo el proceso. Es como que el cristiano tiene un proceso larguísimo, porque todo el tiempo el diablo va a querer probar tu fe, o te va a decir, mira, vos crees en Dios y te está pasando esto, o estás teniendo este pensamiento, o estás afrontando esta tentación, o estás cerrando, no sé, esta amistad, este vínculo. Y es como que todo el tiempo uno se hace preguntas de, ¿vale la pena seguir? Y completamente vale la pena seguir. Jesús era digno, es perfecto, pero digo, era cuando Él era humano como nosotros, y Él se humilló. Él agarró la cruz y dijo, yo voy a hacer caso a mi Padre que está en lo alto. Él estaba en ese momento, en ese valle, y lo que hizo fue mirar al cielo y decir, Padre, perdónalos, porque no saben lo que hacen. Pero hasta en ese momento Él nos encomendó. Y a veces es como que se vienen un montón de preguntas, de vale la pena seguir, pero estoy teniendo este problema, pero no veo un aumento laboral, o no veo un cambio de trabajo, o no veo un cambio en mi familia. Y es como, Dios es como esa planta que uno, no sé, pone la semilla y dice, pero todavía no tengo el ombú o el, no sé, el árbol más gigante del mundo, pero hasta los mejores árboles necesitan un montón de raíces fuertes para que se pueda mantener al primer viento.
0: Tomá.
1: Y ahí tenés para vos. No, pero sí, ¿no? Me gusta ese, y mientras vos lo decías me lo imaginaba, ¿no? Porque uno, creo que lo hablaba, no sé si era Puño o quién, en una de las reuniones anteriores, y decía, ¿vieron cuando nosotros llevamos el poroto para
2: Puni,
1: ¿no?
2: Sí, sí.
1: Para hacer la tarea. Sí, creo que en todos lados,
2: yo no
1: en
2: lo
1: todos
2: hice.
1: Los colegios. Ay, no me digas que
2: no
1: lo
2: hice.
1: Tenés que hacerlo.
2: Ahora la noche compro un kilo. Ahora la noche compro un kilo de porotos.
1: No, y primero, ¿qué hace? La semilla cuando la pones, no es que sale directamente.
0: No,
1: primero
2: tarda.
1: ¿Por qué? Porque primero están las raíces, primero se necesita tomar fuerza, necesita crecer de abajo para poder crecer para arriba, ¿no?
2: Es muy muy fuerte lo que se está compartiendo quizás en esta reflexión final, porque vivimos quizás siempre apurados o vivimos con un montón de cosas de, no, bueno, tengo que hacer esto, tengo que hacer lo otro. Es como, y un ratito con Dios, que te cuesta para poder presentar. A veces es como que uno se preocupa antes de ocuparse. Y con esta reflexión es como esto de, no importa por qué valle tan oscuro estés pasando, Él te va a rescatar. Si te rescató desde lo más oscuro, desde lo más fondo, lo va a volver a hacer, porque para Dios no hay imposibles. Para nosotros todo es imposible, porque vemos todo súper lejano. Pero hay que empezar a ver las cosas como Jesús nos gustaría que las vea, porque para Él somos escogidos, para Él tenemos un propósito gigante. Sí. Así que gracias, Flor, por lo que compartiste. Gracias, Román, también por...
0: Fuego, Dios.
2: Él sacó. Yo dije que iba a sacar de la...
1: Sí, de la galera.
2: De la galera. Y bueno, nosotros ya estamos llegando al final. Ya llegamos, de hecho, al final. Ya son las 21:01 en la ciudad de Buenos Aires.
0: 13 grados.
2: A ver, decilo.
0: 21 de la noche, 13 grados.
2: Bueno, buenísimo. Para el próximo programa lo va a decir y lo va a aprender mejor. Sony viendo, a pagar. Le mandamos un saludo a Sony. Y antes recordamos rápidamente que jueves que viene tenemos la Santa Cena. Miércoles también que viene tenemos bautismos. Presentación de niños domingo que viene. Reunión de matrimonios el